0: cerrado, claro, cerrado, cerrado.
1: No hicieron ninguna, nada, ninguno, absolutamente. Claro. Ni privatizaron, ni no privatizaron. Nada. Nada. Y ahora que no me vengan, por favor. Marearon la perdiz con José Martínez Talavera. ¿Sabes quién es?
2: Sí, el presidente de la fundación.
1: Lo marearon como a una perdiz, que si para ti va
3: a ser un castillito, ¿no?
1: Que si al final, don José Martínez Aura ha tenido que irse a Sevilla y de su bolsillo comprar un local para poner allí el Instituto Internacional de Guitarra Flamenca Manosa. ¿Vale? Y nosotros ya, por lo menos, estamos muy orgullosos de que en Sevilla hay un instituto con el nombre de nuestra ciudad. Pero gracias a la empresa privada, no gracias a los que estaban gobernando durante 10 años.
3: José Manuel, y los que están, que tampoco lo hacen. No, no, ¿qué va?
2: Claro.
1: Vamos a ver. Igual, es que sí, no me venga ahora con los que están cuando ya...
3: Ahora los que están, no.
1: Vamos a ver, si ya... Si, perdóname, María Ángeles, tú, es que yo no sé si en la fecha... Pues yo no noto la fecha. Antes de que esta señora fuera alcaldesa, ya habían tirado toallas, ya habían tenido que ir a Sevilla, ¿eh? Perdóname, perdóname. Sí, no, puede hablar de quiere, pero
2: No,
3: ya habla dos veces.
2: Ahora, Bárbara, después Jorge y después
1: yo.
2: Sí, ahora hablamos del libro gordo, es por la... Por cierto.
1: O me va a pasar como para cumbrar que me invitáis a venir los
2: que no, hombre, joder. Estáis más sensible que la repera, que tenéis tiempo, que yo hasta las dos no tengo que hacer nada. Que hasta la una, ¿no? Que, oye, por cierto, yo nunca he entendido por qué este poco énfasis por la figura de Mao Sanlúcar. Ya hace tiempo, en 3 años, me insinuaron algunas cosas. Yo, ¿por qué no se apostaba tanto por Mao Sanlúcar? Yo no me lo creía. El año pasado, otra vez, me confirman por qué la tendencia de no apostar por Mao Sanlúcar. Y ayer, concretamente, me lo reafirma.
3: ¿Y por qué?
2: ¿Por qué no lo puedo decir?
3: No.
2: No lo puedo decir. No lo puedo decir. Pero
1: no, digan, ¿eh?
2: No, pero lo digo para que sepa que yo lo sé, ¿me entiendes o no? Claro. ¿Eh? Que yo lo sé.
1: Pero es que era esconder la mano.
2: No, esconder, es que es una cosa que al fin decía yo, ¿cómo es posible?
1: Si yo supiera eso, lo decía ahora mismo.
2: No lo puedo demostrar.
1: A mí me han llevado al juzgado.
2: Que no lo puedo demostrar. Pero José Manuel, yo no puedo demostrar eso. Si pudiera demostrar cómo hago muchas cosas, ya lo hubiera dicho. Pero que a mí me da garantía las tres personas que me lo han dicho, y distinto palo, distinto pensamiento y de mismo
4: porque
2: criterio.
4: Pues
2: entonces, pero por favor.
3: De ese tema que tú acabas de decir.
2: No quiero hablar de ese tema. Déjalo,
3: no,
2: Mariano.
3: No vamos a hablar, Juan. Bueno, pero decirte a ti que... o te lo digo luego.
2: Luego me lo dices. Ya no es un tema, pero yo no entro.
5: Mira, Manolo Sanlúcar, que debería estar aquí en Sanlúcar en un pedestal bien alto y debería tener muchas cosas, no solo una, no solo el auditorio, muchas cosas a su nombre, debería tener museo, debería tener la cátedra, todo eso, es algo que a mí me ha llamado la atención desde que llegué a Sanlúcar, porque ya entonces Manolo cortó las cuerdas de la guitarra de su
3: yo
5: guitarra.
3: Fui testigo.
5: O sea, que estamos hablando de algo que tú muchas veces dices que es lo mala madre. Que a veces
3: mala madre y muy buena madrastra.
5: Lo mala madre que muchas veces es Sanlúcar con sus hijos. Sí. Porque es que verdaderamente es alucinante el tema. Y ahora, dicho eso, tenemos ahí en el auditorio Manolo Sanlúcar, tenemos un claustro y tenemos un edificio que se podía dedicar íntegro, rehabilitándose para hacer cátedra, para hacer residencia de músicos, para hacer todo tipo de actividades, con unos jardines que también... Es que tenemos el sitio, además me gusta mucho más que Bajo Guía. Vamos a hacer un llamamiento y una demanda a tope para conseguir que eso sea para Manolo Sanlúcar.
2: José Manuel, Jorge.
1: El leitmotiv por el que se creó la plataforma Manolo Sanlúcar. Y nuestros puntos eran, recuerda aquí que
2: monumento, sí, sí, sí. Monumento.
1: Primero, que era lo más fácil.
5: Lo único
1: que se hizo lo más fácil. Y además, el señor alcalde anterior, Víctor Mora, de aquella reunión salió y se colgó la medalla aquella, en aquel mismo momento y le dijo a la prensa que estaba fuera. El auditorio se llamaba Manolo Sanlúcar. Punto primero. Segundo, dijimos que un monumento de Manolo Sanlúcar en un sitio de importancia, una gran rotonda, en fin. Tercero, la creación de la cátedra de Manolo Sanlúcar, que es lo que ha hecho ahora la Fundación en Sevilla. Y por último, dijimos que el ayuntamiento no tenía dinero para eso, pero que se moviera para que lo que tú acabas de decir, el claustro de la Merced, se convirtiera y todo su entorno se convirtiera no solamente en el Auditorio Manolo Sanlúcar, sino en el Auditorio Manolo Sanlúcar, el Museo de Manolo Sanlúcar, que ya lo ha hecho también la Fundación, pero bueno, ¿qué? Por aquel tiempo no existía, la Fundación, y la escuela o el Instituto de Guitarra Manolo Sanlúcar. Todo eso está escrito en las actas de la ESO,
3: ¿en el manifiesto? ¿Y qué?
1: ¿Se han movido? Pues no se han movido, no se han movido absolutamente nada, o sea, absolutamente nada. Pero sí que ahora, por ejemplo, y no solamente los equipos de gobierno, sino incluso la oposición. Hoy allí, a mí me dio una alegría, allí antes de ayer, que resulta que por lo visto la Junta de Andalucía ha otorgado una subvención de 50.000 euros a la, dice la hermandad, no creo que sea la hermandad porque la propiedad no es la hermandad, la propiedad es la Fundación de la Santa Caridad, para restaurar la Virgen de los Desamparados. Yo me he quedado, yo no entiendo de algo, pero 50.000 euros para restaurar una Virgen, que comprenderéis, yo la conozco de toda la vida, que tendrá sus defectos, pero es una barbaridad. Bueno, es igual, bienvenido sea, y yo me alegro un montón. Pero, y por lo visto ha sido una gestión de la concejal del Partido Popular, ¿no?
0: Sí,
1: y senadora.
0: Carmen.
1: Pues, macho, vamos a movernos, que el dinero de cultura, ¿quién lo tiene en la Junta de Andalucía? Fíjate qué proyecto más bonito, la de rehabilitación de la Merced, ¿no? Para hacer lo que estamos hablando.
0: Que, por cierto, muy mal rehabilitada, ¿eh?
1: Porque al fin, perdona, al fin y al cabo, la Virgen de los Desamparados es una propiedad privada, ¿eh? No lo defiemos. No es ni de la Iglesia siquiera, es de la Fundación.
4: Efectivamente, que el Auditorio Manolo Sanlúcar vaya de la Marinera. Desde luego, si van a rehabilitar, que lo hagan con criterios de verdad artísticos.
2: Pero la línea de rechazo es el anterior y la actual, ¿eh?
0: Sí.
2: Porque la plataforma nunca la recibió, ¿eh?
1: ¿A quién?
2: La actual.
3: La actual.
2: El equipo de gobierno, nunca.
1: La plataforma sí la recibió.
2: Bueno, pero poniendo condiciones.
1: Bueno, sí, pero la recibió.
2: Eso es. Pero
3: a la plataforma la ha recibido a miembros de la plataforma con la condición de que una de ellas no estuviera presente. Digámoslo.
1: Correcto. Y yo, como coordinador, ¿qué te dije? Te digo, María Ángeles, que si no vamos, dice, no, y que es necesario.
3: Que yo no voy.
0: Bueno, yo voy a decir.
1: Vamos a contar la historia entera.
2: Vale, Jorge.
0: Lo que acabas de decir, Juan José, de lo de Manolo Sanlúcar.
1: Y mi libro sin leer.
2: Ahora lo lees, hombre.
0: Que yo me lo imagino, que antes te he dicho algo también de lo de la depuradora, me lo imagino por el pensamiento político que tenía Manolo Sanlúcar. Yo creo que el trasfondo es ese.
3: ¿Cuál es?
0: Bueno, no. Que Manolo Sanlúcar es una persona de izquierda, una persona de... Y entonces...
4: Pero que gobernado dos de izquierda.
0: Bueno,
1: es que
0: bueno,
1: por ese
0: pero,
1: camino...
0: Pero yo creo que va por ahí el tema, ¿no?
4: No. Era el Partido Socialista y era Izquierda Unida.
0: Bueno, pero...
4: Entonces no, por ahí no va.
0: Vale.
4: No puede ir por ahí.
0: Otra cosa. Lo de esto de la Merced, el
4: Auditorio
0: Manolo Sanlúcar, antiguamente la Merced... Uh-huh. Por cierto, muy mal rehabilitado, para mi gusto y para, yo creo que para gusto de mucha gente. Entonces, y demás, que ya lleva usted 3 años. Déjese usted de decir que nos dejaron el ayuntamiento, que nos de cuánto. Yo escuché a un gran político de este país que decía que una vez que usted lleva 2 años en el poder, se tiene usted que dejar de cuento, de camino, de echarle la culpa a los otros. Usted ya tiene que hacer porque son 3 años. Quiero cambiar de tema. Quiero dar un voto a favor porque estuve ahí escuchando al presidente de la Sociedad de Carreras de Caballos y quiero cambiar un poco el tema.
2: Lo sacamos ahora. Es que José Manuel y María Ángeles. Venga, José Manuel.
1: Quiero leer mi libro.
2: Pero, sí, es muy largo,
1: que
2: ¿no? Es
1: muy largo,
0: pero
1: no
0: trae un libro.
1: Hasta las 12 me quedo un cuarto de hora.
2: Ah, bueno, entonces no.
1: Pero trae
2: no
1: un cuarto de hora.
2: Bueno, pues entonces sacamos otro tema de actualidad.
4: Sí, un tema de actualidad.
3: Espérate, podemos sacar los siguientes temas. Podemos sacar lo de las carreras de caballo, pero podemos sacar también la entrevista que aquí se le ha hecho a
0: dos miembros del
3: ayuntamiento que, de verdad, de principio a fin.
0: Sí, yo quiero tocar,
3: por favor, porque de principio.
2: Lo pongo antecedente. El otro día entrevistamos al presidente de la Junta de Personal, Manuel Jesús Sánchez Rodríguez, y al presidente del Comité de Empresa del Ayuntamiento, José Luis Lama Hernández. Y esa entrevista duró 1 hora y 10 minutos, donde se manifiesta, afirmaciones muy graves en la ciudad.

0: situación que está el ayuntamiento, grave, que yo le he preguntado, oye, ¿sabéis lo que estáis diciendo? ¿Entiendes o no? Entonces, ¿la habéis escuchado?
1: Sí.
0: Pues entonces, vuestra opinión, ya está.
2: Sí, yo rápidamente, a mí me pareció de una gravedad, de una gran gravedad. Me resultó, de verdad, preocupante, sinceramente preocupante. Y además, me lo reafirma, que yo había estado días antes, el día que estuve, que el jueves cuando fuimos, sí. Cuando me acerqué a ti, estaba la puerta de Eresan con mínimo 17 o 18
1: ahora
2: personas.
1: Mismo la acabo yo de ver.
2: ¿Vale? Y eran las 10 y media, da igual, sobre las 10 de la mañana. Es decir, las afirmaciones que hacen estos compañeros, y me acordé también cuando se defienden una serie de líneas y te viene a la mente cómo se despidió a los notificadores. ¿Cómo? Eso no es posible. ¿Cómo hay personas trabajando en el ayuntamiento en condiciones muy precarias, no solamente material, sino anímica? ¿Cómo en un momento determinado se despiden a gente? ¿Cómo están contratando a personal para trabajar a media jornada? ¿Eso cuándo se ha visto, aunque José Manuel, por ejemplo, no lo comparta, eso cuándo se ha visto en un equipo de gobierno o en un grupo como Izquierda Unida? En la vida. Y luego se hicieron afirmaciones como, por ejemplo, el control de un concejal a las cámaras que se han instalado en Sanlúcar, cómo han desaparecido informes de la policía local. Oye, esto que es lo que
1: es. Es muy grave.
2: Eso sí, es muy grave.
1: Eso, digo, quiero cambiar lo de las cámaras. No, lo de las cámaras no.
2: No, digo, de lo del personal y en las condiciones. Personal. Que están trabajando a media jornada, eso cuando se ha visto,
1: lo de las cámaras
2: que
1: me
2: no hay manera
1: bien,
2: ¿no? De que sean capaces de llevar adelante, que es una obligación, la oferta pública de empleo.
0: 34 cámaras ahí en Sanlúcar.
3: Pues a mí me parece
4: 40.
3: Muy mal.
4: ¿Eh? Yo he leído 40.
3: A mí
4: 40.
3: Me parece muy mal, porque tenía que haber 200.
0: Bueno, pero 40, reglamentada,
3: 40. Y que
0: reglamentadamente, ¿no?
2: ¿Y para controlar a quién, José Manuel?
3: Esta, que algunos te la cogen para
0: escúchame,
2: sí, José Manuel, pero déjame que te lo pregunte.
0: Que haya 100. Que haya 100, José Manuel.
3: Y es sangrante de...
0: Perdona,
3: con un contenedor
0: que haya 100, de acuerdo.
2: Perdona, que hay cámara instalada donde no hay contenedores. Entonces, ¿a quién está controlando?
0: Que haya 100.
2: ¿Y por qué?
3: Hombre, como no tenemos policía local, habrá que poner cámara, ¿no?
1: Sí, pero
3: no,
2: ¿para
1: pero
2: controlar a quién?
3: A los incívicos que hay.
0: Que por
2: coge las ordenanzas.
1: Vale, pero los incívicos, que claro. Yo también me paseo, y de hecho algunas veces nos vemos. Yo veo cosas, lo que tiene que hacer es poner sanciones, no dejarse de ver las cámaras y decir ya que tiene usted la cámara, porque cuando
3: que hacen falta más, hombre,
1: que hace falta
3: cada 20 metros,
1: pero poner sanciones
3: cada 20 metros,
0: pero por favor, no confundamos la opinión pública, hombre. Hace falta más cámaras, pero con un reglamento establecido. Exacto. Que marca la norma, claro. No en plan arbitrario, es decir, aquí pongo una cámara y ya está.
3: ¿Y quién hace reglamento?
0: El reglamento del propio ayuntamiento, claro, que no ha incumplido.
3: En el pleno, ¿no?
0: Que en el pleno, no, a veces.
3: Lleva pleno,
0: pero hay que llevarlo al pleno, claro. Se va
3: a
0: pero que no la prueba distinto, porque claro, la política es así. Pero, José Manuel, lo que tú no puedes poner cámara infringiendo los datos personales de la gente.
3: Y lo que infringe es
1: y después llamar. Y después llamar a un señor, como se ha denunciado aquí, un señor llamar a las 4 de la mañana o a una de esas horas intempestivas, que el parque aquí está. Oiga, usted.
3: Tenemos que implicarnos todo el mundo, desde el ciudadano,
0: porque
3: a la policía local el equipo de gobierno,
0: la pregunta,
3: y hasta la oposición.
0: ¿Por qué está enviado o imputado 5 cargos públicos? ¿Cómo?
1: Por incumplir, claro.
0: Porque está, es que la denuncia se está produciendo y a la opinión pública no sabe que los juzgados están interviniendo en el Ayuntamiento de Sanlúcar de Barrameda.
3: Al Ayuntamiento.
4: ¿Pero por qué?
0: Al Ayuntamiento, cargo, es decir, hay que saberlo. ¿Por qué no se sabe eso a raíz? A mí yo me asusto que dijeron estos señores.
1: Sí.
0: Prevaricación y corrupción.
3: ¿Quién dijo eso?
0: Los representantes sindicales.
3: Lo que yo oí.
0: Lo que vamos a ver.
3: Que yo lo oí.
0: Pero lo dijo y eso es gravísimo. Es decir,
2: dijo,
0: que
2: estamos forzando de la corrupción.
4: ¿Y los nombres de los que están imputados se puede decir?
1: Lo dijeron.
0: En la primera denuncia, ahora te lo busco. La primera denuncia era a raíz de que a Protección Civil se le estaba pagando sin vinculación ninguna.
4: Sí, estaba la alcaldesa.
0: Estaba la alcaldesa, el delegado de Hacienda y algunos departamentos como intervención y tesorería, creo. Ahora hay otro delito que es
1: de pagarle
0: el seguro, y el otro ahora que hay indicio como consecuencia, que todavía no lo sé, como consecuencia del tema de la sal, de la adjudicación, no tengo los datos, por lo tanto no puedo decir, más lo que hay, y los juzgados están interviniendo, eso hay que decirlo.
3: Porque alguien denunciará, ¿no?
0: Pues claro, pero claro. Si no está ajustado la ley, pues
3: vale,
0: aplicar.
4: Bueno, en el tema este de las cámaras...
1: O sea, tú me caes bien, tú me caes bien, toma, gratificaciones. Pues eso no es así.
3: Bueno, mejor corremos un tupido.
0: También, ¿no? También.
4: En la denuncia de los funcionarios, que también la hace el Partido Socialista, porque he visto que también el Partido Socialista se ha sumado, a mí lo que me parece gravísimo, es de verdad que me he puesto a temblar, es que no se sabe el tratamiento que están haciendo de los datos que se sacan de las grabaciones de esas cámaras.
0: ¿Qué?
4: Y que además han tenido acceso a los datos que tiene la policía presunto acceso no autorizado de los sistemas de información de la policía local, con datos como DNIs, matrículas y datos asociados a los ciudadanos, que no sabemos cómo se está gestionando, ni qué uso, y tampoco entiendo que un concejal tenga acceso a toda esta información.
3: Entonces, la primera palabra que grave, te has dicho, no, ha sido presunto, ¿eh?
4: Bueno, presunto. Bueno, yo estoy diciendo, he dicho previamente, presunto, claro, que esto lo han denunciado aquí, pero que también el Partido Socialista, sí, o sea, que está dentro de lo que...
3: Pero
4: que a mí esa denuncia, presuntamente, que puede ser verdad o no, a mí que simplemente se ponga encima de la mesa me parece grave, no, lo siguiente.
3: No, sí, Bárbara...
4: Pero que luego hay una ley también de protección de datos, que yo me imagino que el Ayuntamiento... Es que no se van a inventar aquí una ley, o sea, una normativa específica para el Ayuntamiento. Hay una ley de protección de datos que tendrán que acogerse a ella, y que todo esto está regulado porque ya hay otras ciudades, grandes ciudades, donde hay cámaras, que además a mí me parece bien que haya cámaras, porque efectivamente si no hay policía, al final los que no cometen delitos están vendidos. Entonces, a mí no me parece mal, pero que esté regulado, que se sepa qué hacen con la información, con las imágenes, con los datos, etcétera, porque es que si no estamos ya hablando de cosas muy graves y muy serias.
1: Yo voy a decir
3: una cosa.
1: He
3: dicho siempre que Sanlúcar lo que hace falta no es un alcalde, hace falta un sheriff.
1: Un sheriff, claro. Pero, verá,
3: Yo te meto en la cárcel y cuando lleve un mes te hago.
1: Pero hay algo más grave.
3: Es que aquí con los procesos estos que si te denuncio, que no te denuncio.
1: Los representantes sindicales, que el concejal de turno de la policía, que no se reúna, y eso llevamos ya 3 años de gobierno del Partido de Izquierda Unida, que no se reúna con la policía local, que lo dijo Juan José Suárez, le dijo a los señores, bueno, ustedes tenéis también que dar un poco, dice, pero sí, hombre, para llegar a una... Que yo, es que eso es gravísimo. O sea, el que tiene que mandar a los policías municipales a los sitios, o el que tiene que planificar un poco, no aparece, que no se reúna y que encima esté peleado con los... Hombre, es que eso es más grave que eso. Y otra cosa, se denunció aquí que se estaban dando horas extras, pero a los que ellos en la feria, por ejemplo, se han pagado sueldo o extras de sueldo. Tú eres el que tiene que trabajar, yo, porque soy a lo mejor, me supongo que serán del partido de ellos. No llegar a decir, bueno...
3: ¿De qué está hablando? ¿De la policía?
1: De la policía local y de trabajadores del ayuntamiento trabajando en la feria.
3: La policía, ¿cómo llamar al superintendente?
1: O el intendente.
3: El que habla son la planilla.
1: La planilla, pero si no se reúne, el concejal de turno, no se reúne. Pues según ellos no,
3: lo que pasa es que el tema de la policía local... Para desenredar eso hace falta...
1: Bueno, pues hay que desenredarlo,
3: dinero,
1: ¿no?
0: Pero fijaros bien que en el decreto de las cámaras, que ya están puestas. Ahora, no, ahí sí, te van a controlar.
3: En el paseo marítimo...
0: Por favor, ya están puestas. Y dice, y visto el informe justificativo de la unidad de medio ambiente del 23, del 9, del 25, el informe favorable de la delegada de protección civil tal, así como la resolución tal... Se aprueba la implantación el 14 del 10 de 2026.
1: ¿Y estamos en junio?
0: O sea, que son chapuceros.
1: Del 14 del 10 de octubre.
5: ¿Cómo que no?
0: Eso tiene que ser un error. Pero vamos a ver. Esto es un documento público firmado firmado el 27, sí. pero alguien tiene que leerse esto.
3: Así que yo a lo mejor te he hecho con el papel después de haber...
0: No. Yo me he hecho con el papel el 27 del 5 del 2026.
3: ¿Qué te digo?
0: Del 26. Y este documento está hecho de septiembre... del año anterior.
1: Del año del 25.
3: ¿Y no se han dado cuenta de...?
0: No, por lo visto. Es que somos... ¿Qué base jurídica tenemos nosotros en nuestro ayuntamiento?
1: Cuando...
0: no saben ni siquiera redactar el tema. Bueno, os voy a quitar la palabra hoy. Se le ve danza que tiene un caso.
6: No, yo lo que quería comentar es que fui el otro día a Población para un certificado de empadronamiento y me llamó la atención que la puerta principal estaba cerrada. Me mandó justamente al lado de Turismo, que hay otra puertecita que se entra también a Población. Bueno, pero ese no es el problema. Abría a las 9 de la mañana, y a las 8:15, esperé hasta las 9, abrió y el conserje me dijo que para qué venía. Digo, mira, pues vengo a sacar un certificado de empadronamiento. Y dice, ¿tiene usted número? Digo, no tengo número. ¿Hay que sacar número? Dice, sí, hombre, hay que sacar número. Digo, bueno, pues deme usted un número. Dice, no hay número. A las 9 de la mañana ya no había número. Quiere decir que dice, te voy a dar uno que me han dejado aquí que no lo han recogido. Y me dio el número. Era a las 10:30 de la mañana. Pero la cuestión es que desde las 9 de la mañana a la 1 que cierra, ¿a quién atiende en Población? Si a las 9 ya no hay número y son 4 o 5 números.
4: A los números previamente cogidos.
3: ¿Tú no viste entrar a nadie?
6: ¿Nadie?
4: No, pero vamos a ver. Es que tú sacas número, a lo mejor sacas número para otra fecha, para cuando hay número.
6: Pero es que, sí, pero...
4: Entonces se van completando. Es que a mí me pasó. Y tuve que sacar un número para otro día.
3: Me preguntan más fácil, vamos a ver. Si a mí me da un número para las 10:30 y empieza a las 9 y yo estoy allí,
6: sí.
3: Yo tengo que estar entrando y saliendo. El otro fui yo a cual ya un problema.
6: Sí, yo me fui y vine a las 10:30.
3: Pero la hora que estuve esperando estaban entrando y saliendo.
6: Allí no había prácticamente nadie. Dos personas, cuando yo llegué, dos personas. Y llegó otra persona para sacar un certificado que ya se había empadronado y tampoco la atendieron. Entonces, el servicio es malísimo.
0: La cuestión es que hay procedimientos requiere, en fin, su procedimiento de visita, de consulta, pero ¿en qué nivel estamos, que todo el mundo no tiene internet, para que te dé un certificado de empadronamiento tantos procedimientos? Es decir, tenemos capacidad ni siquiera de capacidad de decir a la gente, oiga, el procedimiento se lo doy usted inmediatamente. Yo entiendo que hay otras gestiones que hay que esperar, requieren un estudio,
3: eso además,
0: por favor,
3: yo no soy técnico, pero
4: hemos llegado a Marte.
3: Debe haber un procedimiento, digo, claro. No hay ninguna máquina, porque yo voy a Bonanza, a comprar pescado y cuando compro me voy a una maquinita, compras del día, pon usted su código, pon y me sale el ticket de lo que he comprado. Tan difícil es una máquina donde yo quiero el certificado.
0: Ya está, por ejemplo,
1: certificado.
3: Pon usted tu número de que necesita.
4: En la era digital. En la era digital. Bueno, yo no sé si en
3: una
4: portal,
3: en el portal,
4: hay un portal de la Junta de Andalucía,
3: sí,
4: donde a lo mejor se puede conseguir.
3: Sí, pero ya el portal te está hablando que tú tienes que tener en tu casa.
4: En la ciudad no tiene nada. El portal del ayuntamiento.
3: Eso es incluso el mismo encargado, el portero, como lo quiere llamar, con Serri, le diga, ¿usted qué quiere hacer? Usted, que yo no entiendo esto, no es porque usted, señora o señor.
1: Hay un vídeo.
3: Dele usted este botón. ¿Cuál es su tarjeta de identidad? Pum. Dele usted ahora este botón.
1: No sé si habéis visto por las redes sociales, la coalición de hecho, que han denunciado en un pueblo de Extremadura, en un pueblo de Extremadura han denunciado a un funcionario porque quería ayudar con el tema de este de los números. Resulta que ha salido por las redes sociales. Eso es igual que esto. Vamos a ver. Ahí usted puede atender a 10 números. Pero vamos a ver.
0: ¿Pero a qué?
1: A 10 números, ¿no? Entonces, resulta de que este señor llegó allí un cliente o un ciudadano, un usuario, y entonces le dijo, mira, pues pase usted, porque estaba el tío allí arrascándose, como decimos aquí, arrascándose la pelota. Entonces cogió y ayudaba a gente en horas de que no había número, o porque tú no había ido, porque por lo que sea. Y entonces lo han denunciado los mismos compañeros. Y el pueblo se ha puesto a favor de este funcionario. Y él, las alegaciones que decía, mire usted, yo estoy aquí, no estoy haciendo nada. Y entonces, los 10 números que yo tenía que atender, lo he atendido en hora y media.

0: me recoge los residuos, ¿vale o no? Que quiero reciclar y luego no puedo reciclar porque no tengo sitio, ¿eh? ¿Para qué sirve el Ayuntamiento de Sanlúcar? Sí. A mí como ciudadano, la gente que quiere venir aquí a invertir no puede porque la maquinaria no le vale. Es decir, ¿para qué quiero yo esa maquinaria que cuesta tanto si realmente a mí no me da como ciudadano servicio?
1: La maquinaria no sí. hace falta la maquinaria.
2: Sí, rápidamente. Claro.
0: Bueno.
2: Juan José, mira, lo primero que tendría que tener claro, los cargos públicos, es que están al servicio de la ciudadanía, que están en esa casa o en ese edificio para atender los problemas de la ciudadanía. Lo que no se puede hacer es lo que estáis planteando, pero ahora voy a poner solamente un detalle, un ejemplo. Viene una señora con un planito, calle San Nicolás y calle Bolsa, en esa manzana, ¿vale? Ella quiere vender su casa porque se le está cayendo, porque se ha quedado sola y dice el ayuntamiento que no la puede vender. Y dice ella, ¿por qué? Y le da el planito. Nunca le dieron un documento, por ejemplo, para presentar alegaciones, ¿no? Si no estaba de acuerdo, nada. Y no le informa. Entonces, vuelve del ayuntamiento, en este caso de urbanismo, sin información ninguna. Solamente ese planito que no sabe por dónde cogerlo. Y dice, ¿y esto para qué? Léalo usted. ¿Cómo? Quiero decir con esto, dándote la razón, Juan Fe, que no, esa estructura no sirve.
1: Perdóname, eso no es la estructura, eso es la persona que lo atendió, que no tiene un duda de vergüenza.
2: La persona que lo atendió, mira, Juan José, José Manuel, perdona, perdona que te voy a decir una cosa. Se da la circunstancia que en el año 79 la que llega atendiendo a la gente soy yo. En ese momento, el cargo público me dice, tú eres la primera que llega y la última que te vas. El cargo público fue oficina por oficina, diciendo, no quiero escuchar a nadie decirle a un ciudadano o ciudadana, vuelva usted mañana.
1: Que te chiriche, no, María, ¿eh?
2: No, hoy.
1: Bueno, la estructura es
2: hoy,
1: el funcionario que no está.
2: No,
1: una ética de
2: José Manuel,
1: profesional.
2: ¿Dónde está el cargo público que lo pone en su sitio?
3: Y no solo,
2: usted tiene este trabajo y usted no puede informar de esa manera.
1: Claro,
2: ¿qué pasa? ¿Que no lo sabe nadie?
4: Pero tú has dicho una cosa muy importante, que esto es más grave que eso incluso, que es que en su momento a esa señora no la informaron.
2: ¿No la informaron?
4: De lo que estaba ocurriendo
2: no.
4: casa.
2: Ea.
4: Y eso hoy, sí que es grave, sí, porque ya no lo puede hacer. Ya no puede hacer nada.
2: Pero no ella. Ni ella, ni la siguiente,
3: ni la otra.
4: Tremendo.
2: No informaron.
4: Tremendo.
2: Y ahora, cuando pregunta por qué, no le informa.
4: Tremendo.
2: Sencillamente se levantaron y se fueron y le dejaron el planito.
0: Y también hay una realidad, que hay una complicidad de una dejadez colectiva al ayuntamiento. Se embulle en como no hay dirección, no hay control, claro, no hay exigencia, no hay organización y no hay recursos, pues eso se lleva a cabo que todo el mundo se afloja. Es la realidad.
3: Pero
0: eso eso le pasa al ser humano, ¿me entiendes? No, eso le pasa a todo el mundo.
2: ¿Puedo decir una cosa que es
1: no,
2: un segundo?
1: Voy a decir una cosa antes.
2: Mira,
1: venga,
2: José,
1: por favor,
2: tú
1: una
2: sabes
1: cosa que estoy siempre en contra de eso, ¿eh? No generalicemos.
2: ¿El qué? Pero voy a decir.
1: Todo el mundo se afloja. Todo el mundo
0: casi
2: no.
0: Todo el mundo.
2: Pero voy a decir una cosa. Un refrán que había saharaui.
1: Todo el mundo no se afloja en el ayuntamiento.
2: José Manuel, un refrán saharaui. No, claro. Cuando el grito viene de la cima de la montaña, ¿hacia dónde huimos?
1: Hacia la cima.
3: Pero te digo una cosa. Lo que tú has dicho no es solamente la obligación de un cargo público que tiene que velar por los derechos de los ciudadanos. Es que nosotros tenemos que exigir porque para eso le pagamos. El jefe de esta gente están cobrando porque nosotros pagamos los impuestos. No que llega tú allí y te tratan. Eso es como cuando tú vas a tomarte una cerveza o a un sitio. Cuando usted no lo atiende, tiene la posibilidad de ir a otro sitio porque te han atendido allí malamente. Pero es que en este caso no tenemos la posibilidad de ir a ningún sitio.
1: Jorge,
3: tenemos que josicar con eso.
1: Mira,
3: hombre, por Dios.
1: Lo que sí, mira, yo no sé cómo fue. Bueno, sí lo sé, ¿no? Tengo mucha gestión en el ayuntamiento y la verdad yo siempre he salido satisfecho. No, no digo ahora, es un brillante.
3: No vamos a decir que
1: hay muy buenos profesionales.
3: Claro, por supuesto.
1: Pero ayuntamiento que trabajan bien.
3: Pero
1: no me gusta analizar. Lo que sí es indignante, y ahí sí que se escapa un poquito, son los que contratan en el Profea. Eso es de vergüenza. Eso es de vergüenza. Por aquello de la protección de datos, ya que estamos hablando.
0: A mí
1: es que me da, qué sé yo, sacar móvil y hacer un vídeo, pero es que es denigrante. O sea, eso sí que es coger nuestro dinero público y tirarlo
3: y
1: a la calle, no, a la alcantarilla.

0: años.
1: ¿Cómo puede haber 12 personas ahí trabajando dos y los demás de Sásara? Ya no es que tenga un disquito
2: de Sásara.
1: Y tú has visto, en un espacio como más chico que esta mesa. Está una hora barriendo en esta mesa.
2: Pero volvemos otra vez a lo mismo.
3: Espérate, ¿quién permite eso?
1: La ley.
3: No, la ley, no. Los partidos, hombre, no, por favor.
1: No, pero.
3: Los partidos.
1: Esperanza,
2: yo te puedo decir algo al respecto.
1: No, es que la ley dice, o la norma, que en este cuadrado.
3: Pero ¿quién fomenta eso?
1: Hay que contratar a 20.
3: Claro.
1: Cuando esto no es más que trabajo.
3: ¿Y por qué no se cambia eso?
2: No solo eso, Esperanza. ¿Por qué no se cambia? A mí me han dicho, no voy a decir dónde ni en qué contexto, pero a mí me han dicho un encargado que a él le llega gente que no tiene ni idea, y que prefiere, porque además no hay manera de que aprendan en un plazo, que prefiere que trabajen dos o tres y que hagan las cosas bien, a que al final aquello haya que volver a levantar.
3: Por favor, pero no los vayamos a nivel. José Manuel, yo decía que todo el mundo afloja porque a lo mejor quiere hacer cosas y el sistema a la persona no le permite, claro, y afloja. José Manuel, aflojamos todos. Lo hago yo también cuando...
1: Que yo soy funcionario.
3: Yo también, José Manuel.
1: Yo nunca me he fijado en mi cosa. Al revés.
3: José Manuel.
1: Algunos decían papeles.
3: El problema...
1: ¿Por qué termina la consulta tan
3: el
1: pronto?
3: Problema... Perdón.
1: El culo en la silla y no me levanto hasta ver...
3: Perdón. El problema no es el que va al PER, ni que lleva al PER, ni que trabaja a PER... El problema es lo que fomenta el sistema del PER desde arriba y además presumen de ello, ¿eh?
2: Totalmente.
3: Presumen de ello. Y eso es cruel, porque saben que ese sistema hay que cambiarlo porque en principio hay muchas dudas. Porque no nos fijemos el que va con la escoba, que por cierto...
1: Que hay que cambiar ese sistema.
3: La dignidad, los derechos...
1: Que el cáncer del PER es las normas del PER.
3: Los derechos de la mujer, todos los días con una escoba barrando las calles, cuidadito eso, ¿eh?
2: Después, yo una cosa rápidamente que quería decir. En la intervención que yo he tenido antes, lo que quería dejar claro es que yo no culpo a los trabajadores del ayuntamiento, a los funcionarios, que son todos compañeros y compañeras. Claro. A quien culpo es a las personas, a la dirección, a los que tienen planificar, a los que tienen que tener un plan de trabajo.
3: Los sindicatos argumentaban y decían, oye, ¿no dice que nosotros nos caqueamos mucho tiempo? Control de entrada, salida de entrada, lo dijeron también, claro. No tiene ningún problema, queremos exigencia. Quién sale, quién no sale.
0: José Manuel,
3: lo dijeron aquí, claramente.
0: Perdona, Bárbara, y termino. Venga, lo que Bárbara. Dice que no es solamente el PER. Yo pasé hace 4 días, antes del día 15, por la fuente de la calzada, y para poner los 3 banderas que han puesto allí, había 4 coches de la... Cada trabajo, había allí 4 o 5 tíos para poner 3 palos con bandera. Y le digo yo a mi mujer que iba andando con ella, digo, mira... 4 coches del ayuntamiento, cada uno viene en uno. Vamos a ver, oye usted, vienen 4 personas a trabajar, los 4 en un coche.
3: Venga,
0: no, 4 coches del ayuntamiento para poner 3 palos de bandera.
3: Bárbara.
2: Mira, yo creo que lo hemos dicho un millón de veces. A lo mejor todos estos contratos encima que son de media jornada, como han denunciado, y que no se reemplazan y no se cubren los puestos que se quedan vacantes por jubilaciones, habría que ir a la mayor. A la mayor que es que aquí esto había que cambiar todo porque resulta que
3: cambia todo.
2: ¿Por qué no se cubre? ¿Por qué no hay dinero? ¿Por qué no hay dinero? No. Pues porque es que esto está mal pensado desde
3: visto la estructura
2: y los políticos no están por la
3: labor. Visto la estructura y que conozco del ayuntamiento cómo está organizado actualmente, aunque tú metas gente no funciona, hombre.
0: No funciona.
3: Y además, yo digo, el próximo corporación lo tiene muy fácil haciendo una paradoja de un presidente de un país de Sudamérica, va por la calle, privatízase. ¿Qué servicio tengo? Que se privatice. Y se va a privatizar todo por necesidad, porque no va a haber más remedio. Y lo malo es quién va a decir que no se haga. En fin, bueno, pues ya tenemos a Antonio Bascuñana. Antonio, muy buenos días.
4: Hola, buenos días, ¿qué tal? ¿Cómo estás?
3: Aquí con mi guerrero, con distintas opiniones, que es lo importante.
4: Bueno, si se puede expresar una opinión sobre esto último.
3: Venga, claro, tú también tú intervienes también en la tertulia, cuéntame.
4: Aquí lo de los servicios, lo que importa es que sean eficaces,
3: claro,
4: y eficientes, es decir, que no nos cuesten al contribuyente una fortuna. trasero. Si nosotros nos dedicamos a fabricar cohetes para ir a la Luna, pues posiblemente nos arruinemos y no tengamos dinero para otras cosas. Entonces,
3: claro, es la prioridad.
4: Entonces hay que establecer prioridades según los cambios en la sociedad, que la sociedad también es cambiante.
3: Bueno.
4: Y de ese punto de vista, insisto, el ciudadano debe ver que se atiende a las necesidades que tiene. Sé que hay una palabra maldita que tú la pronuncias ahora mismo, privatizar, parece que es...
3: No, pero creo que...
4: Para algún ciudadano, no digo en el caso tuyo. Parece que es una maldad, ¿no? Privatizar significa que es un desastre. Bueno, puede ser un desastre o puede ser algo bueno. Entonces, bueno, es simplemente eso.
3: Vale.
4: Punto. Nada más.
3: Bueno, nada más. Antonio, entonces, la situación sanitaria, ¿cómo está?
4: Bueno, nosotros esta semana hemos tenido una semana intensa, muy intensa. Es verdad que ayer jueves, hubo menor afluencia de personas, pero la verdad es que ha sido una semana muy intensa, ¿no? Tiene relación con la huelga sanitaria o no, pero nuestro hospital ha estado muy, muy tensionado. Es verdad que el lunes fue el peor día, pero los martes y miércoles también fueron muy, muy intensos. En cuanto a afluencia de personas y en cuanto a la actividad, pues venimos haciendo la habitual de estos tiempos, mucha cirugía. Hoy, por ejemplo, tanto hoy como ayer tenemos cirugía de prótesis de rodilla y de cadera, y cirugía de vesícula, que también hay mucho en nuestro medio, y sí. Cirugía de cataratas, suele ser lo más demandado. Hospital lleno y nada, veremos a ver cómo se plantea el fin de semana y el principio de la semana próxima, lo que puedo comentar.
3: Muy bien, Antonio, pues muy agradecido. Buen fin de semana.
4: Muchas gracias. Muchas gracias. Adiós. Que tengáis buena tertulia.
3: Venga. Gracias. Bueno, había un tema de actualidad, pero como...
2: Hay un tema muy importante.
3: Yo, si quieres, os mando el proyecto de las carreras de caballo, el soterramiento, ¿eh? Se lo leí y tenéis más argumentos para el próximo día. ¿Te parece o no?
1: Yo no tengo que leer bien porque no...
3: Bueno, yo os mando por WhatsApp. ¿Eh? Sí, tiene unas cuantas páginas, ¿eh? O sea que...
2: Vale, no. Yo
3: se los mando a ustedes y en base a este proyecto y en base a esta argumentación, pues el próximo día lo hablamos, debatimos. Sí. Y además, sin tener la semana para contrastar opiniones y a ver qué opinan ustedes y todo esto. ¿Vale? Es un proyecto de soterramiento que ha planteado y ha venido las alegaciones de algunos colectivos.
1: ¿Quién plantea el soterramiento?
3: La carrera a caballo.
1: La misma sociedad.
3: La misma sociedad, sí.
0: Pero yo, por lo que he escuchado, es sustituir.
3: Venga, el próximo día, déjalo, Jorge, aguántate un poquito, ¿eh? Yo te mando el proyecto y tú mira los planitos, en los planitos se ve muy claro, los otros es apreciación de cuánto cuesta una cosa, cuánto cuesta la otra, venga.
2: Bueno, que quería una noticia que yo creo que es muy importante.
3: ¿Cuál es?
2: Que por fin el Ministerio del Interior... Sí. Parece que va a poner en marcha que utiliza las barreras.
3: Lo que es paradójico que lo digan, ¿verdad? Sí,
2: sí. Hombre, después de no sé cuántas muertes tiene que haber para que se tomen medidas, que además desde aquí llevamos años reivindicando algo que se sabe, que es muy fácil, que es que se sabe, pero no lo digo yo, a mí me lo han dicho expertos. Que es que el control del río se hace perfectamente y fácilmente y no se ha hecho porque no les ha parecido.
5: Perdona, Bárbara, a mí me han dicho experto y te hablo del año 90-91, cuando en Cádiz estaba José Pérez Quintero, jefe del servicio de vigilancia aduanera, que no es fácil, y tú sabes por qué, mar abierto y a correr.
3: Sí, pero
2: entrada al río, ¿qué? La entrada del río, claro que se controla.
5: A correr.
3: Oye, pero como estrategia parece un poco absurda, ¿no? Porque si yo pongo medidas en contra de esta actividad, ¿para qué lo publico? ¿Sabes o no? Ya. Por lo menos me lo reservo un poquito.
1: Eso va a la vista.
2: De todas maneras se trasladarán a otro sitio.
1: El tráfico de eso, lo que tú decías. El tráfico se ha notado, digo, porque yo estuve ahí todas las mañanas y además yo ando.
3: Hay menos, ¿no?
1: Con un armador.
2: A mí lo que
1: Desde que la Guardia Civil está ahí permanentemente con la patrullera, el tráfico de...
2: Pero a mí lo que me ha llamado la atención es que si se ponen barreras porque no pueden entrar en el río, ¿por qué tienen que poner también en caños? ¿No son para que no entren?
5: No, en los caños. No,
2: pero si no entran en el río, no entran en los caños.
1: Sí, porque puede ser... es la única explicación que encuentro es que puedan. Porque yo no sé si la barrera la pondrán solamente en la canal o de punta a punta.
3: Venga,
1: no lo sé. Sí, tendrán que ponerla de punta a punta.
0: Porque para todos los barcos.
6: ¿Qué pasa? ¿Que
1: de qué tipo?
0: De apertura.
1: Pues, vamos, es que de otra manera no cabe. Entonces, porque pudieran entrar con las lanchas por algún lado, o bien, otra posibilidad, que alijaran fuera de la barra de San Lucas. Y luego, a través de los caños, por tierra y a través de los caños. No,
3: vale. Bueno, pues muy agradecido a las cuatro, a los cinco, Esperanza.
1: Yo ya no vengo más,
3: que no viene más, ¿por qué?
0: Porque nos ha hablado del libro.
3: Bueno, el próximo día te damos un cuarto.
2: Quiero una convocatoria, quiero decir, por favor.
1: Cuatro folios, tres folios. Y yo ni un renglón a leer.
3: El próximo día.
1: He leído algo del Castillito y por cabeza de
3: Marcelo. El próximo día. Bárbara, va a terminar. Venga. Va a terminar Bárbara. Venga. Una convocatoria. Que interesa.
2: El domingo 21 a las 9 de la mañana, paseo popular,
3: ¿no?
2: Guiado por el Pinar de la Dinamita, que lo van a hacer José Manuel Franco y Ángel Barroso.
3: Sí.
2: Y el punto de encuentro es la avenida 1492 con calle Puerto Duquesa. Perfecto. Y Varadero. Y por el Día Mundial del Árbol, una mala noticia. Es que la verdad que me he quedado un poco.
3: ¿Cuál?
2: Bueno, me he quedado mal, muy mal.
5: Venga, vale.
3: María Ángeles.
5: Venga,
3: venga, déjala. Déjala, dale, que perdemos.
1: No termines
2: a la única persona de esta tertulia que le estás todo el tiempo dando coño a mí.
5: Que no te estoy dando caña, corazón. Que lo que te estoy diciendo es que continúe.
3: Vamos.
2: Bueno, pues un roble con 1200 años de antigüedad, del bosque, además, que todos conocen, el Sherwood, que es donde está Robin Hood, se ha secado. 1200
1: en Inglaterra,
2: años en Inglaterra.
1: Porque le dé morcilla a la perfidalbia.
2: Bueno, pero las causas son las sequías de los últimos años,
3: sí,
2: y el calor que hay.
1: Yo creo que no.
2: Pero no me digas que no.
1: Perdona, que tú no estás bien informado. Ese está muerto por miedo. Pues claro. Que los árboles no.
3: Que
1: pues nada más que nos morimos los humanos.
3: María Ángeles, muchas gracias. José Manuel, muchas gracias. Jorge, buenas tardes. Bárbara, Esperanza, hasta el lunes.
0: Buenas tardes.
3: Gracias por tu trabajo. Adiós. Hasta luego.
1: Ya no vengo más, no habéis dejado.
3: Vale, no venga.

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Todo el día de hoy nos informará a través del 633-8281-00. Hoy, como todos los días, estamos emitiendo el directo de la Quina, tenemos una grabación.

Santiago en viernes a las 10:23 de julio 2026. Hay una inauguración, 8:30, una brava.

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socio que no quiere pasar una mañana en convivencia con otros más y tomando allí una cervecita en

0: más que hacer las operaciones de carne y se las hacen de cara a la operación de dieta. Entonces, son sanables por esa deficiencia.
1: Pero es que son

trascendencia. Su afán es una sensación de cocinar y se dará el próximo viernes a las 8 de la tarde. Yo me llamo 66. El día siguiente, 27 de junio,

Sí, no.

0: son la primero la asociación difícil de las cámaras con letras, que también es el torpa,
1: bueno, ya lo tienen que haber empezado, también con la cual, bueno, pero no se ha hecho la asociación.
0: Sí, se han adherido.

claro, de paleta. También se han dado apreciaciones. La fosfora francesa de la aduana de Bermano y Sancho Peruca, igualmente bien. En la línea de Andalucía.

religioso, la protección a la gente de la realidad y a la conservación del dominio.

Nos hemos unido al proyecto con una gran asociación que tiene 5

sí, tienes verdad, sí, es cierto. ¿Por qué? Porque en el que antes estaba por escrito, y que pues tenemos.

no, no, sí, así, bien, bien, bien, nada. Ahora, hay que decir las cosas como son. La reacción de la caballo no se ha dirigido.

0: su conservación integral y natural. Salvo casos muy especiales de aquellas instituciones o actividades que no pueden desarrollarse de ninguna manera fuera de la ciencia de la virtud como el cuerpo o como una sexualidad. Todas las demás que si fueran las desarrolladas de para adentro no deben ser autorizadas.
1: Mucho que tomar la verdad.
0: No deben ser autorizadas, pero bueno,

cambiar las salas de calentamiento del baño, que todo ese servicio que lo pague todo lo que sea necesario para la calentamiento del baño, etcétera.

son parte de la guerra roja en principio, pues que si se lleve a los 2.000 metros que tiene la sociedad de Taiwán,

estamos a favor de que continúen las carreras de caballos, que se examinen en el aire, y que sean

0: Oye, no permite que haya una zona ahí, no permite la conservación integral ambiental
1: ambiental
0: de la
1: de la
0: zona
1: zona
0: y de
1: y de
0: sus
1: sus ecosistemas.
0: ecosistemas. Esa
1: Esa
0: es
1: es
0: una
1: una
0: situación
1: situación
0: preexistente
1: preexistente

0: se prevé un riesgo grave, muy grave, de inundación y erosión en esa playa.
1: En esa playa, concretamente.
0: En todo el entorno, en esa playa y concretamente en esa playa.
1: Se prevé
0: que aumente en intensidad y frecuencia los temporales marinos y que la playa pueda sufrir una erosión y una inundación importante durante las

una obra de urbanización.

nosotros no estamos más cerca de caballo. Pero en un país democrático, la sociedad está encargada de la caballo, también tiene que tener en ley. Ellos, nosotros, todos. Ese es uno de los fundamentos de los pilares de la democracia. Y vuelvo a repetir, el artículo 30.

Porque había que dejar incomprendido, no se asociara en la palabra, que se le quiere.

el criterio de transición ecológica. Anteriormente, primero, se impusieron a la Junta de Andalucía. Entonces, la Junta de Andalucía, concretamente la Consejería de Sostenibilidad

nosotros no hemos recibido nada. Si ellos dicen que no han recibido ni siquiera, son conscientes, nosotros hemos dicho a la gente que las alegaciones no se mandan por carta, las alegaciones se mandan por certificado digital.

su contencioso administrativo contra la manifestación que en el

hacia donde van de negra, con toda la hora del frío de la playa y allá de parar, porque si siguen como último año, no han tenido negociación. Y además que hay una cosa muy importante, y es la opacidad, la falta de transparencia y de información de la administración. Nosotros, por ejemplo, hace más de un mes que solicitamos al ayuntamiento que nos enviara un documento que se llama declaración anual de tiro.

mata.

se lo dice entrada de agua salada a través de un desfiladero, llega por los conductos de la alcantarilla a la depuradora, la depuradora

0: Mira, tú piensas eso.
1: Coemo.
0: ¿Y si te digo seguridad?
1: Pues, coemo.
0: ¿Y si fuese con confianza?
1: Coemo.

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0: eso es bueno, porque sabe que ese es el que cambiar de algo, que en principio hay mucha chatura. No, pero no, que no es el que va a quedar como todo el tiempo.
1: La realidad, los derechos de la mujer, de olvidar la pantalla y la vida de todos.

Perdón, Bárbara, a mí me han dicho experto y te hablo del año 90.

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Estamos en la línea de la lavadora camarera.

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0: Bueno, pues comenzamos cuando se cumplen exactamente 39 minutitos sobre las 8 de la mañana. ¿Qué tal? Muy buenos días y bienvenidos todos al 97.6 del dial. Radio Esquina, la luz y la voz de Sanlúcar. Comenzamos, por supuesto, en este punto del dial, también a través de nuestra página web, en la aplicación que podéis descargaros en Play Store, Radio Esquina, también en mi Facebook personal y en el Facebook de Radio Esquina. Y bueno, pues también, por supuesto, tenemos un teléfono, el 633-82-7103, para que aquellos que quieran participar en directo lo puedan hacer. Así que ese es nuestro teléfono. Dicho esto, pues sin más demora, le damos paso ya a nuestro compañero Juan José Suárez Durán, que tiene mucho que decir.
1: Buenos días. Y tenemos un programa muy, muy llamativo, como todos. Y la semana, en fin. Bueno, decir que esta semana vamos a tener el programa de radio el lunes y el miércoles. No tenemos el viernes, pero volvemos a la semana siguiente el martes. Martes, no lunes, martes. En fin, un barajuste ahí porque, como digo siempre, preferimos no hacer radio y varios días sin hacer radio o adaptarnos. Pues nos adaptamos, ya está. El viernes es imposible, pero el lunes era casi imposible, pero lo pasamos al martes para que lo tenga, para lo que tengáis presente. Gracias, gracias y gracias por el apoyo que dais a las mañanas de Radio Esquina. De verdad, sinceramente. Un fin de semana no me aburro con la cantidad de mensajes y alusiones que me mandan al móvil. Encantado, encantado. Trato de trasladar mi opinión. Mucha gente lo que siente es impotencia. Impotencia ante los problemas que ocurren en Sanlúcar de Barrameda. Que son muy pequeñitos, que son muy pequeñitos. Cuestión de arreglarla. Pero en fin. Vamos a pasar, ahora diré algunas denuncias que he llegado. Aquí no denunciamos concretamente cosas puntuales, pero sí aquello que afecta a una cantidad de personas y bastante, y además esenciales. Es que estamos a nivel de esenciales, no sabemos mantener ni lo mínimo a estos niveles. Ya ahora os contaré. Bueno, vamos a difundir que el día 26 de junio a las 8 de la tarde en la Casa de Extremadura la presentación del libro Almas que susurra, de Montse Parejo Espinar. Este libro, historia de vida, amor y trascendencia, historia que nacen del alma y se convierte en susurros para transformar vidas. Casa de Extremadura, viernes 26 de junio, a las 8 de la tarde, Almas que susurran, de Montse Parejo Espinar.

Importante lo que voy a decir. Da sangre, donar sangre. Tiene usted la oportunidad esta semana en dos centros de donar su sangre aquí en Sanlúcar de Barrameda. Primero, el martes, mañana, 23, en el Hospital Virgen del Camino, un sitio con garantía, ¿eh? Algún desmayito, en fin, nada, pues aquí tiene, está encubierto. Y el viernes, en la Casa de Hermandad del Rocío, a partir de las 5:30. Es un gesto que tenéis que hacer, aquellos que tengan posibilidades de hacerlo, se acercáis, dais 400 centímetros cúbicos de vuestra vida, que es la vida de los demás, y como digo, mañana martes 23 en el Hospital Virgen del Camino y el viernes 26 en la Casa de Hermandad del Rocío, de las 5:30 a las 9:30. Y el día 3 está previsto la 24ª cena benéfica de la Asociación Española contra el Cáncer en el Castillo de Santiago, ¿vale? Si hay alguna información para acudir a esta cena, se puede dirigir a los distintos representantes de la agrupación local de la Asociación contra el Cáncer o bien en su sede en la calle Carmen Viejo, creo que es. La prolongación Carmen Viejo, muy cercano a la plaza de Abasto. Venga, continuamos.

22 de junio de 2026. Los que nos escuchan de otras poblaciones, de otros mundos o de otra cercanía, dirá, lo que dice este hombre es verdad, porque lo que va a denunciar es lo esencial. ¿Cómo es posible que Sanlúcar de Barrameda está a estos niveles? Dirá, este se está quedando, este le tiene manía al equipo de gobierno, este todo lo que quiera. Que también, porque ¿para qué ocultarse? Denuncias colectivas. Bueno, pero de cajón. Este parque de la ciudad de los niños, inversión, dinero público, cerca de 2 millones de euros, a los equipos de gobierno y al que está, que criticaba, ¿qué se hace? Los servicios públicos, los parques públicos, con inversión pública, es para que lo disfrute toda la gente con gestión pública, ¿verdad? Es de cajón. Da igual que sea derecha o de izquierda o de centro o de donde tú quieras. Parque público. Bueno, pues se privatiza. Se privatiza. Y pasen ustedes por ahí. Primero, el horario restringido. La persona que se levanta por la mañana y quiere dar un paseo, porque hay mucho, o hace ejercicio, porque es un parque que invirtieron mucho dinero público con muchas actividades lúdicas para mayores y menores. Pues se privatiza. Y resulta que los horarios son restringidos. La hierba llega no sé a cuándo. Y para colmo, resulta que lo esencial, la fuente del agua, la fuentecita del agua cuando uno entra, no funciona. No funciona. Y para colmo, hay elementos por la noche así de grande. Y por la mañana, como dice Esperanza, así de grande. Que están, son los que están disfrutando el parque, claro. Están solos, hacen lo que quieran, como lo llevan. Esa es una denuncia que afecta a muchos ciudadanos. Es una vergüenza que este ayuntamiento de 70.000 habitantes tenga que privatizar un parque público. No hay recursos suficientes para el mantenimiento de ese parque público y que sea un horario normal. No hay suficiente gente. No hay diferentes programas formativos o programas de empleo que pueda hacer cargo de ese parque. Tenemos que privatizarlo, pero privatizarlo no es aprovecharlo. Y para colmo, deficiencias elementales. Y otro tema muy importante. Se ha abierto el plan de playa. En teoría, se presume que se ha puesto instalaciones, etcétera, etcétera. Pues mire, ¿sabe usted cuántos servicios públicos concretamente había en una zona de la playa? Uno. Para hombres y mujeres. Uno. Y para colmo, atascado. Ea, ¿qué hacemos? ¿Qué hacemos a este nivel? ¿Qué hacemos? Decidme ustedes, ¿qué hacemos a este nivel? ¿Qué hacemos? Y te dan imagen de otras ciudades con menos recursos que Sanlúcar de Barrameda y te pone cabreo, te pone un cabreo enorme. Tan difícil es gestionar todas estas cosas. A ese nivel estamos. Un servicio público, uno. La denuncia a mares, y me entristece que yo tengo que denunciar que aquí estamos para proyectos y opciones más elevadas. Un plan integral de la playa, un plan de acceso en la playa, un plan de servicios múltiples en la playa. Pero resulta lo que hacemos elemental, un servicio, uno. Al lado de un chiringuito y resulta que está atascado. ¿Qué celo político, qué celo profesional, qué servicio funciona? Si yo lo que digo, hombre, que aunque metan gente a trabajar al ayuntamiento, esto no va a funcionar, porque el problema es estructural, política, técnica y de organización. Ya está, simplemente. Y la gente que van, está en la playa disfrutando, pues van porque necesita hacer sus cosas como es normal. ¿Y ahora dónde van? ¿Dónde van? Si hay uno y está atascado. Empezamos bien el lunes, ¿verdad? Pues a ver si ponen las pilas, porque todavía queda mucho verano, ¿verdad? Pero a este nivel estamos, privatizando parques públicos para que vivan las ratas gratamente allí viviendo solas. Y para colmo, servicio de playa,
un servicio. ¡Qué ridiculez, de verdad! ¿Qué, cuando un representante público de Sanlúcar de Barrameda llega a su casa, tiene realmente, no tiene la capacidad de decir que lo que estamos haciendo lo estamos haciendo mal y hay que hacerlo de otra manera? De verdad, sinceramente. ¿Quién controla? ¿Qué servicio técnico? ¿Qué personal controla todos esos servicios? Un desbarajuste. Aquí cada uno hace lo que le da la gana y paga el ciudadano. Venga, para hacer lunes empezamos muy bien, por cierto.

0: Bueno, pues sí, parece que cuando uno lunes viene con las pilas decaídas, pues no, no sé. Será esta energía de esta calima que tenemos encima. Pero bueno, 22 de junio de 2026. Continuamos. Músico de recuerdo. Miren, hoy no me puedo levantar. ¿Una pista? Me cuesta tanto olvidarte. ¿Otra pista? Hijo de la luna, ya lo tiene que saber. Ya lo tiene que saber. Mujer contra mujer. Bueno, ahí vamos. La fuerza del destino. Barco a Venus. El 7 de septiembre. Cruz de Navaja. Ya tiene que saber que se trata de. ¿Quién es Esperanza?
1: Bueno,
0: Venga.
1: resonante Mecano.
0: Mecano. Vale. Mecano. Mecano fue uno de los grupos más importantes de la historia del pop español. Está formado, como todo el mundo sabéis, y lo va a plasmar nuestro amigo Ale Rodríguez en su programa, con Ana Torroja y los hermanos Nacho Cano y José María Cano. El hombre de Mecano, pues ya sabéis, viene del juego de Mecano con dos Cs, ¿vale? De ahí viene. Curiosamente, Ana, la curiosidad de que yo puedo comentar, Ana Torroja no iba a ser la cantante principal, pero bueno, el destino fue que así fue, y acertaron. ¿Quién no iba a decir hoy no me puedo levantar? Esta canción fue uno de los pioneros del tecnopop español, sobre todo por la tecnología. ¿Y quién no la canta por la mañana? De verdad. Y es una letrilla que queda impactada, ¿eh? Cuando uno está un poco, en fin, incluso irónicamente, hoy no me puedo levantar. Es decir, abordar un tema muy avanzado para su época, mujer contra mujer. Anda, que lo digan ahora. Como algunos ya sabían lo que estaba planteando, tratándose de la homosexualidad, ¿no? En aquella época. Penélope Cruz, curiosamente, apareció en un videoclub de Mecano. Hijo de la Luna. Madre mía, qué trayectoria, Hijo de la Luna. Estuvo cerca de Eurovisión. Menos mal que no fue a Eurovisión, si no se la cargan, ¿sabes? Estuvo mejor así. Cada 7 de septiembre son tendencia en redes, ¿verdad? Tiene récord de venta, ¿cómo no? Podría ser de otra manera. Y fue un fenómeno internacional, tanto en España, Francia, Italia y, por supuesto, Hispanoamérica, en América. Su música cambió, bajo mi criterio, mucho con los años. Pasaron un sonido claramente electrónico, en su inicio un pop más sofisticado y variado en discos como Entre el cielo y el suelo, Descanso Dominical y Aída Light. Estuvieron a punto de ser protagonistas de una serie de dibujos animados, en fin. Y bueno, pues se cansaron, se separaron y al final dejaron un legado muy importante. A ese legado le voy a dedicar el eco de nuestras vidas. Más o menos con las nuevas tecnologías, como yo digo, más la aportación personal de los distintos vocabulario, alguna composición de algún verso, pues está dedicado a Mecano en este 22 de junio de 2026 en Músico de Recuerdo de nuestro gran amigo y gran productor Alex Rodríguez. El eco de nuestras vidas. Hay canciones que se escuchan y canciones que se viven. La de Mecano no pasaron por nuestros oídos. Se quedaron a vivir en nuestra memoria. En los amores que llegaron sin aviso, en las despedidas que nunca quisimos, en los sueños que guardamos para tiempos mejores. Fueron la banda sonora de tantos corazones que aprendían a sentir, de tantas miradas que buscaban un futuro, de tantas noches en las que una simple melodía nos hacía creer que todo era posible. Ana puso la voz a nuestras emociones. José María vistió de poesía los silencios y Nacho convirtió el tiempo en música. Así nacieron canciones que aún nos abrazan cuando regresan. Un barco rumbo a Venus, una lucha hecha leyenda, un amor que cuesta olvidar, una fecha grabada para siempre y el calendario del alma. ¿Quién no ha sentido un nudo en la garganta escuchando una vieja canción de Mecano? ¿Quién no ha vuelto por un instante a aquella persona, a aquel lugar, a aquel momento que creía perdido? Porque la música tiene ese milagro de tener el reloj, abrir las puertas del recuerdo y devolvernos, aunque sea por unos minutos, la mejor parte de nuestra historia. Mecano no fue solo un grupo, fue emoción, fue compañía, fue refugio. Y aunque los años sigan pasando, sus canciones continúan iluminando caminos como pequeñas estrellas que nunca dejan de brillar. Pero hoy, desde esta radio que une voces y recuerdos, le rendimos homenaje, gracias a Álex Rodríguez. Porque mientras alguien escuche sus canciones con el corazón abierto, mientras una lágrima acompañe una melodía, mientras un recuerdo despierte al sonar sus acordes, Mecano seguirá vivo. No en los discos, no en los escenarios, sino en ese lugar eterno donde habitan las emociones que jamás se olvidan. De Álex Rodríguez, en Músico de Recuerdo, ni más ni menos que Mecano con C, una solamente. Mecano.
2: Muy buenas, soy Álex Rodríguez. Y antes que nada quiero daros la bienvenida a esta cuarta temporada de Músicos del Recuerdo. No sabía con qué grupo o artista empezar esta nueva andadura, esta nueva temporada. Pero creo que hemos acertado al invitar a uno de los grupos más influyentes de la historia del pop español. Una trayectoria que abarcó principalmente los años 80 y principios de los 90. Sus canciones marcaron a varias generaciones y siguen sonando con la misma fuerza décadas después. Se trata ni más ni menos que de Mecano.

Todo comenzó cuando José María Cano le pidió a su hermano Nacho y, bueno, y a su novia de entonces, que era Ana Torroja, que la acompañaran en su concierto como cantautor. Fue así como conocieron al productor Miguel Arenas, que le llamaban Capi, y juntos pusieron la base de un fenómeno llamado Mecano. Fue Capi el que, bueno, que consiguió el primer contrato para el grupo y recomendó que Ana Torroja no se limitase a hacer los coros, sino que fuese la vocalista principal. Que Arenas, Capi, bueno, pues convenció al pequeño de los hermanos Cano para que escribiese la mayoría de los temas. Una mañana vino a su mente la letra de Hoy no me puedo levantar, un contenido aparentemente poco poético, pero aplastante. Sí, fue de las primeras canciones que compusieron Nacho y José, o José. Y aparte de las primeras que se grabaron, nadie estaba muy seguro si la canción iba a funcionar o no. Al final se decidió que esta era la más clara carta de presentación de la banda. Sin embargo, el lanzamiento de este primer título, sobre cuya fecha exacta hay diversas discrepancias, no produjo resultados abrumadores en su momento. Pero el impulso real, curiosamente, llegó desde Valencia, donde la emisora local la tocaba con mucha confianza. Digamos que ese impulso de la emisora contagió el ánimo del público. Sencillo, que aparecía el tema inicial como cara A, mientras que en la cara B figuraba Quiero vivir en la ciudad, que era una celebración de la asfixiante vida en Madrid. La nota roja decía: recuerdo esa sensación de no saber muy bien dónde me había metido y la libertad de la primera vez que te pones frente al micrófono, sin prejuicios, sin presión. Así que del éxito de Hoy no me puedo levantar, lanzaron un nuevo éxito llamado Perdido en mi habitación. Si la discográfica no confiaba en el grupo, el tiempo le dio la razón, sobre todo tras el lanzamiento de Mecano, 1982. Fue su primer disco.

Mecano era irreverente, quizás más de lo que ellos pretendían o sabían que eran. Fueron la gran seña de una modernidad absoluta. Oye, que más de 40 años después aún se sigue recordando y cantando sus canciones, por algo será, ¿no? Bueno, pero sigamos.

0: más que recordar los siguientes discos y la carrera de Mecano, vamos a hablar un poquito más sobre ellos, sobre el grupo. Por ejemplo, su origen, el origen del nombre. El nombre del grupo se inspiró en el famoso juego de construcción infantil Mecano. La idea reflejaba la capacidad de crear y construir. Una metáfora perfecta para la propuesta música innovadora que los tres integrantes estaban a punto de desarrollar.
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0: Hemos comentado que su primer sencillo, Hoy no me puedo levantar, que fue en 1981, fue rechazado por varias discográficas. Y hoy se ha convertido en un himno generacional. Forma parte de nuestra memoria colectiva. Eso es un hecho.
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0: la letra de Mecano. Tiene una gran riqueza gracias a la combinación de dos estilos diferentes. José María Cano, por un lado, aportaba un enfoque poético, profundo y lleno de simbolismo, mientras Nacho Cano prefería un estilo más directo, más ligero, más pegadizo. El resultado, un repertorio muy, muy variado, que abarcaba desde baladas melancólicas hasta canciones con crítica social.

mujer contra mujer. Un himno adelantado a su tiempo. Nicanor lo lanzó en 1988. Una canción que abordaba el amor entre dos mujeres con naturalidad y sensibilidad. En algunos países fue censurada, pero con el tiempo se transformó en un himno de tolerancia y diversidad que abrió camino en la música en español.

el grupo se expandió. El grupo viajó a países como México y Argentina con un éxito enorme. Grabó versiones en francés y en italiano. Así que esta proyección internacional convirtió a Mecano en uno de los grupos españoles más universales

en el álbum Descanso Dominical aparece la canción Dalí, escrita por José María Cano como homenaje al pintor Salvador Dalí. La pieza destaca por sus referencias culturales y artísticas. Fue una de las canciones más originales y diferentes

Una de las canciones más queridas del grupo, como hemos comentado antes, Me cuesta tanto olvidarte. Su duración no llega ni siquiera a los 2 minutos. Sin embargo, pese a su brevedad, la intensidad emocional del tema ha hecho que se mantenga vigente como una de las piezas quizás más versionadas de Mecano. Musicales, como por ejemplo en el 2005 con el estreno de Hoy no me puedo levantar, que estaba basado en sus canciones. La obra fue un éxito rotundo en España y en México, atrayendo a los fans de siempre, como nuevas generaciones que descubrieron el repertorio del grupo a través del teatro. Olvidar 15.000 encantos es mucha sensatez. Tras varios rumores y pausas, Mecano se separó oficialmente en 1992.

0: Décadas después, canciones como Cruz de Navaja, Las Puertas del Destino, Hijo de la Luna, Maquillaje, siguen emocionando a millones de oyentes en todo el mundo. Aunque los tres integrantes de Mecano siguieron caminos distintos, su influencia no ha desaparecido. Su música sigue presente en plataformas digitales, radios, documentales, musicales y, cómo no, en los que nos gusta la buena música. El legado de Mecano demuestra que fueron mucho más que un grupo musical.
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0: Fueron un fenómeno cultural.
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0: un fenómeno que marcó un antes y un después en la historia del pop español. Es alucinante observar cómo un trío formado en los años 80 llegó a convertirse en una de las bandas más queridas y recordadas de la música en español. Mecano sigue siendo una referencia atemporal. Su historia... Sí, su historia es un recordatorio de que la buena música nunca muere. Y canciones con tanta fuerza emocional pueden llegar a seguir conectando con el público, incluso décadas después de su estreno. Hoy es muy fácil criticar la música de los años 80.
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0: De críticos o músicos que sienten envidia de no haber alcanzado el éxito, quizás, de otros artistas de otras épocas. Trata de conectar con el público, y no hay mejor.

A pesar de llevar más de 20 años sin hacer música sobre un escenario, sus conciertos en vivo siguen siendo uno de los acontecimientos más recordados en la memoria musical española e hispanoamericana.

fueron nuestros protagonistas de hoy. Nada más y nada menos que Mecano, para dar la bienvenida al inicio de esta cuarta temporada de Músicos del Recuerdo. Hasta el próximo programa, soy Ale Rodríguez. Come on, y que la música os acompañe.

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1: ...22 de junio de 2026... hoy, y como siempre, tenemos el placer de contar en nuestros micrófonos con una de las voces más autorizadas, según mi criterio, para hablar de uno de los acontecimientos más extraordinarios de la historia de la humanidad, la primera vuelta al mundo. Hace más de 500 años, una expedición iniciada por Fernando Magallanes y culminada por Juan Sebastián Elcano logró una hazaña que cambió para siempre la visión, la visión que el ser humano tenía del planeta. Una aventura marcada por el coraje, la incertidumbre y el conocimiento, el sacrificio y la capacidad de superar lo desconocido. Si hay una ciudad estrechamente vinculada a esta epopeya, es Sanlúcar de Barrameda, puerto de partida hacia el océano y puerto de regreso de la nao Victoria tras completar la primera circunnavegación de la Tierra. Para ayudarnos a comprender la trascendencia de aquel viaje, sus protagonistas, sus consecuencias históricas y el papel fundamental desempeñado por Sanlúcar, nos acompaña hoy el doctor Manuel Jesús Parodi Álvarez, historiador, arqueólogo, investigador, divulgador, cultural y reconocido por su amplia trayectoria en su estudio del patrimonio histórico, la arqueología y la historia de la primera vuelta al mundo. Manuel Parodi ha dedicado buena parte de su vida académica a la investigación y difusión de este acontecimiento universal, participando además de forma activa en los actos conmemorativos del quinto centenario y contribuyendo decisivamente a acercar esta historia al gran público. Con él vamos a recorrer los mares del siglo XVI, descubrir las claves de una de las mayores gestas de todos los tiempos y reflexionar sobre el legado que aquella expedición sigue dejando en nuestro presente. Bueno, pues Manolo, aunque un poco atraso por problemas estructurales de esta ciudad, pues bienvenido a la radio una vez más.
2: Buenas. Buenos días.
1: ¿Te ha encontrado un obstáculo en el camino?
2: Un par de ellos, sí.
1: Sí, ¿no? Pero lo has superado.
2: Satisfactoriamente, estamos. No me deja una por el camino, además. Cosa que es difícil.
1: Manolo, hay un montón de preguntas y en media hora o 25 minutos yo sé que tú, en fin, en tu exposición lo que te pido es que sea lo más breve posible para poder tocar todos los palos, si te parece, ¿no?
2: Perfecto.
1: ¿Por qué, Manolo, todavía fascina, nos deja un poco atontado o un poco admirado la primera vuelta al mundo? ¿Por qué todavía tiene un impacto?
2: Porque es increíble. Porque es un hecho verdaderamente... desde el punto de vista del esfuerzo humano, sobrecogedor. Que en una cáscara de nuez, 5 cáscaras de nuez, de las cuales volvieron 2, una tras darse la vuelta, la San Antonio, en el Cono Sur, pero otra, la Victoria, después de haber culminado la circunnavegación de la Tierra, porque en esa cáscara de nuez, un puñado de criaturitas fueran capaces de ir y volver. No sabemos si perdieron la cordura, porque ahí tuvieron que sufrir. Si hoy nos estresa partido de fútbol, que la gana España por 4-5 goles a Arabia Saudí en este caso, y estamos viéndolo, estamos estresados, imagínate lo que es ese contexto, ¿no? Entonces, desde el punto de vista de la naturaleza humana, es sobrecogedor.
1: ¿Por qué? ¿Por qué se organizó esta expedición?
2: Bueno, ahí hay, como en todo, unas razones profundas y otras razones someras, ¿no? Las razones más inmediatas, las razones más someras, tienen que ver con el dinero, tienen que ver con la búsqueda de negocio y tienen que ver con la búsqueda de las especias, que hasta cierto punto el tema de las especias es el dedo que tapa la luna, ¿de acuerdo? Es decir, hay, bueno, pues un interés por parte de una serie de personas, identidades, Cristóbal de Haro, con su empresa, el gran naviero Cristóbal de Haro, para que nos entendamos, un Florentino Pérez del siglo XVI, con su hermano Francisco y demás, y Magallanes, y por supuesto la corona de España, la monarquía hispánica, que tienen esa voluntad de hacer negocio, llegar a las Islas de las Especias, porque hay una enorme riqueza detrás de las especias, ¿no? Esas cinco islitas pequeñitas allí en medio de Indonesia, que es donde únicamente se sabía que crecían las especias, como el clavo, por ejemplo, ¿no? Pero luego hay una serie de razones más profundas que tienen que ver con la conexión económica que desde la antigüedad existe entre el Extremo Oriente, la India, pero también el sureste asiático y China, y el extremo occidente, es decir, el Mediterráneo. Y una conexión económica que no solamente, aunque todos tengamos en la cabeza la ruta de la seda, la ruta terrestre, que no era una, eran varias, ¿no? Lo que llamamos genéricamente la ruta de la seda, y a Marco Polo, que creo que tenemos todos también en la cabeza, ¿no? Pero que no es la ruta principal. La ruta principal, como siempre que se trata de transporte de mercancías a gran distancia, la ruta principal es la ruta oceánica, la ruta acuática, ¿no?
1: Ya.
2: Pues ya te digo, hay una serie de razones inmediatas económicas, inmediatas geoestratégicas también, y otras más profundas que tienden a tener que ver con esa restauración de los lazos económicos desde el Mediterráneo, desde Occidente, desde Europa, con China. Esto da asignaturas enteras, que es lo que yo imparto sobre esto.
1: Trasladando a aquella época, y, en fin, ¿qué perfil humano tenía Magallanes y Elcano y las personas que iban en ese barco? ¿O era inconsciente, no conocía, le parecía la vida bien, era tan necesitado, alguno desesperado? Es decir, porque de hecho, tanto Magallanes como Elcano en teoría estaba bien preparado para la navegación, ¿no?
2: Sí,
1: entiendo
2: sí,
1: yo.
2: Sí.
1: Pero, sin embargo, esta aventura, la selección de personal, ¿qué perfil tenía esas personas que la deriva era, vamos, que era algo desconocido? Porque
2: mi padre hablaría de desechos de tienta.
1: Ah, bien.
2: En buena medida, no. A ver, Hernando de Magallanes, un oficial portugués que ha combatido en el Extremo Oriente al servicio de la corona portuguesa, que ha combatido en África también al servicio de la corona portuguesa y que ha tenido muchas disensiones y muchos problemas con la corona de Portugal. Magallanes, todo el mundo, pese al retrato hagiográfico, es decir, santificador, que hace Antonio Pigafetta en la crónica del viaje sobre la figura de Magallanes, al que heroiza, al que convierte en un héroe al modo clásico, un héroe al modo de los héroes de la Ilíada, de la Odisea, al modo de los héroes de los libros de Reyes y Macabeos del Antiguo Testamento, Judas Macabeo, Sansón, el libro de los jueces, David. Ya digo, Magallanes es un oficial del ejército portugués, de la corona portuguesa, y que, como digo, pese a que Pigafetta hace un retrato hagiográfico de su figura, debía tener, bueno, como decimos en Sanlúcar, cristales. Un
1: ya.
2: Carácter complicado, ¿no?
1: Claro.
2: Elcano es un hombre de briega, un hombre de batalla, es un pequeño naviero, un pequeño empresario que tiene que hacer determinadas cosas para poder ir buscándose la vida. Pertenece a un horizonte más civil que militar, en principio, y a una sociedad donde el mar es fundamental, como la sociedad vasca de, no olvidemos que era de Guetaria, era guetariense, ¿no? De final de la Edad Media, una sociedad volcada sobre el mar, una sociedad que la navegación, la pesca, ojo, el corso también, es decir, el asalto de buques enemigos al servicio de una determinada bandera. Magallanes es un militar y Elcano es un pequeño empresario, diríamos, abreviando muchísimo el discurso.
1: Vale.
2: Y el resto es un batiburrillo de personajes que vienen de muchos sitios y donde yo más de una vez he puesto por escrito y he dicho, como ahora, que ahí, bueno, es un crisol de nacionalidades, de horizontes culturales europeos, gente de Malta, gente de Francia, gente de Portugal, gente de muy distintos espacios de la península ibérica, de otros actuales países europeos, pero donde habría además un altísimo interés por el espionaje. O sea, habría gente que estaba ahí, manda Pigafetta. Yo Pigafetta lo he puesto por escrito. Pigafetta es un agente de la iglesia, y dentro de la iglesia, al final, muy relacionado con la orden de San Juan de Jerusalén, con los caballeros de Rodas, hoy de Malta. Y ahí va todo el mundo a ver qué es lo que saca, qué es lo que espía y qué es lo que puede informar, ¿no? Amén de gente que se gana la vida con el mar, y bueno, por chunga que esté la cosa, pues no tiene más remedio que tirar.
1: Oye, menos mal que el idioma de la navegación es único, ¿no? Porque hay muchos de distintos países, personas de distintos países, ¿no?
2: Sí,
1: ¿o no?
2: Sí, pero hay que tener en cuenta que, aunque nos parezca, bueno, es curioso, porque los vascos, ahí hay tres grandes bloques. Por un lado, los portugueses. Por otro lado, no lo ordeno de manera prelacionada, no es una prelación, ¿no? En orden disperso, los portugueses, los castellanos, es decir, Castilla ampliamente concebida, Castilla la Vieja, Castilla la Nueva, Andalucía, ¿vale? Y luego los vascos. Luego los vascos son esos tres grandes horizontes, no diré étnicos, culturales, ¿vale? Y luego gente dispersa. Pero a donde voy es que el latín, que no es que la gente hablara latín, pero en el siglo XVI hacía que el francés del siglo XVI y el castellano del siglo XVI, el portugués del siglo XVI y el castellano del siglo XVI,
1: buen dato.
2: Estaban mucho más cerca de lo que están hoy.
1: Buen dato.
2: En medio milenio.
1: Claro.
2: Entonces, eso significa, pues eso es como cuando tú te encuentras hoy con un gallego, o con una catalana, o con un portugués, con un italiano, si se habla despacito y con voluntad,
1: se entiende. Buen dato.
2: Y amén de todo ello, gente que está acostumbrada a navegar por distintos espacios, gente que está bregada y que sabe, muchos de ellos, pues saben, por decirlo pronto y mal, dar los buenos días y las buenas tardes en varios idiomas, que es lo que tiene el mundo marítimo, un mundo náutico, que la gente, quieras que no quieras, tiene que convivir aprende.
1: Buen dato. ¿Cuántas naves y dónde se elaboraron estas naves?
2: Pues son cinco, la Victoria es la que vuelve, la Trinidad era la capitana, la Concepción era hermana de una de estas dos, la San Antonio, que era la mayor, la más grande, y la Santiago, que era la más pequeña, que se utilizaba en labores de exploración. Los astilleros son distintos, hay astilleros andalucos.

0: que es la que se da la vuelta en el estrecho de Magallanes después del motín o no motín, porque ahora está de moda y no va descaminado, ¿no?, ese análisis, en el considerar que Juan de Cartagena no se amotina en San Julián, ¿no? Sabemos que hay un momento en el que hay un motín, dos naos se quedan con Magallanes, otras tres se quedan con Cartagena, pero finalmente los vascos cambian de bando y se acercan a Magallanes, derrotan a los supuestamente amotinados. Juan de Cartagena era el segundo de la expedición, Magallanes era el almirante y Juan, o capitán general, y Juan de Cartagena era el veedor, es decir, era el segundo de la expedición, como decimos. El caso es que Juan de Cartagena habría intentado que Magallanes se comportase como un oficial de la Corona de Castilla, ¿no?
1: Oye,
0: y Magallanes no lo tenía tan claro.
1: Magallanes...
0: Estoy siendo muy breve por...
1: No, hombre, ¿por qué
0: tiempo,
1: no? Exactamente, sí, es que tengo, para que por lo menos, ya he dado un dato que yo desconocía, el intercambio de común de un lenguaje casi igual. Así te digo, bueno, y como
0: era más fácil entenderse.
1: Exactamente. ¿Realmente Magallanes era líder?
0: Sí.
1: Sí.
0: Por carácter natural. Porque hay personas que ejercen el liderazgo. Pasa que Magallanes parece ser que era una persona profundamente autoritaria,
1: yeah,
0: poco comunicativa, y que sabía muy bien a lo que iba y lo que quería. Y claro, frente tiene otro personaje muy interesante, que es este Juan de Cartagena, que está estrechísimamente relacionado con el presidente del Consejo de Indias y jefe de la Casa de la Contratación, el obispo Fonseca, que es... Cartagena es una criatura de Fonseca, hay quien plantea que fueran incluso familiares, parientes, hay quien incluso escribió que Cartagena era un hijo ilegítimo del obispo Fonseca. Claro, Cartagena tiene la representación... Yo entiendo que Juan de Cartagena, que es un militar español, castellano, pues... por más que sea el segundo a bordo, él se siente como el responsable y Fonseca se lo habría dejado muy claro: tú controla a este. Me imagino, ¿no?
1: Ajá.
0: Contrólame a este tío, que no se desmande, porque ya Magallanes ha tenido problemas con la Corona de Portugal en repetidas ocasiones. Es decir, una persona de difícil manejo, de difícil trato. Y bueno, pues ese alter ego que es Cartagena, del que Magallanes se deshace muy pronto, pues habría estado ahí para controlarlo, ¿no?
1: ¿Y qué facilitó que Elcano terminara la expedición?
0: Pues, teniendo en cuenta la reciente visita del Papa León XIV a España, diríamos que la Divina Providencia, ¿no?
1: Ah, bien. No, ¿te dejo llevar?
0: No, verá, me refiero a que una concatenación de felices circunstancias, la capacidad... El Cano es un gran navegante, el Cano está acostumbrado a manejarse por mares muy difíciles, los mares del norte son muy complicados. Los vascos forman una claque, los barcos, hablábamos antes del idioma, sabemos o parece que estos vascos de la expedición se hablaban entre ellos en euskera, cosa que no sentaba bien a portugueses, castellanos, tal, porque no se les, claro, tenían su propio código, su propia lengua, y la manejaban entre ellos para poderse comunicar sin que el resto supiera de qué estaban hablando. Es decir, el formar piña, el estar acostumbrados a unos mares difíciles y, bueno, pues la absoluta convicción, fe y voluntad de volver, seguro.
1: De menor a mayor, ¿qué es una hazaña? ¿Es una hazaña náutica, científica, política o humana, de menor a mayor?
0: Humana lo engloba todo.
1: Vale, humana, esa es la mayor.
0: Todo, engloba todo. Náutica, dentro de náutica iría lo científico, lo técnico, porque el arte de navegar tiene todo que ver con la técnica de construcción naval y de desempeño en el mar, ¿no? Y geoestratégica, si me permites que matice y amplíe,
1: hombre, el claro,
0: político, geoestratégico, por supuesto. Por supuesto, ¿no? Pero sobre todo es una hazaña humana, ¿no? Es un absoluto desbordamiento de los límites de la capacidad humana, que además sirve para poner de manifiesto otras muchas cosas. Por ejemplo, las navegaciones por el Pacífico en la prehistoria. Es decir, después de la vuelta al mundo, ¿quién va a dudar de que... ¿Te acuerdas de Thor Heyerdahl y la expedición de la Kon-Tiki en el año 70 y poco, 72,
1: sí, verdad,
0: ¿no?
1: Verdad.
0: Con la barca aquella
1: reciente,
0: de Totora, de caña, ¿no? Que navegaron el Pacífico, que no se lo creían. Todos recordaremos al capitán, al comandante Cousteau,
1: también,
0: ¿vale? El
1: también.
0: Calipso, que no tiene nada que ver, pero es ese mismo horizonte de las grandes, de esas nuevas grandes exploraciones de descubrimiento del océano, ¿no? De los años 60, 70, muy a consecuencia de los avances técnicos de la Segunda Guerra Mundial. Pues Thor Heyerdahl, este navegante escandinavo, noruego, pues se lanzó al Pacífico con una balsa de caña de totora, que es lo que se utiliza en el lago Titicaca, si yo no me equivoco, para intentar probar que los polinesios eran

0: capaces de navegar el Pacífico de, en la prehistoria, en lo que para nosotros es la prehistoria. Hombre, de alguna manera tuvieron que llegar a la isla de Pascua, que está a tomar por saco y tres calles más de ningún sitio. Y se sabe que las poblaciones de la isla de Pascua no están relacionadas genéticamente con las del continente americano. Al final, después de Thor Heyerdahl, ya se sabe que se podía. Pero es que ya después de la navegación de Magallanes y Elcano, ya sabemos que las navegaciones prehistóricas eran posibles. Otro sí, distinto es la cantidad de vidas humanas que costaran. Pero eso es lo que ha pasado siempre con la historia de la humanidad.
1: ¿Por qué hay versiones que se busca la descalificación de los personajes, el Cano o Magallanes, y no entran en profundidad del propio hecho? ¿Por qué esta tendencia?
0: Porque somos mezquinos. Porque el humano siempre es mediocre, mezquino, pequeño. Esa es la diatriba de los ilustrados, ¿no? El hombre es bueno, Rousseau, Voltaire, ¿no? El hombre es bueno por naturaleza o malo por naturaleza. Eso es Aristóteles. Entonces, ante una figura enorme, siempre habrá espíritus mediocres que tiendan a tirarla por tierra. Como en general, la magnitud o ánimo y la nobleza de carácter de la que hablaban los autores clásicos romanos es algo que no todo el mundo le adorna, no a todo el mundo le adorna. Ese que se cree. Al final, hombre, la fuerza de voluntad, la convicción de Magallanes es sobrecogedora. La fuerza de voluntad y la convicción del Cano es apabullante. Es la gente que dice tú, bueno, yo con esta gente no me juego un euro. O sea, lo que diga este tío. Este tiene para acá aquí todas las convidas que quiera. Porque es gente. Y es verdad que hay gente. Todos somos iguales. Todos somos iguales. Todas. Da igual color, da igual altura, da igual geografía, porque el humano es siempre el mismo. Pero hombre, hay gente que hay que reconocer que te supera intelectualmente, anímicamente. Eso es normal y no pasa nada. Al revés, te hace más grande reconocer las virtudes de los demás, ¿no?
1: Oye, Manolo, motines, naufragios, deserciones, hambre extrema, escorbuto, falta de agua potable, ataque indígena, conflicto con Portugal. Y a pesar de esto, llegan otra vez aquí.
0: Te digo que es sobrecogedor. Es que no, desde el punto de vista del humano, es claro, cuando se ha hablado. Yo cuando doy alguna conferencia, que he dado bastante, o clase sobre esto, generalmente la última diapositiva que pongo es pues la del el hombre llegando a la luna. Y ahora los Estados Unidos han dado la vuelta por la cara oculta de la luna. Se nos olvida que los chinos lo hicieron en 2019, ¿vale? No queremos recordar que los chinos ya lo hicieron, los occidentales, quiero decir. Y pongo eso porque es que es lo mismo. O sea, de cara al crecimiento del espíritu humano y el conocimiento del humano, el conocimiento del hombre sobre su espacio, sobre su entorno, la vuelta al mundo es que es la primera vez que se, por ejemplo, se tiene conocimiento de la dimensión exacta del planeta y de que es esférico. Redondo es un plato, redondo es un plato, esférico, es una bola. Que eso, desde el punto de vista teórico, ya en la antigüedad hay mediciones. Ya Martin de Behaim, este geógrafo, cosmógrafo, bohemio, judío al servicio de la Corona de Castilla, ya ha hecho la primera bola del mundo, la Erdapfel, de la que se conserva un ejemplar en el Museo de la Civilización Alemana en Nuremberg. Entonces ya se ha plasmado, pero tenerlo materialmente demostrado, el que los cálculos de la escuela de Alejandría eran erróneos, y no es por corregirle la plana a Eratóstenes o a Hipatia, no, es por decir, señores, señora, que es que hemos huerto y esto mide tanto.
1: Claro.
0: Y que el mundo no es lo que pensábamos, que no sabemos exactamente todos los detalles, pero que esto es más grande de lo que hay. Tú imagínate que tú estás en una casa, de repente abres una puerta y tú, ostras, y ahora tu casa es una cuarta parte más grande de lo que era. O sea, que tiene tres habitaciones más o dos habitaciones.
1: Que, por cierto, algunos se quedaron en el camino por decir que la Tierra era redonda.
0: Es que el problema es que el espíritu humano siempre avanza. Eso es como ir al fisioterapeuta, que te hace bien, pero algunas veces te duele.
1: De dolor,
0: ¿no? Te duele, ¿no? Pues ese es el espíritu. Sí avanza el conocimiento. Siempre somos refractarios, sobre todo las estructuras de poder, sean del tipo que sean, económica, política, pero también intelectuales, son refractarias al conocimiento y al avance. Vale. Las estructuras de poder no quieren que se las ponga en cuestión.
1: Según tu experiencia, tu estudio, tu investigación, tu puesta en escena del quinto centenario, ¿realmente cuál fue el papel de Sanlúcar de Barrameda y si sin Sanlúcar se hubiera conseguido esta primera vuelta al mundo?
0: A ver, Valladolid es el sitio donde se inicia el procedimiento administrativo.
1: Vale.
0: La Vuelta al Mundo es una acción, una iniciativa que parte del sector privado, Magallanes, que llega hasta Cristóbal de Haro en Portugal. Cristóbal de Haro es un gran empresario de Burgos, un gran naviero de Burgos, establecido en Burgos. Burgos estaba el consulado del mar. Burgos, aunque sea una ciudad muy tierra adentro, era una ciudad con un consulado marítimo, una oficina de negocios marítima, porque Burgos gestionaba en buena medida la salida de la lana por los puertos del norte a Flandes, a Francia y a Inglaterra, ¿no? Y luego eso será, ese papel de Burgos será sustituido por Santander y por Bilbao, andando el tiempo en general. Pero Cristóbal de Haro, que es burgalés, tiene su oficina también en Lisboa y está financiando expediciones de la Corona de Castilla y de la Corona de Portugal. Entre las expediciones que financia la Corona de Castilla está la de Juan Díaz de Solís, de 1516, a Río de la Plata, que por cierto también, como no puede ser de otra manera, sale de Sanlúcar. Pero esa iniciativa privada va a ser completada, complementada, aumentada y controlada por el Estado. ¿De acuerdo? Cristóbal de Haro financia un 27% del capital de la expedición y el Estado, la corona, la monarquía hispánica, a través de Carlos, todavía primero de España, todavía no es Carlos V del Sacro Imperio, el rey, el jovencísimo rey Carlos, en 1518, firma las capitulaciones con Magallanes, los documentos con Magallanes en Valladolid. Por tanto, el sitio desde donde empieza la Vuelta al Mundo como procedimiento administrativo público es Valladolid. Sanlúcar de Barrameda es el alfa y el omega de la expedición. De aquí salen todas las expediciones del mundo mundial, de la Corona de Castilla. Desde aquí se funda Buenos Aires, desde aquí se funda Montevideo, desde aquí se funda Asunción, capital del Paraguay, desde aquí de aquí va a salir Pizarro, de aquí va a salir Hernán Cortés, de aquí sale todo el mundo. Es el epicentro del bullir de la economía atlántica y de las expediciones oceánicas de la monarquía hispánica durante todo el siglo XVI. Bueno, de aquí también sale y vuelve Cristóbal Colón, entre otros, ¿no? Y en Sevilla están los talleres y los boxers. Vamos a ver, cuando hay una carrera de coches o de lo que sea, pero una carrera de coche de Fórmula 1, ¿los coches de dónde se cuenta que salen? ¿De la salida o del taller?
1: Del taller, ¿no?
0: No, coche, no. Empieza la carrera competitiva. Ponte en el mundo, Juan. Ponte en el mundo. Cuando hay una carrera de coche,
1: sale de la
0: salida. ¿Desde dónde? ¿La bandera? ¿Dónde la dan? ¿En la salida o en los boxes?
1: No, ahí es para preparar.
0: Ubícate.
1: Ya está ubicado.
0: ¿Y cuando se acaba la carrera, dónde se acaba? ¿En la meta o en los boxes?
1: Se acaba en la meta.
0: Ah, pues ya está. La salida está en Sanlúcar, la meta está en Sanlúcar. No hay más que decir, señoría. Es que, verá...
1: O sea, no sé que se decirlo. Podría decir que de Sevilla sale esto oficialmente y en Sanlúcar la salida oficial...
0: No, oficialmente. En Sanlúcar está todo el aparato... En Sevilla está todo el aparato administrativo. Está la casa de contratación.
1: Los boxes.
0: Están las atarazanas.
1: Los boxes.
0: Pero todo eso son las oficinas y los talleres.
1: De acuerdo.
0: La salida y la meta están en Sanlúcar. Por eso he hecho esa comparativa, que veo que no es muy acertada.
1: No, que está muy bien, está muy bien. Está
0: de
1: muy bien.
0: La salida y la meta. Cuando hay una carrera, ¿de dónde salen los coches?
1: Esto es novedad tuya. Tú no has dicho este ejemplo muchas veces, ¿no?
0: Esto es la primera vez que lo digo en público.
1: Ah, bien.
0: Porque es que ya no sé cómo decirlo.
1: Pues está bien.
0: Lo he puesto por escrito cienes y cienes de veces. Lo he dicho en conferencias, lo he dicho en clases en la universidad. Y todavía. Y yo sácate el dedo de la boca. A ver. Se me ha ocurrido últimamente, decía, a ver, ¿cómo lo explico?
1: Pues lo explica muy bien.
0: Como para mí que soy tonto. ¿Cómo lo explico?
1: No, hombre,
0: mire
1: no.
0: Usted. Las carreras de caballo de Sanlúcar. ¿De dónde se cuenta la carrera de caballos?
1: De
0: desde que salen los caballos de la salida y cuando llegan a la meta, ¿no?
1: Cierto.
0: O contamos desde que montan al caballo en el transportín y se lo traen
1: y
0: desde
1: de Canarias. Y viene de Canarias.
0: Perdón, ¿no? Mire usted, 40 días en Sanlúcar de Barrameda. El sitio de salir, lo he dicho cienes y cienes de veces. Y eso no va en detrimento de la ciudad de Sevilla, que es imprescindible para la Vuelta al Mundo, como lo es Valladolid. ¿Dónde está el punto cero administrativo en Valladolid? Porque allí es donde el rey firma los papeles con Magallanes. ¿Dónde está todo el aparato administrativo? La parte fundamental, no todo, pero la parte fundamental del aparato administrativo, las oficinas de la Casa de la Contratación y de los talleres, las reales atarazanas, en Sevilla. Pero ¿dónde está la salida y dónde está la meta? En Sanlúcar de Barrameda, mire usted.
1: Ha quedado muy bien.
0: Yo qué sé.
1: Ha quedado bastante bien, muy específico. Así lo va a entender la gente y a veces lo entiende mucha gente.
0: Hombre, sobre todo fuera de aquí, que no...
1: Ahora, es que yo te voy a... Al final te tengo que hacer una pregunta...
0: Sí, me va a meter dedo en la llaga. Yo no sé, que todo esto es el prólogo para meterme dedo en la llaga. Que por eso me estoy entendiendo.
1: Ya no, no se puede entrevistar tanto a la gente que ya me conoce el perfil.
0: Y dice Esperanza, ¿qué te parece que hablemos de esto? Y
1: digo, ahí está...
0: Verás tú. Que me van a preguntar por Bajo Guía y no va a ser por los langostinos.
1: Pues claro.
0: Ni por la sopa de galera, por cierto.
1: Buenísima. Ah, qué buenísima. Que poca gente se va a hacer, ¿eh? No te creas tú que eso se hace. Antonio Picafetta, desde el punto de vista del trasladamiento del conocimiento, ¿qué nos aporta? Y sobre todo algo que yo he leído poco y no se habla de qué aprendemos de las costumbres de los distintos pueblos y culturas o no son capaces de trasladar sus sensaciones, ¿no? Aspectos científicos, aspectos todo lo que tú quieras, experiencias personales, pero ¿qué nos traemos también de la cultura de los distintos tribus o personajes que nos encontramos? ¿Hay alguno significativo en ese aspecto?
0: Mira, había una exposición durante la Vuelta al Mundo que se clausuró en San Lucas, estuvo en Filipinas, estuvo en Madrid, estuvo en Sevilla, cuyo comisario era mi amigo, compañero de promoción y colega, el doctor Antonio Sánchez de Mora, archivero, miembro del Cuerpo Superior Facultativo de Archiveros del Estado, destinado en el Archivo de Indias, jefe del departamento del Archivo General de Indias, que entre otras cosas ha desarrollado y está desarrollando una línea de trabajo muy interesante sobre la historia de la gastronomía en relación con las exploraciones de la monarquía hispánica y de Portugal, con Colón y la Vuelta al Mundo. Y a través de esa exposición, que como digo, se clausuró en Sanlúcar de Barrameda, estuvo en el Auditorio de la Merced durante varios meses, porque además se amplió, era tal la aceptación que tuvo que se amplió. Yo fui el coordinador en Sanlúcar y el comisario de la exposición era Antonio Sánchez de Mora. Pues a través de esa exposición podíamos acceder al conocimiento directo sobre los intercambios en una materia tan absolutamente importante como es la alimentación, ¿no? Como la Vuelta al Mundo, y a raíz de la Vuelta al Mundo, los viajes que vinieron después, los viajes de Loaiza, la fallida segunda expedición de la Vuelta al Mundo con Loaiza y el Cano, los viajes del tornaviaje de Urdaneta y otros tantos, permitieron ir tejiendo una red global, y fue de lo que primero penetró, o sea, la llegada a América de determinados productos europeos, la llegada a Europa de determinados productos americanos, el tomate, la papa, el pavo, que la papa tardó en prosperar, sí, pero la historia de Europa del siglo XIX en adelante no se entiende sin la papa.
1: Claro.
0: Es que no se entiende sin la tanto no se entiende que la tortilla de papa, la verdad, como español la tortilla de papa, sí, con permiso del gazpacho, el salmorejo, la paella, las habichuelas, pero y el tomate, que yo en verano que vivo a base de tomate, ¿no? Que habrá que ver algo más español que eso, ¿no? ¿Qué sucede? Que sí, que somos, vuelvo a decir, refractarios a comprender a veces que el mundo tiende a la globalidad. Tiende a la interacción y a la globalidad, ¿no? Y la gastronomía, la comida, sirve. Decía, es que no me acuerdo si era Goethe quien decía que es más difícil que un pueblo cambie de hábitos de comida que de pensamiento. Era más fácil modificar la forma de pensar de la gente
1: que de comer,
0: que cambiarle la forma de comer.
1: Lleva razón.
0: Y es cierto. Fíjate tú si eso es atávico, ¿no? Uh-huh. Eso porque los alemanes se abrazaron el nazismo y no dejaron de beber cerveza y de comer chucrú y lo que fuera, ¿no? Y siguen haciéndolo, afortunadamente, ¿no? Y el nazismo esperemos que haya quedado por completo atrás, ¿no?
1: ¿Podemos entender la primera vuelta al mundo sin tener en cuenta el contexto económico y social del siglo XVI?
0: No. Todo fenómeno histórico sucede en un contexto. Y la realidad global es la que hace que se produzcan determinados acontecimientos y determinadas acciones como la Vuelta al Mundo. La Vuelta al Mundo es fruto y consecuencia del mundo en el que se genera.
1: Personajes secundarios que se nombran poco y tuvieron un papel importante en esta historia.
0: Vuelvo a mencionar a los hermanos de Haro, que son los grandes financiadores de la cuestión, ¿no? Barbosa, en Sevilla hay un núcleo portugués muy importante, muy interesante, que ha estudiado magníficamente, como todo lo que trabaja el profesor Juan Gil de la Real Academia Española, que, bueno, Juan Gil del que me precio en ser amigo y que vive a caballo entre Sevilla y Sanlúcar de Barrameda, escribió un libro delicioso sobre el exilio portugués en Sevilla, y exilio portugués que obedece a las circunstancias políticas internas de Portugal, y que bueno, hay un conflicto dinástico en Portugal, hay un bando que pierde, la reina Isabel I de Castilla, Isabel la Católica, acoge al bando perdedor, son primos, pero siempre es bueno tener fondo de armario, ¿no?, y despensa, ¿no? Bueno, Isabel acoge a estos portugueses desterrados y los ubica y los localiza y los establece bien en Sevilla, y estos portugueses pues llegan a hacerse muy, muy importantes en el ámbito de las navegaciones, en el ámbito de la gobernación del Real Alcázar, nada menos, en el ámbito de la gobernación de las Reales Atarazanas, nada menos, y entre estos portugueses está Barbosa, que va a ser suegro de Magallanes y que va a ser uno de los grandes impulsores del papel de Magallanes en Sevilla, el obispo Fonseca, que hemos mencionado antes, ¿no? Fonseca es una de las criaturas de Isabel la Católica, como lo va a ser Hernando Colón, por ejemplo, como lo va a ser Elio Antonio de Nebrija. Son esos intelectuales que Isabel genera y hace florecer para convertirlos en grandes cabezas rectoras del Estado, y el obispo Fonseca, obispo de Burgos, va a ser presidente del Consejo de Indias, el primer presidente del Consejo de Indias y jefe de la Casa de la Contratación. Ya digo, son personas, y otros muchos, ¿no?, pero son personas que resultan determinantes a la hora de comprender la vuelta al mundo.
1: Manolo, yo extrapolo en la época a la hora, y qué mérito también tenía el que impulsó económicamente, sin tener en cuenta los resultados, ¿no?, y además con el desconocimiento que no sabía si iba a conseguir el éxito. Es decir, claro, era una...
0: ¿Qué creen? Un riesgo empresarial.
1: Y tienen, o sea, que apostaron por la... Qué mérito, ¿no?
0: Los aros, ahí hay una trama, una malla de relaciones.
1: Ya.
0: Lo primero, por supuesto, que es un riesgo empresarial. Los hermanos Haro, Cristóbal y Francisco de Haro, están acostumbrados a la inversión marítima, que es algo muy arriesgado, evidentemente. Pero en el riesgo llevan el beneficio, ¿no? Luego, los hermanos, los Haro, son de Burgos. Fonseca, lo he repetido varias veces, es obispo de Burgos. Los Haro y Fonseca están emparentados porque la mujer de Cristóbal de Haro es prima o sobrina del obispo Fonseca. Y luego, esto es curioso porque vas viendo la red de relaciones que hay, ¿no? Los Haro son parientes de Fonseca, pero es que cuando acaba la vuelta al mundo, el César Carlos, el rey Carlos I, le encarga una auditoría a uno de sus secretarios imperiales, Maximilian von Siburbingen, Maximiliano Transilvano, que es un belga que no tiene absolutamente, en teoría, nada que ver con Castilla, que es de estos altísimos funcionarios flamencos que se ha traído el rey y que han provocado el celo y la envidia, los celos y la envidia de los nobles castellanos. Pues este Maximilian von Siburbingen es el secretario imperial al que el rey encarga que haga una auditoría para que se determine si todo es legal, si las cifras casan, si la expedición ha sido realmente positiva, si lo que ha pasado. Entonces, Transilvano, Siburbingen, Transilvano es lo mismo, Transilvano en latín, Siburbingen en alemán. Transilvano entrevista a Elcano, entrevista a Bustamante, entrevista... Justamente, que es el cirujano barbero que sobrevive a la expedición, y entrevista a Francisco Albo, que es el piloto que hace el derrotero, ¿no? El griego Francisco Albo. Son los tres personajes a los que le hace un interrogatorio, y luego Transilvano pues determina que sí, que todo es legal, que todo es perfecto, que todo encaja y que chimpúllerenle, que esto está bien. Transilvano es yerno de Francisco de Haro.
1: Anda.
0: ¿Vale? Ahí no va a fallar nada.
1: Estaba todo controlado.
0: Hombre, ¿te crees tú que Carlos V era tonto?
1: Ya.
0: Le encarga la auditoría al yerno de uno de los hermanos de Haro. ¿Para qué? Para que todo quede en casa.
1: Claro.
0: Es decir, es que estoy diciendo con esto que haya algo fraudulento. No,
1: no,
0: estoy diciendo que el Estado debe protegerse y que lo hace. Y que el que no lo entienda o es tonto o se quiere hacer pasar por tonto. Que lo que menos importaba es que faltaran 5 kilitos de clavo o 3 kilitos de pimienta, por más que eso fuera un robo gordo. Porque la expedición tenía que ir para adelante, aquello tenía que cuadrar, porque si de alguna manera aquello empezaba a flojear, pues no salía ganando nadie. Entonces, esa malla de relaciones personales también está mucho del conque de la historia. Hemos dicho que Magallanes era yerno de Barbosa, el responsable de las Atarazanas de Sevilla. Estoy diciendo con esto que el nepotismo es fundamental para las relaciones familiares entendidas de manera fraudulenta son fundamentales. No, estoy diciendo que eso ha pasado siempre. Si Pompeyo terminó siendo, bueno, llegó a ser yerno de Julio César, imagínate.
1: De los que llegaron, ¿cuál fue su recompensa y si se sabe algo de su vida? Es decir, ¿se le buscó la línea? ¿Hay algún documento que demuestre las personas que hicieron después, que se le dieron, en fin?
0: Bueno, el Cano, que es el personaje principal de la historia, terminó recibiendo un escudo de armas por parte del rey. No se le hizo caballero de Santiago ni antes de salir ni cuando volvió, porque el Cano había tenido ciertos problemas con lo que hoy sería Hacienda, ¿de acuerdo? Entonces estaba un poquito como en cuarentena. Pero sí se le permite organizar la segunda vuelta al mundo, aunque se le pone a un jefe por encima, que es este Joffre de Loaiza, y al final mueren todos en el Atlántico en 1526, ¿no? Muere toda la oficialidad y la expedición se va al garete. Antonio Pigafetta hizo una tournée por las cortes europeas promocionando su relato e intentando encajar en algún sitio, y al final encajó con los caballeros de Malta y terminó en la isla de Malta nada mal, nada mal. Pero a otros personajes se les pierde por completo la pista, ¿no? Luego el comandante de la Trinidad sí que volvió después del cautiverio portugués y terminó trabajando en tierra, recompensado por la corona, en las atarazanas de Sevilla.
1: Alrededor de la vuelta al mundo hay muchos mitos, ¿no? Dime algún mito que se puede debatir, es decir, que es mentira o está inventado. Realmente, no sé, desde la alimentación, ¿comieron madera? ¿Se comieron ellos? ¿Comieron...? No,
0: bueno, yo lo que sí diré es que hay un momento a partir del cual, de los casos de sodomía que se producen al principio del viaje en la costa del Cono Sur y del motín de San Julián, hay un momento a partir del cual a mí me da la impresión, yo tengo casi la convicción, de que Antonio Pigafetta va a empezar a contar un relato políticamente correcto.
1: Ya.
0: Pigafetta no lo cuenta todo. No lo cuenta todo porque si lo pone todo por escrito y eso llega a según qué manos, les puede costar la vida a casi todos. Porque el santo oficio tendría que intervenir. Si ha habido canibalismo, no lo sabemos. Si ha habido más casos de sodomía, no lo sabemos. Si ha habido crímenes, o sea, es muy curioso que en esa situación tan extrema, hombre, si es por una discusión de tráfico y hay quien le parte la cabeza a otro con una llave inglesa, en esa situación tan extrema, ¿tú te crees que no hubo ahí bocados en pescuezo y no de cariño? Pues ¿y por qué no lo cuenta? Pues porque sabe que como lo cuente, pues va a tener problemas. El que pegó el bocado, el que lo vio, el que no lo impidió y él por contarlo.
1: Bueno, participaste mucho activamente en muchos actos del quinto centenario. Pasado el tiempo, ¿qué balance hace? ¿Si cometiste algún error? ¿Lo que dejaste de hacer? ¿Cuáles fueron las conclusiones?
0: ¿Gary Cooper? Solo ante el peligro, Gary Cooper. O sea, yo no me he sentido mal.
1: ¿Te pegaron muchas balas?
0: Sí, claro. Y mintieron, y en fin. Pero bueno, no me quiero quedar con lo negativo. Lo que sí es que la conmemoración de la Vuelta al Mundo en Sanlúcar de Barrameda se le podía haber sacado muchísimo más partido. Yo diseñé tres líneas de acción, una institucional, una de infraestructura y otra de divulgación, de investigación y divulgación. En líneas generales, la institucional, algo se hizo, porque para empezar no estábamos en la mesa nacional de la Vuelta al Mundo. Se nos había dejado fuera. Y este que está aquí, ya hablo en primera persona, como dice un buen amigo mío, abogado, por cierto, pero eso es una nota a pie de página, que no diga se hizo ni se consiguió, eso lo consiguió. Que Sanlúcar de Barrameda estuviera representado en la mesa nacional de la conmemoración de la Vuelta al Mundo, ¿de acuerdo? Porque estábamos fuera. Entonces conseguimos la alianza del Ayuntamiento de Sevilla y de la Junta de Andalucía, que fueron los que, como miembros de la mesa, solicitaron al Estado que el Ayuntamiento de Sanlúcar y la ciudad, por tanto, Sanlúcar de Barrameda, estuviera representada en esa mesa. Luego, no hubo, por parte de la alcaldía de ese momento, ni capacidad de inteligencia. Interligere en latín significa comprender. Cuando tienes delante a personas que tienen una capacidad de comprensión muy cortita, completamente descompensada, con su ego, es muy difícil hacer nada. Vaya quien quiera a la hemeroteca, vea la fecha y póngale nombre a los escenarios que yo estoy dibujando aquí. Desde el punto de vista institucional se consiguió algo, pero poco para lo que se podía haber conseguido, porque no había voluntad, como digo, por parte de esa alcaldía de entrar en relaciones con, o sea, para qué traer aquí a las embajadas, para qué traer aquí a los países de tal. Y eso hubo quien lo hizo en el ámbito privado, pero desde no desde el ámbito institucional público. Desde el punto de vista de la divulgación, se hizo encaje de bolillo y virguería, lo siento por decirlo así y parecer un pedante, porque presupuesto de 100.000 euros anual para la Vuelta al Mundo, que en cuanto se aprobaba en el Pleno inmediatamente empezaban a hacerse modificaciones presupuestarias y quedaba en cantidades ínfimas, teniendo en cuenta lo que teníamos, se hicieron encajes de bolillos. Recuerdo que se hicieron dos congresos internacionales sobre la Vuelta al Mundo y que esa misma alcaldía dijo, ya no se hacen más. ¿Por qué? Pues dijo, yo, a mí me llega la ciencia donde me llega, yo no entiendo las piedras, quiero decir, yo puedo ver la piedra, pesarla, analizarla desde el punto de vista químico, de la masa y demás, pero comprender cómo piensa el lebrillo, yo eso no creo que pueda nadie. Y desde el punto de vista de las infraestructuras, cero.
1: Eso te voy a preguntar.
0: Cero.
1: O sea, que el legado.
0: Pues mira, se quitaron, por ejemplo, la. ¿Tú te acuerdas de esos puntales que había en el muro perimetral de los jardines del Palacio Municipal? Pues tienes delante el que consiguió que se quitaran. Porque esos presupuestos de 12 millones de euros, que no se ha visto nada, que del eje transversal patrimonial del barrio alto, tal y cual, bueno, pues conseguimos que el Instituto Andaluz de Patrimonio Histórico, sí, hiciera un estudio gratis para el Ayuntamiento y la Ciudad de Sanlúcar de Barrameda sobre el jardín del Palacio Municipal. Estudio que se volcó en una web, estudio en el que participó José Antonio Márquez, hoy jubilado, entonces jardinero del Palacio, Mari Carmen Maestre, un servidor, Carmen Maestre, historiador, un servidor, para comprender la naturaleza magallánica del jardín del Palacio Orleans, porque lo que parecía que quedaba claro es que el infante duque de Montpensier había diseñado un jardín histórico recreando la naturaleza del antiguo imperio español, ¿no? Bueno, quedaba claro, eso se me ocurrió a mí hablando con José Antonio Márquez, con el jardinero. Se hizo ese estudio, se desarrolló el proyecto del jardín magallánico y dentro de y apoyándonos en ese jardín magallánico pudimos incluir la retirada, el arreglo del muro perimetral, la retirada de los puntales, que yo creo que todo el mundo recordará por la calle Caballeros, en los al calor de ese estudio y de ese jardín magallánico, como esos dineros que venían para actuaciones que tuvieran que ver con la conmemoración de la Vuelta al Mundo, pudimos poner en relación una cosa con otra. Se hizo una obra que, si no recuerdo mal, dirigió por parte municipal Rafael González Calderón, el arquitecto de la gerencia, y se consiguió arreglar el muro perimetral y quitar los puntales. Eso se hizo, lo siento, a quien no le gusta escucharlo, gracias a que a mí se me ocurrió todo este proceso, porque hay quien no entiende que el desarrollo de una idea a veces necesita un proceso y que hay que empezar en el alfa para llegar hasta la omega, hay que empezar en la A para llegar hasta la Z, pero hay quien, porque tiene una naturaleza completamente pueril y caprichosa, quiere que las cosas se hagan ya sin esfuerzo y sin inversión de trabajo. Eso es imposible. Nada en la vida se hace sin esfuerzo y sin inversión de trabajo.
1: Totalmente.
0: Pero luego eso eran las tonterías de Manolo Parodi, ¿entiendes? ¿Qué pasa? Que mira, no lo digo como jactancia, pero si miramos alrededor, pues bueno, pues es prácticamente lo único que se ha hecho de todas las infraestructuras que iban a venir de cara a la. ¿Por qué no se ha hecho? Pues mira, a mí me cesan un viernes de julio de 2019. E inmediatamente después se nombra responsable de la conmemoración de la Vuelta al Mundo a doña Mónica González Pezzi. Habrá que pedirle explicaciones a la persona que ha llevado la conmemoración de la Vuelta al Mundo después de un servidor de por qué esas infraestructuras no se han ejecutado. Máxime siendo como es arquitecto, máxime siendo como ha sido gerente de la Gerencia Municipal de Urbanismo, máxime siendo como ha sido teniente de alcalde delegada municipal de urbanismo. Que lo explique.
1: Bueno, pues salta la noticia que la Fundación Nao Victoria será adjudicado durante 4 años la explotación del castillito. ¿Tu opinión?
0: Pues, ¿qué quieres que te diga? La Fundación Nao Victoria, con la que yo he tenido que trabajar desde el Ayuntamiento de Sanlúcar de Barrameda, ha sido una de las entidades que más ha quitado del mapa Sanlúcar de Barrameda durante toda la conmemoración de la Vuelta al Mundo.
1: ¿Anda?
0: Literalmente. Minimizando el papel de la ciudad, hasta el punto de que misteriosamente en cartografías, en mapas y demás, se aparecía, era como una simple referencia topográfica, ¿no? A veces ni siquiera como eso. Esto sí quedaría, no me quiero quedar en un comentario de 35 segundos, ¿vale? Eso sí quedaría para más largo y más tendido. No estoy hurtando el cuerpo, no estoy diciendo no me quiero meter.
1: No,
0: a mí me, hombre, no me ha sorprendido porque, si no recuerdo mal, ya fue el gobierno municipal encabezado por Víctor Mora, con doña Mónica González Pesci al frente de, lo del frente de, entre comillas, de la conmemoración de la Vuelta al Mundo, los que ya le tendieron la mano a la Fundación Nueva Victoria, aunque ahora se hacen como muy sorprendidos, ¿no? Son como el capitán Renault de Casablanca. Qué vergüenza, he descubierto que en este local se juega, ¿no? Pues, no sé, eso lleva años dando vueltas, no lo hicieron unos, ahora lo han hecho los otros. Ambos con H, como diría don Miguel de Unamuno, los unos y los otros. Me quedo no sorprendido, porque sé que había una voluntad política de hacerlo, como estoy diciendo, pero bueno, lo que no sé es si mantendrá la misma versión de los hechos históricos en Sevilla y en Sanlúcar.
1: En Sevilla lo tienen claro.
0: Sí, por eso te digo, lo mismo, los mapas que se ponen en Sevilla no son los que se ponen en Sanlúcar y viceversa. No lo sé. Yo no quiero a priori juzgar el trabajo de nadie sin ver el trabajo que van a desarrollar. Lo que sí puedo decir es que conmigo ni falta hace, pero no se han puesto en contacto para absolutamente nada. Ya ha habido quien, como la Fundación Puerta de América, que preside Juan Antonio Manzano, y de la que me precio en ser asesor histórico, por nombramiento de ellos, ya ha dicho que ellos no tienen nada que ver. Vamos, con la cuando historia. Vi eso, llamé a Juan Antonio y dije, oye, esto no lo había visto. Entonces, ya sabemos cuál ha sido la reacción que le honra de la Fundación Puerta de América, saluqueña Fundación Puerta de América, pues desmintiendo al ayuntamiento y exigiéndoles una pública rectificación. Como historiador, conmigo ni ¿cómo? Se han puesto en contacto, ni lo estoy diciendo para que lo hagan. Bueno, ahí vale. Está nuestro paisano Paco Pérez Valencia, que es el comisario, o va a ser, o ha sido el autor, redactor del proyecto. Yo estoy convencido de que va a hacer una buena labor en ese sentido.
1: Entonces, ¿cómo se puede entender el debate durante el proceso de la celebración? Hubo un debate extenso de dónde salió en Sevilla, político, un debate político, social. Muchas entidades plantearon el tema. El punto de vista de proyectos se lo llevó Sevilla por ser principal, cabecera, etcétera, etcétera. Y ahora surge esto. ¿Tú entiendes algo?
0: Tampoco es cierto que Sevilla se vara los proyectos. Si es que eso pasa por el desconocimiento. O sea, Sanlúcar de Barrameda, durante la mayor parte del tiempo, consiguió más fondos de la Junta de Andalucía y ¿qué? Se hicieron actividades de divulgación.
1: ¿Entonces?
0: Entonces, que el presupuesto que de Sevilla propio destinaba a la Vuelta al Mundo se ejecutaba. El que Sanlúcar destinaba a la Vuelta al Mundo, como te he dicho, ya era mentira. 100.000 euros que luego las modificaciones presupuestarias X, Y y Z. Sevilla es un ayuntamiento muchísimo más grande que Sanlúcar, y si mantenía su línea de acción, empezaron con una inercia más lenta, nosotros empezamos muy fuerte, pero vuelvo a decir, si tú tienes al frente de la nave un timonel, un comandante del barco, que es un cenutrio, pues te vas a estrellar, es que vas a buscar el iceberg para estrellar el Titanic, ¿de acuerdo? No estoy ponderando aquí a uno frente a otro, estoy diciendo que el Ayuntamiento de Sevilla pues sí mantuvo una línea de acción homogénea, y aquí pues hubo un momento en el que aquello empezó a desinflarse, porque, como te he dicho, dos congresos internacionales sobre la Vuelta al Mundo con unos presupuestos ridículos y basados fundamentalmente en mi agenda personal, y a la tercera de cambio, el que entonces era alcalde de la ciudad dice que ya eso no se hace más.
1: Bueno, pues nada, amigo, tenemos que terminar. No ha estado mal, ¿no?
0: Una lástima. Ahora que se estaba poniendo la cosa calentita.
2: A mí me ha servido poco.
1: El tiempo es tiempo. No hay otra solución.
0: Tempus fugit.
1: Que,
0: por sus obras los conoceréis. Yo estoy deseando
1: ver
0: qué plasma mi amigo y paisano Paco Pérez Valencia en la exposición, que desde el punto de vista artístico va a ser seguro estupenda, y desde el punto de vista histórico estoy convencido de que con asesores históricos como mis amigos y maestros Fernando Cruz Isidoro y Manuel Romero Tallafigo, profesor Manuel Tallafigo, ahí no va a haber ningún tipo de nubes.
1: O sea, que salimos de la salida, no de los bosses.
0: Yo hago la misma comparación. Una carrera de coche, ¿de dónde se empieza a poner
1: ya.
0: Desde que el coche lo sacan del taller o cuando arranca el pistoletazo de salida.
1: Oye,
0: a la meta.
1: Y ya para terminar, ¿no ha habido capacidad por parte de organizaciones sanluqueñas en pro del quinto del pro de la primera vuelta al mundo que se haya hecho cargo de este tema?
0: Profundamente lo ignoro, sinceramente.
1: No tiene sentido que desde aquí se ha trabajado en muchas entidades por la primera vuelta al mundo, ¿no? Un patrimonio. que está en Sanlúcar de Barrameda, lo explote otra asociación, vamos, yo no digo
0: una
1: ni que no sea una
0: este
1: fundación,
0: caso.
1: Perdón, yo no digo ni que esté bien ni está mal, pero es paradójico, ¿no? ¿No te parece?
0: Eso habría que reunir, te lo sugiero, en una mesa redonda a algunos de los que están al frente de esas entidades, que algunas han trabajado y otras dicen que han trabajado.
1: Sí.
0: Algunas han hecho trabajo y otras han hecho ruido sobre la vuelta al mundo.
1: Hombre, yo sé que la Fundación Puerta de América está esperando el concurso para presentarse a este proyecto. Bueno, Manolo.
0: Eso sí, los detalles administrativos a mí se me escapan por
1: bueno,
0: completo.
1: Bueno, Manolo, hasta la próxima.
0: Cuando queráis.
1: ¿Actividad bien en verano también?
0: Sí, así. Hoy tenemos la tertulia literaria de los amigos del libro.
1: ¿Dónde?
0: En el Hotel Los Helechos a las 6:30 de la tarde.
1: ¿Y qué libro vais a tratar?
0: En torno a un libro de Manuel Ferrán, que fue un autor sevillano, único premio Planeta sevillano y creo que único premio Planeta andaluz de 1968, si no recuerdo mal, con La noche a cuestas, una novela
1: perfecto,
0: muy de la línea del realismo duro de la España de los 60, estilo Juan Marsé, de Últimas tardes con Teresa, y etcétera, etcétera.
1: Pues muy bien, como siempre muy agradecido por tus palabras y encantado que colabore con Radio Esquina.
0: Yo encantado.
1: Hasta la próxima, ¿vale?
0: Hasta cuando queráis.
1: Y que no tenga más problemas estructurales, ¿no?
0: No, es que te encuentras con una calle cortada, una rotonda cortada y no va uno con el tiempo justo.
1: Claro,
0: nunca,
1: claro.
0: Casi nunca voy con el tiempo justo a ningún sitio, pero me da apuro, por eso avisé a Esperanza.
1: No
0: que
1: te preocupes,
0: no
1: llego,
0: no soy yo, son los imponderables, pero bueno, al final llegamos.
1: Perfecto, hasta la próxima.
0: Hasta cuando queráis.
1: Venga.

0: 22 de junio de 2026. Ahora me está riñendo Mariana. Dice que no le he hecho cuenta, que no la atiendo a sus cosas. Bueno, pues dentro de su libertad, pues la tiene. Y además conmigo más todavía. Pues como digo, este 22 de junio de 2026, ya está aquí mis dos valientes, después de la entrevista interesante de con Manuel Parodi, Manuel Jesús Parodi Álvarez, concretamente, sobre la primera vuelta al mundo y todas sus consecuencias, la celebración, etcétera, etcétera. Antonio, muy buenos días.
1: Buenos días, vamos a estar.
0: ¿Cómo estamos, campeón? Bien, ¿no?
1: Bien, como siempre.
0: Eso es. Señor Mariano.
2: Hola,
0: ¿Por qué me riñe usted tanto a mí?
2: Porque te digo las cosas y no te las crees, Juan.
0: Anda.
2: Que yo me gustaría ser más puntual todavía cuando tengo cita en la radio y de verdad, por una cosa y otra, estoy pendiente de los médicos.
0: Vale, pues nada. Que menos mal que tenemos todavía los médicos, Mariano.
2: Bueno.
0: Menos mal, ¿eh? ¿Eh?
2: Pues sí, tenemos todavía.
0: Claro.
2: Todavía.
0: En fin. Bueno, Antonio, ¿qué nos trae?
3: Pues mira, en principio, para que no se me olvide, un gran saludo a nuestro niño de Jerez.
0: Sí, señor. Señor Miguel.
3: Que está mejorando poquito a poco, pero que todavía tiene que mejorar un poquito más.
0: Que se deje
3: porque
0: de tontería.
3: Lo que yo quiero ya es que nos veamos en pozo, leche.
0: Que se deje de tontería, de tanto mimo pequeño y venga ya, hombre. Tanto cuidarse que si...
3: Bueno, Miguel, un abrazo, campeón.
0: Venga, y te damos muchos mimos, Miguel.
2: Igualmente, Miguel, Mariano.
3: Yo me gustaría hacer una pequeña introducción antes de entrar en más materias. Y es que el pasado sábado, con motivo de ir a ver a mi familia a Sevilla, pues a la hora de ir a tomar una copita con un familiar, también iba un señor, un amigo de este familiar mío, y es sobre el tema de los ventas ambulantes, los famosos mercadillos, o lo que les quieran llamar a la gente, me da igual, ¿no? Y me quedé un poquito asombrado cuando hay un problema, y es que los responsables del Ayuntamiento de Sevilla, delegado, concejal, responsable de todo, bueno, parece que son tres personas lo que se reúnen cuando se reúne con los vendedores ambulantes. Hay un parque, que es el parque de su eminencia, un parque de allí de Sevilla, que más o menos puede tener aproximadamente 4 hectáreas de superficie, y donde pues se reúnen muchísimos vendedores ambulantes. Yo puedo decir así, sin error a equivocarme, que tanto legales como ilegales. Pero bueno, lo que tiene que hacer el Ayuntamiento de Sevilla a los ilegales, que se hagan legales o que no entren, pero que no es problema de los legales, sino si hay ilegales, pues la regla del Ayuntamiento de Sevilla y no los vendedores ambulantes. Y por otra parte, decir también que voy a extender un poquito más esta información, que lo que ahora tienen los vendedores legales es una nueva instalación en el polígono de Itasa, también allí en Sevilla, que no llega ni a 1 hectárea. O sea que de una bestialidad de superficie a una cosa muy reducida. Yo supongo que es porque se trata de que esa zona es para los legales. Pero, por supuesto, si hay una cifra aproximada, supuestamente, de 100 vendedores legales, no es menos cierta que hay 400 o 500 vendedores ilegales. Si los legales se van al sitio nuevo, pues se lo comen las moscas, porque donde va la gente es al viejo
0: sitio.
3: ¿Qué ocurre? Que ahí hay un tira y afloja,
0: sí,
3: de problema con el ayuntamiento y los vendedores. El ayuntamiento me parece que alega un poquito, siempre presuntamente, hasta que todo esto esté más confirmado, información que recibo yo de este vendedor. Perfecto. Es que el ayuntamiento dice que cerrar este parque, el parque de su eminencia, tiene un costo de 300.000 euros para que lo puedan cerrar y allí no entre nadie. Y entonces que no tiene ese dinero, no lo tiene. Y por otra parte, que tampoco tiene policía suficiente como para poner allí los medios de policía para que allí no se abra ningún puestecito de estos de los mercadillos. Claro, no tiene ni una cosa ni otra. Entonces, si los legales se van al nuevo mercadillo, se lo comen las moscas. Y mientras que los ilegales en el viejo se están forrando de vender y de ganarse la vida. Es un problema que yo le he dicho que iba a dar una pincelada en esta gran emisora de radio para que llegaran, que se sabe que se está emitiendo por el 97.6 de la FM.
0: Y que podemos extrapolar a muchas ciudades.
3: Y que empezaríamos por aquí dando la pincelada.
0: Perfecto.
3: Con la promesa, por mi parte, de que si ellos son tres representantes, por parte de los vendedores ambulantes, también haya tres, para que sea paritario la portavocía de cada parte.
0: Muy bien.
3: Y incluso me he ofrecido, para cuando vayan a hacer una reunión, asistir con ellos.
0: Perfecto.
3: Siempre para poner con la mejor buena fe y mejor entendimiento todo lo que pueda llevar a un buen fin para todos.
0: Vale.
3: Para todos.
0: Es un problema generalizado que había que afrontar de una manera u otra, ¿no, Antonio?
3: Sí, es un problema que parece ser que está ahí manconado el tema entre una parte y otra, entre la parte administrativa del ayuntamiento, casi con una prepotencia de que puede haber algunas declaraciones, como a los que tienen permisos legales concedidos, renovados desde el año 17 hasta el 32, 15
0: Venga.
3: Años de concepción.
0: Venga.
3: Avisándole que le van a quitar el permiso, ¿no? O sea, esto no es de recibo.
0: Venga.
3: ¿No? Esto es una cosa.
0: Venga, más cosas, amigo.
3: Bien. Bueno, pues gracias por la introducción que me ha dejado hacer.
0: Claro, este hombre,
3: tema.
0: Por favor.
3: Y otra de las cosas también que quería hacer referencia es a la residencia de mayores.
0: De Sanlúcar de Barrameda.
3: Esto no tiene arreglo y lo quiero seguir denunciando de forma continuada una vez, otra y otra y otra. No cambia las estructuras y las gestiones y los medios del ayuntamiento, perdón, por parte del ayuntamiento y la Junta de Andalucía de la residencia de mayores de Sanlúcar de Barrameda. Si ahí no hay cambio, estamos condenados a que no hay mejora. Yo quiero denunciar públicamente que allí no hay bichos, que allí hay personas. Que deben de estar muy, muy, muy bien tratadas, muy bien cuidadas, muy bien alimentadas. Y si los presupuestos para este centro ni tienen el personal que necesita, ni tienen el presupuesto que necesita, pues ya se sabe que la atención a los mayores es totalmente mala. Más mala no puede ser. Y yo no voy a parar todas las veces que pueda acudir a esta gran emisora para decir que se armen de valores los gobernantes, que se armen de fuerza, que reclamen los derechos que tienen legalmente las personas, sin olvidarnos que así a voz de pronto más de 270.000 personas están pendientes de ayudas sociales, de ayudas, incluso de ayudas a domicilio, que esto es una pena. Yo no sé el Ministerio, me refiero ya al Estado de Bienestar y Asuntos Sociales, si se puede tener la vergüenza de mirarse al espejo y no caerse la cara de vergüenza. Porque esto va de arriba abajo, ¿eh?
0: Claro.
3: Ya no vamos a la CDC, las cuestiones locales. Las cuestiones locales, por tanto que influye, la de la comunidad, por tanto que influye, pero esto va desde el Estado, las comunidades, a los municipios y todo Dios. Por lo cual, que no se escape nadie, ¿eh?
0: Perfecto.
3: Escape nadie, porque todos somos culpables. Y digo somos porque el pueblo, si tuviera otra mentalidad, otro gallo cantaría.
0: Cierto.
3: Pero no, el pueblo se deja que no hable, que no exprese su libertad de expresión, y todo lo que dicen por ahí bajo cuerda, todo el mundo quejándose, pero nadie hace nada.
0: Así es.
3: Desgraciadamente.
0: Tristemente.
2: Perdón, Antonio.
3: Sí.
2: Esto es como el que va y se arrima a una casa, un domicilio, una institución de hecho, dice, mira que no tengo para comer, y le da una cuchara.
3: Qué buen golpe, Mariano, qué buen golpe.
0: Búscate la vida.
3: De la época de Mao Zedong, ¿no? Que decía, no tengo para comer, y entonces me gustaría comer pescado, y le dieron la caña, ¿no?
0: Claro.
3: Bueno, pues seguimos un poquito más, nomás.
0: Venga,
3: un poquito espacio. También me gustaría decir que, como no puede ser de otra manera, esto cada vez va peor. Yo me refiero a que tengo todas las fotografías documentadas para si alguien cree que digo mentira, que se la enseñe, le dé la fecha y le dé el mismo contenido en la papelera, y voy a citar para que os enteréis, Plaza Rafael Reis de Argüello, que hay que entrar por la avenida del Cerro Falón. Como las personas que van a hacer una limpieza pasan por el Cerro Falón, la avenida del Cerro Falón, y no entran en la Plaza Rafael Reis de Argüello para dos cosas: vaciar las papeleras y limpiar, que allí estamos la gente que pagamos también nuestros impuestos. Bien, que es una vergüenza que había tres contenedores negros nuevos de residuo orgánico, se los han llevado, nos han puesto uno viejo gris sin tapadera, sin el pie de apretar para que se abra la puerta, porque es que no tiene ni puerta. Eso ahí es una pena, es una vergüenza. Oiga, señores responsables del excelentísimo Ayuntamiento de Sanlúcar de Barrameda, este ciudadano que paga religiosamente, como todos los ciudadanos de Sanlúcar pagan sus impuestos, no os da vergüenza que se lo estáis gastando en vuestro sueldo, en vuestras cosas, pero no nos dais servicio? Yo nada más que desearía, si tuviera una varita mágica, una cosa para este equipo de gobierno, pese a que soy de Izquierda Unida desde la época de Julio Anguita, que fundó Izquierda Unida. ¿Por qué no cogéis todo y os marcháis y dejáis a alguien que sea capaz mínimamente de intentar arreglar todos estos problemas? Porque cada vez estamos peor. Y nosotros somos los que lo sufrimos. Ustedes no. Ustedes con llenarse los bolsillos con sus sueldos y sus historias ya tenéis bastante. Juan José, muchas gracias.
0: A ti, como siempre. Señor Mariano, a ver qué nos trae hoy.
2: Bueno, Juan, pues alegría que voy a traer.
3: ¡Olé!
2: Yo, por un problema que tenga, tengo que transmitir alegría a todos los que están cerca de mi entorno y a los que no puedo, que quisiera ayudarles. Como siempre empiezo con el tema del vino, esta semana tenemos las catas de la manzanilla,
0: sí,
2: del 22 al 28.
0: Por el Día de la Manzanilla, ¿no?
2: El Día de la Manzanilla, catas profesionales, Juan.
0: Que independientemente del mérito que se hace, poco evento para una manzanilla tan importante.
2: Qué,
0: ¿no?,
2: pena me da esta cosa.
0: No,
2: vamos,
0: pregunto yo.
2: A este señor bodeguero le digo yo que para organizar cata en esta semana, con el apoyo de la señora alcaldesa y con el motivo institucional que ahí en el tema de la Cuacha Belén, que está la presentación de la manzanilla, quisiera decirle una cosa, que para organizar catas profesionales, Juan, no solamente coge un catavino y echárselo a la nariz, porque los que acuden, esos pobres con tanta alegría, a ver eso que te dan cinco o seis copas, una de manzanilla, un poquito más, con más días de almanaque, otra más fina, un oloroso, un clean, un amontillado, y te emborracha de copa cuando para las catas, para que tú sabes lo que tú estás catando, eso es que tenés todavía. Eso no es coger a la gente, a la plebe, y si verá, y sale y dice, ojo, qué bueno está esto. Y lo que sale cuando de hacer la cata, que se ha tomado 6 copas, que ni sabe lo que

0: más respeto, pero aquí no terminamos de aprender, Juan.
1: ¿Para celebrar el Día de la Manzanilla crees que los actos programados son suficientes?
0: Eso es insuficiente y eso tiene poco nivel profesional, ni poco nivel. Esto es otra cosa, Juan.
1: Porque independientemente de las catas, por iniciativa privada, ¿qué actividades hay más?
0: Iniciativa privada, sí. Darle una vuelta por la bodega, el otro hacer cualquier mención de lo que es la manzanilla. Esto es otra historia, mí. Dejarnos ya de cuento que estamos cerrando un 18 en una bodega y los que están ahí al frente, que quieren, no ven porque parece que le han puesto un trapo, a los futbolistas buenos, en que le vende a tú los ojos, marca los goles, y tiene los ojos tapados. Pues esta gente parece ser que tiene un tapo muy negro, y que no ven más como de aquí a allí. Le pido coherencia y le pido que lo hagan profesionalmente en condiciones, que no basta con estar y hacerse la foto ni nada más. Que esto, que vamos en decadencia con el tema de nuestra manzanilla en todos los aspectos, y le pido que sean más sensatos y que le pido que sea coherente en las cosas.
1: De acuerdo, vamos.
0: Es con el tema. Quiero sacar, Juan, bajo el contexto de lo que es la manzanilla, los problemas que estamos teniendo los ciudadanos para empadronarse en el ayuntamiento. Cago en la madre que parió. Ajúmete mi alma. Que vale una persona y dice, no, vente para dentro de 3 meses, y le tiene que decir uno, ¿cuándo vengo? ¿Por la mañana o por la tarde? Qué poca vergüenza hay que tener. ¿Esto es que es cosa de los funcionarios o es cosa de la infraestructura que tiene montada el Ayuntamiento de Sanlúcar de Barrameda?
1: Así es.
0: Hombre, que el que le hace falta un documento como un empadronamiento o rectificar el empadronamiento, que son cosas muy básicas, que son cosas que hay que tenerlas a día a día. Y luego cuando estaba mi amigo Paco Villoria, que había 40 allí, y a los 40 lo atendía, y decía, hay más gente ahí, y lo atendía a los 40, y atendía otros 40.
1: Esa era la oficina de atención al ciudadano.
0: Que echo de menos a personas así que luchen por su pueblo, dentro de su capacidad y de su autonomía. Hay funcionarios que se salta la barrera, Juan, que se salta de la cocinera y dice, ¿qué está diciendo esto? Venga, esto, pero que algunos están ganando dinero por coger números para empadronarse.
1: Yo digo que hoy día, cuando tú necesitas un expediente o alguna consulta, un problema que requiere consulta, elaboración, la cita está bien prevista, pero para el día a día, documento que tú necesitas de manera inmediata, o una consulta o una orientación, hace falta una infraestructura para atender a la gente lo más rápido posible, ¿no?
0: Hombre, es como que le entra un dolor y va a urgencia.
1: Ya está, y no atiende.
0: El médico de urgencia.
1: ¿Hay estructura para atenderte de urgencia?
0: Hombre, claro. Que hay. Claro. A mí me han tratado en urgencia ahora en el hospital de Jerez, porque me mandaron al hospital de Jerez, porque aquí no lo podían hacer.
1: Pero es que somos 70.000 habitantes.
0: Exactamente.
1: María, ¿no?
0: Y ahora pues nos ponemos en casi el doble.
1: Pero aparte, el acceso es muy complicado. El horario más complicado y las restricciones son más complicadas. Es que no lo entendemos. ¿Quién son los responsables? Los administradores públicos, ¿no? Ponga usted recursos para que eso no suceda. ¿Qué es lo que falta? ¿Qué hay que modificar? ¿Con quién hay que hablar? ¿Cómo se organiza? Porque es que el ciudadano no le presta el servicio mínimo. Es que eso nadie se lo cree.
0: Algunos pasan por San Luis y dicen, Mariano, que esto marcha mejor.
1: Si hay poblaciones que tú no hace falta para empadronarte o cambio de empadronamiento, no hace falta que vaya al ayuntamiento, lo hace entre los ayuntamientos ya. Y aquí tiene que ir tú a papeles, que si la atiende, que no se atienda. Y te he visto el acceso, 9:30, mire usted, hay que organizar a los trabajadores. Hay que llegar al acuerdo de que esto a las 9 tiene que estar en funcionamiento hasta 2 de la tarde. Ya está. ¿Qué necesita usted? ¿Esto? Pues yo te lo pongo, ¿no?
0: Claro. El otro día, Juan,
1: pero es que
0: escuché a los representantes sindicales de este ayuntamiento. Qué pena me da.
1: Pues ya está.
0: Qué pena me da de escuchar a ese señor.

0: que han puesto 3, 4, 5 denuncias ya en el juzgado, ¿eh? Por no saber sentarse en una mesa, por estar, vamos a ver, el sentarse con los representantes sindicales no quiere decir que tú des el oro y el moro.
1: Nada.
0: Tú lo que tienes es que usar a la voz de los trabajadores que representan esos colectivos, esos sindicatos, ¿eh? Y si usted no lo atiende, usted está desatendiendo, ¿eh?, a lo que siempre estamos pregonando, escuchar a las personas, ¿eh?, atenderlo, no discutir, llegar a entendimiento y llegar. Y lo que más me dolió es que hay de los dos señores que hasta incluso le vetaron que viniera a los medios, como a Radio Esquina, como a los medios de comunicación. ¡Oh, qué falta más grave, Juan! ¿Esto qué es lo que es? Esto, vamos a ver, señores, esto, que a mí me...
1: ¿Tú sabes lo que es esto? Que una administración mal dirigida, una administración mal estructurada, una administración cara, de poco funcionamiento, no da servicio a los ciudadanos. Nadie se acuerda del ciudadano. Está esquismando al ayuntamiento.
0: ¿Qué equivocación
1: lo
0: más
1: están
0: grande,
1: ¿no? esquismando de una manera u otra. Nadie se acuerda del ciudadano. Todos son debates políticamente, sindicalmente, con esto, y no son capaces, o por lo menos la administración política, de decir, esto hay que arreglarlo. Y lo que no me gusta, pues lo modifico. Pero mientras tanto, están esquismando de una manera u otra ese ayuntamiento y no te dan servicio, Mariano. Ese es el problema.
0: El problema.
1: Es que no te dan servicio.
0: Pero es que el pueblo tiene que andar todos los días. El pueblo se levanta y lo primero que tiene que hacer los ciudadanos es lavarse la cara y ir a trabajar. Pero si el que tiene un problema, lo tiene que arreglar.
1: Mariano, si es para pagar impuestos y te mantiene en la calzada a pleno sol hasta las 10 de la mañana, Mariano, no lo entiendes. Es que todo el mundo no tiene internet, ni tiene certificado digital, por favor. Pero por lo menos danos los servicios mínimos.
0: Mínimo.
1: Tú presentas un escrito al ayuntamiento y nadie te contesta.
0: No, el registro, parece que no. En el registro llega la gente al paseo marítimo.
1: Porque no funciona, todo está estructurado mal, porque no hay control, porque no hay seriedad, porque no hay rigidez. Y hay una complicidad colectiva. No digo los funcionarios que trabajan, pero muchas veces cuando tú llegas a un departamento y quieres hacer cosas, pero no hay estructura para hacerlo, ¿tú qué haces?
0: Que me diga a mí en la radio, en esta radio, Víctor Mora, que la alcaldesa tiene 20 millones de euros en la caja.
1: Sí, señor, que nos ha gastado.
0: Hostia, qué barbaridad, mire mi alma. Qué barbaridad. Yo, desde luego, yo eso no me lo creo. No me lo creo en el sentido. Todavía más grave esas acusaciones en el que, por las circunstancias que sea, que no haya capacidad y que no haya inteligencia.
1: Mira, Mariano, y te voy a decir una cosa, yo estoy harto de decirlo. Mientras que no se cambie la estructura del ayuntamiento, el funcionamiento, y renovamos toda la simiente, siempre respetando los derechos de los trabajadores, aunque meta 100 personas, aunque meta 200, esto no cambia.
0: No cambia, no.
1: ¿Por qué? Porque está el proceso viciado ya.
0: Viciado, claro, viciado total. Claro. Viciado.
1: Y eso lo puedo rebatir allí más y le digo unidad por unidad. Ya está.
0: Vamos a ver los encuentros de la paz que se va a celebrar.
1: Pero tú sabes lo que veo esto, Mariano, que yo no veo futuro.
0: No.
1: Tú estás por lo menos en un puente, en un subterráneo y veo una lucecita al final, pero yo, desgraciadamente, mi manera de pensar, no veo que haya caras que quiera cambiar esto.
0: Quiero hacer una reflexión, Juan.
1: Venga.
0: Que cara a las cosas que se están haciendo tan mal. Yo me refiero a mi pueblo localmente y no me quiero transmitir a Andalucía y España.
1: ¿No? Mejor no hablar de eso.
0: Entonces, Juan, ¿tú sabes el problema? ¿Qué le estamos metiendo en la cabeza? Que todavía algún dice que la juventud no quiere trabajar.
1: Exactamente.
0: Que la juventud no se da cuenta nada más que en la botellona. Que la juventud no se da cuenta nada más de nada, de tomarse, ahumarse, ¿eh? Y ya está. Yo le pregunto y le digo a esos señores que por favor no hagan esos comentarios, ¿eh? Que todavía, en este... hablo de mi pueblo, aquí hay juventud que están preocupados, que echan todos los días 10 o 12 horas de trabajo, que siguen con sus estudios, y lo que sigue es queriendo, a ver si pueden conseguir, una vivienda, una vivienda. ¿Tú sabes el problema psíquico y mentalmente que le estamos creando a esta juventud, que estamos preparada, y porque los políticos, hablo localmente, no hacen reuniones con ellos, no los atienden? ¿Qué problema tenéis? ¿Qué problema, como esto, lo de la vivienda? ¿Tú te crees que hay criaturas aquí que le están pagando a sus padres y sus abuelos 700, 800 años, euros de alquiler, cuando no solamente no basta eso? ¿Tú sabes el problema que le está creando psíquicamente y mentalmente a esa criatura con 40 años, que no tiene para dónde coger, que está trabajando, que está estudiando, que quiere crear un futuro? Y lo más importante es tener un puesto de trabajo, más o menos, con arreglo al salario mínimo interprofesional, y la cantidad de gente, y os pedís en algunos, que algunos se dan de baja porque la deja la novia. Por favor, hombre, por favor, hombre, por favor. Así la juventud, salgo mucho porque me gusta saldar y me gusta que rellenarme de impresión, porque al igual podemos que estemos equivocados. Yo no creo que estemos equivocados. Creo que ahora, más que nunca, tenemos que luchar por el futuro localmente y el futuro, bueno, yo digo nacional igualmente. Que por la juventud hay que apostar, Juan. Que por la juventud tiene problemas, y así lo escucho yo. Yo voy a votar, no lo voto. ¿Qué estamos haciendo malamente para enfrentarnos a los que en un futuro nos va a pagar a nosotros y nos va a mantener nuestro estado de bienestar? Si la juventud ya lo están maltratando, maltratando. No, no hay partidos políticos aquí que se reúnen con ellos. Vamos a ver qué podemos hacer, y vamos a estar en la Junta, vamos a estar en los, y vamos a reivindicar, Juan. Y me da pena,
1: tú te puedes...
0: que llega unas elecciones y dice, yo lo voto.
1: Claro.
0: ¿Tú sabes lo que es eso, Juan?
1: Tú te puedes analizar y decir, bueno, que hay una gran... Y además tenemos la suerte de que entrevistamos a un montón de gente joven, ¿me entiendes o no? Y que conozco mucha gente joven que se está forzando para formarse, para buscar algo en el futuro. Pero tú dime, ¿qué opciones ofrece a esta ciudad a la gente joven? Es decir, por la mañana cuando se plantea, aparte que haga un esfuerzo, ¿yo por dónde tiro? ¿Qué opciones?
0: Opciones.
1: Tanto privadas como públicas, como posibilidad de trabajar en el aspecto, como acceder a una vivienda, ¿qué opciones le ofrece? Si ya incluso el propio ayuntamiento, Mariano, que esto es una denuncia que yo hago constantemente, pero nadie me echa cuenta, limitamos la oferta de empleo a la gente joven que viene en dinero de otras administraciones considerablemente y no lo contratamos porque no somos capaces de poner el 20% de diferencia.
0: Sí,
1: ¿Qué opciones le damos a la gente joven que se está formando? Claro, lo que vemos es lo mismo que cuando miramos la Plaza Cabildo. Como vemos la Plaza Vista llena, pues creemos que San Lucas está todo lleno.
0: Exactamente, ¿no?
1: Vemos a unos gente joven que se está pasando de la raya o que lo están pasando bien, que también algunos están formando, es una manera de entender la vida, y creemos, pues el 80% de la gente joven no se pueden ni divertir siquiera.
0: Hay quien no se come una tortilla de camarones hace un año,
1: bueno,
0: más, y todo el mundo lo come. No, no vamos a Ancatoni a comer un mantecado.
1: Eso es.
0: Que hay quien ve un mantecado y se le pone la zona en pie.
1: Que me parece bien que vaya y que bendita sea, menos mal la hostelería en San Lucas. Pero la gente joven, ¿qué opción tiene?
0: La gente joven...
1: Y le estamos poniendo el campo abonado. ¿Tú sabes por qué? Porque en una sociedad económicamente subvencionada, una sociedad con muchas tentaciones, sin opciones, una sociedad donde te implanto el tema sin esfuerzo, cuando tú ves algo que uno tiene mucho, mucho, y tú tienes muy poquito, el campo abonado para que esto, la gente joven, esas generaciones, y luego cuando estropeamos generaciones lo pagamos, ¿eh? estamos estropeando. generaciones
0: y no lo estamos viendo todo.
1: Eso es.
0: Algo estamos haciendo cuando nadie tiene culpa de nada. Todos somos culpables.
1: Después no nos quejemos,
0: No nos quejemos.
1: ¿Y qué hacemos mientras?
0: Mira
1: para otra parte.
0: Eso es. Mira para otra parte. Ya voy a terminar.
1: Venga.
0: Dejando a los servicios de mantenimiento del ayuntamiento que por favor se pase por la Fuente Vieja, que no hay. La pintura de Cerda al Paso no se ve desde hace ya 40 años. Se van a matar a la gente allí, y por favor, y que cuando le toque que se pase los encargados por allí, y que coja una brocha y que pinte por lo menos ahí y en muchos sitios, que ya ni aun eso hacemos. Sí, pero para cobrar el IBI ahora que tenemos que pagarlo, el IBI y muchos impuestos como el impuesto de circulación, y eso estamos más espabilados. Aquí está espabilado para todas las cosas. Yo desde estos grandes micrófonos digo, señores, que tenemos que ayudarnos unos a los otros, que uno solo no puede hacer nada, pero no dejar las mesas. Y a los sindicatos locales le digo que se reúna con la alcaldesa, que atienda el tema de la policía local, que hace falta la policía local, que estamos cometiendo muchas cosas, Juan. No podemos dejar tirado un accidente, un hombre en el alquitrán, ayudándole la protección civil, cuando eso no son sus menesteres.
1: Pero ¿cuál ha sido el debate, teniendo en cuenta la importancia que tiene la policía local? Y también la importancia de trasladarle a los miembros de la policía local la importancia que tiene. Que también.
0: Eso es,
1: que
0: claro, también.
1: ¿Cuál el debate? Servicios especiales, no servicios especiales. Servicios especiales, no servicios especiales. Dinero, no dinero. Y mientras
0: los
1: ciudadanos.
0: ¿Pero qué convenio se firmó en Sevilla, pero, Juan? ¿Qué convenio?
1: Por lo que te digo, pero es que.
0: El mismo convenio que está firmando el TRAN con el otro.
1: ¿Tú crees que un convenio en un municipio se puede ir a Sevilla a firmarlo con personas que no representan al ayuntamiento? Es que estamos cometiendo barbaridades, hombre. No
0: respetamos, irse de aquí, hombre.
1: No respetamos las instituciones, para nada.
0: Exactamente.
1: ¿Y todo? ¿Y qué? ¿Cuál es el traslado? Policía quiere dar mucho dinero, ayuntamiento no quiere. Esto, mientras tanto, regulación de tráfico, control de las ordenanzas, ¿vale? Auxilio, cumplimiento con las normativas de medio ambiente. Todo eso, aquí, demasiado poco pasa en esta ciudad.
0: Tú llamas que tiene un coche pagando un vado y te dice, y además, espérate y apúntate a la lista. Y
1: además,
0: que me tengo que ir para trabajar. Dice, no vaya.
1: Presencia informativa de la ciudad. Tú vas a cualquier ciudad, ve a un policía local, oiga usted, ¿me puede usted indicar a esto o lo otro? Y la policía local, amablemente, diga usted por aquí, ¿qué
0: pues
1: necesita
0: claro,
1: tal? Eso es presencia.
0: Son
1: de
0: servicios
1: la ciudad,
0: imprescindibles,
1: claro.
0: Juan. Desde luego que el partido que lo está gobernando es un partido de izquierda, desde luego ha dejado la mesa de negociación. Y una mesa, cuando tú dejas una mesa de diálogo y de negociación, más no va.
1: Mariano, que la mesa de negociación del sindicato pide mucho, pues no hay.
0: Pues no hay.
1: Vamos a modificar
0: aquí no
1: la otra parte.
0: Aquí
1: lo que tú, claro.
0: Lo que
1: no, eso no.
0: No.
1: Ya está. Hay algo que no me gusta o que hay que funcionar de otra manera, me siento. Claro.
0: Claro.
1: Pero si el que te sienta no puede llegar más allá de un folio, pues entonces cierre, vámonos. Ya está, ese es el problema.
0: Que aquí no basta solamente para ir a la Baja Cabildo y comer tortillas de camarones.
1: No, hay que
0: aquí
1: ver.
0: Hace falta muchas cosas antes de comerse las tortillas de camarones.
1: Cierto.
0: Y estamos todos abandonados. Que Dios nos coja confesado, Juan.
1: Por lo menos.
0: Vamos a seguir luchando todavía y no cesaré. Esto está todo abandonado.
1: Venga, yo lo que digo, te digo, lo que tú decías votar. Dentro de un año, ¿qué van a decir los partidos políticos para transformar la ciudad?
0: Exactamente.
1: ¿Quién se lo va a creer?
0: Nada.
1: Ya no hay creer, ya no podemos creer
0: no,
1: nada.
0: No es el camino. No es el camino. Esto
1: bueno.
0: Está maltratando la democracia, está maltratando la dignidad de las personas, está maltratando a nuestros hijos, a nuestros nietos. ¿Qué futuro nos queda con este tema, Juan?
1: Bueno, pues hasta el martes, Mariano.
0: Hasta el martes, si
1: porque el lunes no tenemos, lo aplazamos el martes, ¿vale?
0: ¿Te
1: parece bien?
0: ¿Muchas vacaciones ahora, Juan?
1: Bueno, no, hay vacaciones, he trasladado un día a otro.
0: Ah, trasladado un día a otro, vale.
1: Nosotros Radio Esquina en agosto no cerramos, ¿eh? Hasta la próxima. Venga, adiós.

0: Pues sí, señor, todo el mundo tiene espacio en hablar en Radio Esquina. ¿Por qué no? ¿Vale? Todo tipo de opinión, todo tipo de pensamiento y todo tipo de, en fin, de ideología. Siempre que no sea impuesta o excluyente y que, bueno, que se vierta opiniones coherentes. Hoy tenemos, no sé qué decir, privilegio, placer, bueno, la satisfacción de, bueno, que una persona venga a Radio Esquina, de conversar con ella, de su trayectoria profesional y humana, que refleja la pasión por el periodismo, la defensa de la libertad de expresión y la capacidad de reinventarse frente a la diversidad, que no es fácil. Nos acompaña Jorge Luis Arambúlez Loyo, licenciado en comunicación social, periodista con experiencia en prensa y televisión en Venezuela. A lo largo de su carrera cubrió áreas tan diversas como política, suceso, cultura y comunidad, desarrollando su labor en medios de comunicación del Estado de Mérida y participando en importantes proyectos periodísticos de alcance nacional. Entre ellos destaca su paso por el semanario Sexto Poder, uno de los medios más influyentes y polémicos de la Venezuela de aquellos años, conocido por sus investigaciones y denuncias sobre presuntos casos de corrupción en las más altas esferas del poder. Jorge vivió cerca de una de esas etapas más difíciles para la libertad de prensa en su país, marcada por el cierre de medios, la persecución a periodistas y la intervención de empresas informativas. Una experiencia que cambió el rumbo de su vida y que llevó a emprender un nuevo camino fuera de Venezuela. Hoy reside en España, donde ha sabido adaptarse a las nuevas realidades laborales sin perder la esencia del comunicador y que siempre lo ha acompañado. Su historia es también la historia de miles de personas que ha tenido que empezar de nuevo, manteniendo intacto sus valores y su compromiso con la verdad. Con él hablaremos de periodismo, libertad de expresión, Venezuela, emigración, resiliencia y futuro. Bienvenido, Jorge, a Radio Esquina. Ha sido un placer. En fin, inmediatamente que nos comunicaron que venía a venir a la radio, aquí tiene tu casa, tu radio y tu emisora.
1: Bueno, muchas gracias por la invitación. Quisiera empezar por felicitarlos por la victoria de la selección de España el día
0: Ah,
1: de
0: bien,
1: ayer,
0: bien, bien,
1: que
0: bien,
1: la
0: bien.
1: viví como uno más de aquí del país. Me gustó mucho esa victoria. Y bueno, todo lo que usted mencionó, verdad, se resume en esas pocas palabras, pero ha sido un camino bien difícil. Sobre todo dejar mi país en un momento que estaba muy convulsionado en el año 2014. Mi paso por el semanario Sexto Poder fue desde el año 2011 hasta el 2014, ya cuando fue expropiado por el gobierno y incautaron todos los equipos. Había un proceso muy importante en este medio que inclusive ya tenía armado una cabina para una emisora de radio que iba a ser Sexto Poder Radio, la cual no pudo iniciar porque fue expropiado el medio.
0: Bueno, vamos a conocer un poco a Jorge. Aparte de tu currículum, ¿quién es Jorge?
1: Bueno, yo soy actualmente, bueno, soy un periodista que ejerció hasta donde pudo ejercer en mi país y no pierdo las esperanzas de ejercer aquí en España, ya que traje mi título apostillado, traje todos mis recaudos para ello y de verdad me siento muy, muy agradecido con este país por las puertas que me han abierto, cómo me han tratado. He tenido mucho apoyo de mucha gente. Y yo soy una persona sencilla, vengo de una familia sencilla en Venezuela, de un pueblo, en el estado Falcón. Y la verdad que ha sido un reto para mí. Yo estuve 9 años primero en Ecuador, fue
0: Ah,
1: el
0: bien.
1: país donde llegué primero. Y bueno, luego emprendí el camino hacia España por muchos amigos que están aquí hace más tiempo y me invitaron, me dijeron, mira, aquí hay mejores condiciones, está mejor organizado que países de Latinoamérica que son muy, muy convulsionados. Ecuador tuvo también una situación
0: Una
1: de
0: época complicada,
1: narcotráfico
0: sí.
1: en Guayaquil y Ecuador que, bueno, que hubo un día que explotó un coche bomba en la ciudad de Quito en pleno mediodía. Eso a mí me llamó las alarmas. Yo dije, no, esto se está poniendo raro aquí, feo. Y me vine con mi esposa y mi hija.
0: ¿Por qué estudiaste periodismo?
1: Yo estudié periodismo por una casualidad, porque yo primero saqué una carrera técnica en el año 99 de informática, y cuando hice la pasantía en un medio donde habían varias revistas que son emblemáticas en Venezuela, que se llama Venezuela Gráfica, es una se llama Élite, que tiene, bueno, muchísimos años allá, y la revista Estampas, que es del diario nacional del Universal, que es circulación nacional. Allí conocí muchos periodistas, conocí gente del medio, y me fue como picando ese gusanillo de me fue gustando la profesión. Incluso yo participaba en mesas de tormenta de ideas cuando había que sacar una edición especial, siendo yo un diseñador gráfico. Y entonces ellos vieron en mí esa capacidad y me decían, mira, tú puedes estudiar esto, tú haces buen análisis, redactas bien. Y bueno, por ahí me inscribí en la Universidad Católica Cecilio Acosta en el estado de Mérida, y saqué mi carrera. De verdad, bueno, ahí conocí también unas eminencias, los profesores que tuve, de verdad, son personas que tienen mucha experiencia allá en Venezuela en el medio.
0: ¿Qué tiempo tuviste ejerciendo entre Ecuador y...?
1: Sí, bueno, yo empecé en el año 2007, ya yo estaba trabajando en un periódico en el estado de Mérida,
0: sí.
1: Y que se llama Diario de los Andes.
0: Y el Pico Bolívar,
1: ¿no? Y Pico Bolívar. Pico Bolívar hice dos cosas, hice también diseño gráfico y a la par también escribí artículos, hacía las dos cosas. Y en un diario que cerraron, que se llamaba Diario Cambio de Siglo, ahí fui reportero gráfico, ahí tuve otro rol, que fue el rol que había en ese momento en ese medio. Ajá. Ahí exploré otra rama, digamos así, del periodismo, que es el reportero gráfico, o sea, buscar la noticia. Hacer una buena foto.
0: El de calle.
1: Sí,
0: ¿no?
1: Una buena foto que sirva para la portada. Sí. O sea, descubrí también que tenía talento para eso.
0: ¿Y en un momento dado te viene voluntariamente o indirectamente te dice te tiene que ir?
1: Ya cuando yo me fui a Caracas, que empecé a trabajar en el medio Sexto Poder, en el año 2014 hubo una situación desbordada de protestas. En Caracas, en la capital donde yo vivía, que el oficialismo lo llamaba guarimbas, que eran personas que colocaban cauchos, quemando cauchos en vías públicas para no dejar pasar, circular. Eso estaba en toda la ciudad, usted veía la humareda en todas partes, y la Guardia Nacional lamentablemente cometió excesos, no solamente usaban perdigones, sino usaron balas. Y es público, que usted revisa en Google y pone el año 2014, los muertos que hubo ese año sobrepasaron los 200, entre estudiantes y personas que incluso iban pasando por allí. Bueno, una bala perdida, lamentablemente. Yo perdí un primo también, que estuvo, un estudiante, un chico joven, que por el hecho de ir pasando por ahí le dispararon y perdió la vida, un primo muy cercano. Y eso mi esposa y yo hablamos, dijimos, mira, tenemos que actuar, porque nuestra hija tenía 2 años y nos preocupaba mucho.
0: ¿Y te viene sin nada? ¿Te viene con qué esperanza? ¿Qué iba a encontrar aquí? ¿Qué referente tenía a ti aquí?
1: Sí, bueno, primero lo más inmediato fue Ecuador, porque nosotros aplicamos lo que llamamos la migración inteligente o la migración consciente, que no es irse a un sitio a esperar a ver qué pasa.
0: Ah, ya, previsto. Claro,
1: sino
0: muy bien.
1: Que mi esposa y yo comenzamos a hacer solicitudes laborales desde Venezuela.
0: ¿Para?
1: Para evaluar ofertas concretas, y ella tuvo una muy buena en Quito, en una empresa, y ella llegó trabajando.
0: Perfecto.
1: Y yo, bueno, como mi carrera no es muy comercial para ejercer llegando a un sitio, yo me ocupé de otras cosas, hice distribución de productos.
0: Ahora lo decimos. ¿Qué tiempo lleva en España?
1: Bueno, yo llegué aquí a España en octubre del año 2023. Llegué a Madrid, tuve una semana en Madrid, De allí me fui a Alicante, donde me tendieron la mano unas personas allá que me tendieron la mano. Estuve 6 meses en Alicante y luego me fui a la Comunidad Valenciana, a Valencia, que mi esposa también tuvo allí una oferta laboral excelente, y por ahí comenzamos el camino.
0: Persona que quiero entender la capacidad de adaptación y decir, aquí estoy yo voy a afrontar lo que quiera, porque has trabajado como conductor de VTC,
1: sí,
0: repartidor, reponedor y diseñador gráfico.
1: Sí.
0: Es decir, que tú, todo tu techo, dice, oye, hay que adaptarse a las circunstancias, me sacrifico y aquí estoy yo para afrontar una nueva vida. ¿Qué ha supuesto todo eso, esos pasos para ti? La dificultad, la adaptación, el sacrificio y, en fin, buscar una distinta realidad que no la que tenía allí en Venezuela.
1: Sí, bueno, en este momento estoy afrontando un nuevo reto para mí actualmente, que es estoy trabajando de mesero en un café aquí llamado Café Las Delicias, un café bueno, muy bueno aquí en San Lucas.
0: Conocido como amigo, ¿sí?
1: Para mí es uno de los mejores aquí, el mejor.
0: Buen sitio, ¿eh?
1: Sí, sí, me parece que las personas que están allí me han tratado de una forma muy cálida y de verdad que estoy muy agradecido con ellos. Y bueno, esto habla de también de la solidaridad. La Fundación AIMA, por ejemplo, la chica Paula que trabaja allí, me ha ayudado mucho en la inserción laboral, en los cursos que me han dado allí, y de verdad estoy agradecido con ellos porque siento que hay un acompañamiento, o sea, que sí hay una preocupación por ayudar y, bueno, eso se agradece.
0: ¿Actualmente vives en San Lucas de Barrameda?
1: Sí.
0: ¿Con tu familia?
1: Vivo por aquí cerca, sí. Bueno, no con mi familia porque mi hija está cursando estudios en Valencia.
0: Ah, bueno.
1: Y ella no quiere salir de ese colegio. Bueno, entonces ahí estamos viendo a ver cómo hacemos. Pero mi esposa también trabaja en Valencia, en una buena empresa. Y entonces estamos en esa disyuntiva porque yo me vine a probar aquí porque tengo familia que vive aquí en San Lucas. Y entonces estoy buscando cómo diversificar los esfuerzos. O sea, en Valencia he hecho eso que usted ha visto allí. Pero, sinceramente, a mí me gusta más la vida aquí en San Lucas, porque siento que la calidez de la gente se siente, la diferencia a la Comunidad Valenciana. No hablo mal de la Comunidad Valenciana, pero sí tengo que decir que la diferencia se siente. Y de verdad me gusta más aquí.
0: Está adaptado bien tú a San Lucas, ¿no?
1: Sí, sí, aquí tengo muchos amigos, a pesar del poco tiempo que tengo. Tengo muchos amigos y mucha gente que me ha tendido la mano, pero de una forma excepcional.
0: Oye, Jorge, los distintos medios de comunicación, ¿realmente nos traslada lo que realmente está pasando en Venezuela, según tu criterio? ¿Lo que nos recibe por parte de los distintos medios y opiniones es realmente lo que está ocurriendo allí?
1: Lo que pasa es que ahí hay que dividir en dos partes: los medios que están en Venezuela y los medios que están en las redes sociales y los que están en Internet y los que están en el extranjero, por ejemplo, en Miami. Entonces, no es lo mismo un periodista que te hable de Venezuela lo que puede decir, lo que puede expresar a un periodismo que está fuera de Venezuela, que puede hablar de una forma más libre. Entonces ahí hay gente que se arriesga, me refiero a los que están dentro del país todavía, y también hay un conflicto de intereses y de poderes que yo por lo menos no sé identificar, porque yo conozco los voceros. Cuando yo veo quién va a hablar, ya yo sé más o menos lo que me voy a tener. Y hay periodistas que de verdad han mantenido su esencia en ser lo más veraz en lo que dicen. Y hay cosas que a veces no se pueden ocultar también. O sea, uno también ve por los hechos todas las barbaridades que han pasado allá y que en este momento están un poco, vamos a decir, suavizadas por la situación que hay, que está el expresidente Maduro encarcelado pues en Nueva York, pero hay un gobierno interino que yo lo veo que está como de forma temporal, porque hay una transición que, a pesar de que es muy lenta a mi criterio, está allí, y esa transición va a obligar a unas elecciones, porque eso es lo que pide la gente allá.
0: ¿Qué habilidades adquiridas en el periodismo te ha servido para las distintas profesiones que estás ejerciendo?
1: La comunicación, saber escuchar y saber expresar lo que quieres decir, y la adaptación, porque yo me he tenido que adaptar a muchas cosas, que, por ejemplo, este reto que tengo ahora, que yo nunca he sido mesero y gracias a esta formación que tuve, estoy ahorita practicando mucho lo que es el equilibrio con la bandeja y esto, pero es algo que si uno lo hace con cariño, si uno se esmera y por ejemplo, que uno sienta que está haciendo un servicio, que la gente está agradado, ¿ves? Que sonríe, el cliente sonríe, eso a mí me llena, por ejemplo.
0: Oye, una curiosidad, el nivel de vida, por lo menos en el ámbito que tú te movías en Venezuela, ¿cómo es? ¿Tiene la gente muchas posibilidades de trabajo, trabaja y cómo bien en general, ¿no? Siempre habrá gente que viva muy bien, pero la sociedad donde tú te movías, ¿cómo te desarrollaba?
1: Eso hay mucha diferencia como era antes a como es ahora. Por ejemplo, yo tuve la oportunidad de despedirme de mi madre en Venezuela en agosto del 2023, 2 meses antes de venirme acá. Y la Venezuela que yo vi ese mes fue algo que me causó un impacto tremendo porque no era lo que yo esperaba ver. O sea, yo vi personas que profesionales que han sido muy, muy pudientes. Los vi en una situación de deterioro y vi las calles realmente deterioradas. Vi como vi a la gente, la vi como resignada. Viví de cerca lo que son los cortes de energía eléctrica, que por si ustedes no saben, a veces hay un día entero sin energía y a la gente se le daña su comida en la nevera, se le dañan los aparatos, las refrigeradoras, todo. Y la gente, ya usted ve cuando se va la luz en la noche, la gente caminando, así parecen como
0: zombies.
1: Como zombies, y algunos andan con una vela, y eso es deprimente, de verdad. Yo no había visto esa Venezuela. La Venezuela que yo dejé en el 2014 era una Venezuela que estaba luchando por su libertad y por cambiar eso. Esa es la Venezuela que yo dejé. Ahora veo una Venezuela cabizbaja. Claro, algunas personas han tenido como otra visión y han buscado la forma de comercializar con dólares, y esas son las personas que más o menos tienen un mejor nivel de vida, pero no escapan a igual se le va la energía eléctrica, igualito que a los otros. Padecen lo mismo.
0: A nivel personal, habrá habido momentos de satisfacción, pero momentos muy duros. Es decir, no es grato dejar a tu país o las circunstancias de trabajo, lo que te gusta, tu entorno, para hacer esta decisión con tu familia. Habrá momentos de crisis. ¿Cuál ha sido la situación más crítica que habéis pasado?
1: Bueno, la situación más crítica, te puedo decir, aquí en España, fue cuando estuvimos en Madrid la primera semana, que nosotros pensábamos que alquilar un piso aquí era algo
0: fácil.
1: Fácil. Por ejemplo, te cuento esto. En Ecuador, en Quito, Si yo le cuento cómo yo alquilé el primer piso allá, usted no me va a creer.
0: Me habla de tú, si no te importa, ¿eh?
1: Ok, no me lo vas a creer. Yo veo un anuncio en un periódico que dice, alquilo departamento de 2 habitaciones, $400 al mes. Yo digo, y veo la ubicación, digo, está en pleno centro, perfecto. Cuando voy, un señor vestido de traje me dice, bueno, sí, ¿usted está interesado? Ok. Pero dígale a su esposa que venga porque yo no lo voy a alquilar a usted solo. Tengo que ver que los dos estén de acuerdo. Okay. Viene mi esposa y el señor me dice, bueno, tiene que darme 2 meses de depósito y 1 mes de adelantado. Y yo le doy $1,200 en efectivo y él agarra una hoja, la arranca, un pedacito de un cuaderno y me escribe, he recibido de Jorge Anambulé la cantidad de $400. Y me dice, mire, yo soy el embajador de Ecuador en una ciudad en África, no me acuerdo cuál es la ciudad. Yo voy a tomar posesión de mi cargo en 3 días y yo tengo que irme rápido. Entonces, tome este papelito y mi enamorada, que es su novia, me le va a dar las llaves mañana a tal hora en tal sitio. Entonces, perfecto. Yo dije, me quedé, ¿qué es esto? Y una hoja así arrancada.
0: Cutre.
1: Y yo dije, me presentó a los guardias del edificio. Entonces, eso fue lo que me dio cierta confianza. Pero entonces yo dije, ellos no pueden estar de acuerdo con si es una estafa. Pero no, efectivamente, yo lo busqué rapidito en el Google. Él se llama Leopoldo Roballo y efectivamente es una persona que tiene una carrera diplomática en Quito y en Ecuador. Y bueno, yo dije, no, es verdad, sí existe. Bueno, así alquilé yo de esa forma tan fácil Y él no me preguntó a mí dónde trabaja usted, cuántas nóminas tiene, nada de eso. En Madrid, yo digo que cosas que yo no entiendo, no, nos dicen a nosotros, para alquilarte aquí tienes que tener 12 nóminas consecutivas. Pero ¿cómo va a tener 12 nóminas si estoy llegando el mes pasado? Es un requisito, es imposible, no lo tenemos. Entonces, ¿qué tuvimos que hacer? Buscar ayuda por otro lado, que ahí fue donde surgió una familia en Alicante, que de un amigo que nos ayudó. Si no hubiese sido por eso, no hubiésemos tenido que regresar a Ecuador, porque nadie nos quería alquilar un piso. Esa fue la situación más difícil, porque estuvimos una semana pagando hotel, en un hotel llamado Ibis, y pagábamos 120 euros al día de hotel. Y eso nos tenía, bueno, imagínense, nosotros no traíamos tanto, claro. Así para teníamos un ahorro. Pero no
0: muchos venezolanos hay en España, ¿verdad?
1: Sí, hay muchísimos, y le puedo decir que hay en casi todas las ciudades, he visto que hay, porque hasta en los pueblitos más recónditos.
0: ¿Aquí en Sanlúcar te encontraba algún...?
1: Aquí en Sanlúcar sí, pero, o sea, que yo conozca, pocos, pero que yo he visto en las redes sociales que manejo, sí, vale. Sí hay una cantidad considerable.
0: Quiero entender que te gustaría ejercer otra vez el periodismo.
1: Sí, no pierdo las esperanzas, porque yo siento que no es algo que yo te pueda decir, que es una modestia decírtelo, pero yo siento que yo hago bien mi trabajo y tengo buenas capacidades.
0: Oye, he visto las portadas del Sexto Poder, y las portadas son muy, muy, en fin, muy afrontables, ¿eh? Muy comprometidas, ¿no? Yendo por derecho, ¿no?
1: Mi primer día de trabajo allí, el primer día que yo entré, me dicen los jefes de redacción, mira, ahorita el jefe está preso. Y está dirigiendo los titulares desde la prisión. No sé si recuerdan que había un teléfono que llamaba BlackBerry en esa época, que se comunicaba por PIN.
0: Ah, sí, es verdad.
1: Bueno,
0: sí,
1: él, bien. A través
0: de con negro chiquitito, ¿no?
1: Bueno, sí. A través de ese dispositivo, él mandaba con los PIN los titulares.
0: Madre mía.
1: En la clandestina. Bueno, ahí metido en la prisión. No sé cómo lo hacía, pero lo hacía.
0: ¿Estamos adquiriendo a España algunos vicios de Venezuela?
1: Bueno, vicios como tal, no, pero por ejemplo, lo que yo veo, lo que yo noto así desde afuera, cuando hacen negocios con el régimen venezolano. Eso es lo que yo no tolero, porque yo sé la calidad, la clase de gente que son ellos, sobre todo cuando yo hice periodismo político. Yo cuando estaba entrevistando a un político y apagaba la grabadora, y él me decía... Está apagado, ¿no? Okay. Lo que él hablaba ahí después de eso, bueno, era una cuestión, unas barbaridades que yo decía, no puede ser.
0: Bueno, antes de terminar y hacerte una pregunta, una especie de pregunta rápida, ¿qué proyecto tiene tu familia, tú personalmente, aquí en esta? ¿Piensa quedarte en España?
1: Sí,
0: ¿o
1: sí.
0: Tiene un futuro inmediato? ¿De dónde te quieres establecer? En fin.
1: Bueno, este jueves que viene voy a presentar la prueba de Cervantes para solicitar la nacionalidad, porque ya tengo 2 años de residente. Bien. En el país, según el convenio que hay con Venezuela. Y inmediatamente obtenga la aprobación del examen, voy a introducir para nacionalizarme, porque yo siento que sobre todo esta ciudad aquí tan, tan linda que ustedes tienen, es un buen sitio para retirarse y para pasar el resto de la vida. Y quiero traerme a mi madre, que va a cumplir 80 años pronto, porque ella vive sola ya y yo la ayudo económicamente, pero no es lo mismo estar así a distancia, y quiero traérmela. Eso es el mayor proyecto para mí.
0: ¿Un periodista que admire?
1: Mira, Napoleón Bravo es un periodista que en los años 80 su irreverencia me causaba admiración.
0: ¿Un libro que recomendaría?
1: Bueno, un libro... ¿qué libro te puedo decir? A mí me gusta, por ejemplo, cualquier libro de mitología griega
0: enseña, ¿no?
1: Enseña, y me gusta mucho esas historias.
0: Vale.
1: que son así mitológicas, de personajes que tienen poderes, de ciencia ficción. Por ejemplo, la saga de la serie de Juego de Tronos, yo me la he leído porque es algo que me llama la atención, esa forma de narrar los hechos Y me he leído ya como tres libros de ellos.
0: Una noticia que nunca olvidará.
1: Una noticia que nunca olvidaré, bueno, cuando hubo el primer golpe de Estado en Venezuela y me desperté a las 3 de la mañana viendo en la pantalla a un Hugo Chávez asustado, pero que metía miedo.
0: Una palabra que defina tu trayectoria.
1: Puede ser resiliencia.
0: Eso te pregunta. ¿Qué significa para ti la resiliencia?
1: Saber pararse cuando tienes una caída fuerte y luchar por revertir el resultado y por mejorar cada día.
0: Si pudiera mandarle a Jorge de hace 20 años un mensaje, ¿qué le diría?
1: Te puede dar risa lo que te va a contestar.
0: Venga.
1: Pero yo le hubiese dicho compra Bitcoin en el 2009.
0: Bueno, ¿te gusta la acedía?
1: Me gusta.
0: ¿La acedía? Acedía.
1: Acedía.
0: No suena, es un pescado muy típico nuestro, con muy atractivo, bueno, que tiene mucha demanda.
1: Me gusta el boquerón.
0: El boquerón.
1: Ya lo sé preparar ya.
0: ¿Ah, sí?
1: Sí.
0: Esto tiene mucho omega, es un pescado azul. Muy, sí, muy fuerte.
1: Lo hago a mi estilo, pero las personas que lo han comido me dicen que me queda muy bien.
0: Sí, ¿no?
1: Sí.
0: Tiene mucha proteína, te recomiendo. Sí. En fin, ¿has probado algo ya distinto que te guste, algo de Sanlúcar de Barrameda, aparte de nuestra manera de ser?
1: Bueno, probé los caracoles que yo no sabía cómo se comían, porque yo en otro bar que trabajé, yo los lavaba en la malla y eso, y yo decía, ¿cómo se comerá eso? Porque yo nunca había visto eso. Y de paso que cuando los estoy lavando veo que están vivos, caminando así, yo decía, no, ¿cómo es esto? Pero los probé y me gustaron mucho, sí.
0: Ya para terminar, después de haber vivido tantas experiencias, Jorge, profesionales y personales, ¿qué enseñanza te gustaría dejar a quienes hoy están atravesando tu proceso de cambio?
1: Bueno, si una persona se siente bien en Venezuela y cree que su arraigo es tan fuerte como para seguir luchando allá, esa persona es tan valiente como el que se ha ido. Entonces yo digo que uno debe luchar desde donde esté y donde uno se sienta mejor. Y mi mensaje es que si van a ir a otro país, consideren que esto es como una casa al que uno invitan y uno tiene que portarse bien, seguir las reglas y hacer todo lo mejor posible para quedar bien ante nuestro gentilicio. Y no, como lamentablemente se ha visto en Estados Unidos y en otras partes, que hay personas que van a delinquir. Yo estoy en contra de eso y llamo a que la gente, si usted va a ser un mesero, sea el mejor mesero. Si usted va a ser un administrador, sea el mejor administrador. Todo lo que va a hacer quedar bien el gentilicio y portarse bien y tomar en cuenta que uno es el que está visitando, seguir las reglas y portarse bien, eso. Ese es mi mayor consejo.
0: ¿Te sorprendió cuando te dijeron que podría venir a Radio Esquina a hablar?
1: Mira, no me lo esperaba y de verdad que estuve, me dio mucha alegría y decía, bueno, no me lo podía creer porque no lo esperaba. Y cuando me lo dijeron, de verdad que me sentí muy contento y de verdad les agradezco mucho este
0: bueno,
1: espacio.
0: Bueno, pues que no sea la última vez que te paso por Radio Esquina, aquí de tu casa.
1: Gracias.
0: Y Esperanza y yo te damos que sea lo más feliz posible y que te integre, que te vaya lo mejor posible en la vida.
1: Muchas gracias.
0: Venga, hasta la próxima.
1: Ok, venga, gracias. Hasta luego.

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1: Hola, soy Chenoa. Quiero mandarte un besito a ti, que todos los sábados eres tal cual, como este programa. Mil besitos.
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0: Bueno, pues comenzamos cuando se cumplen exactamente 39 minutitos sobre las 8 de la mañana. ¿Qué tal? Muy buenos días y bienvenidos todos al 97.6 del Dial. Radio Esquina, la luz y la voz de Sanlúcar. Comenzamos, por supuesto, en este punto del Dial, también a través de nuestra página web, en la aplicación que podéis descargaros en Play Store, Radio Esquina. También en mi Facebook personal y en el Facebook de Radio Esquina. Y bueno, pues también, por supuesto, tenemos un teléfono, el 633-827103, para que aquellos que quieran participar en directo lo puedan hacer. Así que ese es nuestro teléfono. Dicho esto, pues sin más demora, le damos paso ya a nuestro compañero Juan José Suárez Durán, que tiene mucho que decir.
1: Buenos días. Y tenemos un programa muy, muy llamativo, como todos. Y la semana, en fin. Bueno, decir que esta semana vamos a tener el programa de radio el lunes y el miércoles. No tenemos el viernes, pero volvemos a la semana siguiente. Pues nos adaptamos, ya está. El viernes es imposible, pero el lunes era casi imposible, pero lo pasamos al martes, para que lo tenga, para lo que tengáis presente. Gracias, gracias y gracias por el apoyo que dais a las mañanas de Radio Esquina. De verdad, sinceramente. Un fin de semana no me aburro con la cantidad de mensajes y alusiones que me mandan al móvil. Encantado, encantado. Trato de trasladar mi opinión. Mucha gente lo que siente es impotencia ante los problemas que ocurren en Sanlúcar de Barrameda, que son muy pequeñitos, cuestión de arreglarla. Pero, en fin, vamos a pasar. Ahora diré algunas denuncias que he llegado. Aquí no denunciamos concretamente cosas puntuales, pero sí aquello que afecta a una cantidad de personas y bastante, y además esenciales. Es que estamos a nivel de esenciales, no sabemos mantener ni lo mínimo a estos niveles. Ya ahora os contaré. Bueno, vamos a difundir que el día 26 de junio a las 8 de la tarde en la Casa de Extremadura la presentación del libro Almas que susurra de Montse Parejo Espinar. Este libro, historia de vida, amor y trascendencia, historia que nacen del alma y se convierte en susurro para transformar vidas. Casa de Extremadura, viernes 26 de junio. A las 8 de la tarde, Almas que susurran, de Montse Parejo Espinar. Importante lo que voy a decir, da sangre, donar sangre. Tiene usted la oportunidad esta semana en dos centros de donar su sangre aquí en Sanlúcar de Barrameda. Primero, el martes, mañana 23, en el Hospital Virgen del Camino, un sitio con garantía, algún desmayito, en fin, nada, pues aquí tiene, están cubiertos. Y el viernes, en la Casa de Hermandad del Rocío, a partir de las 5:30. Es un gesto que tenéis que hacer aquellos

tengan posibilidades de hacerlo, se acercáis, dais 400 centímetros cúbicos de vuestra vida, que es la vida de los demás, y como digo, mañana martes 23 en el Hospital Virgen del Camino y el viernes 26 en la Casa de Hermandad del Rocío, de las 5:30 a las 9:30. Y el día 3 está previsto la 24ª cena benéfica de la Asociación Española contra el Cáncer en el Castillo de Santiago, ¿vale? Si hay alguna información para acudir a esta cena, se podéis dirigir a los distintos representantes de la agrupación local de la Asociación contra el Cáncer o bien en su sede en la calle Carmen Viejo, creo que es. La prolongación Carmen Viejo, muy cercano a la Plaza de Abasto. Venga, continuamos.

22 de junio de 2026. Los que nos escuchan de otras poblaciones, de otros mundos o de otra cercanía, dirá, lo que dice este hombre es verdad, porque lo que denuncia es lo esencial. ¿Cómo es posible que San Lucas de Barrameda está a esos niveles? Dirá, este se está quedando, este le tiene manía al equipo de gobierno, este todo lo que quiera. Que también, porque ¿para qué ocultarse? Denuncias colectivas. Bueno, pero de cajón. Este parque de la ciudad de los niños, inversión, dinero público, cerca de 2 millones de euros, a los equipos de gobierno y al que está, que criticaba, ¿qué se hace? Los servicios públicos, los parques públicos, con inversión pública, es para que lo disfrute toda la gente con gestión pública, ¿verdad? Es de cajón. Da igual que sea derecha o de izquierda o de centro o de donde tú quieras. Parque público. Bueno, pues se privatiza. Se privatiza. Y pasen ustedes por ahí. Primero, el horario restringido. La persona que se levanta por la mañana y quiere dar un paseo, porque hay mucho, o hace ejercicio, porque es un parque que invirtieron mucho dinero público con muchas actividades lúdicas para mayores y menores. Pues se privatiza. Y resulta que los horarios son restringidos. La hierba llega a no sé a cuándo. Y para colmo, resulta que lo esencial, la fuente del agua, la fuentecita del agua cuando uno entra, no funciona. No funciona. Y para colmo, hay elementos por la noche así de grande. Y por la mañana, como dice Esperanza, así de grande. Que están, son los que están disfrutando el parque, claro. Están solos, hacen lo que quieran, como lo llevan. Esa es una denuncia que afecta a muchos ciudadanos. Es una vergüenza que este ayuntamiento de 70.000 habitantes tenga que privatizar un parque público. No hay recursos suficientes para el mantenimiento de ese parque público y que sea un horario normal. No hay suficiente gente. No hay diferentes programas formativos o programas de empleo que pueda hacer cargo de ese parque. Tenemos que privatizarlo, pero privatizarlo no es aprovecharlo. Y para colmo, deficiencias elementales. Y otro tema muy importante. Se ha abierto el plan de playa. En teoría, se presume que se ha puesto instalaciones, etcétera, etcétera. Pues mire, ¿sabe usted cuántos servicios públicos concretamente había en una zona de la playa? Uno. Uno. Uno para hombres y mujeres. Uno. Y para colmo, atascado. Vea, ¿qué hacemos? ¿Qué hacemos a este nivel? ¿Qué hacemos? Decidme ustedes, ¿qué hacemos a este nivel? ¿Qué hacemos? Y te dan imagen de otras ciudades con menos recursos que San Lucas de Barrameda y te pone cabreo, te pone un cabreo enorme. Tan difícil es gestionar todas estas cosas. A ese nivel estamos. Un servicio público, uno. La denuncia a mares. La denuncia a mares. Y me entristece que yo tengo que denunciar que aquí estamos para proyectos y opciones más elevadas. Un plan integral de la playa, un plan de acceso en la playa, un plan de servicios múltiples en la playa. Pero resulta lo que hacemos elemental, un servicio, uno, al lado de un chiringuito, y resulta que está atascado. ¿Qué celo político, qué celo profesional, qué servicio funciona? Si yo lo que digo, hombre, que aunque metan gente a trabajar al ayuntamiento, esto no va a funcionar, porque el problema es estructural, política, técnica y de organización. Ya está, simplemente. Y la gente que van, está en la playa disfrutando, pues van porque necesita hacer sus cosas, como es normal. ¿Y ahora dónde van? ¿Dónde van? Si hay uno y está atascado. Empezamos bien el lunes, ¿verdad? Pues a ver si ponen las pilas, porque todavía queda mucho verano, ¿verdad? Pero a este nivel estamos, privatizando parques públicos para que vivan las ratas gratamente allí viviendo solas, y para colmo, servicio de playa
un servicio. Qué ridiculez, de verdad. Que cuando un representante público de Sanlúcar de Barrameda llega a su casa, tiene realmente, no tiene la capacidad de decir que lo que estamos haciendo mal y hay que hacerlo de otra manera. De verdad, sinceramente. ¿Quién controla? ¿Qué servicio técnico? ¿Qué personal controla todos esos servicios? Un desbarajuste. Aquí cada uno hace lo que le da la gana y paga el ciudadano. Venga, para hacer el lunes empezamos muy bien, por cierto.

0: Bueno, pues sí, parece que cuando uno lunes viene con las pilas decaídas, pues no, no sé. Será esta energía de esta calima que tenemos encima. Pero bueno, 22 de junio de 2026. Continuamos. Músico de recuerdo. Miren, hoy no me puedo levantar. ¿Una pista? ¿Me cuesta tanto olvidarte? ¿Otra pista? Hijo de la luna, ya lo tiene que saber. Ya lo tiene que saber. Mujer contra mujer. Bueno, ahí vamos. La fuerza del destino. Barcos, barco a Venus. El 7 de septiembre. Cruz de Navaja. Ya tiene que saber que se
1: Lo sé, lo
0: trata
1: sé.
0: de. ¿Quién es Esperanza?
1: Bueno,
0: Venga.
1: sonante Mecano.
0: Mecano. Vale. Mecano. Mecano fue uno de los grupos más importantes de la historia del pop español. Estaba formado, como todo el mundo sabéis, y lo va a plasmar nuestro amigo Ale Rodríguez en su programa, con Ana Torroja y los hermanos Nacho Cano y José María Cano. El hombre de Mecano, pues ya sabéis, viene del juego de Mecano con Docet, ¿vale? De ahí viene. Curiosamente, Ana, las curiosidades que yo puedo comentar, Ana Torroja no iba a ser la cantante principal, pero bueno, el destino fue que así fue, y acertaron. ¿Quién no iba a decir hoy no me puedo levantar? Esta canción fue uno de los pioneros del tecnopop español, sobre todo por la tecnología. ¿Y quién no la canta por la mañana? De verdad. Y es una letrilla que queda impactada, ¿eh? Cuando uno está un poco, en fin, incluso irónicamente, hoy no me puedo levantar. Es decir, abordar un tema muy avanzado para su época, mujer contra mujer. Anda, que lo digan ahora. Como algunos ya sabían lo que estaba planteando, tratándose de la homosexualidad, ¿no? En aquella época. Penélope Cruz, curiosamente, apareció en un videoclub de Mecano. Hijo de la Luna. Madre mía, qué trayectoria, Hijo de la Luna. Estuvo cerca de Eurovisión. Menos mal que no fue a Eurovisión, si no se la cargan, ¿sabes? Estuvo mejor así. Cada 7 de septiembre son tendencia en redes, ¿verdad? Tiene récord de venta, ¿cómo no? Podría ser de otra manera. Y fue un fenómeno internacional, tanto en España, Francia, Italia y, por supuesto, Hispanoamérica, América. Su música cambió, bajo mi criterio, mucho con los años. Pasaron un sonido claramente electrónico, en su inicio un pop más sofisticado y variado en discos como Entre el cielo y el suelo, Descanso Dominical y Aída Live. Estuvieron a punto de ser protagonistas de una serie de dibujos animados, en fin. Y bueno, pues se cansaron, se separaron y al final dejaron un legado muy importante. A ese legado le voy a dedicar el eco de nuestras vidas. Más o menos con las nuevas tecnologías, como yo digo, más la aportación personal de los distintos vocabulario, alguna composición de algún verso, pues está dedicado a Mecano en este 22 de junio de 2026, en músico de recuerdo de nuestro gran amigo y gran productor, Alex Rodríguez. El eco de nuestras vidas. Hay canciones que se escuchan y canciones que se viven. La de Mecano no pasaron por nuestros oídos. Se quedaron a vivir en nuestra memoria. En los amores que llegaron sin aviso, en las despedidas que nunca quisimos, en los sueños que guardamos para tiempos mejores. Fueron la banda sonora de tantos corazones que aprendían a sentir, de tantas miradas que buscaban un futuro, de tantas noches en las que una simple melodía nos hacía creer que todo era posible. Ana puso la voz a nuestras emociones. José María vistió de poesía los silencios y Nacho convirtió el tiempo en música. Así nacieron canciones que aún nos abrazan cuando regresan. Un barco rumbo a Venus, una lucha hecha leyenda, un amor que cuesta olvidar, una fecha grabada para siempre y el calendario del alma. ¿Quién no ha sentido un nudo en la garganta escuchando una vieja canción de Mecano? ¿Quién no ha vuelto por un instante a aquella persona, a aquel lugar, a aquel momento que creía perdido? Porque la música tiene ese milagro de tener el reloj, abrir las puertas del recuerdo y devolvernos, aunque sea por unos minutos, la mejor parte de nuestra historia. Mecano no fue solo un grupo, fue emoción, fue compañía, fue refugio. Y aunque los años sigan pasando, sus canciones continúan iluminando caminos como pequeñas estrellas que nunca dejan de brillar. Pero hoy, desde esta radio que une voces y recuerdos, le rendimos homenaje, gracias a Alex Rodríguez. Porque mientras alguien escuche sus canciones con el corazón abierto, mientras una lágrima acompañe una melodía, mientras un recuerdo despierte al sonar sus acordes, Mecano seguirá vivo. No en los discos, no en los escenarios, sino en ese lugar eterno donde habitan las emociones que jamás se olvidan. De Alex Rodríguez, en Músico de Recuerdo, ni más ni menos que Mecano con C, una solamente. 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
2: Muy buenas, soy Alex Rodríguez. Y antes que nada quiero daros la bienvenida a esta cuarta temporada de Músicos del Recuerdo. No sabía con qué grupo o artista empezar esta nueva andadura, esta nueva temporada. Pero creo que hemos acertado al invitar a uno de los grupos más influyentes de la historia del pop español. Una trayectoria que abarcó principalmente los años 80 y principios de los 90. Sus canciones marcaron a varias generaciones y siguen sonando con la misma fuerza décadas después.

fue así como conocieron al productor Miguel Arenas, que le llamaban Capi, y juntos pusieron la base de un fenómeno llamado Mecano. Fue Capi el que, bueno, consiguió el primer contrato para el grupo y recomendó que Ana Torroja no se limitase a hacer los coros, sino que fuese la vocalista principal. Así que Arenas, Capi, bueno, pues convenció al pequeño de los hermanos Cano para que escribiese la mayoría de los temas. Una mañana vino a su mente la letra de Hoy no me puedo levantar, un contenido aparentemente poco poético, pero aplastante. Sí, fue de las primeras canciones que compusieron Nacho y José, o José. Y aparte de las primeras que se grabaron, nadie estaba muy seguro si la canción iba a funcionar o no. Al final se decidió que esta era la más clara carta de presentación de la banda. Sin embargo, el lanzamiento de este primer título, sobre cuya fecha exacta hay diversas discrepancias, no produjo resultados abrumadores en su momento. Pero el impulso real, curiosamente, llegó desde Valencia, donde la emisora local la tocaba con mucha confianza. Digamos que ese impulso de la emisora contagió el ánimo del público. Ese sencillo, que apareció el tema inicial como cara A, mientras que en la cara B figuraba Quiero vivir en la ciudad, que era una celebración de la asfixiante vida en Madrid. La nota roja decía: recuerdo esa sensación de no saber muy bien dónde me había metido, y la libertad de la primera vez que te pones frente al micrófono, sin prejuicios, sin presión. Así que del éxito de Hoy no me puedo levantar, lanzaron un nuevo éxito llamado Perdido en mi habitación. Si la discográfica no confiaba en el grupo, el tiempo le dio la razón, sobre todo tras el lanzamiento de Mecano. 1982 fue su primer disco.

Vaticano era irreverente, quizás más de lo que ellos pretendían o sabían que eran. Fueron la gran seña de una modernidad absoluta. Oye, que más de 40 años después aún se sigue recordando y cantando sus canciones, por algo será, ¿no? Bueno, pero sigamos.

más que recordar los siguientes discos y la carrera de Mecano, vamos a hablar un poquito más sobre ellos, sobre el grupo. Por ejemplo, su origen, el origen del nombre. El nombre del grupo se inspiró en el famoso juego de construcción infantil Mecano. La idea reflejaba la canción.

0: De crear y construir una metáfora perfecta para la propuesta musical innovadora que los tres integrantes estaban a punto de desarrollar.
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0: Hemos comentado que su primer sencillo, Hoy no me puedo levantar, que fue en 1981, fue rechazado por varias discográficas. Y hoy se ha convertido en un himno generacional. Forma parte de nuestra memoria colectiva. Eso es un hecho.
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0: la letra de Mecano tiene una gran riqueza gracias a la combinación de dos estilos diferentes. José María Cano, por un lado, aportaba un enfoque poético, profundo y lleno de simbolismo, mientras Nacho Cano prefería un estilo más directo, más ligero, más pegadizo. El resultado, un repertorio muy, muy variado, que abarcaba desde baladas melancólicas hasta canciones con crítica social.

mujer contra mujer. Un himno adelantado a su tiempo. Nicanor lo lanzó en 1988. Una canción que abordaba el amor entre dos mujeres con naturalidad y sensibilidad. En algunos países fue censurada, pero con el tiempo se transformó en un himno de tolerancia y diversidad que abrió camino en la música en español.

grupo se expandió. El grupo viajó a países como México y Argentina con un éxito enorme. Grabó versiones en francés y en italiano. Así que esta proyección internacional convirtió a Mecano en uno de los grupos españoles más universales

En el álbum Descanso Dominical aparece la canción Dalí, escrita por José María Cano como homenaje al pintor Salvador Dalí. La pieza destaca por sus referencias culturales y artísticas. Fue una de las canciones más originales y diferentes de la discografía de Mecano.

0: una de las canciones más queridas del grupo, como hemos comentado antes, Me cuesta tanto olvidarte. Su duración no llega ni siquiera a los 2 minutos. Sin embargo, pese a su brevedad, la intensidad emocional del tema ha hecho que se mantenga vigente como una de las piezas quizás más versionadas de Mecano. La cara vista es un anuncio de señal. Musicales, como por ejemplo en el 2005 con el estreno de Hoy no me puedo levantar, que estaba basado en sus canciones. La obra fue un éxito rotundo en España y en México, atrayendo a los fans de siempre, como nuevas generaciones que descubrieron el repertorio del grupo a través del teatro. Olvidar 15.000 encantos es mucha sensatez. Tras varios rumores y pausas, Mecano se separó oficialmente en 1992. Décadas después, canciones como Cruz de Navaja, Las Puertas del Destino, Hijo de la Luna, Maquillaje, siguen emocionando a millones de oyentes en todo el mundo. Aunque los tres integrantes de Mecano siguieron caminos distintos, su influencia no ha desaparecido. Su música sigue presente en plataformas digitales, radios, documentales, musicales y, como no, en los que nos gusta la buena música. El legado de Mecano demuestra que fueron mucho más que un grupo musical.
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0: Fueron un fenómeno cultural. Un fenómeno que marcó un antes y un después en la historia del pop español. Es alucinante observar cómo un trío formado en los años 80 llegó a convertirse en una de las bandas más queridas y recordadas de la música en español. Mecano sigue siendo una referencia atemporal. Su historia, sí, su historia, es un recordatorio de que la buena música nunca muere. Y canciones con tanta fuerza emocional pueden llegar a seguir conectando con el público, incluso décadas después de su estreno. Hoy es muy fácil criticar la música de los años 80.
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0: De críticos o músicos que sienten envidia de no haber alcanzado el éxito, quizás de otros artistas de otras épocas. Trata de conectar con el público, y no hay mejor exponente

A pesar de llevar más de 20 años sin hacer música sobre un escenario, sus conciertos en vivo siguen siendo uno de los acontecimientos más recordados en la memoria musical española e hispanoamericana.

fueron nuestros protagonistas de hoy. Nada más y nada menos que Mecano, para dar la bienvenida al inicio de esta cuarta temporada de Músicos del Recuerdo. Hasta el próximo programa, soy Ale Rodríguez. Come on, y que la música os acompañe.

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1: ...22 de junio de 2026... Hoy, y como siempre, tenemos el placer de contar en nuestros micrófonos con una de las voces más autorizadas, según mi criterio, para hablar de uno de los acontecimientos más extraordinarios de la historia de la humanidad, la primera vuelta al mundo. Hace más de 500 años, una expedición iniciada por Fernando Magallanes y culminada por Juan Sebastián Elcano logró una hazaña que cambió para siempre la visión, la visión que el ser humano tenía del planeta. Una aventura marcada por el coraje, la incertidumbre y el conocimiento, el sacrificio y la capacidad de superar lo desconocido. Si hay una ciudad estrechamente vinculada a esta epopeya, es Sanlúcar de Barrameda, puerto de partida hacia el océano y puerto de regreso de la nao Victoria tras completar la primera circunnavegación de la Tierra. Para ayudarnos a comprender la trascendencia de aquel viaje, sus protagonistas, sus consecuencias históricas y el papel fundamental desempeñado por Sanlúcar, nos acompaña hoy el doctor Manuel Jesús Parodi Álvarez, historiador, arqueólogo, investigador, divulgador cultural y reconocido por su amplia trayectoria en su estudio del patrimonio histórico, la arqueología y la historia de la primera vuelta al mundo. Manuel Parodi ha dedicado buena parte de su vida académica a la investigación y difusión de este acontecimiento universal, participando además de forma activa en los actos conmemorativos del quinto centenario y contribuyendo decisivamente a acercar esta historia al gran público. Con él vamos a recorrer los mares del siglo XVI, descubrir las claves de una de las mayores gestas de todos los tiempos y reflexionar sobre el legado que aquella expedición sigue dejando en nuestro presente. Bueno, pues Manolo, aunque un poco atraso por problemas estructurales de esta ciudad, pues bienvenido a la radio una vez más.
2: Buenas. Buenos días.
1: ¿Te ha encontrado un obstáculo en el camino?
2: Un par de ellos, sí.
1: Sí, ¿no? Pero lo has superado.
2: Satisfactoriamente, claro, no me deja una por el camino, además. Cosa que es difícil.
1: Manolo, hay un montón de preguntas y en media hora o 25 minutos yo sé que tú, en fin, en tu exposición lo que te pido es que sea lo más breve posible para poder tocar todos los palos, si te parece, ¿no?
2: Perfecto.
1: ¿Por qué, Manolo, todavía fascina, nos deja un poco atontado o un poco admirado la primera vuelta al mundo? ¿Por qué todavía tiene un impacto?
2: Porque es increíble. Porque es un hecho verdaderamente... desde el punto de vista del esfuerzo humano, sobrecogedor, que en una cáscara de nuez, 5 cáscaras de nuez, de las cuales volvieron 2, una tras darse la vuelta, la San Antonio, en el cono sur, pero otra, la Victoria, después de haber culminado la circunnavegación de la Tierra, porque en esa cáscara de nuez, un puñado de criaturitas fueran capaces de ir y volver. No sabemos si perdieron la cordura, porque ahí tuvieron que sufrir. Si hoy nos estresa partido de fútbol, que la gana España por 4-5 goles a Arabia Saudí en este caso, y estamos viendo, estamos estresados, imagínate lo que es ese contexto, ¿no? Entonces, desde el punto de vista de la naturaleza humana, es sobrecogedor.
1: ¿Por qué? ¿Por qué se organizó esta expedición?
2: Bueno, ahí hay, como en todo, unas razones profundas y otras razones someras, ¿no? Las razones más inmediatas, las razones más someras, tienen que ver con el dinero, tienen que ver con la búsqueda de negocio y tienen que ver con la búsqueda de las especias, que hasta cierto punto el tema de las especias es el dedo que tapa la luna, ¿de acuerdo? Es decir, hay, bueno, pues un interés por parte de una serie de personas, identidades, Cristóbal de Haro con su empresa, el gran naviero Cristóbal de Haro, para que nos entendamos, un Florentino Pérez del siglo XVI, con su hermano Francisco y demás, y Magallanes, y por supuesto la corona de España, la monarquía hispánica, que tienen esa voluntad de hacer negocio, llegar a las Islas de las Especias, porque hay una enorme riqueza detrás de las especias, ¿no? Esas cinco islitas pequeñitas allí en medio de Indonesia, que es donde únicamente se sabía que crecían las especias, como el clavo, por ejemplo, ¿no? Pero luego hay una serie de razones más profundas que tienen que ver con la conexión económica que desde la antigüedad existe entre el Extremo Oriente, la India, pero también el sureste asiático y China, y el Extremo Occidente, es decir, el Mediterráneo. Y una conexión económica que no solamente, aunque todos tengamos en la cabeza la ruta de la seda, la ruta terrestre, que no era una, eran varias, ¿no? Lo que llamamos genéricamente la ruta de la seda, y a Marco Polo, que creo que tenemos todos también en la cabeza, ¿no? Pero que no es la ruta principal. La ruta principal, como siempre que se trata de transporte de mercancías a gran distancia, la ruta principal es la ruta oceánica, la ruta acuática, ¿no?
1: Ya.
2: Pues ya te digo, hay una serie de razones inmediatas económicas, inmediatas geoestratégicas también, y otras más profundas que tienden a tener que ver con esa restauración de los lazos económicos desde el Mediterráneo, desde Occidente, desde Europa, con China. Esto da para asignaturas enteras, que es lo que yo imparto sobre esto.
1: Trasladando a aquella época, y, en fin, ¿qué perfil humano tenía Magallanes y Elcano y las personas que iban en ese barco? ¿O era inconsciente, no conocía, le parecía la vida bien, era tan necesitado, alguno desesperado? Es decir, porque de hecho, tanto Magallanes como Elcano en teoría estaba bien preparado para la navegación, ¿no?
2: Sí,
1: entiendo
2: sí,
1: yo,
2: sí.
1: Pero sin embargo, esta aventura, la selección de personal, ¿qué perfil tenía estas personas que la deriva era, vamos, que era un algo desconocido? Porque
2: mi padre hablaría de desechos de tienta.
1: Ah, bien.
2: En buena medida, no. Hernando de Magallanes es un oficial portugués que ha combatido en el Extremo Oriente al servicio de la corona portuguesa, que ha combatido en África también al servicio de la corona portuguesa y que ha tenido muchas disensiones y muchos problemas con la corona de Portugal. Magallanes, todo el mundo, pese al retrato hagiográfico, es decir, santificador, que hace Antonio Pigafetta en la crónica del viaje sobre la figura de Magallanes, al que heroiza, al que convierte en un héroe al modo clásico, un héroe al modo de los héroes de la Ilíada, de la Odisea, al modo de los héroes de los libros de Reyes y Macabeos del Antiguo Testamento, Judas Macabeo, Sansón, el libro de los jueces, David. Ya digo, Magallanes es un oficial del ejército portugués, de la corona portuguesa, y que, como digo, pese a que Pigafetta hace un retrato hagiográfico de su figura, debía tener, como decimos en Sanlúcar, cristales. Carácter complicado, ¿no?
1: Claro.
2: Elcano es un hombre de briega, un hombre de batalla, es un pequeño naviero, un pequeño empresario que tiene que hacer determinadas cosas para poder ir buscándose la vida. Pertenece a un horizonte más civil que militar, en principio, y a una sociedad donde el mar es fundamental, como la sociedad vasca de, bueno, no olvidemos que era de Guetaria, era guetariense, ¿no? De final de la Edad Media, una sociedad volcada sobre el mar, una sociedad que la navegación, la pesca, ojo, el corso también, es decir, el asalto de buques enemigos al servicio de una determinada bandera. Magallanes es un militar y Elcano es un pequeño empresario, diríamos, abreviando muchísimo el discurso.
1: Vale.
2: Y el resto es un batiburrillo de personajes que vienen de muchos sitios y donde yo más de una vez he puesto por escrito y he dicho, como ahora, que ahí, es un crisol de nacionalidades, de horizontes culturales europeos, gente de Malta, gente de Francia, gente de Portugal, gente de muy distintos espacios de la península ibérica, de otros actuales países europeos, pero donde habría además un altísimo interés por el espionaje. O sea, habría gente que estaba ahí, manda Pigafetta. Yo Pigafetta lo he puesto por escrito. Pigafetta es un agente de la Iglesia, y dentro de la Iglesia, al final, muy relacionado con la Orden de San Juan de Jerusalén, con los caballeros de Rodas, hoy de Malta, Y ahí va todo el mundo a ver qué es lo que saca, qué es lo que espía y qué es lo que puede informar, ¿no? Amén de gente que es que se gana la vida con el mar y bueno, por chunga que esté la cosa, pues no tiene más remedio que tirar.
1: Oye,
2: para adelante, ¿no?
1: Menos mal que el idioma de la navegación es único, ¿no? Porque habría hay muchos de distintos países, personas de distintos países, ¿no?
2: Sí,
1: ¿o no?
2: Sí, pero hay que tener en cuenta que aunque nos parezca, bueno, es curioso porque los vascos, ahí hay tres grandes bloques. Por un lado, los portugueses. Por otro lado, no lo ordeno de manera prelacionada, no es una prelación, ¿no? En orden disperso, los portugueses, los castellanos, es decir, Castilla ampliamente concebida, Castilla la Vieja, Castilla la Nueva, Andalucía, ¿vale? Y luego los vascos. Luego los vascos, son esos tres grandes horizontes, no diré étnicos, culturales, ¿vale? Y luego gente dispersa. Pero a donde voy es que el latín, que no es que la gente hablara latín, pero en el siglo XVI hacía que el francés del siglo XVI y el castellano del siglo XVI, el portugués del siglo XVI y el castellano del siglo XVI, estaban mucho más cerca de lo que están hoy.
1: Buen dato.
2: En medio milenio.
1: Claro.
2: Entonces, eso significa, pues eso es como cuando tú te encuentras hoy con un gallego o con una catalana o con un portugués, con un italiano, si se habla despacito y con voluntad,
1: Perfecto.
2: Se entiende. Y amén de todo ello, gente que está acostumbrada a navegar por distintos espacios, gente que está bregada y que sabe, muchos de ellos, pues saben, por decirlo pronto y mal, dar los buenos días y las buenas tardes en varios idiomas, que es lo que tiene el mundo marítimo, un mundo náutico, que la gente, quieras que no quieras, tiene que convivir aprende.
1: Buen dato. ¿Cuántas naves y dónde se elaboraron estas naves?
2: Pues son cinco, la Victoria es la que vuelve, la Trinidad era la capitana, la Concepción era hermana de una de estas dos, la San Antonio, que era la mayor, la más grande, y la Santiago, que era la más pequeña, que se utilizaba en labores de exploración. Los astilleros son distintos, hay astilleros andaluces, astilleros vascos, que tienen que ver con la construcción de estas embarcaciones. Hay alguna más nueva, alguna menos nueva, y la más flamante, pues, serían la Trinidad, la Victoria y la Concepción, ¿no? En el sentido que eran las más maniobreras, las que tenían unas dimensiones más propicias para una navegación de larga distancia. La Santiago era más pequeña, se utilizaba en funciones de exploración, es la primera que se pierde en el estrecho de Magallanes, porque en Barranca no muere nadie, pero se abre. Y la San Antonio era el transporte, la más grande, la que se utilizaba como buque almacén de suministros, que es la que se da la vuelta en el estrecho de Magallanes después del motín, o no motín, porque ahora está de moda y no va descaminado, ¿no?, ese análisis, en el considerar que Juan de Cartagena no se amotina en San Julián, ¿no? Sabemos que hay un momento en el que hay un motín, dos naos se quedan con Magallanes, otras tres se quedan con Cartagena, pero finalmente los vascos cambian de bando y se acercan a Magallanes, derrotan a los supuestamente amotinados. Juan de Cartagena era el segundo de la expedición, Magallanes era el almirante y Juan, o capitán general, y Juan de Cartagena era el veedor, es decir, era el segundo de la expedición, como decimos. El caso es que Juan de Cartagena habría intentado que Magallanes se comportase como un oficial de la Corona de Castilla, ¿no?
1: Oye,
2: y Magallanes no lo tenía tan claro.
1: Magallanes...
2: Estoy siendo muy breve por...
1: No, hombre, ¿por qué
2: tiempo,
1: no? Exactamente, sí, es que tengo, para que por lo menos, ya he dado un dato que yo desconocía, el intercambio común de un lenguaje casi igual. Así te digo, bueno, y cómo
2: era más fácil entenderse.
1: Exactamente. ¿Realmente Magallanes era líder?
2: Sí.
1: Sí.
2: Por carácter natural. Porque hay personas que ejercen el liderazgo. Pasa que Magallanes parece ser que era una persona profundamente autoritaria, poco comunicativa, y que sabía muy bien a lo que iba y lo que quería. Y claro, enfrente tiene otro personaje muy interesante, que es este Juan de Cartagena, que está estrechísimamente relacionado con el presidente del Consejo de Indias y jefe de la Casa de la Contratación, el obispo Fonseca, que es... Cartagena es una criatura de Fonseca, hay quien plantea que fueran incluso familiares, parientes, hay quien incluso escribió que Cartagena era un hijo ilegítimo del obispo Fonseca. Claro, Cartagena tiene la representación... Yo entiendo que Juan de Cartagena, que es un militar español, castellano, pues... por más que sea el segundo a bordo, él se siente como el responsable, y Fonseca se lo habría dejado muy claro: tú controla este. Me imagino, ¿no? contrólame a este tío, que no se desmande, porque ya Magallanes ha tenido problemas con la corona de Portugal en repetidas ocasiones. Es decir, una persona de difícil manejo, de difícil trato, y bueno, pues ese alter ego que es Cartagena, del que Magallanes se deshace muy pronto, pues habría estado ahí para controlarlo, ¿no?
1: ¿Y qué facilitó que Elcano terminara la expedición?
2: Pues, teniendo en cuenta la reciente visita del Papa León XIV a España, diríamos que la Divina Providencia, ¿no?
1: Ah, bien. No, ¿te dejo llevar?
2: No, verá. Me refiero a que una concatenación de felices circunstancias, la capacidad. El Cano es un gran navegante. El Cano está acostumbrado a manejarse por mares muy difíciles. Los mares del norte son muy complicados. Los vascos forman una claque. Los barcos, hablábamos antes del idioma, sabemos, o parece, que estos vascos de la expedición se hablaban entre ellos en euskera, cosa que no sentaba bien a portugueses, castellanos, tal, porque no se les, claro, tenían su propio código, su propia lengua, y la manejaban entre ellos para poderse comunicar sin que el resto supiera de qué estaban hablando. Es decir, el formar piña, el estar acostumbrados a unos mares difíciles y... ¿no? Pues la absoluta convicción, fe y voluntad de volver, seguro.
1: De menor a mayor, ¿qué es una hazaña? ¿Es una hazaña náutica, científica, política o humana? De menor a mayor.
2: Humana lo engloba todo.
1: Vale, humana, esa es la mayor.
2: Todo, engloba todo. Náutica, dentro de náutica iría lo científico, lo técnico, porque el arte de navegar tiene todo que ver con la técnica de construcción naval y de desempeño en el mar, ¿no? Y geoestratégica, si me permites que matice y amplíe,
1: hombre,
2: el
1: claro.
2: Político, geoestratégico, por supuesto, ¿no? Pero sobre todo es una hazaña humana, ¿no? Es un absoluto desbordamiento de los límites de la capacidad humana, que además sirve para poner de manifiesto otras muchas cosas. Por ejemplo, las navegaciones por el Pacífico en la prehistoria. Es decir, después de la vuelta al mundo, ¿quién va a dudar? ¿Te acuerdas de Thor Heyerdahl y la expedición de la Contiki en el año 70 y poco, 72,
1: sí, verdad,
2: ¿no?
1: Verdad.
2: Con la barca aquella
1: reciente,
2: de Totora, de caña, ¿no? Que navegaron el Pacífico, que no se lo creían. Todos recordaremos al capitán, al comandante Cousteau,
1: también,
2: ¿vale? El
1: también.
2: Calipso, que no tiene nada que ver, pero es ese mismo horizonte de las grandes, de esas nuevas grandes exploraciones de descubrimiento del océano, ¿no? De los años 60, 70, muy a consecuencia de los avances técnicos de la Segunda Guerra Mundial. Pues Thor Heyerdahl, este navegante escandinavo, noruego, pues se lanzó al Pacífico con una balsa de caña de totora, que es lo que se utiliza en el lago Titicaca, si yo no me equivoco, para intentar probar que los polinesios eran capaces de navegar el Pacífico en la prehistoria, en lo que para nosotros es la prehistoria. Hombre, de alguna manera tuvieron que llegar a la isla de Pascua, que está a tomar por saco y tres calles más de ningún sitio. Y se sabe que las poblaciones de la isla de Pascua no están relacionadas genéticamente con las del continente americano. Al final, después de Thor Heyerdahl, ya se sabe que se podía. Pero es que ya después de la navegación de Magallanes y Elcano, ya sabemos que las navegaciones prehistóricas eran posibles. Otro sí, distinto, es la cantidad de vidas humanas que costaran. Pero eso es lo que ha pasado siempre con la historia de la humanidad.
1: ¿Por qué hay versiones que se busca la descalificación de los personajes, Elcano o Magallanes, y no entran en profundidad del propio hecho? ¿Por qué esa tendencia?
2: Porque somos mezquinos. El humano siempre es mediocre, mezquino, pequeño. Esa es la diatriba de los ilustrados, ¿no? El hombre es bueno, Rousseau, Voltaire, ¿no? El hombre es bueno por naturaleza o malo por naturaleza. Eso es Aristóteles. Entonces, ante una figura enorme, siempre habrá espíritus mediocres que tiendan a tirarla por tierra. Como en general la magnitud o ánimo y la nobleza de carácter de la que hablaban los autores clásicos romanos es algo que no todo el mundo le adorna, no a todo el mundo la adorna, ese que se cree. Al final, hombre, la fuerza de voluntad, la convicción de Magallanes es sobrecogedora. La fuerza de voluntad y la convicción del Cano es apabullante. Es la gente que dice tú, bueno, yo con esta gente no me juego un euro. O sea, lo que diga este tío. Este tiene para acá aquí todas las comidas que quiera. Porque hay gente, y es verdad que hay gente, todos somos iguales. Todos somos iguales. Todas. Da igual color, da igual altura, da igual geografía, porque el humano es siempre el mismo. Pero hombre, hay gente que hay que reconocer que te supera intelectualmente, anímicamente. Eso es normal y no pasa nada. Al revés, te hace más grande reconocer las virtudes de los demás, ¿no?
1: Oye, Manolo, motines, naufragios, deserciones, hambre extrema, escorbuto, falta de agua potable, ataque indígena, conflicto con Portugal. Y a pesar de esto, llegan otra vez aquí.
2: Te digo que es sobrecogedor. Es que no, desde el punto de vista de lo humano, es claro, cuando se ha hablado, yo cuando doy alguna conferencia, que he dado bastante, o clase sobre esto, generalmente la última diapositiva que pongo es pues la del el hombre llegando a la luna, y lo de ahora los Estados Unidos han dado la vuelta por la cara oculta de la luna. Se nos olvida que los chinos lo hicieron en 2019, ¿vale? No queremos recordar que los chinos ya lo hicieron, los occidentales, quiero decir. Y pongo eso porque es que es lo mismo, o sea, de cara al crecimiento del espíritu humano y el conocimiento del humano, el conocimiento del hombre sobre su espacio, sobre su entorno, la vuelta al mundo es que es la primera vez que se, por ejemplo, se tiene conocimiento de la dimensión exacta del planeta y de que es esférico, redondo es un plato, redondo es un plato, esférico, es una bola. Que eso, desde el punto de vista teórico, ya en la antigüedad hay mediciones. Ya Martin de Behaim, este geógrafo, cosmógrafo, bohemio, judío al servicio de la Corona de Castilla, ya ha hecho la primera bola del mundo, la Erdapfel, de la que se conserva un ejemplar en el Museo de la Civilización Alemana en Nuremberg. Entonces ya se ha plasmado, pero tenerlo materialmente demostrado, el que los cálculos de la Escuela de Alejandría eran erróneos, y no es por corregirle la plana a Eratóstenes o a Hipatia, no, es por decir, señores, señora, que es que hemos huerto y esto mide tanto.
1: Claro.
2: Y que el mundo no es lo que pensábamos, que no sabemos exactamente todos los detalles, pero que esto es más grande de lo que hay. Tú imagínate que tú estás en una casa, de repente abres una puerta y tú, ostras, y ahora tu casa es una cuarta parte más grande de lo que era, o sea, que tiene tres habitaciones más o dos habitaciones.
1: Que, por cierto, algunos se quedaron en el camino, por decir que la Tierra es redonda.
2: Claro, es que el problema es que el espíritu humano siempre avanza. Eso es como ir al fisioterapeuta, que te hace bien, pero algunas veces te duele.
1: De dolor,
2: ¿no? Te duele, ¿no? Pues ese es el espíritu. Sí avanza el conocimiento. Siempre somos refractarios. Sobre todo las estructuras de poder, sean del tipo que sean, económica, política, pero también intelectuales, son refractarias al conocimiento y al avance. Vale. Las estructuras de poder no quieren que se las ponga en cuestión.
1: Según tu experiencia, tu estudio, tu investigación, tu puesta en escena del quinto centenario, ¿realmente cuál fue el papel de Sanlúcar de Barrameda y si sin Sanlúcar se hubiera conseguido esta primera vuelta al mundo?
2: A ver, Valladolid es el sitio donde se inicia el procedimiento administrativo.
1: Vale.
2: La vuelta al mundo es una acción, una iniciativa que parte del sector privado, Magallanes, que llega hasta Cristóbal de Haro en Portugal. Cristóbal de Haro es un gran empresario de Burgos, un gran naviero de Burgos, establecido en Burgos. Burgos estaba el consulado del mar. Burgos, aunque sea una ciudad muy tierra adentro, era una ciudad con un consulado marítimo, una oficina de negocios marítima, porque Burgos gestionaba en buena medida la salida de la lana por los puertos del norte a Flandes, a Francia y a Inglaterra, ¿no? Y luego eso será, ese papel de Burgos será sustituido por Santander y por Bilbao, andando el tiempo en general. Pero Cristóbal de Haro, que es burgalés, tiene su oficina también en Lisboa y está financiando expediciones de la Corona de Castilla y de la Corona de Portugal. Entre las expediciones que financia la Corona de Castilla está la de Juan Díaz de Solís, de 1516, a Río de la Plata, que, por cierto, también, como no puede ser de otra manera, sale de Sanlúcar. Pero esa iniciativa privada va a ser completada, complementada, aumentada y controlada por el Estado. ¿De acuerdo? Cristóbal de Haro financia un 27% del capital de la expedición y el Estado, la corona, la monarquía hispánica, a través de Carlos, todavía primero de España, todavía no es Carlos V del Sacro Imperio, el rey, el jovencísimo rey Carlos, en 1518, firma las capitulaciones con Magallanes, los documentos con Magallanes en Valladolid. Por tanto, el sitio desde donde empieza la vuelta al mundo como procedimiento administrativo público es Valladolid. Sanlúcar de Barrameda es el alfa y el omega de la expedición. De aquí salen todas las expediciones del mundo mundial, de la Corona de Castilla. Desde aquí se funda Buenos Aires, desde aquí se funda Montevideo, desde aquí se funda Asunción, capital del Paraguay, desde aquí de aquí va a salir Pizarro, de aquí va a salir Hernán Cortés, de aquí sale todo el mundo. es el epicentro del bullir de la economía atlántica y de las expediciones oceánicas de la monarquía hispánica durante todo el siglo XVI. Bueno, de aquí también sale y vuelve Cristóbal Colón, entre otros, ¿no? Y en Sevilla están los talleres y los boxers. Vamos a ver, cuando hay una carrera de coches, o de lo que sea, pero una carrera de coches, de Fórmula 1, ¿los coches de dónde se cuenta que salen? ¿De la salida o del taller?
1: Del taller, ¿no? Del
2: no, coche, no, cuando empieza la carrera a competir, Juan, ponte en el mundo, Juan, ponte en el mundo. Cuando hay una carrera de coche,
1: sale de la
2: salida, ¿desde dónde? ¿La bandera? ¿Dónde la dan? ¿En la salida o en los boxes?
1: No, ahí es para preparar.
2: Ubícate.
1: Ya está ubicado.
2: ¿Y cuando se acaba la carrera, dónde se acaba? ¿En la meta o en los boxes?
1: Se acaba en la meta.
2: Ah, pues ya está. La salida está en Sanlúcar, la meta está en Sanlúcar. No hay más que decir, señoría. Es que, verá, yo
1: o sea,
2: no sé
1: que
2: cómo
1: se
2: decirlo.
1: Podría decir que de Sevilla sale esto oficialmente y en Sanlúcar
2: no,
1: es la salida
2: no es
1: oficial.
2: Oficialmente. En Sanlúcar está todo el aparato. En Sevilla está todo el aparato administrativo. Está la casa de contratación.
1: Los bosses.
2: Están las atarazanas.
1: Los bosses.
2: Pero todo eso son las oficinas y los talleres.
1: De acuerdo.
2: La salida y la meta están en Sanlúcar. Por eso he hecho esa comparativa, que veo que no es muy acertada.
1: No, que está muy bien, está muy bien. Está
2: de
1: muy bien.
2: La salida y la meta. ¿Eh? Cuando hay una carrera,
1: oye,
2: ¿de dónde salen los coches?
1: Esto es novedad tuya. Tú no has dicho este ejemplo muchas veces, ¿no?
2: Esto es la primera vez que lo digo en público.
1: Ah, bien, bien.
2: Porque
1: bien.
2: Es que ya no sé cómo decirlo.
1: Pues está bien.
2: Lo he puesto por escrito cientos y cientos de veces.
1: Está
2: lo he
1: muy
2: dicho
1: bien.
2: En conferencias, lo he dicho en clases en la universidad. Y todavía. ¿Cuánto? Y yo, sácate el dedo de la boca. A ver. Se me ha ocurrido últimamente, decía, a ver, ¿cómo lo explico?
1: Pues lo explica muy bien.
2: Como para mí que soy tonto. ¿Cómo lo explico?
1: No, hombre,
2: mire
1: no.
2: Usted, las carreras de caballo de Sanlúcar, ¿de dónde se cuenta la carrera de caballo?
1: De
2: desde que salen los caballos de la salida y
1: es
2: cuando
1: verdad.
2: Llegan a la meta, ¿no?
1: Cierto.
2: O contamos desde que montan al caballo en el transportín y se lo traen
1: y
2: desde
1: de Canarias. Y viene de Canarias.
2: Perdón, ¿no? Es que, claro. Entonces, mira, es que sale, no, mire usted, 40 días en Sanlúcar de Barrameda.
1: Bien
2: es
1: puesto.
2: El sitio de Sanlúcar, yo lo he dicho cientos y cientos de veces, y eso no va en detrimento de la ciudad de Sevilla, que es imprescindible para la vuelta al mundo, como lo es Valladolid. ¿Dónde está el punto cero administrativo en Valladolid? Porque allí es donde el rey firma los papeles con Magallanes. ¿Dónde está todo el aparato administrativo? La parte fundamental, no todo, pero la parte fundamental del aparato administrativo, las oficinas de la Casa de la Contratación y de los talleres, las reales atarazanas, en Sevilla. Pero ¿dónde está la salida y dónde está la meta? En Sanlúcar de Barrameda, mire usted.
1: Ha quedado muy bien.
2: Yo qué sé.
1: Ha quedado bastante bien, muy específico. Así lo va a entender la gente y a veces lo entiende mucha gente.
2: Sobre todo fuera de aquí, que no.
1: Al final te tengo que hacer una pregunta.
2: Sí, me va a meter dedo en la llaga. Yo no sé que todo esto es el prólogo para meterme dedo en la llaga. Yo por eso lo estoy entendiendo.
1: Ya no se puede entrevistar tanto a la gente que ya me conoce el perfil.
2: Dice Esperanza, ¿qué te parece que hablemos de esto? Y
1: digo, ahí está.
2: Verás tú. Que me van a preguntar por Bajo Guía y no va a ser por los langostinos.
1: Pues claro.
2: Ni por la sopa de galera, por cierto.
1: Qué buenísima. Que poca gente sabe hacer, ¿eh? No te creas tú que eso se hace. Antonio Picafetta, desde el punto de vista del trasladamiento del conocimiento, ¿qué nos aporta? Y sobre todo algo que yo he leído poco y no se habla de qué aprendemos de las costumbres de los distintos pueblos y culturas o no son capaces de trasladar sus sensaciones, ¿no? Aspectos científicos, aspectos todo lo que tú quieras, experiencias personales, pero ¿qué nos traemos también de la cultura de los distintos tribus o personajes que nos encontramos? ¿Hay alguno significativo en ese aspecto?
2: Mira, había una exposición durante la Vuelta al Mundo que se clausuró en Sanlúcar, estuvo en Filipinas, estuvo en Madrid, estuvo en Sevilla, cuyo comisario era mi amigo, compañero de promoción y colega, el doctor Antonio Sánchez de Mora, archivero, miembro del Cuerpo Superior Facultativo de Archiveros del Estado, destinado en el Archivo de Indias, jefe del Departamento del Archivo General de Indias, que entre otras cosas ha desarrollado y está desarrollando una línea de trabajo muy interesante sobre la historia de la gastronomía en relación con las exploraciones de la monarquía hispánica y de Portugal, con Colón y la Vuelta al Mundo. Y a través de esa exposición, que como digo, se clausuró en Sanlúcar de Barrameda, estuvo en el Auditorio de la Merced durante varios meses, porque además se amplió, era tal la aceptación que tuvo que se amplió. Yo fui el coordinador en Sanlúcar y el comisario de la exposición era Antonio Sánchez de Mora. Pues a través de esa exposición podíamos acceder al conocimiento directo sobre los intercambios en una materia tan absolutamente importante como es la alimentación, ¿no? cómo la vuelta al mundo, y a raíz de la vuelta al mundo, los viajes que vinieron después, los viajes de Loaiza, la fallida segunda expedición de la vuelta al mundo con Loaiza y el Cano, los viajes del tornaviaje de Urdaneta y otros tantos, permitieron ir tejiendo una red global, y fue de lo que primero penetró, o sea, la llegada a América de determinados productos europeos, la llegada a Europa de determinados productos americanos, el tomate, la papa, el pavo, que la papa tardó en prosperar, sí, pero la historia de Europa del siglo XIX en adelante no se entiende sin la papa.
1: Claro.
2: Es que no se entiende sin la tanto no se entiende que la tortilla de papa, la verdad, como español la tortilla de papa, sí, con permiso del gazpacho, el salmorejo, la paella, las habichuelas, pero y el tomate, es el que yo en verano que vivo a base de tomate, ¿no? Que habrá que ver algo más español que eso, ¿no? ¿Qué sucede? Que sí, que somos, vuelvo a decir, refractarios a comprender a veces que el mundo es tiende a la globalidad, tiende a la interacción y a la globalidad, ¿no? Y la gastronomía, la comida, sirve. Decía, es que no me acuerdo si era Goethe quien decía que es más difícil que un pueblo cambie de hábitos de comida que de pensamiento. Era más fácil modificar la forma de pensar de la gente
1: que
2: cambiarle la forma de comer.
1: Y
2: es cierto. Fíjate tú si eso es atávico, ¿no? Uh-huh. Eso porque los alemanes se abrazaron el nazismo y no dejaron de beber cerveza y de comer chucrú y lo que fuera, ¿no? Y siguen haciéndolo, afortunadamente, ¿no? Y el nazismo, esperemos que haya quedado por completo atrás, ¿no?
1: ¿Podemos entender la primera vuelta al mundo sin tener en cuenta el contexto económico y social del siglo XVI?
2: No. Todo fenómeno histórico sucede en un contexto. Y la realidad global es la que hace que se produzcan determinados acontecimientos y determinadas acciones como la vuelta al mundo. La vuelta al mundo es fruto y consecuencia del mundo en el que se genera.
1: Personajes secundarios que se nombran poco y tuvieron un papel importante en esta historia.
2: Vuelvo a mencionar a los hermanos de Haro, que son los grandes financiadores de la cuestión, ¿no? Barbosa, en Sevilla hay un núcleo portugués muy importante, muy interesante, que ha estudiado magníficamente, como todo lo que trabaja el profesor Juan Gil de la Real Academia Española, que, bueno, Juan Gil, del que me precio en ser amigo y que vive a caballo entre Sevilla y Sanlúcar de Barrameda. Escribió un libro delicioso sobre el exilio portugués en Sevilla, y exilio portugués que obedece a las circunstancias políticas internas de Portugal, y que, hay un conflicto dinástico en Portugal, hay un bando que pierde, la reina Isabel I de Castilla, Isabel la Católica, acoge al bando perdedor, son primos, pero siempre es bueno tener fondo de armario, ¿no?, y despensa, ¿no? Bueno, Isabel acoge a estos portugueses desterrados y los ubica y los localiza y los establece bien en Sevilla, y estos portugueses pues llegan a hacerse muy, muy importantes en el ámbito de las navegaciones, en el ámbito de la gobernación del Real Alcázar, nada menos, en el ámbito de la gobernación de las Reales Atarazanas, nada menos, y entre estos portugueses está Barbosa, que va a ser suegro de Magallanes y que va a ser uno de los grandes impulsores del papel de Magallanes en Sevilla, el obispo Fonseca, que hemos mencionado antes, ¿no? Fonseca es una de las criaturas de Isabel la Católica, como lo va a ser Hernando Colón, por ejemplo, como lo va a ser Elio Antonio de Nebrija, son esos intelectuales que Isabel genera y hace florecer para convertirlos en grandes cabezas rectoras del Estado, y el obispo Fonseca, obispo de Burgos, va a ser presidente del Consejo de Indias, el primer presidente del Consejo de Indias y jefe de la Casa de la Contratación. Ya digo, son personas, y otros muchos, ¿no?, pero son personas que resultan determinantes a la hora de comprender la vuelta al mundo.
1: Manolo, yo extrapolo en la época a la hora, y qué mérito también tenía el que impulsó económicamente, sin tener en cuenta los resultados, ¿no?, y además con el desconocimiento que no sabía si iba a conseguir el éxito. Es decir, claro, era una... ¿Qué creéis?
2: Un riesgo empresarial.
1: Y tienen, o sea, que apostaron por la... Qué mérito, ¿no?
2: Los aros, ahí hay una trama, una malla de relaciones.
1: Ya.
2: Lo primero, por supuesto, que es un riesgo empresarial. Los hermanos Haro, Cristóbal y Francisco de Haro, están acostumbrados a la inversión marítima, que es algo muy arriesgado, evidentemente. Pero en el riesgo llevan el beneficio, ¿no? Luego, los hermanos, los Haro, son de Burgos. Fonseca, lo he repetido varias veces, es obispo de Burgos. los Haro y Fonseca están emparentados, porque la mujer de Cristóbal de Haro es prima o sobrina del obispo Fonseca. Y luego, esto es curioso porque vas viendo la red de relaciones que hay, ¿no? Los Haros son parientes de Fonseca, pero es que cuando acaba la Vuelta al Mundo, el César Carlos, el rey Carlos I, le encarga una auditoría a uno de sus secretarios imperiales, Maximilian von Siburbingen, Maximiliano Transilvano, que es un belga que no tiene absolutamente, en teoría, nada que ver con Castilla, que es de estos altísimos funcionarios flamencos que se ha traído el rey y que han provocado el celo y la envidia, los celos y la envidia de los nobles castellanos. Pues este Maximilian von Siburbingen es el secretario imperial al que el rey encarga que haga una auditoría para que se determine si todo es legal, si las cifras casan, si la expedición ha sido realmente positiva, si lo que ha pasado. Entonces, Transilvano, Siburbingen, Transilvano es lo mismo, Transilvano en latín, Siburbingen en alemán. Transilvano entrevista a Elcano, entrevista a Bustamante, entrevista a Bustamante, que es el cirujano barbero que sobrevive a la expedición, y entrevista a Francisco Albo, que es el piloto que hace el derrotero, ¿no? El griego Francisco Albo. Son los tres personajes a los que le hace un interrogatorio, y luego Transilvano pues determina que sí, que todo es legal, que todo es perfecto, que todo encaja y que chimpúllerenle, que esto está bien. Transilvano es yerno de Francisco de Haro.
1: Anda.
2: ¿Vale? Ahí no va a fallar nada.
1: Estaba todo controlado.
2: Hombre, ¿te crees tú que Carlos V era tonto? Ya. Le encarga la auditoría al yerno de uno de los hermanos de Haro. ¿Para qué? Para que todo quede en casa.
1: Claro.
2: Es decir, es que estoy diciendo con esto que haya algo fraudulento. No, estoy diciendo que el Estado debe protegerse y que lo hace. Y que el que no lo entienda o es tonto o se quiere hacer pasar por tonto. Que lo que menos importaba es que faltaran 5 kilitos de clavo o 3 kilitos de pimienta, por más que eso fuera un robo gordo. Porque la expedición tenía que ir para adelante, aquello tenía que cuadrar, porque si de alguna manera aquello empezaba a flojear, pues no salía ganando nadie. Entonces, en esa malla de relaciones personales también está mucho del conque de la historia. Hemos dicho que Magallanes era yerno de Barbosa, el responsable de las atarazanas de Sevilla. Estoy diciendo con esto que el nepotismo es fundamental para las relaciones familiares entendidas de manera fraudulenta son fundamentales. No, estoy diciendo que eso ha pasado siempre. Si Pompeyo terminó siendo, llegó a ser yerno de Julio César, imagínate.
1: De los que llegaron, ¿cuál fue su recompensa y si se sabe algo de su vida? Es decir, ¿se le buscó la línea? ¿Hay algún documento que demuestre las personas que hicieron después, que se le dieron, en fin?
2: Bueno, Elcano, que es el personaje principal de la historia, terminó recibiendo un escudo de armas por parte del rey. No se le hizo caballero de Santiago ni antes de salir ni cuando volvió, porque Elcano había tenido ciertos problemas con lo que hoy sería Hacienda, ¿de acuerdo? Entonces estaba un poquito como en cuarentena. Pero sí se le permite organizar la segunda vuelta al mundo, aunque se le pone a un jefe por encima, que este Joffre de Loaiza, y al final mueren todos en el Atlántico en 1526, ¿no? Muere toda la oficialidad y la expedición se va al garete. Antonio Pigafetta hizo una tournée por las cortes europeas promocionando su relato e intentando encajar en algún sitio, y al final encajó con los caballeros de Malta y terminó en la isla de Malta nada mal, nada mal. Pero a otros personajes se les pierde por completo la pista, ¿no? Luego el comandante de la Trinidad sí que volvió después del cautiverio portugués y terminó trabajando en tierra, recompensado por la corona, en las atarazanas de Sevilla.
1: Alrededor de la Vuelta al Mundo hay muchos mitos, ¿no? Dime algún mito que se puede debatir, es decir, que es mentira o está inventado. Realmente, no sé, desde la alimentación, ¿comieron madera? ¿Se comieron ellos?
2: Lo que sí diré es que hay un momento a partir del cual, de los casos de sodomía que se producen al principio del viaje en la costa del Cono Sur y del motín de San Julián, hay un momento a partir del cual a mí me da la impresión, yo tengo casi la convicción, de que Antonio Pigafetta va a empezar a contar un relato políticamente correcto.
1: Ya.
2: Pigafetta no lo cuenta todo. No lo cuenta todo porque si lo pone todo por escrito y eso llega a según qué manos, les puede costar la vida a casi todos. porque el santo oficio tendría que intervenir. Si ha habido canibalismo, no lo sabemos. Si ha habido más casos de sodomía, no lo sabemos. Si ha habido...

0: ¿Cuál fue las conclusiones?
1: Gary Cooper.
0: ¿Gary Cooper?
1: Solo ante el peligro, Gary Cooper. O sea, yo no me sentía
0: ¿Te
1: mal.
0: Pegaron, ¿Te pegaron muchas balas?
1: Sí, claro. Y mintieron, y, en fin, pero bueno, no me quiero quedar con lo negativo. Lo que sí es que la conmemoración de la Vuelta al Mundo en Sanlúcar de Barrameda se le podía haber sacado muchísimo más partido. Yo diseñé tres líneas de acción, una institucional, una de infraestructura y otra de divulgación, de investigación y divulgación. En líneas generales, la institucional, algo se hizo, porque para empezar no estábamos en la mesa nacional de la Vuelta al Mundo. Se nos había dejado fuera. Y este que está aquí, ya hablo en primera persona, como dice un buen amigo mío, abogado, por cierto, eso es una nota a pie de página, que no diga se hizo ni se consiguió, eso lo conseguí. Que Sanlúcar de Barrameda estuviera representado en la mesa nacional de la conmemoración de la Vuelta al Mundo, ¿de acuerdo? Porque estábamos fuera. Entonces conseguimos la alianza del Ayuntamiento de Sevilla y de la Junta de Andalucía, que fueron los que, como miembros de la mesa, solicitaron al Estado que el Ayuntamiento de Sanlúcar y la ciudad, por tanto, Sanlúcar de Barrameda, estuviera representada en esa mesa. Luego, no hubo, por parte de la alcaldía de ese momento, ni capacidad de inteligencia. Interligere en latín significa comprender. Cuando tienes delante a personas que tienen una capacidad de comprensión muy cortita, completamente descompensada, con su ego, es muy difícil hacer nada. Vaya quien quiera a la hemeroteca, vea la fecha y póngale nombre a los escenarios que yo estoy dibujando aquí. Desde el punto de vista institucional se consiguió algo, pero poco para lo que se podía haber conseguido, porque no había voluntad, como digo, por parte de esa alcaldía de entrar en relaciones con, o sea, ¿para qué traer aquí a las embajadas? ¿Para qué traer aquí a los países de tal? Y eso hubo quien lo hizo en el ámbito privado, pero desde el ámbito institucional público. Desde el punto de vista de la divulgación, se hizo encaje de bolillo y virguería, lo siento por decirlo así y parecer un pedante, porque presupuesto de 100.000 euros anual para la Vuelta al Mundo, que en cuanto se aprobaba en el Pleno inmediatamente empezaban a hacerse modificaciones presupuestarias y quedaba en cantidades ínfimas, teniendo en cuenta lo que teníamos, se hicieron encajes de bolillos. Recuerdo que se hicieron dos congresos internacionales sobre la Vuelta al Mundo y que esa misma alcaldía dijo, ya no se hacen más. ¿Por qué? Pues dijo, a mí me llega la ciencia donde me llega. Yo no entiendo las piedras. Quiero decir, yo puedo ver la piedra, pesarla, analizarla desde el punto de vista químico, de la masa y demás, pero comprender cómo piensa el lebrillo, yo eso no creo que pueda nadie. Y desde el punto de vista de las infraestructuras, cero, cero.
0: Eso te voy a preguntar.
1: Cero, cero.
0: O sea, que el legado.
1: Pues mira, se quitaron, por ejemplo, ¿tú te acuerdas de esos puntales que había en el muro perimetral de los jardines del Palacio Municipal? Pues tienes delante el que consiguió que se quitaran. Porque esos presupuestos de 12 millones de euros, que no se ha visto nada, que del eje transversal patrimonial del barrio alto, tal y cual, bueno, pues conseguimos que el Instituto Andaluz de Patrimonio Histórico, sí, hiciera un estudio gratis para el Ayuntamiento y la ciudad de Sanlúcar de Barrameda sobre el jardín del Palacio Municipal. Estudio que se volcó en una web, estudio en el que participó José Antonio Márquez, hoy jubilado, entonces jardinero del Palacio, Mari Carmen Maestre, un servidor, Carmen Maestre historiador, un servidor, para comprender la naturaleza magallánica del jardín del Palacio Orleans, porque lo que parecía que quedaba claro es que el infante duque de Montpensier había diseñado un jardín histórico recreando la naturaleza del antiguo imperio español, ¿no? Bueno, quedaba claro, eso se me ocurrió a mí hablando con José Antonio Márquez, con el jardinero. Se hizo ese estudio, se desarrolló el proyecto del Jardín Magallánico y apoyándonos en ese Jardín Magallánico pudimos incluir la retirada, el arreglo del muro perimetral, la retirada de los puntales, que yo creo que todo el mundo recordará por la calle Caballeros, al calor de ese estudio y de ese Jardín Magallánico, como esos dineros que venían para actuaciones que tuvieran que ver con la conmemoración de la Vuelta al Mundo, pudimos poner en relación una cosa con otra. Se hizo una obra que, si no recuerdo mal, dirigió por parte municipal Rafael González Calderón, el arquitecto de la gerencia, y se consiguió arreglar el muro perimetral y quitar los puntales. Eso se hizo, lo siento, a quien no le gusta escucharlo, gracias a que a mí se me ocurrió todo este proceso, porque hay quien no entiende que el desarrollo de una idea a veces necesita un proceso.

0: y que hay que empezar en el alfa para llegar hasta la omega, hay que empezar en la A para llegar hasta la Z. Pero hay quien, porque tiene una naturaleza completamente pueril y caprichosa, quiere que las cosas se hagan ya sin esfuerzo y sin inversión de trabajo. Eso es imposible. Nada en la vida se hace sin esfuerzo y sin inversión de trabajo.
1: Totalmente.
0: Pero luego eso eran las tonterías de Manolo Parodi, ¿entiendes? ¿Qué pasa? Que mira, no lo digo como jactancia, pero si miramos alrededor, pues bueno, pues es prácticamente lo único que se ha hecho de todas las infraestructuras que iban a venir de cara a la... ¿Por qué no se ha hecho? Pues mira, a mí me cesan un viernes de julio de 2019. E inmediatamente después se nombra responsable de la conmemoración de la Vuelta al Mundo a doña Mónica González Pezzi. Habrá que pedirle explicaciones a la persona que ha llevado la conmemoración de la Vuelta al Mundo después de un servidor de por qué esas infraestructuras no se han ejecutado. Máxime siendo como es arquitecto, máxime siendo como ha sido gerente de la Gerencia Municipal de Urbanismo, máxime siendo como ha sido teniente de alcalde delegada municipal de urbanismo. Que lo explique.
1: Bueno, pues salta la noticia que la Fundación Nao Victoria será adjudicado durante 4 años la explotación del castillito. ¿Tu opinión?
0: Pues, ¿qué quieres que te diga? La Fundación Nao Victoria, con la que yo he tenido que trabajar desde el Ayuntamiento de Sanlúcar de Barrameda, ha sido una de las entidades que más ha quitado del mapa Sanlúcar de Barrameda durante toda la conmemoración de la Vuelta al Mundo.
1: ¿Anda?
0: Literalmente. Minimizando el papel de la ciudad, hasta el punto de que misteriosamente en cartografías, en mapas y demás se aparecía, era como una simple referencia topográfica, ¿no? A veces ni siquiera como eso. Esto sí quedaría, no me quiero quedar en un comentario de 35 segundos, ¿vale? Eso sí quedaría para más largo y más tendido. No estoy hurtando el cuerpo, no estoy diciendo no me quiero meter.
1: No,
0: a mí
1: próxima.
0: Hombre, no me ha sorprendido porque, si no recuerdo mal, ya fue el gobierno municipal encabezado por Víctor Mora, con doña Mónica González Pezzi, al frente de, lo del frente de, entre comillas, de la conmemoración de la Vuelta al Mundo, los que ya le tendieron la mano a la Fundación Nao Victoria, aunque ahora se hacen como muy sorprendidos, ¿no? Son como el capitán Renault de Casablanca. Qué vergüenza, he descubierto que en este local se juega, ¿no? Pues, no sé, eso lleva años dando vueltas, no lo hicieron unos, ahora lo han hecho los otros. Ambos con H, como diría don Miguel de Unamuno, los unos y los otros. Me quedo no sorprendido, porque sé que había una voluntad política de hacerlo, como estoy diciendo, pero bueno, lo que no sé es si mantendrá la misma versión de los hechos históricos en Sevilla y en Sanlúcar.
1: En Sevilla lo tienen claro.
0: Sí, por eso te digo, lo mismo, los mapas que se ponen en Sevilla no son los que se ponen en Sanlúcar y viceversa. No lo sé. Yo no quiero a priori juzgar el trabajo de nadie sin ver el trabajo que van a desarrollar. Lo que sí puedo decir es que conmigo ni falta hace, pero no se han puesto en contacto para absolutamente nada. Ya ha habido quien, como la Fundación Puerta de América, que preside Juan Antonio Manzano, y de la que me precio en ser asesor histórico por nombramiento de ellos, ya ha dicho que ellos no tienen nada que ver.
1: Vamos, con la
0: cuando
1: historia.
0: Vi eso, llamé a Juan Antonio y dije, oye, esto no lo había visto. Entonces, ya sabemos cuál ha sido la reacción que le honra de la Fundación Puerta de América, saluqueña Fundación Puerta de América, pues desmintiendo al ayuntamiento y exigiéndoles una pública rectificación. Como historiador, conmigo ni ¿cómo? Se han puesto en contacto, ni lo estoy diciendo para que lo hagan. Bueno, ahí vale. Está nuestro paisano Paco Pérez Valencia, que es el comisario, o va a ser, o ha sido el autor, redactor del proyecto, y yo estoy convencido de que va a hacer una buena labor en ese sentido.
1: Entonces, ¿cómo se puede entender el debate durante el proceso de la celebración? Hubo un debate extenso de dónde salió en Sevilla, político, un debate político, social, muchas entidades a plantearon el tema. El punto de vista de proyectos se lo llevó Sevilla por ser principal cabecera, etcétera, etcétera. Y ahora surge esto. ¿Tú entiendes algo?
0: Tampoco es cierto que Sevilla se vara los proyectos. Si es que eso pasa por el desconocimiento. O sea, Sanlúcar de Barrameda, durante la mayor parte del tiempo, consiguió más fondos de la Junta de Andalucía y ¿qué? Se hicieron actividades de divulgación.
1: ¿Entonces?
0: Entonces, que el presupuesto que de Sevilla propio destinaba a la Vuelta al Mundo se ejecutaba. El que Sanlúcar destinaba a la Vuelta al Mundo, como te he dicho, ya era mentira. 100.000 euros que luego las modificaciones presupuestarias X, Y y Z. Sevilla es un ayuntamiento muchísimo más grande que Sanlúcar, y si mantenía su línea de acción, empezaron con una inercia más lenta, nosotros empezamos muy fuerte, pero vuelvo a decir, si tú tienes al frente de la nave un timonel, un comandante del barco, que es un trío, pues te vas a estrellar, es que vas a buscar el iceberg para estrellar el Titanic. ¿De acuerdo? No estoy ponderando aquí a uno frente a otro. Estoy diciendo que el Ayuntamiento de Sevilla, pues sí mantuvo una línea de acción homogénea, y aquí pues hubo un momento en el que aquello empezó a desinflarse, porque, como te he dicho, dos congresos internacionales sobre la vuelta al mundo con unos presupuestos ridículos y basados fundamentalmente en mi agenda personal, y a la tercera de cambio, el que entonces era alcalde de la ciudad dice que ya eso no se hace más.
1: Bueno, pues nada, amigo, tenemos que terminar. No ha estado mal, ¿no?
0: A lástima. Ahora que se estaba poniendo la cosa calentita.
2: A mí me ha servido poco.
1: El tiempo es tiempo. No hay otra solución.
0: Tempus fugit.
1: Que,
0: por sus obras los conoceréis. Yo estoy deseando,
1: sí, es verdad,
0: ver,
1: es verdad,
0: qué plasma mi amigo y paisano Paco Pérez Valencia en la exposición, que desde el punto de vista artístico va a ser seguro estupenda, y desde el punto de vista histórico estoy convencido de que con asesores históricos como mis amigos y maestros Fernando Cruz Isidoro y Manuel Romero Tallafigo, profesor Manuel Tallafigo, ahí no va a haber ningún tipo de nubes.
1: O sea, que salimos de la salida, no de los bosques.
0: Yo hago la misma comparación. Una carrera de coche, ¿de dónde se empieza a poner,
1: sí, ya,
0: el
1: ya, ya, ya?
0: ¿Desde que el coche lo sacan del taller o cuando arranca el pistoletazo de salida?
1: Oye,
0: a la meta.
1: Y ya para terminar, ¿no ha habido capacidad por parte de organizaciones sanluqueñas en pro del quinto, del pro de la primera vuelta al mundo, que se haya hecho cargo de este tema?
0: Profundamente lo ignoro, sinceramente. Yo...
1: No tiene sentido que si desde aquí se ha trabajado en muchas entidades por la primera vuelta al mundo, ¿no? Un patrimonio que está en Sanlúcar de Barrameda, lo explote otra asociación, vamos, yo no digo
0: una
1: ni que lo sea, una
0: este
1: fundación,
0: caso,
1: perdón, yo no digo ni que esté bien ni está mal, pero es paradójico, ¿no? ¿No te parece?
0: Eso habría que reunir, te lo sugiero, en una mesa redonda a algunos de los que están al frente de esas entidades, que algunas han trabajado y otras dicen que han trabajado,
1: sí,
0: algunas han hecho trabajo y otras han hecho ruido, sobre la vuelta al mundo.
1: Hombre, yo sé que la Fundación, bueno, Puerta de América está esperando el concurso para presentarse a este proyecto. Bueno, Manolo.
0: Eso sí, los detalles administrativos a mí se me escapan. Por
1: bueno,
0: completo.
1: Manolo, hasta la próxima.
0: Cuando queráis.
1: ¿Actividad bien en verano también?
0: Sí, así. Hoy tenemos la tertulia literaria de los amigos del libro.
1: ¿Dónde?
0: En el Hotel Los Helechos a las 6:30 de la tarde.
1: ¿Y qué libro vais a tratar?
0: En torno a un libro de Manuel Ferrán, que fue un autor sevillano, único premio Planeta sevillano y creo que único premio Planeta andaluz de 1968, si no recuerdo mal, con La noche a cuestas, una novela.
1: Perfecto.
0: Muy de la línea del realismo duro de la España de los 60, estilo Juan Marsé, de Últimas tardes con Teresa, y etcétera, etcétera.
1: Pues muy bien, como siempre, muy agradecido por tu palabras y encantado que colabore con Radio Esquina.
0: Yo encantado.
1: Hasta la próxima.
0: ¿Vale?
1: Y que no tenga más problemas estructurales, ¿no?
0: No, es que te encuentras con una calle cortada, una rotonda cortada y no va uno con el tiempo justo.
1: Claro,
0: yo nunca,
1: claro,
0: casi nunca voy con el tiempo justo a ningún sitio, pero me da apuro, por eso avisé a Esperanza de que
1: no te preocupes,
0: no llego, no soy yo, son los imponderables, pero bueno, al final llegamos.
1: Perfecto, hasta la próxima.
0: Hasta cuando queráis.
1: Venga.

0: 22 de junio de 2026. Ahora me está riñendo Mariano. Dice que no le he hecho cuenta, que no la atiendo a sus cosas. Bueno, pues dentro de su libertad, pues la tiene. Y además conmigo más todavía. Pues como digo, este 22 de junio de 2026, ya está aquí mis dos valientes, después de la entrevista interesante de con Manuel Parodi. Manuel Jesús Parodi Álvarez, concretamente. Sobre la primera vuelta al mundo y todas sus consecuencias, la celebración, etcétera, etcétera. Antonio, muy buenos días.
1: Buenos días, vamos a entrar.
0: ¿Cómo estamos, campeón? Bien, ¿no?
1: Bien, como siempre.
0: Eso es. Señor Mariano.
2: Hola, buenos días.
0: ¿Por qué me riñe usted tanto a mí?
2: Porque te digo las cosas y no te las crees, Juan.
0: Anda.
2: Que yo me gustaría ser más puntual todavía cuando tengo cita en la radio y de verdad, por una cosa y otra, estoy pendiente de los médicos.
0: Vale, pues nada. Que menos mal que tenemos todavía los médicos, Mariano.
2: Bueno.
0: Menos mal, ¿eh? ¿Eh?
2: Pues sí, tenemos todavía.
0: Claro.
2: Todavía.
0: En fin. Bueno. Antonio, ¿qué nos trae?
3: Pues mira, en principio, para que no se me olvide, un gran saludo a nuestro niño de Jerez.
0: Sí, señor. Señor Miguel.
3: Que está mejorando poquito a poco, pero que todavía tiene que mejorar un poquito más.
0: Que se deje
3: de
0: tontería.
3: Lo que yo quiero ya es que nos veamos en pozo, ¿le
0: que se deje de tontería, de tanto mimo pequeño y venga ya, hombre. Un tanto cuidarse que si...
3: Bueno, Miguel, un abrazo, campeón.
0: Venga, y te damos muchos mimos, Miguel.
2: Igualmente, Miguel, Mariano.
3: Yo me gustaría hacer una pequeña introducción antes de entrar en más materias. Y es que el pasado sábado, con motivo de ir a ver a mi familia a Sevilla, pues a la hora de ir a tomar una copita con un familiar, también iba un señor, un amigo de este familiar mío, y es sobre el tema de los ventas ambulantes, los famosos mercadillos, o lo que les quieran llamar a la gente, me da igual, ¿no? Me quedé un poquito asombrado cuando hay un problema, y es que los responsables del Ayuntamiento de Sevilla, delegado, concejal, responsable de todo, bueno, parece que son tres personas, lo que se reúnen cuando se reúne con los vendedores ambulantes. Hay un parque, que es el parque de su eminencia, sea un parque de allí de Sevilla, que más o menos puede tener aproximadamente 4 hectáreas de superficie, y donde pues se reúnen muchísimos vendedores ambulantes. Yo puedo decir así, sin error a equivocarme, que tanto legales como ilegales. Pero bueno, lo que tiene que hacer el Ayuntamiento de Sevilla a los ilegales, que se hagan legales o que no entren, pero que no es problema de los legales, sino si hay ilegales, pues la regla del Ayuntamiento de Sevilla y no los vendedores ambulantes. Y por otra parte, decir también que voy a extender un poquito más esta información, que lo que ahora tienen los vendedores legales es una nueva instalación en el polígono de Itasa, también allí en Sevilla, que no llega ni a 1 hectárea. O sea que de una bestialidad de superficie a una cosa muy reducida. Yo supongo que es porque se trata de que esa zona es para los legales. Pero, por supuesto, si hay una cifra aproximada, supuestamente, de 100 vendedores legales, no es menos cierta que hay 400 o 500 vendedores ilegales. Si los legales se van al sitio nuevo, pues se lo comen las moscas, porque donde va la gente es al viejo
0: sitio.
3: ¿Qué ocurre? Que ahí hay un tira y afloja.
0: Sí.
3: De problema con el ayuntamiento y los vendedores. El ayuntamiento me parece que alega un poquito, siempre presuntamente, hasta que todo esto esté más confirmado, información que recibo yo Perfecto. De este vendedor. Perfecto. Es que el ayuntamiento dice que cerrar este parque, el parque de su eminencia, tiene un costo de 300.000 euros para que lo puedan cerrar y allí no entre nadie. Y entonces que no tiene ese dinero, no lo tiene. Y por otra parte, que tampoco tiene policía suficiente como para poner allí los medios de policía para que allí no se abra ningún puestecito de estos de los mercadillos. Claro, no tiene ni una cosa ni otra. Entonces, si los legales se van al nuevo mercadillo, se lo comen las moscas. Y mientras que los ilegales en el viejo se están forrando de vender y de ganarse la vida. Es un problema que yo le he dicho que iba a dar una pincelada en esta gran emisora de radio para que llegaran, que se sabe que se está emitiendo por el 97.6 de la FM.
0: Y que podemos extrapolar a muchas ciudades.
3: Extrapolar a muchas ciudades y que empezaríamos por aquí dando la pincelada.
0: Perfecto.
3: Con la promesa, por mi parte, de que si ellos son tres representantes, por parte de los vendedores ambulantes, también haya tres, para que sea paritario la portavocía de cada parte.
0: Muy bien.
3: Y incluso me he ofrecido, para cuando vayan a hacer una reunión, asistir con ellos.
0: Perfecto.
3: Siempre para poner con la mejor buena fe y mejor entendimiento todo lo que pueda llevar a un buen fin para todos.
0: Vale.
3: Para todos.
0: Es un problema generalizado que había que afrontar de una manera u otra, ¿no, Antonio?
3: Sí, es un problema que parece ser que está ahí manconado el tema entre una parte y otra, entre la parte administrativa del ayuntamiento, casi con una prepotencia de que puede haber algunas declaraciones, como a los que tienen permisos legales concedidos, renovados desde el año 17 hasta el 32, 15
0: Venga.
3: Años de concepción.
0: Venga.
3: Avisándole que le van a quitar el permiso, ¿no? O sea, esto no es de recibo,
0: Venga.
3: ¿No? Esto es una cosa.
0: Venga, más cosas, amigo.
3: Bien. Bueno, pues gracias por la introducción que me ha dejado hacer.
0: Claro, este hombre,
3: tema.
0: Por favor.
3: Y otra de las cosas también que quería hacer referencia es a la residencia de mayores.
0: De Sanlúcar de Barrameda.
3: Esto no tiene arreglo y lo quiero seguir denunciando de forma continuada una vez, otra y otra y otra. No cambia las estructuras y las gestiones y los medios del ayuntamiento, perdón, por parte del ayuntamiento y la Junta de Andalucía de la residencia de mayores de Sanlúcar de Barrameda. Si ahí no hay cambio, estamos condenados a que no hay mejora. Yo quiero denunciar públicamente que allí no hay bichos, que allí hay personas y que deben de estar muy, muy, muy bien tratadas, muy bien cuidadas, muy bien alimentadas. Y si los presupuestos para este centro ni tienen el personal que necesita, ni tienen el presupuesto que necesita, pues ya se sabe que la atención a los mayores es totalmente mala. Más mala no puede ser. Y yo no voy a parar todas las veces que pueda acudir a esta gran emisora para decir que se armen de valores los gobernantes, que se armen de fuerza, que reclamen los derechos que tienen legalmente las personas, sin olvidarnos que así a voz de pronto más de 270.000 personas están pendientes de ayudas sociales, de ayudas, incluso de ayudas a domicilio, que esto es una pena. Yo no sé el Ministerio, me refiero ya al Estado de Bienestar y Asuntos Sociales, si se puede tener la vergüenza de mirarse al espejo y no caerse la cara de vergüenza. Porque esto va de arriba abajo, ¿eh?
0: Claro.
3: Ya no vamos a la CDC. Las cuestiones locales, por tanto que influye, la de la comunidad, por tanto que influye, pero esto va desde el Estado, a las comunidades, a los municipios y todo Dios. Por lo cual, que no se escape nadie, porque todos somos culpables. Y digo somos porque el pueblo, si tuviera otra mentalidad, otro gallo cantaría.
0: Cierto.
3: Pero no, el pueblo se deja que no hable, que no exprese su libertad de expresión, y todo lo que dicen por ahí bajo cuerda, todo el mundo quejándose, pero nadie hace nada.
0: Así es.
3: Desgraciadamente.
0: Tristemente.
2: Perdón, Antonio.
3: Sí.
2: Esto es como el que va y se arrima a una casa, un domicilio, a una institución de hecho, dice, mira que no tengo para comer, y le da una cuchara.
3: Qué buen golpe, Mariano, qué buen golpe.
0: Buscata la vida.
3: De la época de Mao Zedong, ¿no? Que decía, no tengo para comer, y entonces me gustaría comer pescado, y le dieron la caña, ¿no?
0: Claro.
3: Bueno, pues seguimos un poquito más, nomás.
0: Venga,
3: un poquito espacio. También me gustaría decir que, como no puede ser de otra manera, esto cada vez va peor. Yo me refiero a que tengo todas las fotografías documentadas para si alguien cree que digo mentira, que se la enseñe, le dé la fecha y le dé el mismo contenido en la papelera, y voy a citar para que os enteréis, Plaza Rafael Reis de Arguello, que hay que entrar por la avenida del Cerro Falón. Como las personas que van a hacer una limpieza pasan por el Cerro Falón, la avenida del Cerro Falón, y no entran en la Plaza Rafael Reis de Arguello para dos cosas: vaciar las papeleras y limpiar, que allí estamos la gente que pagamos también nuestros impuestos. Bien, que es una vergüenza que había tres contenedores negros nuevos de residuo orgánico, se los han llevado, nos han puesto uno viejo gris, sin tapadera, sin el pie de apretar para que se abra la puerta, porque es que no tiene ni puerta. Eso ahí es una pena, es una vergüenza. Oiga, señores responsables del excelentísimo Ayuntamiento de Sanlúcar de Barrameda, este ciudadano que paga religiosamente, como todos los ciudadanos de Sanlúcar pagan sus impuestos, ¿no os da vergüenza que se lo estáis gastando en vuestro sueldo, en vuestras cosas, pero no nos dais servicio? Yo nada más que desearía, si tuviera una varita mágica, una cosa para este equipo de gobierno, pese a que soy de Izquierda Unida desde la época de Julio Anguita, que fundó Izquierda Unida. ¿Por qué no cogéis todo y os marcháis y dejáis a alguien que sea capaz mínimamente de intentar arreglar todos estos problemas? Porque cada vez estamos peor. Y nosotros somos los que lo sufrimos. Ustedes no. Ustedes, con llenarse los bolsillos con sus sueldos y su historia, ya tenéis bastante. Juan José, muchas gracias.
0: A ti, como siempre. Señor Mariano, a ver qué nos trae hoy.
2: Bueno, Juan, pues alegría que voy a traer.
3: ¡Olé!
2: Yo, por su problema que tenga, tengo que transmitir alegría a todos los que están cerca de mi entorno y a los que no puedo, que quisiera ayudarles. Como siempre, empiezo con el tema del vino. Esta semana tenemos las catas de la manzanilla,
0: sí,
2: del 22 al 28...
0: Por el Día de la Manzanilla, ¿no?
2: El Día de la Manzanilla. Catas profesionales, Juan.
0: Que independientemente del mérito que se hace, poco evento para una manzanilla tan importante.
2: Qué,
0: ¿no?,
2: pena me da estas cosas, Juan.
0: ¿No?
2: Vamos,
0: pregunto yo.
2: A este señor bodeguero le digo yo que para organizar catas en esta semana, con el apoyo de la señora alcaldesa y con el motivo institucional que ahí en el tema de la Cuesta de Belén, que está la presentación de la manzanilla, quisiera decirle una cosa, que para organizar catas profesionales, Juan, no solamente coger un catavino y echárselo a la nariz, porque los que acuden, esos pobres con tanta alegría, a ver eso que te dan cinco o seis copas, una de manzanilla, un poquito con más días de almanaque, otra más fina, un oloroso, un clean, un amontillado, y te emborracha de copa cuando para las catas, para que tú sabes lo que tú estás catando, eso es que tenés toda todavía. Eso no es coger a la gente, a la plebe, y si verá, y sale y dice, ¡oh, qué bueno está esto! Y lo que sale cuando de hacer la cata, que se ha tomado seis copas, que ni sabe lo que está oliendo, ni sabe lo que está diciendo, ni sabe la denominación de origen, ni sabe los días que tiene de almanaque. ¿De qué forma lo organiza y de qué forma atacan a la gente que con mucho esfuerzo van a esas catas? Algunos por echar rato y se toma seis copas, dicen, ya tengo un pasar día. Pero ese no es el fin de las catas profesionales y de lo que es nuestra cultura de la manzanilla. Esto, más respeto a la gente, hombre. Más respeto, pero aquí no terminamos de aprender, Juan.
0: ¿Para celebrar el Día de la Manzanilla crees que los actos programados son suficientes?
2: Eso es insuficiente y eso tiene poco nivel profesional, ni poco nivel. Esto es otra cosa, Juan.
0: Porque independientemente de las catas, por iniciativa privada, ¿qué actividades hay más?
2: Iniciativa privada, sí. Dar una vuelta por la bodega, el otro hacer cualquier mención de lo que es la manzanilla. Esto es otra historia, mí. Dejarnos ya de cuento que estamos cerrando un 18 en una bodega y los que están ahí al frente que quieren no ven porque parece que le han puesto un trapo a los futbolistas buenos, en que le vende a tú los ojos, marca los goles y tiene los ojos tapados. Pues esta gente parece ser que tiene un tapo muy negro y que no ven más como de aquí a allí. Le pido coherencia y le pido que lo hagan profesionalmente en condiciones, que no basta con estar y hacerse la foto ni nada más. Que esto, que vamos en decadencia con el tema de nuestra manzanilla en todos los aspectos, y le pido que sean más sensatos y que le pido que sea coherente en las cosas.
0: De acuerdo, vamos.
2: Es con el tema. Quiero sacar, Juan, bajo el contexto de lo que es la manzanilla, los problemas que estamos teniendo los ciudadanos para empadronarse en el ayuntamiento. Cago en la madre que parió. Ajúmete, mi alma. Que vale una persona y dice, no, vente más dentro de tres meses y le tiene que decir uno, ¿cuándo vengo? ¿Por la mañana o por la tarde? Qué poca vergüenza hay que tener. ¿Esto es qué? ¿Es cosa de los funcionarios o es cosa de la infraestructura que tiene montada el Ayuntamiento de San Lucas de Barrameda?
0: Así es.
2: Hombre, que le hace falta un documento como un empadronamiento o rectificar el empadronamiento, que son cosas muy básicas, que son cosas que hay que tenerlas a día a día. Y vos que cuando estaba mi amigo Paco Villoria, que había 40 allí, y a los 40 lo atendía, y decía, hay más gente ahí, y lo atendía a los 40, y atendía otros 40.
0: Esa era la oficina de atención al ciudadano.
2: Que echo de menos a personas así que luchen por su pueblo dentro de su capacidad y de su autonomía. Hay funcionarios que se salta la barrera, Juan, que se salta de la cocinera y dice, ¿qué estás diciendo esto? Venga, esto, pero que algunos están ganando dinero por coger números para empadronarse.
0: Yo digo que hoy día, cuando tú necesitas un expediente o alguna consulta, un problema que requiere consulta, elaboración, la cita está bien prevista, pero para el día a día, documento que tú necesitas de manera inmediata, o una consulta o una orientación, hace falta una infraestructura para atender a la gente lo más rápido posible, ¿no?
2: Hombre, es como que le entra un dolor y va a urgencia.
0: Ya está, y no atiende.
2: El médico de urgencia.
0: ¿Hay estructura para atenderte de urgencia?
2: Hombre, claro. Que hay.
0: Claro.
2: A mí me han tratado en urgencia ahora en el hospital de Jerez, porque me mandaron al hospital de Jerez, porque aquí no lo podían hacer.
0: Pero es que somos 70.000 habitantes.
2: Exactamente.
0: María, ¿no?
2: Y ahora pues nos ponemos en casi el doble.
0: Pero aparte, el acceso es muy complicado. El horario más complicado y las restricciones son más complicadas. Es que no lo entendemos. ¿Quién son los responsables? Los administradores públicos, ¿no? Ponga usted recursos para que eso no suceda. ¿Qué es lo que falta? ¿Qué hay que modificar? ¿Con quién hay que hablar? ¿Cómo se organiza? Porque es que el ciudadano no le presta el servicio mínimo. Es que eso nadie se lo cree.
2: Algunos pasan por San Luque y dicen, Mariano, ¿qué tomar Samejón?
0: Si hay poblaciones, que tú no hace falta para empadronarte o cambio de empadronamiento, no hace falta que vaya al ayuntamiento, lo hace entre los ayuntamientos ya. Y aquí tiene que ir tú a papeles, que si la atiende, que no se atienda. Y te he visto el acceso, 9:30, mire usted, hay que organizar a los trabajadores, hay que llegar al acuerdo de que esto a las 9 tiene que estar en funcionamiento hasta 2 de la tarde. Ya está.
2: Ya está.
0: ¿Qué necesita usted? ¿Esto? Pues yo te lo pongo, ¿no?
2: Claro. El otro día, Juan,
0: pero es que
2: escuché a los representantes sindicales de este ayuntamiento. Qué pena me da.
0: Pues ya está.
2: Qué pena me da de escuchar a esos señores que han puesto 3, 4, 5 denuncias ya en el juzgado, por no saber sentarse en una mesa, por estar, vamos a ver, el sentarse con los representantes sindicales no quiere decir que tú des el oro y el moro.
0: Nada.
2: Tú lo que tienes que escuchar a la voz de los trabajadores que representan esos colectivos, esos sindicatos, y si usted no lo atiende, usted está desatendiendo a lo que siempre estamos pregonando, escuchar a las personas, atenderlo, no discutir, llegar a entendimiento y llegar. Y lo que más me dolió es que hay de los dos señores que hasta incluso le vetaron que viniera a los medios, como a Radio Esquina, como a los medios de comunicación. ¡Oh, qué falta más grave, Juan! ¿Esto qué es lo que es? Esto, vamos a ver, señores, esto, que a mí me...
0: ¿Tú sabes lo que es esto? Que una administración mal dirigida, una administración mal estructurada, una administración cara, de poco funcionamiento, no da servicio a los ciudadanos. Nadie se acuerda del ciudadano. Está esquismando al ayuntamiento.
2: ¿Qué equivocación?
0: Lo están esquismando de una manera u otra. Nadie se acuerda del ciudadano. Todos son debates políticamente, sindicalmente, con esto, y no son capaces, o por lo menos la administración política, de decir, esto hay que arreglarlo. Y lo que no me gusta, pues lo modifico. Pero mientras tanto, están esquismando de una manera u otra ese ayuntamiento y no te dan servicio, Mariano. Ese es el problema.
2: El problema.
0: Es que no te dan servicio.
2: Pero es que el pueblo tiene que andar todos los días. El pueblo se levanta y lo primero que tiene que hacer los ciudadanos es lavarse la cara y ir a trabajar. Pero si el que tiene un problema, lo tiene que arreglar.
0: Mariano, si es para pagar impuestos y te mantiene en la calzada a pleno sol hasta las 10 de la mañana, Mariano, no lo entiendes. Es que todo el mundo no tiene internet, ni tiene certificado digital.
2: Eso no entiende
0: ya,
2: ¿entiendes?
0: Por favor.
2: La marca.
0: Pero por lo menos danos los servicios mínimos.
2: Mínimo.
0: Tú presentas un escrito al ayuntamiento y nadie te contesta.
2: No, el registro. Parece que no. En el registro llega la gente al paseo marítimo.
0: Porque no funciona. Todo está estructurado muy mal. Porque no hay control. Porque no hay seriedad. Porque no hay rigidez. Y hay una complicidad colectiva. No digo los funcionarios que trabajan. Pero muchas veces, cuando tú llegas a un departamento y quieres hacer cosas, pero no hay estructura para hacerlo, ¿tú qué haces?
2: Que me diga a mí en esta radio, Víctor Mora, que la alcaldesa tiene 20 millones de euros en la caja.
0: Sí, señor, que los ha gastado.
2: Hostia, qué barbaridad, mire mi alma. Qué barbaridad. Yo, desde luego, yo eso no me lo creo. No me lo creo en el sentido. Todavía más grave esas acusaciones en el que, por las circunstancias que sea, que no haya capacidad y que no haya inteligencia.
0: Mira, Mariano, y te voy a decir una cosa, yo estoy harto de decirlo. Mientras que no se cambie la estructura del ayuntamiento, el funcionamiento, y renovamos toda la simiente, siempre respetando los derechos de los trabajadores, aunque meta 100 personas, aunque meta 200, esto no cambia.
2: No cambia, no.
0: ¿Por qué? Porque está el proceso viciado ya.
2: Viciado, claro, viciado total. Claro. Viciado. Viciado.
0: Y eso lo puedo rebatir allí más y le digo unidad por unidad. Ya está.
2: Vamos a ver los encuentros de la paz que se va a celebrar.
0: Pero tú sabes lo que veo es esto, Mariano, que yo no veo futuro.
2: No.
0: Tú estás por lo menos en un puente, en un subterráneo y veo una lucecita al final, pero yo, desgraciadamente, mi manera de pensar, no veo que haya caras que quiera cambiar esto.
2: Quiero hacer una reflexión, Juan.
0: Venga.
2: Que cara a las cosas que se están haciendo tan mal. Yo me refiero a mi pueblo localmente y no me quiero transmitir Andalucía y España.
0: No. Mejor no hablar de eso.
2: Mejor no hablar de eso. Entonces, Juan, tú sabes el problema. ¿Qué le estamos metiendo en la cabeza? Que todavía algún dice que la juventud no quiere trabajar.
0: Exactamente.
2: Que la juventud no se cuenta nada más que en la botellona. Que la juventud no se cuenta nada más de nada, de tomarse, ahumarse, ¿eh? Y ya está. Yo le pregunto y le digo a esos señores que por favor no hagan esos comentarios, que todavía, en este, hablo de mi pueblo, aquí hay juventud que están preocupados, que echan todos los días 10 o 12 horas de trabajo, que siguen con sus estudios, y lo que sigue es queriendo a ver si pueden conseguir, una vivienda. ¿Tú sabes el problema psíquico y mentalmente que le estamos creando a esta juventud, que estamos preparados? Y porque los políticos, hablo localmente, no hacen reuniones con ellos, no los atienden. ¿Qué problema tenéis? ¿Qué problema, como esto, lo de la vivienda? ¿Tú te crees que hay criaturas aquí que le están pagando a sus padres y sus abuelos 700, 800 años euros de alquiler, cuando no solamente no basta eso? ¿Tú sabes el problema que le está creando psíquicamente y mentalmente a esa criatura con 40 años que no tiene para dónde coger, que está trabajando, que está estudiando, que quiere crear un futuro? Y lo más importante es tener un puesto de trabajo, más o menos, con arreglo al salario mínimo interprofesional, y la cantidad de gente, y os pedirán algunos, que algunos se dan de baja porque la deja la novia. Por favor, hombre. Así la juventud, salgo mucho porque me gusta saldar y me gusta que rellenarme de impresión, porque al igual podemos que estemos equivocados. Yo no creo que estemos equivocados. Creo que ahora, más que nunca, tenemos que luchar por el futuro localmente y el futuro, bueno, yo digo a nacional igualmente. Que por la juventud hay que apostar, Juan. Que por la juventud tiene problemas, y así lo escucho yo. Yo voy a votar, no lo voto. ¿Qué estamos haciendo malamente para enfrentarnos a los que en un futuro nos va a pagar a nosotros y nos va a mantener nuestro estado de bienestar? Si la juventud ya lo están maltratando, no hay partidos políticos aquí que se reúnen con ellos. Vamos a ver qué podemos hacer, y vamos a estar en la Junta, vamos a estar en los, y vamos a reivindicar, Juan. Y me da pena,
0: ¿tú te puedes...
2: que llega unas elecciones y dice yo lo voto?
0: Claro.
2: ¿Tú sabes lo que es eso, Juan?
0: Tú te puedes analizar y decir, bueno, que hay una gran... Y además tenemos la suerte de que entrevistamos a un montón de gente joven, ¿me entiendes o no? Y que conozco mucha gente joven que se está forzando para formarse, para buscar algo en el futuro. Pero tú dime, ¿qué opciones ofrece a esta ciudad a la gente joven? Es decir, por la mañana cuando se plantea, aparte que haga un esfuerzo, ¿yo por dónde tiro? ¿Qué opciones?
2: Opciones.
0: Tanto privadas como públicas, como posibilidad de trabajar en el aspecto, como acceder a una vivienda. ¿Qué opciones le ofrece? Si ya incluso el propio ayuntamiento, Mariano, que esto es una denuncia que yo hago constantemente, pero nadie me echa cuenta, limitamos la oferta de empleo a la gente joven que viene en dinero de otras administraciones considerablemente y no lo contratamos porque no somos capaces de poner el 20% de diferencia.
2: Sí,
0: ¿Qué opciones le damos a la gente joven que se está formando? Claro, lo que vemos es lo mismo que cuando miramos la Plaza Cabildo. Como vemos la Plaza Vista llena, pues creemos que San Lucas está todo lleno.
2: Exactamente, ¿no?
0: Vemos a unos gente joven que se está pasando de la raya o que lo están pasando bien, que también algunos están formando, es una manera de entender la vida, y creemos, pues el 80% de la gente joven no se puede ni divertir siquiera.
2: Hay quien no se come una tortilla de camarones hace un año, bueno, más, y todo el mundo lo comemos. Nos vamos a Ancatoni a comer un mantecado. Que hay quien ve un mantecado y se le pone la zona en pie.
0: Que me parece bien que vaya y que bendito sea, hombre, menos mal la hostelería en San Lucas. Pero la gente joven, ¿qué opción tiene?
2: La gente joven.
0: Y le estamos poniendo el campo abonado. ¿Tú sabes por qué? Porque en una sociedad económicamente subvencionada, una sociedad con muchas tentaciones, sin opciones, una sociedad donde te implanto el tema sin esfuerzo, cuando tú ves algo que uno tiene mucho, mucho y tú tienes muy poquito, el campo abonado para que esto, la gente joven, esas generaciones, y luego cuando estropeamos generaciones lo pagamos, ¿eh? Estamos estropeando. generaciones.
2: Y no estamos viendo todo.
0: Eso es.
2: Algo estamos haciendo. Cuando nadie tiene culpa de nada, somos culpables.
0: Después no nos quejemos, ¿eh?
2: Todos quejemos.
0: ¿Y qué hacemos mientras?
2: ¿Qué hacemos mientras?
0: Mira para otra parte.
2: Eso es. Mira para otra parte. Ya voy a terminar.
0: Venga.
2: Dejando a los servicios de mantenimiento del ayuntamiento que por favor se pase por la Fuente Vieja, que no hay. La pintura de Cerro del Paso no se ve desde hace ya 40 años. Se van a matar a la gente allí, ¿eh? Y por favor. Y que cuando le toque que se pase los encargados por allí, ¿eh? Y que coja una brocha y que pinte por lo menos ahí y en muchos sitios, ¿eh? Que ya ni aun eso hacemos. Sí, pero para cobrar el IBI ahora que tenemos que pagarlo, el IBI y muchos impuestos como el impuesto de circulación, y eso estamos más espabilados. Más que está espabilado para todas las cosas, ¿eh? Yo desde estos grandes micrófonos digo, señores, que tenemos que ayudarnos unos a los otros, que uno solo no puede hacer nada, pero no dejar las mesas. Y a los sindicatos locales le digo que se reúna con la alcaldesa, ¿eh? Que atienda el tema de la policía local, que hace falta la policía local, que estamos cometiendo muchas cosas, Juan. No podemos dejar tirado un accidente, un hombre en el alquitrán, ¿eh? Ayudándole la protección civil, ¿eh? Cuando eso no son sus menesteres.
0: Pero ¿cuál ha sido el debate, teniendo en cuenta la importancia que tiene la policía local y también la importancia de trasladarle a los miembros de la policía local la importancia que tiene? Que también.
2: Eso es,
0: que
2: claro, también.
0: ¿Cuál es el debate? Servicios especiales. No servicios especiales.
2: Servicios especiales.
0: Dinero, no dinero. Y
2: pero
0: mientras los ciudadanos.
2: ¿Pero qué convenio se firmó en Sevilla, pero, Juan? ¿Qué convenio?
0: Por lo que te digo, pero es que.
2: El mismo convenio que está firmando el TRAN con el otro.
0: ¿Tú crees que un convenio en un municipio se puede ir a Sevilla a firmarlo con personas que no representan al ayuntamiento? Es que estamos cometiendo barbaridades, hombre. No
2: respetamos. Por favor, irse de aquí, hombre.
0: No respetamos las instituciones, para nada.
2: Exactamente.
0: ¿Y todo? ¿Y qué? ¿Cuál es el traslado? Policía quiere dar mucho dinero, ayuntamiento no quiere. Esto, mientras tanto, regulación de tráfico, control de las ordenanzas, ¿vale? Auxilio, cumplimiento con las normativas de medio ambiente. Todo eso, aquí, demasiado poco pasa en esta ciudad.
2: Tú llamas,
0: Mariano,
2: que tiene un coche pagando un vado y te dice, y además, espérate y apúntate a la lista. Y
0: además,
2: que me tengo que ir para trabajar. Dice, no vaya.
0: Presencia informativa de la ciudad. Tú vas a cualquier ciudad, ve a un policía local, valo. Oiga usted, ¿me puede usted indicar a esto o lo otro? Y la policía local, amablemente, diga usted por aquí, ¿qué
2: pues
0: necesita,
2: claro,
0: tal? Eso es presencia.
2: Son
0: de
2: servicios
0: la ciudad,
2: imprescindibles,
0: claro.
2: Juan. ¿Eh? Desde luego que el partido que lo está gobernando es un partido de izquierda, desde luego ha dejado la mesa de negociación. Y una mesa, cuando tú dejas una mesa de diálogo y de negociación, más no va.
0: Mariano, que la mesa de negociación del sindicato pide mucho, pues no hay.
2: Pues no hay.
0: Vamos a modificar
2: aquí no
0: la otra parte.
2: De
0: aquí
2: lo
0: que
2: está,
0: claro.
2: Lo que tú,
0: no, eso no.
2: No.
0: Ya está. Hay algo que no me gusta o que hay que funcionar de otra manera, me siento.
2: Claro.
0: Claro. Pero si el que te sienta no puede llegar más allá de un folio, pues entonces cierre, vámonos, ya está, ese es el problema.
2: Que aquí no basta solamente para ir a la Baja Cabildo y comer tortillas de camarones.
0: No, hay que
2: aquí hace falta muchas cosas antes de comerse las tortillas de camarones.
0: Cierto.
2: Y estamos todos abandonados. ¿Eh? Que Dios nos coja confesado, Juan.
0: Por lo menos.
2: ¿Eh? Vamos a seguir luchando todavía y no cesaré. Esto está todo abandonado.
0: Venga, yo lo que digo, te digo, lo que te decía votar. Dentro de un año, ¿qué van a decir los partidos políticos para transformar la ciudad?
2: Exactamente.
0: ¿Quién se lo va a creer?
2: Nada, nada.
0: Ya no hay creer, ya no podemos creer nada.
2: No es el camino. No es el camino. Esto bueno. Está maltratando la democracia, está maltratando la dignidad de las personas, está maltratando a nuestros hijos, a nuestros nietos. ¿Qué futuro nos queda con este tema, Juan?
0: Bueno, pues hasta el martes, Mariano.
2: Hasta el martes,
0: porque el lunes no tenemos, lo aplazamos el martes, ¿vale? ¿Te parece bien?
2: ¿Muchas vacaciones ahora, Juan?
0: Bueno, no hay vacaciones, he trasladado un día a otro.
2: Ah, trasladado un día a otro, vale.
0: Nosotros Radio Esquina en agosto no cerramos, ¿eh? Hasta la próxima, venga, adiós.

0: Pues sí, señor, todo el mundo tiene espacio en hablar en Radio Esquina. ¿Por qué no? ¿Vale? Todo tipo de opinión, todo tipo de pensamiento y todo tipo de, en fin, de ideología. Siempre que no sea impuesta o excluyente y que, bueno, que se vierta opiniones coherentes. Hoy tenemos, no sé qué decir, privilegio, placer, bueno, la satisfacción de, bueno, que una persona venga a Radio Esquina, de conversar con ella, de su trayectoria profesional y humana, que refleja la pasión por el periodismo, la defensa de la libertad de expresión y la capacidad de reinventarse frente a la diversidad, que no es fácil. Nos acompaña Jorge Luis Arambúlez Loyo, licenciado en comunicación social, periodista con experiencia en prensa y televisión en Venezuela. A lo largo de su carrera cubrió áreas tan diversas como política, suceso, cultura y comunidad, desarrollando su labor en medios de comunicación del Estado de Mérida y participando en importantes proyectos periodísticos de alcance nacional. Entre ellos destaca su paso por el semanario Sexto Poder, uno de los medios más influyentes y polémicos de la Venezuela de aquellos años, conocido por sus investigaciones y denuncias sobre presuntos casos de corrupción en las más altas esferas del poder. Jorge vivió cerca de una de esas etapas más difíciles para la libertad de prensa en su país, marcada por el cierre de medios, la persecución a periodistas y la intervención de empresas informativas. Una experiencia que cambió el rumbo de su vida y que llevó a emprender un nuevo camino fuera de Venezuela. Hoy reside en España, donde ha sabido adaptarse a las nuevas realidades laborales sin perder la esencia del comunicador y que siempre lo ha acompañado. Su historia es también la historia de miles de personas que ha tenido que empezar de nuevo, manteniendo intactos sus valores y su compromiso con la verdad. Con él hablaremos de periodismo, libertad de expresión, Venezuela, emigración, resiliencia y futuro. Bienvenido, Jorge, a Radio Esquina. Ha sido un placer. En fin, inmediatamente que nos comunicaron que venía a venir a la radio, aquí tiene tu casa, tu radio y tu emisora.
1: Bueno, muchas gracias por la invitación. Quisiera empezar por felicitarlos por la victoria de la selección de España el día
0: Ah,
1: de
0: bien,
1: ayer,
0: bien, bien,
1: que
0: bien,
1: la
0: bien.
1: viví como uno más de aquí del país. Me gustó mucho esa victoria. Y bueno, todo lo que usted mencionó, verdad, se resume en esas pocas palabras, pero ha sido un camino bien difícil, sobre todo dejar mi país en un momento que estaba muy convulsionado en el año 2014. Mi paso por el semanario Sexto Poder fue desde el año 2011 hasta el 2014, ya cuando fue expropiado por el gobierno y incautaron todos los equipos. Había un proceso muy importante en este medio que inclusive ya tenía armado una cabina para una emisora de radio que iba a ser Sexto Poder Radio, la cual no pudo iniciar porque fue expropiado el medio.
0: Bueno, vamos a conocer un poco a Jorge. Aparte de tu currículum, ¿quién es Jorge?
1: Bueno, yo soy actualmente, bueno, soy un periodista que ejerció hasta donde pudo ejercer en mi país y no pierdo las esperanzas de ejercer aquí en España, ya que traje mi título apostillado, traje todos mis recaudos para ello y de verdad me siento muy, muy agradecido con este país por las puertas que me han abierto, cómo me han tratado, he tenido mucho apoyo de mucha gente y yo soy una persona sencilla, vengo de una familia sencilla en Venezuela, de un pueblo en el estado Falcón. Y la verdad que ha sido un reto para mí. Yo estuve 9 años primero en Ecuador, fue
0: Ah,
1: el
0: bien.
1: país donde llegué primero. Y bueno, luego emprendí el camino hacia España por muchos amigos que están aquí hace más tiempo y me invitaron, me dijeron, mira, aquí hay mejores condiciones, está mejor organizado que países de Latinoamérica que son muy, muy convulsionados. Ecuador tuvo también una situación
0: Una
1: de
0: época complicada,
1: narcotráfico
0: sí.
1: en Guayaquil y Ecuador que, bueno, que hubo un día que explotó un coche bomba en la ciudad de Quito en pleno mediodía. Eso a mí me llamó las alarmas. Yo dije, no, esto se está poniendo raro aquí, feo. Y me vine con mi esposa y mi hija.
0: ¿Por qué? ¿Por qué estudiaste periodismo?
1: Yo estudié periodismo por una casualidad, porque yo primero saqué una carrera técnica en el año 99 de informática, y cuando hice mi pasantía, hice la pasantía en un medio donde habían varias revistas que son emblemáticas en Venezuela, que se llama Venezuela Gráfica, es una se llama Élite, que tiene, bueno, muchísimos años allá, y la

0: de todas las ciudades de toda España.
1: Qué pena, porque el río Guadalquivir, tú y yo nos hemos alimentado con un gran producto del río Guadalquivir. Estamos aquí más sanos que la pera.
0: Y la sal, que también que se saca del río, las salinas que hay. Pero eso depende ya de los gobernantes. Depende de los gobernantes del pueblo, de la comunidad autónoma, y también depende después del gobierno central. Pero yo creo que sentándose en la mesa y viendo, por ejemplo, lo de Anarcoya, por ejemplo, que ha sido devastador, y menos mal que nuestra doña Ana, pues doña Ana ya, eso es otro tema, que doña Ana está desaparecido, doña Ana no es nada. Pero ahí hay que tener mucho cuidado también, porque lo venimos diciendo aquí hace mucho tiempo, y eso había que mejorarlo, a ver si un día o una semana le dedicamos solamente, es que hay que hacer doña Ana.
1: Cuando tú quieras.
0: Entonces, señora, por favor, limitarse a escuchar los que saben, limitarse a escuchar a la gente que sabe, para mejorar todo. Aquí no hay que ponerse, no hay que tener odio, ni hay que tener nada, sino aquí lo único que hay es que sentarse en las mesas, que no solamente valen para comer, sino también las mesas valen para dialogar.
1: ¿Qué papelito saca,
0: y una cosa que quiero terminar?
1: Venga.
0: Solamente es que se celebró el otro día el Día de los Refugiados.
1: Bien.
0: Hay en el mundo 117 millones de gente refugiada en el mundo.
1: Que no está en su país.
0: Nosotros, el mundo cristiano, el otro día como vino el Papa, y la gente que no sea cristiana, pero que tiene un sentido humanidad, tenemos que tener cuidado con esto de los refugiados. Los brazos están para abrirlo y darle un abrazo a la gente, porque hay que saber lo que es un refugiado. Aquí mismo ha habido hoy uno.
1: Uno de Venezuela.
0: Que ha habido uno de Venezuela.
1: Sí, señor.
0: Pero no nos vamos a enfrentar, ¿no? Por sigla, por favor, que eso lo tengo yo muy claro. No enfrentarnos por sigla, sino vamos a enfrentarnos por lo humano, por el valores que tienen, que tenemos derecho a la vida y no a destruirnos. Que sepamos que tenemos corazón, que tenemos una vida por delante, que tenemos que vivirla y no matarnos y no masacrarnos. Porque ¿por qué tienen que matar a la gente y meterlo en la cárcel? Porque no opina como ellos. ¿Eso qué es? A mí eso no me cuadra nada, no me cuadra. Yo, como cristiano, no me cuadra. Y entonces, el mundo, eso tenemos que buscarle soluciones, ¿eh? Los refugiados se vienen huyendo de la pobreza, de la miseria y de que son perseguidos. Y eso no puede ser. No vale la sigla, vale el corazón, vale la humanidad. Seamos como tenemos que ser, como personas, que tenemos que respetar a todo el mundo. Eso sería maravilloso. Eso sería lo mejor que se puede plantar para el ser humano. Pero ese hoyo que hay, ese yo soy más rico que tú, tengo más poder que tú. Y tú cállate la boca, así que así habla la gente. Tenemos que ser más humanos. Tenemos que perder todo el odio que tiene la humanidad encima. Y tenemos más que ser más razonables, no por la sigla. No, sino por la humanidad y por el cariño que se presenta ante los demás.
1: Pues muy agradecido, Manolo, como siempre. Estoy recordando, ¿qué tiempo hace que tú vienes a Radio Esquina?
0: Pues mira, por lo menos hace ya 4 años, 5.
1: Sí, ¿no? ¿No? Sí. Madre mía.
0: Sí. ¿No? A mí me da vida esto, porque yo soy de ese sentimiento. Yo nunca le he hecho daño a nadie.
1: Ya lo sé.
0: Me puedo equivocar.
1: Totalmente.
0: Me puedo equivocar. Pero mi forma de ser,
1: vale.
0: Va, solidario al 100%.
1: Bueno, por lo menos la sandía ha bajado, ¿no, Manolo?
0: Sí, han bajado. Ah,
1: está buenísima,
0: ¿no? Comen la gente pan con sandía, bueno, que es muy bueno.
1: Eso se comía antes.
0: Eso
1: sí.
0: Es. Mm. Y se va mucho a orinar. Cuando se come sandía, se limpia el riñón y se limpia el hígado. Y ahora, aunque no sé el precio que traerán, porque se venden los higos de atuna, que ahora están poniendo la gente.
1: ¿Sí?
0: La parte sí están poniendo higos de atuna porque... Ese lo que hace es curarte el organismo. Curarte el organismo. Y hay que comerlo.
1: Que echo de menos yo eso, Manolo.
0: Claro.
1: Que en la esquina.
0: Echa de menos cuando...
1: En la esquina con la navajita.
0: Y la uva, por ejemplo, la uva de la viña.
1: Manolo,
0: la uva de la viña tan buena.
1: Manolo,
0: antes se consumía más uva de la viña que otra.
1: En el sitio estratégico de San Lucas, la cajita de higo chumbo con la navajita, ¿eh?
0: Te ponían en una esquina.
1: Te lo abría.
0: Tenía un coro de gente y hablaba. Cuando yo conozca a un buen alcalde, cosas así, le voy a decir
1: que
0: y los festejos de San Lucas, que se levante los festejos de las barriadas, y que se dé armonía y que se saque el plato de ajo, que se saque el plato de priñaca, que se saque lo que dan tiempo aquí, que el espíritu de San Lucas es muy bueno.

0: toquen la gente las palmas y que salga el pito Rocío, ¿no? Aparte de eso, todas esas cosas.
1: Es verdad, hay imagen de marinero sentado en una silla con un trozo de sandía y un trozo de pan.
0: Eso es, un corito, sí, un corito. Sí, sí, sí, venga, damos media docena.
1: Y la uva también, la uva también la comía con pan.
0: Además, es todo ecológico. Y la uva de la uva de la viña, eso así se vendiera. Ahora hay un problema de que la manzanilla se vende menos, los vinos, el 60%.
1: Está pasando mal la manzanilla.
0: Pero es que se hace unos zumos de esa uva. Estupendo. Que quita las penas del sentido.
1: Cachi, nada más. Bueno, Manolo.
0: Venga, vamos a San Luqueño y vamos a hablar de San Lucas.
1: Vamos para adelante.
0: Pero vamos a ir para adelante, habla bien. Que pues, sea depuradora pellizco, aunque sea pellizco, levantarla de ahí.
1: Que gracias a ti, las mañanas Radio Esquina también es grande. Y
0: bueno, y gracias al pueblo de San Lucas, que es un pueblo que se merece.
1: Y muy agradecido. Por
0: respetarlo y luchar por él.
1: Muy agradecido por tu colaboración.
0: Para que sean, oye, la gente, que sepan de que está en un pueblo maravilloso. Que sepan
1: lleva, ya lleva 80 y. 80 tu edad, 80
0: y. 87 cumplido.
1: Anda.
0: El día 17 de noviembre. Cumple 88, vamos a decir, llegamos.
1: No va a llegar, Manolo, no diga eso, hombre. No, lo que, mire, no me vaya a fastidiar el fin de semana, Manolo, por Dios. ¿Eh?
0: Yo lo que quiero es el bien de toda la gente. Que sean la gente que cada uno, cuando nos sentemos en una mesa, a un diálogo.
1: Totalmente
0: que sepamos
1: de acuerdo.
0: El control y la funcionalidad, sí, de las cosas.
1: Sí, señor.
0: Que se pueda hacer, venga. Bueno, que sí se puede hacer.
1: Hasta la próxima, amigo.
0: Venga.
1: Venga, hasta el martes, ¿eh? Hasta el martes. Venga, hasta adiós.

Bueno, pues 22 de junio de 2026. Empezamos a menos 20 de las 9 menos 20 de la mañana y vamos a terminar a las 12 y cuarto aproximadamente de este día, como digo, 22 de junio de 2026. Estaba previsto hablar con Antonio Bescoñana, pero hoy no puede ser porque, evidente, a su profesión está atendiendo a personas, a pacientes, y al mismo tiempo es director del Hospital Virgen del Camino, que tiene que atender a las distintas reuniones de coordinación, etcétera, etcétera. Lo cual nosotros siempre valoramos su esfuerzo porque queramos o no queramos, que en fin, veamos desde el punto de vista lo que es un hospital concertado, público, todo lo que queramos. Pero es una persona que nos informa un día y otro de las incidencias hospitalarias, que no es poco, que no es poco. Nos vamos recordando este gesto solidario que es donar sangre, ¿eh? Que simplemente aquello que parece de manera normal tiene una trascendencia de verdad, porque yo siempre digo lo mismo y no es una, en fin, una evidencia. Da lo que la vida a otra persona o el líquido que puede facilitar la vida a otra persona, pues fijaros bien la bondad tan grande del ser humano, y sobre todo desde el punto de vista anónimo, porque el que da sangre o damos sangre o hemos dado sangre, siempre desde el anonimato, siempre. Así debe ser. Y entonces, una vez más, los centros de transfusión le pide solidaridad en la donación de sangre en Sanlúcar de Barrameda. Tiene dos sitios esta semana. El 23, mañana, a las 5 y media, en el Hospital Virgen del Camino, hasta las 9 y media. Y el día 26, en la Casa de Hermandad del Rocío, también a las 5 y media, hasta las 9 y media. Es necesario que se acerque, y muy necesario, y que solidariamente, desde el corazón, pues se done sangre. Hoy de la sangre. Bueno, pues realmente desde los profesionales que te atienden, desde el estudio previo que te hacen, el propio desarrollo de la acción que están pendientes de una manera, el análisis personal que te hacen después de dar sangre, pues resulta que prácticamente es un hecho que antaño quizás, bueno, pues daba un poquito de miedo, pero hoy día, que también, lógicamente, alguno tiene pavor a la jeringuilla, pero que tiene unos procedimientos y grandes profesionales que prácticamente lo hacen tan bien, ¿verdad? Que te pinchan y un aparatito te saca, venga, y te das cuenta y ya ha dado tu 450 centímetros cúbicos. Y enseguida, como yo digo siempre, el cuerpo es tan sabio, esta maquinaria que es un milagro, que todo funcione como funciona, inmediatamente todo se genera de manera que lo que has dado en un momento en tu cuerpo llega de manera inmediata. Pero con esos 400 centímetros cúbicos, el que está en el hospital, el que tiene un accidente, el que tiene una patología que necesita todos los días tres, incluso cuatro bolsas de sangre, ¿no? O en un momento dado, o alguien que se interviene y necesita su sangre, ¿vale? Y sobre todo aquel, hay un llamamiento, todos los grupos sanguíneos son muy válidos, por supuesto, pero también se recomienda aquel que tiene el cero negativo, pues resulta que es muy atrayente en el sentido de que es la sangre más recurrente a esa sangre porque le puede dar a todo, curiosamente, y solamente podemos recibir de nuestro grupo. Pero tenga el grupo que tenga, acérquese hoy, mañana, perdón, a las 5:30 en el Hospital Virgen del Camino, de 5:30 a 9:30, y el viernes 26 a la Casa de Hermandad del Rocío, en la calle San Jorge. Con esto, y dándole las gracias de parte de Esperanza y mío, y a Esperanza por su gran producción, volvemos el miércoles a las 9 menos cuarto. Decimos a las 9 menos cuarto, pero casi siempre nos estamos acostumbrando a empezar antes. Venga, hasta la próxima.

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0: Bueno, pues comenzamos cuando se cumplen exactamente 39 minutitos sobre las 8 de la mañana. ¿Qué tal? Muy buenos días y bienvenidos todos al 97.6 del dial. Radio Esquina, la luz y la voz de Sanlúcar. Comenzamos, por supuesto, en este punto del dial, también a través de nuestra página web, en la aplicación que podéis descargaros en Play Store, Radio Esquina, también en mi Facebook personal y en el Facebook de Radio Esquina. Y bueno, pues también, por supuesto, tenemos un teléfono, el 633-82-7103, para que aquellos que quieran participar en directo lo puedan hacer. Así que ese es nuestro teléfono. Dicho esto, pues sin más demora, le damos paso ya a nuestro compañero Juan José Suárez Durán, que tiene mucho que decir.
1: Buenos días. Y tenemos un programa muy, muy llamativo, como todos. Y la semana, en fin. Bueno, decir que esta semana vamos a tener el programa de radio el lunes y el miércoles. No tenemos el viernes, pero volvemos a la semana siguiente el martes. Martes, no lunes, martes. En fin, un barajuste ahí, porque, como digo siempre, ¿preferimos no hacer radio y varios días sin hacer radio o adaptarnos? Pues nos adaptamos, ya está. El viernes es imposible, pero el lunes era casi imposible, pero lo pasamos al martes, para que lo tenga, para lo que tengáis presente. Gracias, gracias y gracias por el apoyo que dais a las mañanas de Radio Esquina. De verdad, sinceramente, un fin de semana no me aburro con la cantidad de mensajes y alusiones que me mandan al móvil. Encantado. Encantado. Trato de trasladar mi opinión. Mucha gente lo que siente es impotencia. Impotencia ante los problemas que ocurren en Sanlúcar de Barrameda, que son muy pequeñitos, que son muy pequeñitos. Cuestión de arreglarla. Pero, en fin, vamos a pasar. Ahora diré algunas denuncias que he llegado. Aquí no denunciamos concretamente cosas puntuales, pero sí aquello que afecta a una cantidad de personas y bastante, y además esenciales. Es que estamos a nivel de esenciales, no sabemos mantener ni lo mínimo a estos niveles. Ya ahora os contaré. Bueno, vamos a difundir que el día 26 de junio a las 8 de la tarde en la Casa de Extremadura la presentación del libro Almas que susurra, de Montse Parejo Espinar. Este libro, historia de vida, amor y trascendencia, historia que nacen del alma y se convierte en susurro para transformar vidas. Casa de Extremadura, viernes 26 de junio, a las 8 de la tarde, Almas que susurran, de Montse Parejo Espinar. Importante lo que voy a decir, da sangre, donar sangre. Tiene usted la oportunidad esta semana en dos centros de donar su sangre aquí en Sanlúcar de Barrameda. Primero, el martes. Mañana, 23, en el Hospital Virgen del Camino, un sitio con garantía, ¿eh? Algún desmayito, en fin, nada, pues aquí, allí tiene, están cubiertos. Y el viernes, en la Casa de Hermandad del Rocío, a partir de las 5:30. Es un gesto que tenéis que hacer, aquellos que tengan posibilidades de hacerlo, se acercáis, dais 400 centímetros cúbicos de vuestra vida, que es la vida de los demás. Y como digo, mañana martes 23 en el Hospital Virgen del Camino y el viernes 26 en la Casa de Hermandad del Rocío, de las 5:30 a las 9:30. Y el día 3 está previsto la 24ª cena benéfica de la Asociación Española contra el Cáncer en el Castillo de Santiago, ¿vale? Si hay alguna información para acudir a esta cena, se podéis dirigir a los distintos representantes de la agrupación local de la Asociación contra el Cáncer o bien en su sede en la calle Carmen Viejo, creo que es. La prolongación Carmen Viejo, muy cercano a la plaza de Abasto. Venga, continuamos.

22 de junio de 2026. Los que nos escuchan de otras poblaciones, de otros mundos o de otra cercanía, dirá, lo que dice este hombre es verdad, porque lo que denuncia es lo esencial. ¿Cómo es posible que Sanlúcar de Barrameda está a esos niveles? Dirá, este se está quedando, este le tiene manía al equipo de gobierno, este todo lo que quiera. Que también, porque ¿para qué ocultarse? Denuncias colectivas. Bueno, pero de cajón. Este parque de la ciudad de los niños, inversión, dinero público, cerca de 2 millones de euros, a los equipos de gobierno y al que está, que criticaba, ¿qué se hace? Los servicios públicos, los parques públicos, con inversión pública, es para que lo disfrute toda la gente con gestión pública, ¿verdad? Es de cajón. Da igual que sea derecha o de izquierda o de centro o de donde tú quieras. Parque público. Bueno, pues se privatiza. Se privatiza. Y pasen ustedes por ahí. Primero, el horario restringido. La persona que se levanta por la mañana y quiere dar un paseo, porque hay mucho, o hace ejercicio, porque es un parque que invirtieron mucho dinero público con muchas actividades lúdicas para mayores y menores. Pues se privatiza. Y resulta que los horarios son restringidos. La hierba llega no sé a cuándo. Y para colmo, resulta que lo esencial, la fuente del agua, la fuentecita del agua cuando uno entra, no funciona. No funciona. Y para colmo, hay elementos por la noche así de grande. Y por la mañana, como dice Esperanza, así de grande. Que están, son los que están disfrutando el parque, claro. Están solos, hacen lo que quiera, como lo lleva. Esa es una denuncia que afecta a muchos ciudadanos. Es una vergüenza que este ayuntamiento de 70.000 habitantes tenga que privatizar un parque público. No hay recursos suficientes para el mantenimiento de ese parque público y que sea un horario normal. No hay suficiente gente. No hay diferentes programas formativos o programas de empleo que pueda hacer cargo de ese parque. Tenemos que privatizarlo, pero privatizarlo no es aprovecharlo. Y para colmo, deficiencias elementales. Y otro tema muy importante. Se ha abierto el plan de playa. En teoría, se presume que se ha puesto instalaciones, etcétera, etcétera. Pues mire, ¿sabe usted cuántos servicios públicos concretamente había en una zona de la playa? Uno. Uno. Uno. Para hombres y mujeres. Uno. Y para colmo, atascado. Ea, ¿qué hacemos? ¿Qué hacemos a este nivel? ¿Qué hacemos? Decidme ustedes, ¿qué hacemos a este nivel? ¿Qué hacemos? Y te dan imagen de otras ciudades con menos recursos que Sanlúcar de Barrameda y te pone cabreo, te pone un cabreo enorme. Tan difícil es gestionar todas estas cosas. A ese nivel estamos. Un servicio público, uno. La denuncia a mares. Y me entristece que yo tengo que anunciar que aquí estamos para proyectos y opciones más elevadas. Un plan integral de la playa, un plan de acceso en la playa, un plan de servicios múltiples en la playa. Pero resulta lo que hacemos elemental, un servicio, uno. Al lado de un chiringuito y resulta que está atascado. ¿Qué celo político, qué celo profesional, qué servicio funciona? Si yo lo que digo, hombre, que aunque metan gente a trabajar al ayuntamiento, esto no va a funcionar, porque el problema es estructural, política, técnica y de organización. Ya está, simplemente. Y la gente que van, está en la playa disfrutando, pues van porque necesita hacer sus cosas como es normal. ¿Y ahora dónde van? ¿Dónde van? Si hay uno y está atascado. Ea, empezamos bien el lunes, ¿verdad? Pues a ver si ponen las pilas, porque todavía queda mucho verano, ¿verdad? Pero a este nivel estamos, privatizando parques públicos para que vivan las ratas gratamente allí viviendo solas. Y para colmo, servicio de playa
un servicio. ¡Qué ridiculez, de verdad! ¿Qué, cuando un representante público de Sanlúcar de Barrameda llega a su casa, tiene realmente, no tiene la capacidad de decir que lo que estamos haciendo lo estamos haciendo mal y hay que hacerlo de otra manera? De verdad, sinceramente. ¿Quién controla? ¿Qué servicio técnico? ¿Qué personal controla todos esos servicios? Un desbarajuste. Aquí cada uno hace lo que le da la gana y paga el ciudadano. Venga, para hacer el lunes empezamos muy bien, por cierto.

0: Bueno, pues sí, parece que cuando uno lunes viene con las pilas decaídas, pues no, no sé. Será esta energía de esta calima que tenemos encima. Pero bueno, 22 de junio de 2026. Continuamos. Músico de recuerdo. Miren, hoy no me puedo levantar. ¿Una pista? Me cuesta tanto olvidarte. ¿Otra pista? Hijo de la luna, ya lo tiene que saber. Ya lo tiene que saber. Mujer contra mujer. Bueno, ahí vamos. La fuerza del destino. Barcos, barco a Venus. El 7 de septiembre. Cruz de Navaja. Ya tiene que saber que
1: No
0: se
1: lo sé, no lo
0: trata
1: sé.
0: de. ¿Quién es Esperanza?
1: Bueno, el
0: Venga.
1: sonante Mecano.
0: Mecano. Vale. Mecano. Mecano fue uno de los grupos más importantes de la historia del pop español. Estaba formado, como todo el mundo sabéis, y lo va a plasmar nuestro amigo Ale Rodríguez en su programa, con Ana Torroja y los hermanos Nacho Cano y José María Cano. El hombre de Mecano, pues ya sabéis, viene del juego de Mecano con Docet, ¿vale? De ahí viene. Curiosamente, Ana, la curiosidad de que yo puedo comentar, Ana Torroja no iba a ser la cantante principal, pero bueno, el destino fue que así fue, y acertaron. ¿Quién no iba a decir hoy no me puedo levantar? Esta canción fue uno de los pioneros del tecnopop español, sobre todo por la tecnología. ¿Y quién no la canta por la mañana? De verdad. Y es una letrilla que queda impactada, ¿eh? Cuando uno está un poco, en fin, incluso irónicamente, hoy no me puedo levantar. Es decir, abordar un tema muy avanzado para su época, mujer contra mujer. Anda, que lo digan ahora. Como algunos ya sabían lo que estaba planteando tratándose de la homosexualidad, ¿no? En aquella época. Penélope Cruz, curiosamente, apareció en un videoclub de Mecano. Hijo de la Luna. Madre mía, qué trayectoria, Hijo de la Luna. Estuvo cerca de Eurovisión. Menos mal que no fue a Eurovisión, si no se la cargan, ¿sabe? Estuvo mejor así. Cada 7 de septiembre son tendencia en redes, ¿verdad? Tiene récord de venta, ¿cómo no? Podría ser de otra manera. Y fue un fenómeno internacional, tanto en España, Francia, Italia y, por supuesto, Hispanoamérica, América. Su música cambió, bajo mi criterio, mucho con los años. Pasaron un sonido claramente electrónico, en su inicio un pop más sofisticado y variado en discos como Entre el cielo y el suelo, Descanso Dominical y Aída Live. Estuvieron a punto de ser protagonistas de una serie de dibujos animados, en fin. Y bueno, pues se cansaron, se separaron y al final dejaron un legado muy importante. A ese legado le voy a dedicar el eco de nuestras vidas. Más o menos con las nuevas tecnologías, como yo digo, más la aportación personal de los distintos vocabulario, alguna composición de algún verso, pues está dedicado a Mecano en este 22 de junio de 2026, en músico de recuerdo de nuestro gran amigo y gran productor, Alex Rodríguez. El eco de nuestras vidas. Hay canciones que se escuchan y canciones que se viven. La de Mecano no pasaron por nuestros oídos. Se quedaron a vivir en nuestra memoria. En los amores que llegaron sin aviso, en las despedidas que nunca quisimos, en los sueños que guardamos para tiempos mejores. Fueron la banda sonora de tantos corazones que aprendían a sentir, de tantas miradas que buscaban un futuro, de tantas noches en las que una simple melodía nos hacía creer que todo era posible. Ana puso la voz a nuestras emociones. José María vistió de poesía los silencios y Nacho convirtió el tiempo en música. Así nacieron canciones que aún nos abrazan cuando regresan. Un barco rumbo a Venus, una lucha hecha leyenda, un amor que cuesta olvidar, una fecha grabada para siempre y el calendario del alma. ¿Quién no ha sentido un nudo en la garganta escuchando una vieja canción de Mecano? ¿Quién no ha vuelto por un instante a aquella persona, a aquel lugar, a aquel momento que creía perdido? Porque la música tiene ese milagro de tener el reloj, abrir las puertas del recuerdo y devolvernos, aunque sea por unos minutos, la mejor parte de nuestra historia. Mecano no fue solo un grupo, fue emoción, fue compañía, fue refugio. Y aunque los años sigan pasando, sus canciones continúan iluminando caminos como pequeñas estrellas que nunca dejan de brillar. Pero hoy, desde esta radio que une voces y recuerdos, le rendimos homenaje, gracias a Álex Rodríguez. Porque mientras alguien escuche sus canciones con el corazón abierto, mientras una lágrima acompañe una melodía, mientras un recuerdo despierte al sonar sus acordes, Mecano seguirá vivo. No en los discos, no en los escenarios, sino en ese lugar eterno donde habitan las emociones que jamás se olvidan. De Álex Rodríguez, en Músico de Recuerdo, ni más ni menos que Mecano con C, una sola vez. Mecano.
2: Muy buenas, soy Álex Rodríguez. Y antes que nada quiero daros la bienvenida a esta cuarta temporada de Músicos del Recuerdo. No sabía con qué grupo o artista empezar esta nueva andadura, esta nueva temporada. Pero creo que hemos acertado al invitar a uno de los grupos más influyentes de la historia del pop español. Una trayectoria que abarcó principalmente los años 80 y principios de los 90. Sus canciones marcaron a varias generaciones y siguen sonando con la misma fuerza décadas después. Se trata, ni más ni menos, que de Mecano.

Todo comenzó cuando José María Cano le pidió a su hermano Nacho y, bueno, y a su novia de entonces, que era Ana Torroja, que la acompañaran en sus conciertos como cantautor. Fue así como conocieron al productor Miguel Arenas, que le llamaban Capi, y juntos pusieron la base de un fenómeno llamado Mecano. Fue Capi el que, bueno, consiguió el primer contrato para el grupo y recomendó que Ana Torroja no se limitase a hacer los coros, sino que fuese la vocalista principal. Y Arenas, Capi, bueno, pues convenció al pequeño de los hermanos Cano para que escribiese la mayoría de los temas. Una mañana vino su mente la letra de Hoy no me puedo levantar, un contenido aparentemente poco poético, pero aplastante. Sí, fue de las primeras canciones que compusieron Nacho y José, o José. Y aparte de las primeras que se grabaron, nadie estaba muy seguro si la canción iba a funcionar o no. Al final se decidió que esta era la más clara carta de presentación de la banda. Sin embargo, el lanzamiento de este primer título, sobre cuya fecha exacta hay diversas discrepancias, no produjo resultados abrumadores en su momento. Pero el impulso real, curiosamente, llegó desde Valencia, donde la emisora local la tocaba con mucha confianza. Digamos que ese impulso de la emisora contagió el ánimo del público. Sencillo, que aparecía el tema inicial como cara A, mientras que en la cara B figuraba Quiero vivir en la ciudad, que era una celebración de las visitas.

Cano era irreverente, quizás más de lo que ellos pretendían o sabían que eran. Fueron la gran seña de una modernidad absoluta. Oye, que más de 40 años después aún se sigue recordando y cantando sus canciones, por algo será, ¿no? Bueno, pero sigamos.

0: Más que recordar los siguientes discos y la carrera de Mecano, vamos a hablar un poquito más sobre ellos, sobre el grupo. Por ejemplo, su origen, el origen del nombre. El nombre del grupo se inspiró en el famoso juego de construcción infantil Mecano. La idea reflejaba la capacidad de crear y construir. Una metáfora perfecta para la propuesta musical innovadora que los tres integrantes estaban a punto de desarrollar.
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0: Hemos comentado que su primer sencillo, Hoy no me puedo levantar, que fue en 1981, fue rechazado por varias discográficas. Y hoy se ha convertido en un himno a generación. Forma parte de nuestra memoria colectiva. Eso es un hecho.
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0: Las letras de Mecano tienen una gran riqueza gracias a la combinación de dos estilos diferentes. José María Cano, por un lado, aportaba un enfoque poético, profundo y lleno de simbolismo, mientras Nacho Cano prefería un estilo más directo, más ligero, más pegadizo. El resultado, un repertorio muy, muy variado, que abarcaba desde baladas melancólicas hasta canciones con crítica social.

Mujer contra mujer. Un himno adelantado a su tiempo. Nicanor lo lanzó en 1988. Una canción que abordaba el amor entre dos mujeres con naturalidad y sensibilidad. En algunos países fue censurada, pero con el tiempo se transformó en un himno de tolerancia y diversidad que abrió camino en la música en español.

grupo se expandió. El grupo viajó a países como México y Argentina con un éxito enorme. Grabó versiones en francés y en italiano. Así que esta proyección internacional convirtió a Mecano en uno de los grupos españoles más universales

En el álbum Descanso Dominical aparece la canción Dalí, escrita por José María Cano como homenaje al pintor Salvador.

Dalí. La pinza destaca por sus referencias culturales y artísticas. Fue una de las canciones más originales y diferentes de la discografía de Negri.

0: Una de las canciones más queridas del grupo, como hemos comentado antes, Me cuesta tanto olvidarte. Su duración no llega ni siquiera a los 2 minutos. Sin embargo, pese a su brevedad, la intensidad emocional del tema ha hecho que se mantenga vigente como una de las piezas quizás más versionadas de Mecano. Musicales, como por ejemplo en el 2005 con el estreno de Hoy no me puedo levantar, que estaba basado en sus canciones. La obra fue un éxito rotundo en España y en México, atrayendo a los fans de siempre, como nuevas generaciones que descubrieron el repertorio del grupo a través del teatro. Olvidar 15.000 encantos es mucha sensatez. Tras varios rumores y pausas, Mecano se separó oficialmente en 1992. Décadas después, canciones como Cruz de Navaja, Las Puertas del Destino, Hijo de la Luna, Maquillaje, siguen emocionando a millones de oyentes en todo el mundo. Aunque los tres integrantes de Mecano siguieron caminos distintos, su influencia no ha desaparecido. Su música sigue presente en plataformas digitales, radios, documentales, musicales y, como no, en los que nos gusta la buena música. El legado de Mecano demuestra que fueron mucho más que un grupo musical.
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0: Fueron un fenómeno cultural. Un fenómeno que marcó un antes y un después en la historia del pop español. Es alucinante observar cómo un trío formado en los años 80 llegó a convertirse en una de las bandas más queridas y recordadas de la música en español. Mecano sigue siendo una referencia atemporal. Su historia, sí, su historia, es un recordatorio de que la buena música nunca muere. Y canciones con tanta fuerza emocional pueden llegar a seguir conectando con el público, incluso décadas después de su estreno. Hoy es muy fácil criticar la música de los años 80.
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0: De críticos o músicos que sienten envidia de no haber alcanzado el éxito, quizás de otros artistas de otras épocas. Trata de conectar con el público, y no hay mejor exponente

pesar de llevar más de 20 años sin hacer música sobre un escenario, sus conciertos en vivo siguen siendo uno de los acontecimientos más recordados en la memoria musical española e hispanoamericana.

fueron nuestros protagonistas de hoy. Nada más y nada menos que Mecano, para dar la bienvenida al inicio de esta cuarta temporada de Músicos del Recuerdo. Hasta el próximo programa, soy Ale Rodríguez. Come on, y que la música os acompañe.

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1: ...22 de junio de 2026... hoy, y como siempre, tenemos el placer de contar en nuestros micrófonos con una de las voces más autorizadas, según mi criterio, para hablar de uno de los acontecimientos más extraordinarios de la historia de la humanidad, la primera vuelta al mundo. Hace más de 500 años, una expedición iniciada por Fernando Magallanes y culminada por Juan Sebastián Elcano logró una hazaña que cambió para siempre la visión, la visión que el ser humano tenía del planeta. Una aventura marcada por el coraje, la incertidumbre y el conocimiento, el sacrificio y la capacidad de superar lo desconocido. Si hay una ciudad estrechamente vinculada a esta epopeya, es Sanlúcar de Barrameda, puerto de partida hacia el océano y puerto de regreso de la nao Victoria tras completar la primera circunnavegación de la Tierra. Para ayudarnos a comprender la trascendencia de aquel viaje, sus protagonistas, sus consecuencias históricas y el papel fundamental desempeñado por Sanlúcar, nos acompaña hoy el doctor Manuel Jesús Parodi Álvarez, historiador, arqueólogo, investigador, divulgador, cultural y reconocido por su amplia trayectoria en su estudio del patrimonio histórico, la arqueología y la historia de la primera vuelta al mundo. Manuel Parodi ha dedicado buena parte de su vida académica a la investigación y difusión de este acontecimiento universal, participando además de forma activa en los actos conmemorativos del quinto centenario y contribuyendo decisivamente a acercar esta historia al gran público. Con él vamos a recorrer los mares del siglo XVI, descubrir las claves de una de las mayores gestas de todos los tiempos y reflexionar sobre el legado que aquella expedición sigue dejando en nuestro presente. Bueno, pues Manolo, aunque un poco atraso por problemas estructurales de esta ciudad, pues bienvenido a la radio una vez más.
2: Buenas. Buenos días.
1: ¿Te ha encontrado un obstáculo en el camino?
2: Un par de ellos, sí.
1: Sí, ¿no? Pero lo has superado.
2: Satisfactoriamente, claro, no me deja una por el camino, además. Cosa que es difícil.
1: Manolo, hay un montón de preguntas y en media hora o 25 minutos yo sé que tú, en fin, en tu exposición lo que te pido es que sea lo más breve posible para poder tocar todos los palos, si te parece, ¿no?
2: Perfecto.
1: ¿Por qué, Manolo, todavía fascina, nos deja un poco atontado o un poco admirado la primera vuelta al mundo? ¿Por qué todavía tiene un impacto?
2: Porque es increíble. Porque es un hecho verdaderamente, desde el punto de vista del esfuerzo humano, sobrecogedor. Que en una cáscara de nuez, 5 cáscaras de nuez, de las cuales volvieron 2, una tras darse la vuelta, la San Antonio, en el Cono Sur, pero otra, la Victoria, después de haber culminado la circunnavegación de la Tierra, porque en esa cáscara de nuez, un puñado de criaturitas fueran capaces de ir y volver. No sabemos si perdieron la cordura, porque ahí tuvieron que sufrir. Si hoy nos estresa partido de fútbol, que la gana España por 4-5 goles, a Arabia Saudí en este caso, y estamos viéndolo, estamos estresados, imagínate lo que es ese contexto, ¿no? Entonces, desde el punto de vista de la naturaleza humana, es sobrecogedor.
1: ¿Por qué? ¿Por qué se organizó esta expedición?
2: Bueno, ahí hay, como en todo, unas razones profundas y otras razones someras, ¿no? Las razones más inmediatas, las razones más someras, tienen que ver con el dinero. Tienen que ver con la búsqueda de negocio y tienen que ver con la búsqueda de las especias, que hasta cierto punto el tema de las especias es el dedo que tapa la luna, ¿de acuerdo? Es decir, hay, bueno, pues un interés por parte de una serie de personas, identidades, Cristóbal de Haro con su empresa, el gran naviero Cristóbal de Haro, para que nos entendamos, un Florentino Pérez del siglo XVI, con su hermano Francisco y demás, y Magallanes, y por supuesto la corona de España, la monarquía hispánica, que tienen esa voluntad de hacer negocio, llegar a las Islas de las Especias, porque hay una enorme riqueza detrás de las especias, ¿no? Esas cinco islitas pequeñitas allí en medio de Indonesia, que es donde únicamente se sabía que crecían las especias, como el clavo, por ejemplo, ¿no? Pero luego hay una serie de razones más profundas que tienen que ver con la conexión económica que desde la antigüedad existe entre el Extremo Oriente, la India, pero también el sureste asiático y China, y el extremo occidente, es decir, el Mediterráneo. Y una conexión económica que no solamente, aunque todos tengamos en la cabeza la ruta de la seda, la ruta terrestre, que no era una, eran varias, ¿no?, lo que llamamos genéricamente la ruta de la seda, y a Marco Polo, que creo que tenemos todos también en la cabeza, ¿no?, pero que no es la ruta principal. La ruta principal, como siempre que se trata de transporte de mercancías a gran distancia, la ruta principal es la ruta oceánica, la ruta acuática, ¿no?
1: Ya.
2: Pues ya te digo, hay una serie de razones inmediatas económicas, inmediatas geoestratégicas también, y otras más profundas que tienden a tener que ver con esa restauración de los lazos económicos desde el Mediterráneo, desde Occidente, desde Europa, con China. Esto da asignaturas enteras, que es lo que yo imparto sobre esto.
1: Trasladando a aquella época, y, en fin, ¿qué perfil humano tenía Magallanes y Elcano y las personas que iban en ese barco? ¿O era inconsciente, no conocía, le parecía la vida bien, era tan necesitado, alguno desesperado? Es decir, porque de hecho, tanto Magallanes como Elcano en teoría estaba bien preparado para la navegación, ¿no?
2: Sí,
1: entiendo
2: sí,
1: yo,
2: sí.
1: Pero sin embargo, esta aventura, la selección de personal, ¿qué perfil tenía estas personas que la deriva era, vamos, que era algo desconocido? Porque
2: mi madre hablaría de desecho de tienta.
1: Ah, bien.
2: En buena medida, no. Hernando de Magallanes, un oficial portugués que ha combatido en el Extremo Oriente, al servicio de la corona portuguesa, que ha combatido en África también al servicio de la corona portuguesa y que ha tenido muchas disensiones y muchos problemas con la corona de Portugal. Magallanes, todo el mundo, pese al retrato hagiográfico, es decir, santificador, que hace Antonio Pigafetta en la crónica del viaje sobre la figura de Magallanes, al que heroiza, al que convierte en un héroe al modo clásico, un héroe al modo de los héroes de la Ilíada, de la Odisea, al modo de los héroes de los libros de Reyes y Macabeos del Antiguo Testamento, Judas Macabeo, Sansón, el libro de los jueces, David. Ya digo, Magallanes es un oficial del ejército portugués, de la corona portuguesa, y que, como digo, pese a que Pigafetta hace un retrato hagiográfico de su figura, debía tener, como decimos en San Lucas, cristales, un
1: ya.
2: Carácter complicado, ¿no?
1: Claro.
2: Elcano es un hombre de briega, un hombre de batalla, es un pequeño naviero, un pequeño empresario que tiene que hacer determinadas cosas para poder ir buscándose la vida, pertenece a un horizonte más civil que militar en principio y a una sociedad donde el mar es fundamental, como la sociedad vasca de, no olvidemos que era de Guetaria, era guetariense, ¿no?, de final de la Edad Media, una sociedad volcada sobre el mar, una sociedad que la navegación, la pesca, ojo, el corso también, es decir, el asalto de buques enemigos al servicio de una determinada bandera. Magallanes es un militar y Elcano es un pequeño empresario, diríamos, abreviando muchísimo el discurso.
1: Vale.
2: Y el resto es un batiburrillo de personajes que vienen de muchos sitios y donde yo más de una vez he puesto por escrito y he dicho, como ahora, que ahí, es un crisol de nacionalidades, de horizontes culturales europeos, gente de Malta, gente de Francia, gente de Portugal, gente de muy distintos espacios de la península ibérica, de otros actuales países europeos, pero donde habría además un altísimo interés por el espionaje. O sea, había gente que estaba ahí, manda Pigafetta. Yo Pigafetta lo he puesto por escrito. Pigafetta es un agente de la iglesia, y dentro de la iglesia, al final, muy relacionado con la orden de San Juan de Jerusalén, con los caballeros de Rodas, hoy de Malta, y ahí va todo el mundo a ver qué es lo que saca, qué es lo que espía y qué es lo que puede informar, ¿no? Amén de gente que es que se gana la vida, yeah, con el mar. Y bueno, por chunga que esté la cosa, pues no tiene más remedio que tirar.
1: Oye, menos mal que el idioma de la navegación es único, ¿no? Porque hay muchos de distintos países, personas de distintos países, ¿no?
2: Sí,
1: ¿o no?
2: Sí, pero hay que tener en cuenta que, aunque nos parezca... Bueno, es curioso porque los vascos... Ahí hay tres grandes bloques. Por un lado, los portugueses. Por otro lado, no lo ordeno de manera prelacionada, ¿no? Es una, sí, prelación, ¿no? En orden disperso, los portugueses. Los castellanos, es decir, Castilla ampliamente concebida, Castilla la Vieja, Castilla la Nueva, Andalucía, ¿vale? Y luego los vascos. Luego los vascos. Son esos tres grandes horizontes,
1: vale,
2: no diré étnicos, culturales, ¿vale? Y luego gente dispersa. Pero a donde voy es que el latín, que no es que la gente hablara latín,
1: vale.
2: Pero en el siglo XVI hacía que el francés del siglo XVI y el castellano del siglo XVI, el portugués del siglo XVI y el castellano del siglo XVI,
1: buen dato.
2: Estaban mucho más cerca de lo que están hoy.
1: Buen dato.
2: En medio milenio.
1: Claro.
2: Entonces, eso significa, pues eso es como cuando tú te encuentras hoy con un gallego, o con una catalana, o con un portugués, con un italiano, si se habla despacito
1: y
2: con voluntad, se entiende.
1: Buen dato.
2: Y amén de todo ello, gente que está acostumbrada a navegar por distintos espacios, gente que está bregada y que sabe, muchos de ellos, pues saben, por decirlo pronto y mal, dar los buenos días y las buenas tardes.
1: Perfecto.
2: En varios idiomas, que es lo que tiene el mundo marítimo, un mundo náutico, que la gente, quieras que no quieras, tiene que convivir.
1: Buen
2: y
1: dato.
2: Aprende.
1: Buen dato. ¿Cuántas naves y dónde se elaboraron estas naves?
2: Pues son cinco, la Victoria es la que vuelve, la Trinidad era la capitana, la Concepción era hermana de una de estas dos, la San Antonio, que era la mayor, la más grande, y la Santiago, que era la más pequeña, que se utilizaba en labores de exploración. Los astilleros son distintos, hay astilleros andaluces, astilleros vascos, que tienen que ver con la construcción de estas embarcaciones. Hay alguna más nueva, alguna menos nueva, y la más flamante, pues, serían la Trinidad, la Victoria y la Concepción, ¿no? En el sentido que eran las más maniobreras, las que tenían unas dimensiones más propicias para una navegación de larga distancia. La Santiago era más pequeña, se utilizaba en funciones de exploración, es la primera que se pierde en el estrecho de Magallanes, porque en Barranca no muere nadie, pero se abre. Y la San Antonio era el transporte, la más grande, la que se utilizaba como buque almacén de suministros, que es la que se da la vuelta en el estrecho de Magallanes después del motín, o no motín, porque ahora está de moda y no va descaminado, ¿no?, ese análisis, en el considerar que Juan de Cartagena no se amotina en San Julián, ¿no? Sabemos que hay un momento en el que hay un motín, dos naos se quedan con Magallanes, otras tres se quedan con Cartagena, pero finalmente los vascos cambian de bando y se acercan a Magallanes, derrotan a los supuestamente amotinados. Juan de Cartagena era el segundo de la expedición, Magallanes era el almirante o capitán general, y Juan de Cartagena era el veedor, es decir, era el segundo de la expedición, como decimos. El caso es que Juan de Cartagena habría intentado que Magallanes se comportase como un oficial de la Corona de Castilla, ¿no?
1: Oye,
2: y Magallanes no lo tenía tan claro.
1: Magallanes...
2: Estoy siendo muy breve por
1: no, hombre,
2: ¿por qué
1: no? Exactamente, sí, es que tengo, para que por lo menos, ya he dado un dato que yo desconocía, el intercambio común de un lenguaje casi igual. Así te digo, bueno, y cómo
2: era más fácil entenderse.
1: Exactamente. ¿Realmente Magallanes era líder?
2: Sí.
1: Sí.
2: Por carácter natural. Porque hay personas que ejercen el liderazgo. Pasa que Magallanes parece ser que era una persona profundamente autoritaria,
1: yeah,
2: poco comunicativa, y que sabía muy bien a lo que iba y lo que quería. Y claro, enfrente tiene otro personaje muy interesante, que es este Juan de Cartagena, que está estrechísimamente relacionado con el presidente del Consejo de Indias y jefe de la Casa de la Contratación, el obispo Fonseca, que es... Cartagena es una criatura de Fonseca, hay quien plantea que fueran incluso familiares, parientes, hay quien incluso escribió que Cartagena era un hijo ilegítimo del obispo Fonseca. Claro, Cartagena tiene la representación... Yo entiendo que Juan de Cartagena, que es un militar español, castellano, pues por más que sea el segundo a bordo, él se siente como el responsable y Fonseca se lo habría dejado muy claro, tú controla a este. Me imagino, ¿no? Ajá. Contrólame a este tío, que no se desmande, porque ya Magallanes ha tenido problemas con la corona de Portugal en repetidas ocasiones. Es decir, una persona de difícil manejo, de difícil trato, y bueno, pues ese alter ego que es Cartagena, del que Magallanes se deshace muy pronto, pues habría estado ahí para controlarlo, ¿no?
1: Y qué facilitó que el Cano terminara la expedición.
2: Pues teniendo en cuenta la reciente visita del Papa León XIV a España, diríamos que la Divina Providencia, ¿no?
1: Ah, bien, ¿no? ¿Te dejo llevar?
2: No, verá, me refiero a que una concatenación de felices circunstancias, la capacidad. El Cano es un gran navegante, el Cano está acostumbrado a manejarse por mares muy difíciles, los mares del norte son muy complicados. Los vascos forman una claque, los barcos, hablábamos antes del idioma, sabemos, o parece que estos vascos de la expedición se hablaban entre ellos en euskera, cosa que no sentaba bien a portugueses, castellanos, tal, porque no se les, claro, tenían su propio código, de su propia lengua, y la manejaban entre ellos para poderse comunicar sin que el resto supiera de qué estaban hablando. Es decir, el formar piña, el estar acostumbrados a unos mares difíciles y, bueno, pues la absoluta convicción, fe y voluntad de volver, seguro.
1: De menor a mayor. ¿Qué es una hazaña? ¿Es una hazaña náutica, científica, política o humana? De menor a mayor.
2: Humana lo engloba todo.
1: Vale, humana, esta es la mayor.
2: Todo, engloba todo. Náutica, dentro de náutica iría lo científico, lo técnico, porque el arte de navegar tiene todo que ver con la técnica de construcción naval y de desempeño en el mar, ¿no? Y geoestratégica, si me permites que matice y amplíe,
1: hombre, el claro,
2: político, geoestratégico, por supuesto, ¿no? Pero sobre todo es una hazaña humana, ¿no? Es un absoluto desbordamiento de los límites de la capacidad humana, que además sirve para poner de manifiesto otras muchas cosas. Por ejemplo, las navegaciones por el Pacífico en la prehistoria. Es decir, después de la vuelta al mundo, ¿quién va a dudar de que? ¿Te acuerdas de Thor Heyerdahl y la expedición de la Contiki en el año 70 y poco, 72,
1: sí, verdad,
2: ¿no?
1: Verdad.
2: Con la barca aquella
1: reciente,
2: de Totora, de caña, ¿no? Que navegaron el Pacífico, que no se lo creían. Todos recordaremos al capitán, al comandante Cousteau,
1: también,
2: ¿vale? El
1: también.
2: Calipso, que no tiene nada que ver, pero es ese mismo horizonte de las grandes, de esas nuevas grandes exploraciones de descubrimiento del océano, ¿no? De los años 60, 70, muy a consecuencia de los avances técnicos de la Segunda Guerra Mundial. Pues Thor Heyerdahl, este navegante escandinavo, noruego, pues se lanzó al Pacífico con una balsa de caña de totora, que es lo que se utiliza en el lago Titicaca, si yo no me equivoco, para intentar probar que los polinesios eran capaces de navegar el Pacífico en la prehistoria, en lo que para nosotros es la prehistoria. Hombre, de alguna manera tuvieron que llegar a la isla de Pascua, que está a tomar por saco y tres calles más de ningún sitio. Y se sabe que las poblaciones de la isla de Pascua no están relacionadas genéticamente con las del continente americano. Al final, después de Thor Heyerdahl, ya se sabe que se podía. Pero es que ya después de la navegación de Magallanes y el Cano, ya sabemos que las navegaciones prehistóricas eran posible. Otro sí, distinto es la cantidad de vidas humanas que costaran. Pero eso es lo que ha pasado siempre con la historia de la humanidad.
1: ¿Por qué hay versiones que se busca la descalificación de los personajes, el Cano o Magallanes, y no entra en profundidad del propio hecho? ¿Por qué
2: porque
1: esa tendencia?
2: Porque somos mezquinos. Porque el humano siempre es mediocre, mezquino, pequeño. Esa es la diatriba de los ilustrados, ¿no? El hombre es bueno, Rousseau, Voltaire, ¿no? El hombre es bueno por naturaleza o malo por naturaleza. Eso es Aristóteles. Entonces, ante una figura enorme, siempre habrá espíritus mediocres que tiendan a tirarla por tierra. Como, en general, la magnitud o ánimo y la nobleza de carácter de la que hablaban los autores clásicos romanos es algo que no todo el mundo le adorna, no a todo el mundo le adorna. Ese que se cree. Al final, hombre, la fuerza de voluntad, la convicción de Magallanes es sobrecogedora. La fuerza de voluntad y la convicción del Cano es apabullante. Esa gente que dice tú, bueno, yo con esta gente no me juego un euro. O sea, lo que diga este tío. Este tiene para acá aquí todas las convidas que quiera. Porque hay gente, y es verdad que hay gente. Todos somos iguales. Todos somos iguales. Todas. Da igual color, da igual altura, da igual geografía. Porque el humano es siempre el mismo. Pero hombre, hay gente que hay que reconocer que te supera intelectualmente, anímicamente. Eso es normal y no pasa nada. Al revés, te hace más grande reconocer las virtudes de los demás, ¿no?
1: Oye, Manolo, motines, naufragios, deserciones, hambre extrema, escorbuto, falta de agua potable, ataque indígena, conflicto con Portugal. Y a pesar de esto, llegan otra vez aquí.
2: Te digo que es sobrecogedor. Es que no, desde el punto de vista de lo humano, es claro, cuando se ha hablado, yo cuando doy alguna conferencia, que he dado bastante, o clase sobre esto, generalmente la última diapositiva que pongo es pues la del el hombre llegando a la luna, y lo de ahora los Estados Unidos han dado la vuelta por la cara oculta de la luna. Se nos olvida que los chinos lo hicieron en 2019, ¿vale? No queremos recordar que los chinos ya lo hicieron, los occidentales, quiero decir. Y pongo eso porque es que es lo mismo. O sea, de cara al crecimiento del espíritu humano y el conocimiento del humano, el conocimiento del hombre sobre su espacio, sobre su entorno, la vuelta al mundo es que es la primera vez que se, por ejemplo, se tiene conocimiento de la dimensión exacta del planeta y de que es esférico. Redondo es un plato, ¿eh? Redondo es un plato, esférico, es una bola. Que eso, desde el punto de vista teórico, ya en la antigüedad hay mediciones. Ya Martin de Behaim, este geógrafo, cosmógrafo, bohemio, judío, al servicio de la Corona de Castilla, ya ha hecho la primera bola del mundo, la Erdapfel, de la que se conserva un ejemplar en el Museo de la Civilización Alemana en Nuremberg. Entonces ya se ha plasmado, pero tenerlo materialmente demostrado, el que los cálculos de la Escuela de Alejandría eran erróneos, y no es por corregirle la plana a Eratóstenes o a Hipatia, no, es por decir, señores, señora, que es que hemos vuelto y esto mide tanto.
1: Claro.
2: Y que el mundo no es lo que pensábamos, que no sabemos exactamente todos los detalles, pero que esto es más grande de lo que hay. Tú imagínate que tú estás en una casa, de repente abres una puerta y tú, ostras, y ahora tu casa es una cuarta parte más grande de lo que era, o sea, que tiene tres habitaciones más o dos habitaciones.
1: Que, por cierto, algunos se quedaron en el camino por decir que la Tierra es redonda.
2: Claro, es que el problema es que el espíritu humano siempre avanza. Eso es como ir al fisioterapeuta, que te hace bien, pero algunas veces te duele.
1: De dolor,
2: ¿no? Te duele, ¿no? Pues ese es el espíritu. Sí avanza el conocimiento. Siempre somos refractarios. Sobre todo las estructuras de poder, sean del tipo que sean, económica, política, pero también intelectuales, son refractarias al conocimiento y al avance. Vale. Las estructuras de poder no quieren que se las ponga en cuestión.
1: Según tu experiencia, tu estudio, tu investigación, tu puesta en escena del quinto centenario, ¿realmente cuál fue el papel de Sanlúcar de Barrameda y si sin Sanlúcar se hubiera conseguido esta primera vuelta al mundo?
2: A ver, Valladolid es el sitio donde se inicia el procedimiento administrativo.
1: Vale.
2: La vuelta al mundo es una acción, una iniciativa que parte del sector privado, Magallanes, que llega hasta Cristóbal de Haro en Portugal. Cristóbal de Haro es un gran empresario de Burgos, un gran naviero de Burgos, establecido en Burgos. Burgos estaba el consulado del mar. Burgos, aunque sea una ciudad de muy tierra adentro, era una ciudad con un consulado marítimo, una oficina de negocios marítima, porque Burgos gestionaba en buena medida la salida de la lana por los puertos del norte a Flandes, a Francia y a Inglaterra, ¿no? Y luego eso será, ese papel de Burgos será sustituido por Santander y por Bilbao, andando el tiempo en general. Pero Cristóbal de Haro, que es burgalés, tiene su oficina también en Lisboa y está financiando expediciones de la Corona de Castilla y de la Corona de Portugal. Entre las expediciones que financia la Corona de Castilla está la de Juan Díaz de Solís, de 1516, a Río de la Plata, que, por cierto, también, como no puede ser de otra manera, sale de Sanlúcar. Pero esa iniciativa privada va a ser completada, complementada, aumentada y controlada por el Estado. ¿De acuerdo? Cristóbal de Haro financia un 27% del capital de la expedición y el Estado, la corona, la monarquía hispánica, a través de Carlos, todavía primero de España, todavía no es Carlos V del Sacro Imperio, el rey, jovencísimo rey Carlos, en 1518, se firman las capitulaciones con Magallanes, los documentos con Magallanes en Valladolid. Por tanto, el sitio desde donde empieza la vuelta al mundo como procedimiento administrativo público es Valladolid. Sanlúcar de Barrameda es el alfa y el omega de la expedición. De aquí salen todas las expediciones del mundo mundial, de la Corona de Castilla. Desde aquí se funda Buenos Aires, desde aquí se funda Montevideo, desde aquí se funda Asunción, capital del Paraguay, desde aquí de aquí va a salir Pizarro, de aquí va a salir Hernán Cortés, de aquí sale todo el mundo. Es el epicentro del bullir de la economía atlántica y de las expediciones oceánicas de la monarquía hispánica durante todo el siglo XVI. Bueno, de aquí también sale y vuelve Cristóbal Colón, entre otros, ¿no? Y en Sevilla están los talleres y los boxers. Vamos a ver, cuando hay una carrera de coches, o de lo que sea, pero una carrera de coches, de Fórmula 1, ¿los coches de dónde se cuenta que salen? ¿De la salida o del taller?
1: Del taller, ¿no?
2: Del no, coche, no, la empieza la carrera competitiva, ponte en el mundo, Juan, ponte en el mundo. Cuando hay una carrera de coche,
1: sale de la
2: ¿desde dónde la bandera? ¿Dónde la dan? ¿De la salida o en los boxes?
1: No, ahí es para preparar.
2: Ubícate.
1: Ya está ubicado.
2: ¿Y cuando se acaba la carrera, dónde se acaba? ¿En la meta o en los boxes?
1: Se acaba en la meta.
2: Ah, pues ya está. La salida está en Sanlúcar, la meta está en Sanlúcar. No hay más que decir, señoría. Es que, verá...
1: O sea, no sé que se podría decir que de Sevilla sale extraoficialmente y de Sanlúcar
2: no,
1: es la salida
2: no es
1: oficial.
2: Extraoficialmente. En Sanlúcar ¿no? está todo la en Sevilla está todo vale. el aparato administrativo. Está vale. la casa de contratación.
1: Los bosses.
2: Están las atarazanas.
1: Los bosses.
2: Pero todo eso vale. son las oficinas y los talleres.
1: De acuerdo.
2: La salida y la meta están en Sanlúcar. Por eso he hecho esa comparativa, que veo que no es muy acertada.
1: No,
2: no,
1: que está muy bien.
2: La salida y la meta. Cuando hay una carrera,
1: oye,
2: ¿de dónde salen los coches?
1: Esto es novedad tuya. Tú no has dicho este ejemplo muchas veces, ¿no?
2: Esto es la primera vez que lo digo en público.
1: Ah, bien.
2: Porque es que ya no sé cómo decirlo.
1: Pues está bien.
2: Lo he puesto
1: bien.
2: Por escrito cienes y cienes de veces.
1: Está
2: lo he dicho
1: bien.
2: En conferencias, lo he dicho en clases en la universidad. Y todavía. ¿Cuánto? Y yo sácate el dedo de la boca. A ver. Se me ha ocurrido últimamente decir, a ver, ¿cómo lo explico?
1: Pues lo explica muy bien.
2: Como para mí que soy tonto. ¿Cómo lo explico?
1: No, hombre,
2: mire
1: no.
2: usted. Las carreras de caballo de San Lucas. ¿De dónde se cuenta la carrera de caballos?
1: De
2: desde que salen los caballos de la salida y
1: es
2: cuando
1: verdad.
2: Llegan a la meta, ¿no?
1: Cierto.
2: O contamos desde que montan al caballo en el transportín y se lo traen
1: y
2: desde
1: de Canarias. Y viene de Canarias.
2: Perdón, ¿no? Es que, claro. No, mira, es que sale. No, mire usted, 40 días en San Lucas de Barrameda.
1: Bien
2: es
1: puesto.
2: El sitio de salir. Yo lo ya digo, lo he dicho cienes y cienes de veces. Y eso no va en detrimento de la ciudad de Sevilla, que es imprescindible
1: claro.
2: para la vuelta al mundo, como lo es Valladolid. ¿Dónde está el punto cero administrativo en Valladolid? Porque allí es donde el rey firma los papeles con Magallanes. ¿Dónde está todo el aparato administrativo? La parte fundamental, no todo, pero la parte fundamental del aparato administrativo, las oficinas de la Casa de la Contratación y de los talleres, las reales atarazanas, en Sevilla. Pero ¿dónde está la salida y dónde está la meta? En Sanlúcar de Barrameda, mire usted.
1: Ha quedado muy bien.
2: Yo qué sé.
1: Ha quedado bastante bien, muy específico. Así lo va a entender la gente y a veces lo entiende mucha gente.
2: Sobre todo fuera de aquí, que no.
1: Ahora, es que yo te voy a. Al final te tengo que hacer una pregunta.
2: Sí, me va a meter dedo en la llaga. Yo no sé que todo esto es el prólogo para meterme dedo en la llaga. Yo por eso estoy entendiendo.
1: Ya no se puede entrevistar tanto a la gente que ya me conoce el perfil.
2: Dice Esperanza, ¿qué te parece que hablemos de esto? Y
1: digo, ahí está.
2: Verás tú. Que me van a preguntar por Bajo Guía y no va a ser por los langostinos.
1: Pues claro.
2: Ni por la sopa de galera, por cierto.
1: Qué buenísima. Que poca gente se va a hacer, ¿eh? No te creas tú que eso se hace. Antonio Picafetta, desde el punto de vista del trasladamiento del conocimiento, ¿qué nos aporta? Y sobre todo algo que yo he leído poco y no se habla de qué aprendemos de las costumbres de los distintos pueblos y culturas o no son capaces de trasladar sus sensaciones, ¿no? Aspectos científicos, aspectos todo lo que tú quieras, experiencias personales, pero ¿qué nos traemos también de la cultura de los distintos tribus o personajes que nos encontramos? ¿Hay alguno significativo en ese aspecto?
2: Mira, había una exposición durante la Vuelta al Mundo que se clausuró en Sanlúcar, estuvo en Filipinas, estuvo en Madrid, estuvo en Sevilla, cuyo comisario era mi amigo, compañero de promoción y colega, el doctor Antonio Sánchez de Mora, archivero, miembro del Cuerpo Superior Facultativo de Archiveros del Estado, destinado en el Archivo de Indias, jefe del Departamento del Archivo General de Indias, que entre otras cosas ha desarrollado y está desarrollando una línea de trabajo muy interesante sobre la historia de la gastronomía en relación con las exploraciones de la monarquía hispánica y de Portugal, con Colón y la Vuelta al Mundo. Y a través de esa exposición, que como digo, se clausuró en Sanlúcar de Barrameda, estuvo en el Auditorio de la Merced durante varios meses, porque además se amplió, era tal la aceptación que tuvo que se amplió, Yo fui el coordinador en Sanlúcar y el comisario de la exposición era Antonio Sánchez de Mora. Pues a través de esa exposición podíamos acceder al conocimiento directo sobre los intercambios en una materia tan absolutamente importante como es la alimentación, ¿no? Como la vuelta al mundo, y a raíz de la vuelta al mundo, los viajes que vinieron después, los viajes de Loaiza, la fallida segunda expedición de la vuelta al mundo con Loaiza y Elcano, los viajes del tornaviaje de Urdaneta y otros tantos, permitieron ir tejiendo una red global, y fue de lo que primero penetró, o sea, la llegada a América de determinados productos europeos, la llegada a Europa de determinados productos americanos, el tomate, la papa, el pavo, que la papa tardó en prosperar, sí, pero la historia de Europa del siglo XIX en adelante no se entiende sin la papa.
1: Claro.
2: Es que no se entiende sin la tanto no se entiende que la tortilla de papa, la verdad, como español la tortilla de papa, sí, con permiso del gazpacho, el salmorejo, la paella, las habichuelas, pero y el tomate, es el que yo en verano que vivo a base de tomate, ¿no? Que habrá que ver algo más español que eso, ¿no? ¿Qué sucede? Que sí, que somos, vuelvo a decir, refractarios a comprender a veces que el mundo es tiende a la globalidad, tiende a la interacción y a la globalidad, ¿no? Y la gastronomía, la comida, sirve. Decía, es que no me acuerdo si era Goethe quien decía que es más difícil que un pueblo cambie de hábitos de comida que de pensamiento. Era más fácil modificar la forma de pensar de la gente
1: que
2: cambiarle la forma de comer.
1: Y
2: es cierto. Fíjate tú si eso es atávico, ¿no? Uh-huh. Eso porque los alemanes se abrazaron el nazismo y no dejaron de beber cerveza y de comer chucrú y lo que fuera, ¿no? Y siguen haciéndolo, afortunadamente, ¿no? Y el nazismo, esperemos que haya quedado por completo atrás, ¿no?
1: ¿Podemos entender la primera vuelta al mundo sin tener en cuenta el contexto económico y social del siglo XVI?
2: No. Todo fenómeno histórico sucede en un contexto. Y la realidad global es la que hace que se produzcan determinados acontecimientos y determinadas acciones como la vuelta al mundo. La vuelta al mundo es fruto y consecuencia del mundo en el que se genera.
1: Personajes secundarios que se nombran poco y tuvieron un papel importante en esta historia.
2: Vuelvo a mencionar a los hermanos de Haro, que son los grandes financiadores de la cuestión, ¿no? Barbosa, en Sevilla hay un núcleo portugués muy importante, muy interesante, que ha estudiado magníficamente, como todo lo que trabaja el profesor Juan Gil de la Real Academia Española, que, bueno, Juan Gil, del que me precio en ser amigo y que vive a caballo entre Sevilla y Sanlúcar de Barrameda, escribió un libro delicioso sobre el exilio portugués en Sevilla, y exilio portugués que obedece a las circunstancias políticas internas de Portugal, y que, hay conflicto dinástico en Portugal, hay un bando que pierde, la reina Isabel I de Castilla, Isabel la Católica, acoge al bando perdedor, son primos, pero siempre es bueno tener fondo de armario, ¿no? Y despensa, ¿no? Bueno, Isabel acoge a estos portugueses desterrados y los ubica y los localiza y los establece bien en Sevilla, y estos portugueses pues llegan a hacerse muy, muy importantes en el ámbito de las navegaciones, en el ámbito de la gobernación del Real Alcázar, nada menos, en el ámbito de la gobernación de las Reales Atarazanas, nada menos, y entre estos portugueses está Barbosa, que va a ser suegro de Magallanes y que va a ser uno de los grandes impulsores del papel de Magallanes en Sevilla, el obispo Fonseca, que hemos mencionado antes, ¿no? Fonseca es una de las criaturas de Isabel la Católica, como lo va a ser Hernando Colón, por ejemplo, como lo va a ser Elio Antonio de Nebrija, son esos intelectuales que Isabel genera y hace florecer para convertirlos en grandes cabezas rectoras del Estado, y el obispo Fonseca, obispo de Burgos, va a ser presidente del Consejo de Indias, el primer presidente del Consejo de Indias y jefe de la Casa de la Contratación. Ya digo, son personas, y otros muchos, ¿no? Pero son personas que resultan determinantes a la hora de comprender la vuelta al mundo.
1: Manolo, yo extrapolo en la época a la hora, y qué mérito también tenía el que impulsó económicamente, sin tener en cuenta los resultados, ¿no? Y además, con el desconocimiento que no sabía si iba a conseguir el éxito. Es decir, claro, era una... ¿Qué creéis?
2: Un riesgo empresarial.
1: Y tienen, o sea, que apostaron por la... Qué mérito, ¿no?
2: Los aros, ahí hay una trama, una malla de relaciones.
1: Ya.
2: Lo primero, por supuesto, que es un riesgo empresarial. Los hermanos Haro, Cristóbal y Francisco de Haro, están acostumbrados a la inversión marítima, que es algo muy arriesgado, evidentemente. Pero en el riesgo llevan el beneficio, ¿no? Luego, los hermanos, los Haro, son de Burgos. Fonseca, lo he repetido varias veces, es obispo de Burgos. Los Haro y Fonseca están emparentados porque la mujer de Cristóbal de Haro es prima o sobrina del obispo Fonseca. Y luego, es curioso porque vas viendo la red de relaciones que hay, ¿no? Los Haro son parientes de Fonseca, pero es que cuando acaba la Vuelta al Mundo, el César Carlos, el rey Carlos I, le encarga una auditoría a uno de sus secretarios imperiales, Maximilian von Siburbüngen, Maximiliano Transilvano, que es un belga que no tiene absolutamente, en teoría, nada que ver con Castilla, que es de estos altísimos funcionarios flamencos que se ha traído el rey y que han provocado el celo y la envidia, los celos y la envidia de los nobles castellanos. Pues este Maximilian von Siburbüngen es el secretario imperial al que el rey encarga que haga una auditoría para que se determine si todo es legal, si las cifras casan, si la expedición ha sido realmente positiva, si lo que ha pasado. Entonces, Transilvano, Siburbüngen, Transilvano es lo mismo, Transilvano en latín, Siburbüngen en alemán. Transilvano entrevista a Elcano, entrevista a Bustamante, entrevista a Bustamante, que es el cirujano barbero que sobrevive a la expedición, y entrevista a Francisco Albo, que es el piloto que hace el derrotero, ¿no? El griego Francisco Albo. Son los tres personajes a los que le hace un interrogatorio, y luego Transilvano pues determina que sí, que todo es legal, que todo es perfecto, que todo encaja y que chimpúllerenle, que esto está bien. Transilvano es yerno de Francisco de Haro.
1: Anda.
2: ¿Vale? Ahí no va a fallar nada.
1: Estaba todo controlado.
2: Hombre, ¿te crees tú que Carlos V era tonto?
1: Ya.
2: Le encarga la auditoría al yerno de uno de los hermanos de Haro. ¿Para qué? Para que todo quede en casa.
1: Claro.
2: Es decir, es que estoy diciendo con esto que haya algo fraudulento. No, estoy diciendo que el Estado debe protegerse y que lo hace. Y que el que no lo entienda o es tonto o se quiere hacer pasar por tonto. Que lo que menos importaba es que faltaran 5 kilitos de clavo o 3 kilitos de pimienta, por más que eso fuera un robo gordo. Porque la expedición tenía que ir para adelante, aquello tenía que cuadrar, porque si de alguna manera aquello empezaba a flojear, pues no salía ganando nadie. Entonces, en esa malla de relaciones personales también está mucho del conque de la historia. Hemos dicho que Magallanes era yerno de Barbosa, el responsable de las atarazanas de Sevilla. Estoy diciendo con esto que el nepotismo es fundamental para las relaciones familiares entendidas de manera fraudulenta son fundamentales. No, estoy diciendo que eso ha pasado siempre. Si Pompeyo terminó siendo, llegó a ser yerno de Julio César, imagínate.
1: De los que llegaron, ¿cuál fue su recompensa y si se sabe algo de su vida? Es decir, ¿se le buscó la línea? ¿Hay algún documento que demuestre las personas que hicieron después, que se le dieron, en fin?
2: Bueno, Elcano, que es el personaje principal de la historia, terminó recibiendo un escudo de armas por parte del rey. No se le hizo caballero de Santiago ni antes de salir ni cuando volvió, porque Elcano había tenido ciertos problemas con lo que hoy sería Hacienda, ¿de acuerdo? Entonces estaba un poquito como en cuarentena. Pero sí se le permite organizar la segunda vuelta al mundo, aunque se le pone a un jefe por encima, que es este Joffre de Loaiza, y al final mueren todos en el Atlántico en 1526, ¿no? Muere toda la oficialidad y la expedición se va al garete. Antonio Pigafetta hizo una tournée por las cortes europeas promocionando su relato e intentando encajar en algún sitio, y al final encajó con los caballeros de Malta y terminó en la isla de Malta nada mal. Pero a otros personajes se les pierde por completo la pista, ¿no? Luego el comandante de la Trinidad sí que volvió después del cautiverio portugués y terminó trabajando en tierra, recompensado por la corona, en las atarazanas de Sevilla.
1: Alrededor de la Vuelta al Mundo hay muchos mitos, ¿no? Dime algún mito que se puede debatir, es decir, que es mentira o está inventado. Realmente, no sé, desde la alimentación, ¿comieron madera? ¿Se comieron ellos?
2: Lo que sí diré es que hay un momento a partir del cual, de los casos de sodomía que se producen al principio del viaje en la costa del Cono Sur y del motín de San Julián, hay un momento a partir del cual a mí me da la impresión, yo tengo casi la convicción de que Antonio Pigafetta va a empezar a contar un relato políticamente correcto.
1: Ya.
2: Pigafetta no lo cuenta todo. No lo cuenta todo porque si lo pone todo por escrito y eso llega a según qué manos, les puede costar la vida a casi todos. Porque el santo oficio tendría que intervenir. Si ha habido canibalismo, no lo sabemos. Si ha habido más casos de sodomía, no lo sabemos. Si ha habido crímenes, o sea, es muy curioso que en esa situación tan extrema, hombre, si es por una discusión de tráfico y hay quien le parte la cabeza a otro con una llave inglesa, en esa situación tan extrema, ¿tú te crees que no hubo ahí bocados en pescuezo y no de cariño? ¿Y por qué no lo cuenta? Pues porque sabe que como lo cuente, pues va a tener problemas. El que pegó el bocado, el que lo vio, el que no lo impidió y él por contarlo.
1: Bueno, participaste mucho activamente en muchos actos del quinto centenario. Pasado el tiempo, ¿qué balance hace? ¿Si cometiste algún error? ¿Lo que dejaste de hacer? ¿Cuáles fueron las conclusiones?
2: Gary Cooper.
1: ¿Gary Cooper?
2: Solo ante el peligro, Gary Cooper. O sea, yo no me sentí mal.
1: ¿Te pegaron muchas balas?
2: Sí, claro. Y mintieron, y, en fin. Pero bueno, no me quiero quedar con lo negativo. Lo que sí es que la conmemoración de la Vuelta al Mundo en Sanlúcar de Barrameda se le podía haber sacado muchísimo más partido. Yo diseñé tres líneas de acción, una institucional, una de infraestructura y otra de divulgación, de investigación y divulgación. En líneas generales, la institucional... Algo se hizo, porque para empezar no estábamos en la mesa nacional de la Vuelta al Mundo. Se nos había dejado fuera. Y este que está aquí, ya hablo en primera persona, como dice un buen amigo mío, abogado, por cierto, pero eso es una nota a pie de página, que no diga se hizo ni se consiguió. Eso lo consiguió. Que Sanlúcar de Barrameda estuviera representado en la mesa nacional de la conmemoración de la Vuelta al Mundo. ¿De acuerdo? Porque estábamos fuera. Entonces, conseguimos la alianza del Ayuntamiento de Sevilla y de la Junta de Andalucía, que fueron los que, como miembros de la mesa, solicitaron al Estado que el Ayuntamiento de Sanlúcar y la ciudad, por tanto, Sanlúcar de Barrameda, estuviera representada en esa mesa. Luego, no hubo, por parte de la alcaldía de ese momento, ni capacidad de inteligencia. Interligere en latín significa comprender. Cuando tienes delante a personas que tienen una capacidad de comprensión muy cortita, completamente descompensada, con su ego, es muy difícil hacer nada. Vaya quien quiera a la hemeroteca, vea la fecha y póngale nombre a los escenarios que yo estoy dibujando aquí. Desde el punto de vista institucional se consiguió algo, pero poco para lo que se podía haber conseguido, porque no había voluntad, como digo, por parte de esa alcaldía de entrar en relaciones con, o sea, ¿para qué traer aquí a las embajadas? ¿Para qué traer aquí a los países de tal? Y eso hubo quien lo hizo en el ámbito privado, pero desde el ámbito institucional público. Desde el punto de vista de la divulgación, se hizo encaje de bolillo y virguería, lo siento por decirlo así y parecer un pedante, porque presupuesto de 100.000 euros anual para la Vuelta al Mundo, que en cuanto se aprobaba en el Pleno inmediatamente empezaban a hacerse modificaciones presupuestarias y quedaba en cantidades ínfimas.

0: muro perimetral de los jardines del Palacio Municipal? Pues tienes delante el que consiguió que se quitaran. Porque esos presupuestos de 12 millones de euros, que no se ha visto nada, que del eje transversal patrimonial del barrio alto, tal y cual, bueno, pues conseguimos que el Instituto Andaluz de Patrimonio Histórico hiciera un estudio gratis para el Ayuntamiento y la Ciudad de San Lucas de Barrameda sobre el jardín del Palacio Municipal. Estudio que se volcó en una web, estudio en el que participó José Antonio Márquez, hoy jubilado, entonces jardinero del Palacio, Mari Carmen Maestre, un servidor, Mari Carmen Maestre, historiador, un servidor, para comprender la naturaleza magallánica del jardín del Palacio Orleans, porque lo que parecía que quedaba claro es que el infante duque de Montpensier había diseñado un jardín histórico recreando la naturaleza del antiguo imperio español, ¿no? Bueno, quedaba claro, eso se me ocurrió a mí hablando con José Antonio Márquez, con el jardinero. Se hizo ese estudio, se desarrolló el proyecto del jardín magallánico y dentro de y apoyándonos en ese jardín magallánico pudimos incluir la retirada, el arreglo del muro perimetral, la retirada de los puntales, que yo creo que todo el mundo recordará por la calle Caballeros, al calor de ese estudio y de ese jardín magallánico, como esos dineros que venían para actuaciones que tuvieran que ver con la conmemoración de la Vuelta al Mundo, pudimos poner en relación una cosa con otra. Se hizo una obra que, si no recuerdo mal, dirigió por parte municipal Rafael González Calderón, el arquitecto de la gerencia, y se consiguió arreglar el muro perimetral y quitar los puntales. Eso se hizo, lo siento, a quien no le gusta escucharlo, gracias a que a mí se me ocurrió todo este proceso, porque hay quien no entiende que el desarrollo de una idea a veces necesita un proceso y que hay que empezar en el alfa para llegar hasta la omega, hay que empezar en la A para llegar hasta la Z, pero hay quien, porque tiene una naturaleza completamente pueril y caprichosa, quiere que las cosas se hagan ya sin esfuerzo y sin inversión de trabajo. Eso es imposible. Nada en la vida se hace sin esfuerzo y sin inversión de trabajo.
1: Totalmente.
0: Pero luego eso eran las tonterías de Manolo Parodi, ¿entiendes? ¿Qué pasa? Que mira, no lo digo como jactancia, pero si miramos alrededor, pues bueno, pues es prácticamente lo único que se ha hecho de todas las infraestructuras que iban a venir de cara a la... ¿Por qué no se ha hecho? Pues mira, a mí me cesan un viernes de julio de 2019. E inmediatamente después se nombra responsable de la conmemoración de la Vuelta al Mundo a doña Mónica González Pece. Habrá que pedirle explicaciones a la persona que ha llevado la conmemoración de la Vuelta al Mundo después de un servidor de por qué esas infraestructuras no se han ejecutado. Máxime siendo como es arquitecto, máxime siendo como ha sido gerente de la Gerencia Municipal de Urbanismo, máxime siendo como ha sido teniente de alcalde delegada municipal de urbanismo. Que lo explique.
1: Bueno, pues salta la noticia que la Fundación Nao Victoria será adjudicado durante 4 años la explotación del castillito. ¿Tu opinión?
0: Pues, ¿qué quieres que te diga? La Fundación Nao Victoria, con la que yo he tenido que trabajar desde el Ayuntamiento de Sanlúcar de Barrameda, ha sido una de las entidades que más ha quitado del mapa Sanlúcar de Barrameda durante toda la conmemoración de la Vuelta al Mundo.
1: ¿Anda?
0: Literalmente. Minimizando el papel de la ciudad, hasta el punto de que misteriosamente en cartografías, en mapas y demás se aparecía, era como una simple referencia topográfica, ¿no? A veces ni siquiera como eso. Esto sí quedaría, no me quiero quedar en un comentario de 35 segundos, ¿vale? Eso sí quedaría para más largo y más tendido. No estoy hurtando el cuerpo, no estoy diciendo no me quiero meter.
1: No,
0: a mí
1: próxima.
0: Hombre, no me ha sorprendido porque, si no recuerdo mal, ya fue el gobierno municipal encabezado por Víctor Mora con doña Mónica González Pece al frente de, lo del frente de, entre comillas, de la conmemoración de la Vuelta al Mundo, los que ya le tendieron la mano a la Fundación Nao Victoria, aunque ahora se hacen como muy sorprendidos, ¿no? Son como el capitán Renault de Casablanca. Qué vergüenza, he descubierto que en este local se juega, ¿no? Pues, no sé, eso lleva años dando vueltas, no lo hicieron unos, ahora lo han hecho los otros. Ambos con H, como diría don Miguel de Unamuno, los unos y los otros. Me quedo no sorprendido, porque sé que había una voluntad política de hacerlo, como estoy diciendo, pero bueno, lo que no sé es si mantendrá la misma versión de los hechos históricos en Sevilla y en Sanlúcar.
1: En Sevilla lo tienen claro.
0: Sí, por eso te digo, lo mismo, los mapas que se ponen en Sevilla no son los que se ponen en Sanlúcar y viceversa. No lo sé. Yo no quiero a priori juzgar el trabajo de nadie.

0: sin ver el trabajo que van a desarrollar. Lo que sí puedo decir es que conmigo ni falta hace, pero no se han puesto en contacto para absolutamente nada. Ya ha habido quien, como la Fundación Puerta de América, que preside Juan Antonio Manzano, y de la que me precio en ser asesor histórico, por nombramiento de ellos, ya ha dicho que ellos no tienen nada que ver. Vamos, con la cuando historia. Vi eso, llamé a Juan Antonio y dije, oye, esto no lo había visto. Entonces, ya sabemos cuál ha sido la reacción que le honra de la Fundación Puerta de América, saluqueña Fundación Puerta de América, pues desmintiendo al ayuntamiento y exigiéndoles una pública rectificación. Como historiador, conmigo ni ¿cómo? Se han puesto en contacto ni lo estoy diciendo para que lo hagan. Bueno, ahí está nuestro paisano Paco Pérez Valencia, que es el comisario, o va a ser, o ha sido el autor, redactor del proyecto. Yo estoy convencido de que va a hacer una buena labor en ese sentido.
1: Entonces, ¿cómo se puede entender el debate durante el proceso de la celebración? Hubo un debate extenso de dónde salió en Sevilla, político, un debate político, social, muchas entidades a plantear el tema. El punto de vista de proyectos se lo llevó Sevilla por ser principal cabecera, etcétera, etcétera. Y ahora surge esto. ¿Tú entiendes algo?
0: Tampoco es cierto que Sevilla se vara los proyectos. Si es que eso pasa por el desconocimiento. O sea, Sanlúcar de Barrameda, durante la mayor parte del tiempo, consiguió más fondos de la Junta de Andalucía y se hicieron actividades de divulgación.
1: ¿Entonces?
0: Entonces, que el presupuesto que de Sevilla propio destinaba a la Vuelta al Mundo se ejecutaba. El que Sanlúcar destinaba a la Vuelta al Mundo, como te he dicho, ya era mentira. 100.000 euros que luego las modificaciones presupuestarias X, Y y Z. Sevilla es un ayuntamiento muchísimo más grande que Sanlúcar y si mantenía su línea de acción, empezaron con una inercia más lenta, nosotros empezamos muy fuerte, pero vuelvo a decir, si tú tienes al frente de la nave un timonel, un comandante del barco, que es un trío, pues te vas a estrellar, es que vas a buscar el iceberg para estrellar el Titanic, ¿de acuerdo? No estoy ponderando aquí a uno frente a otro, estoy diciendo que el Ayuntamiento de Sevilla pues sí mantuvo una línea de acción homogénea y aquí pues hubo un momento en el que aquello empezó a desinflarse porque, como te he dicho, dos congresos internacionales sobre la Vuelta al Mundo con unos presupuestos ridículos y basados fundamentalmente en mi agenda personal, y a la tercera de cambio el que entonces era alcalde de la ciudad dice que ya eso no se hace más.
1: Bueno, pues nada, amigo, tenemos que terminar. No ha estado mal, ¿no?
0: Una lástima. Ahora que se estaba poniendo la cosa calentita,
2: a mí me ha servido poco.
1: El tiempo es tiempo, no hay otra solución. Que,
0: por sus obras los conoceréis. Yo estoy deseando ver qué plasma mi amigo y paisano Paco Pérez Valencia en la exposición, que desde el punto de vista artístico va a ser seguro estupenda, y desde el punto de vista histórico estoy convencido de que con asesores históricos como mis amigos y maestros Fernando Cruz Isidoro y Manuel Romero Tallafigo, que son hermanos Tallafigo, ahí no va a haber ningún tipo de nubes.
1: O sea, que salimos de la salida, no de los bosses.
0: Yo hago la misma comparación. Una carrera de coche, ¿de dónde se empieza a poner
1: ya.
0: ¿Desde que el coche lo sacan del taller o cuando arranca el pistoletazo de salida?
1: Oye,
0: a la meta.
1: Y ya para terminar, ¿no ha habido capacidad por parte de organizaciones sanluqueñas en pro del quinto del pro de la primera vuelta al mundo que se haya hecho cargo de este tema?
0: Profundamente lo ignoro, sinceramente. Yo...
1: No tiene sentido que si desde aquí se ha trabajado en muchas entidades por la primera vuelta al mundo, ¿no? Un patrimonio que está en Sanlúcar de Barrameda, lo explote otra asociación, vamos, yo no digo
0: una
1: ni que lo sea, una
0: este
1: fundación,
0: caso.
1: Perdón, yo no digo ni que esté bien ni está mal, pero es paradójico, ¿no? ¿No te parece?
0: Eso habría que reunir, y te lo sugiero, en una mesa redonda a algunos de los que están al frente de esas entidades, que algunas han trabajado y otras dicen que han trabajado, algunas han hecho trabajo y otras han hecho ruido, sobre la Vuelta al Mundo.
1: Hombre, yo sé que la Fundación Puerta de América está esperando el concurso para presentarse a este proyecto. Bueno, Manolo.
0: Eso sí, los detalles administrativos a mí se me escapan por completo.
1: Manolo, hasta la próxima.
0: Cuando queráis.
1: ¿Actividad bien en verano también?
0: Sí, eso sí. Hoy tenemos la tertulia literaria de los amigos del libro.
1: ¿Dónde?
0: En el Hotel Los Helechos a las 6:30 de la tarde.
1: ¿Y qué libro vais a tratar?
0: En torno a un libro de Manuel Ferrán, que fue un autor sevillano, único premio Planeta sevillano y creo que único premio Planeta andaluz de 1968, si no recuerdo mal, con La noche a cuestas, una novela
1: Perfecto. Muy
0: de la línea del realismo duro de la España de los 60, estilo Juan Marsé, de Últimas tardes con Teresa, y etcétera, etcétera.
1: Pues muy bien, como siempre muy agradecido por tus palabras y encantado que colabore con Radio Esquina.
0: Yo encantado.
1: Hasta la próxima. ¿vale? Y que no tengan más problemas estructurales, ¿no?
0: No, es que te encuentras con una calle cortada, una rotonda cortada, y va, no va uno con el tiempo justo, porque claro, nunca, claro. Casi nunca voy con el tiempo justo a ningún sitio, pero me da apuro, por eso avisé a Esperanza de que
1: no te preocupes,
0: no, llego, no soy yo, son los imponderables, pero bueno, al final llegamos.
1: Perfecto, hasta la próxima.
0: Hasta cuando queráis.
1: Venga.

0: 22 de junio de 2026. Ahora me está riñendo Mariano. Dice que no le he hecho cuenta, que no la atiendo a sus cosas. Bueno, bueno, pues dentro de su libertad, pues la tiene. Y además conmigo más todavía. Pues como digo, este 22 de junio de 2026, ya está aquí mis dos valientes, después de la entrevista interesante de con Manuel Parodi, Manuel Jesús Parodi Álvarez, concretamente, sobre la primera vuelta al mundo y todas sus consecuencias, la celebración, etcétera, etcétera. Antonio, muy buenos días.
1: Buenos días, vamos a estar.
0: ¿Cómo estamos, campeón? Bien, ¿no?
1: Bien, como siempre.
0: Eso es. Señor Mariano. ¿Por qué me riñe usted tanto a mí?
1: Porque te digo las cosas y no te las crees, Juan.
0: Anda.
1: Que yo me gustaría ser más puntual todavía cuando tengo cita en la radio, y de verdad, por una cosa y otra, estoy pendiente de los médicos.
0: Vale, pues nada. Que menos mal que tenemos todavía los médicos, Mariano.
1: Bueno,
0: menos mal, ¿eh? ¿Eh?
1: Pues sí, tenemos todavía. Claro, todavía.
0: Claro.
1: Todavía.
0: En fin. Bueno, Antonio, ¿qué nos trae?
2: Pues mira, en principio, para que no se me olvide, un gran saludo a nuestro niño de Jerez.
0: Sí, señor. Señor Miguel.
2: Que está mejorando poquito a poco, pero que todavía tiene que mejorar un poquito más.
0: Que se deje
2: porque
0: de
2: lo
0: tontería.
2: Lo que yo quiero ya es que nos veamos en pozo, leche.
0: Que se deje de tontería, de tanto mimo pequeño y venga ya, hombre, venga ya, hombre. Un tanto cuidarse que si...
2: Bueno, Miguel, un abrazo, campeón.
0: Venga, y te damos muchos mimos, Miguel.
1: Igualmente, Miguel, Mariano.
2: Yo me gustaría hacer una pequeña introducción antes de entrar en más materias. Y es que el pasado sábado, con motivo de ir a ver a mi familia a Sevilla, pues a la hora de ir a tomar una copita con un familiar, también iba un señor, un amigo de este familiar mío, y es sobre el tema de los ventas ambulantes, los famosos mercadillos, o lo que les quieran llamar a la gente, me da igual, ¿no? Y me quedé un poquito asombrado cuando hay un problema, y es que los responsables del Ayuntamiento de Sevilla, delegado, concejal, responsable de todo, bueno, parece que son tres personas lo que se reúnen cuando se reúne con los vendedores ambulantes. Hay un parque, que es el parque de su eminencia, un parque de allí de Sevilla, que más o menos puede tener aproximadamente 4 hectáreas de superficie, y donde pues se reúnen muchísimos vendedores ambulantes. Yo puedo decir así, sin error a equivocarme, que tanto legales como ilegales. Uh-huh. Pero bueno, lo que tiene que hacer el Ayuntamiento de Sevilla a los ilegales, que se hagan legales o que no entren, pero que no es problema de los legales, sino si hay ilegales, pues la regla del Ayuntamiento de Sevilla y no los vendedores ambulantes. Y por otra parte, decir también que voy a extender un poquito más esta información, que lo que ahora tienen los vendedores legales es una nueva instalación en el polígono de Itasa, también allí en Sevilla, que no llega ni a 1 hectárea. O sea que de una bestialidad de superficie a una cosa muy reducida. Yo supongo que es porque se trata de que esa zona es para los legales. Pero, por supuesto, si hay una cifra aproximada, supuestamente, de 100 vendedores legales, no es menos cierta que hay 400 o 500 vendedores ilegales. Si los legales se van al sitio nuevo, pues se lo comen las moscas, porque donde va la gente es al viejo
0: sitio.
2: ¿Qué ocurre? Que ahí hay un tira y afloja,
0: sí,
2: de problema con el ayuntamiento y los vendedores. El ayuntamiento me parece que alega un poquito, siempre presuntamente, hasta que todo esto esté más confirmado, información que recibo yo Perfecto. De este vendedor. Perfecto. Es que el ayuntamiento dice que cerrar este parque, el parque de su eminencia, tiene un costo de 300.000 euros para que lo puedan cerrar y allí no entre nadie. Y entonces que no tiene ese dinero, no lo tiene. Y por otra parte, que tampoco tiene policía suficiente como para poner allí los medios de policía para que allí no se abra ningún puestecito de estos de los mercadillos. Claro, no tiene ni una cosa ni otra. Entonces, si los legales se van al nuevo mercadillo, se lo comen las moscas. Y mientras que los ilegales en el viejo se están forrando de vender y de ganarse la vida. Es un problema que yo le he dicho que iba a dar una pincelada en esta gran emisora de radio para que llegaran, que se sabe que se está emitiendo por el 97.6 de la FM.
0: Y que podemos extrapolar a muchas ciudades.
2: Extrapolar a muchas ciudades y que empezaríamos por aquí dando la pincelada.
0: Perfecto.
2: Con la promesa, por mi parte, de que si ellos son tres representantes, por parte de los vendedores ambulantes, también haya tres, para que sea paritario la portavocía de cada parte.
0: Muy bien.
2: Y incluso me he ofrecido, para cuando vayan a hacer una reunión, asistir con ellos.
0: Perfecto.
2: Siempre para poner con la mejor buena fe y mejor entendimiento todo lo que pueda llevar a un buen fin para todo, para todos.
0: Es un problema generalizado que había que afrontar de una manera u otra, ¿no, Antonio?
2: Sí, es un problema que parece ser que está ahí manconado el tema entre una parte y otra, entre la parte administrativa del ayuntamiento, casi con una prepotencia de que puede haber algunas declaraciones, como a los que tienen permisos legales, concedido, renovado, desde el año 17 hasta el 32, 15 años de concepción, avisándole que le van a quitar el permiso, ¿no? Esto no es de recibo, ¿no? Esto es una cosa.
0: Venga, más cosas, amigo.
2: Bien. Bueno, pues gracias por la introducción que me ha dejado hacer.
0: Claro, este hombre,
2: tema.
0: Por favor.
2: Y otra de las cosas también que quería hacer referencia es a la residencia de mayores.
0: De Sanlúcar de Barrameda.
2: Esto no tiene arreglo y lo quiero seguir denunciando de forma continuada una vez, otra y otra y otra. No cambia las estructuras y las gestiones y los medios del ayuntamiento, perdón, por parte del ayuntamiento y la Junta de Andalucía, de la residencia de mayores de Sanlúcar de Barrameda. Si ahí no hay cambio, estamos condenados a que no hay mejora. Yo quiero denunciar públicamente que allí no hay bichos, que allí hay personas y que deben de estar muy, muy, muy bien tratada, muy bien cuidada, muy bien alimentada. Y si los presupuestos para este centro ni tienen el personal que necesita, ni tienen el presupuesto que necesita, pues ya se sabe que la atención a los mayores es totalmente mala. Más mala no puede ser. Y yo no voy a parar todas las veces que pueda acudir a esta gran emisora para decir que se armen de valores los gobernantes, que se armen de fuerza, que reclamen los derechos que tienen legalmente las personas, sin olvidarnos que así a voz de pronto más de 270.000 personas están pendientes de ayudas sociales, de ayudas, incluso de ayudas a domicilio, que esto es una pena. Yo no sé el Ministerio, me refiero ya al Estado de Bienestar y Asuntos Sociales, si se puede tener la vergüenza de mirarse al espejo y no caerse la cara de vergüenza. Porque esto va de arriba abajo, ¿eh?
0: Claro.
2: Ya no vamos a la CDC, las cuestiones locales. Las cuestiones locales, por tanto que influye, la de la comunidad, por tanto que influye, pero esto va desde el Estado, las comunidades, a los municipios y todo Dios. Por lo cual, que no se escape nadie,
0: Perfecto.
2: Escape nadie, porque todos somos culpables. Y digo somos porque el pueblo, si tuviera otra mentalidad, otro gallo cantaría.
0: Cierto.
2: Pero no, el pueblo se deja que no hable, que no exprese su libertad de expresión, y todo lo que dicen por ahí bajo cuerda, todo el mundo quejándose, pero nadie hace nada.
0: Así es.
2: Desgraciadamente.
0: Tristemente.
1: Perdón, Antonio.
2: Sí.
1: Esto es como el que va y se arrima a una casa, un domicilio, una institución de hecho, dice, mira que no tengo para comer, y le da una cuchara.
2: Qué buen golpe, Mariano, qué buen golpe.
0: Como la vida.
2: De la época de Mao Zedong, ¿no? Que decía, no tengo para comer, y entonces me gustaría comer pescado, y le dieron la caña, ¿no?
0: Claro.
2: Bueno, pues seguimos un poquito más, nomás.
0: Venga,
2: un poquito espacio. También me gustaría decir que, como no puede ser de otra manera, esto cada vez va peor. Yo me refiero a que tengo todas las fotografías documentadas para si alguien cree que digo mentira, que se la enseñe, le dé la fecha y le dé el mismo contenido en la papelera, y voy a citar para que os enteréis, Plaza Rafael Reis de Arhueso, que hay que entrar por la avenida del Cerro Falón. Como las personas que van a hacer una limpieza pasan por el Cerro Falón, la avenida Cerro Falón, y no entran en la Plaza Rafael de Arhueso para dos cosas: vaciar las papeleras y limpiar, que allí estamos la gente que pagamos también nuestros impuestos. Bien, que es una vergüenza que había 3 contenedores negros nuevos de residuo orgánico, se los han llevado, nos han puesto uno viejo gris sin tapadera, sin el pie de apretar para que se abra la puerta, porque es que no tiene ni puerta. Eso ahí es una pena, es una vergüenza. Oiga, señores responsables del excelentísimo Ayuntamiento de Sanlúcar de Barrameda, este ciudadano que paga religiosamente, como todos los ciudadanos de Sanlúcar pagan sus impuestos, no os da vergüenza que se lo estáis gastando en vuestro sueldo, en vuestras cosas, pero no nos dais servicio? Yo nada más que desearía, si tuviera una varita mágica, una cosa para este equipo de gobierno, pese a que soy de Izquierda Unida desde la época de Julio Anguita, que fundó Izquierda Unida. ¿Por qué no cogéis todo y os marcháis y dejáis a alguien que sea capaz mínimamente de intentar arreglar todos estos problemas? Porque cada vez estamos peor. Y nosotros somos los que lo sufrimos. Ustedes no. Ustedes, con llenarse los bolsillos con sus sueldos y su historia, ya tenéis bastante. Juan José, muchas gracias.
0: A ti, como siempre. Señor Mariano, a ver qué nos trae hoy.
1: Bueno, Juan, pues alegría que voy a traer.
2: ¡Olé!
1: Yo, por su problema que tenga, tengo que transmitir alegría a todos los que están cerca de mi entorno y a los que no puedo, que quisiera ayudarles. Como siempre, empiezo con el tema del vino. Esta semana tenemos las catas de la manzanilla,
0: sí,
1: del 22 al 28.
0: Por el Día de la Manzanilla, ¿no?
1: El Día de la Manzanilla. Catas profesionales, Juan.
0: Que independientemente del mérito que se hace, poco evento para una manzanilla tan importante.
1: Qué
0: ¿no?
1: pena me da esta cosa.
0: No,
1: vamos,
0: pregunto yo.
1: A este señor bodeguero le digo yo que para organizar cata en esta semana, con el apoyo de la señora alcaldesa y con el motivo institucional que ahí en el tema de la Puerta de Belén, que está la presentación de la manzanilla, quisiera decirle una cosa, que para organizar catas profesionales, Juan, no solamente coger un catavino y echárselo a la nariz, porque los que acuden, esos pobres con tanta alegría, a ver eso que te dan 5 o 6 copas, una de manzanilla, poquito más, con más días de almanaque, otra más fina, un oloroso, un clean, un amontillado, y te emborracha de copa cuando para las catas, para que tú sabes lo que tú estás catando, eso hay que tener toda todavía. Eso no es coger a la gente, a la plebe, y si verá, y sale y dice, ¡oh, qué bueno está esto! Y lo que sale cuando de hacer la cata, que se ha tomado seis copas, que ni sabe lo que está oliendo, ni sabe lo que está diciendo, ni sabe la denominación de origen, ni sabe los días que tiene de almanaque. ¿De qué forma lo organiza y de qué forma atacan a la gente que con mucho esfuerzo van a esas catas? Algunos por echar rato y se toman seis copas, dicen, ya tengo más sardía. Pero ese no es el fin de las catas profesionales y de lo que es nuestra cultura de la manzanilla. Esto, más respeto a la gente, hombre. Más respeto, pero aquí no terminamos de aprender, Juan.
0: ¿Para celebrar el Día de la Manzanilla cree que los actos programados son suficientes?
1: Eso es insuficiente y eso tiene poco nivel profesional, ni poco nivel. Esto es otra cosa, Juan.
0: Porque independientemente de las catas, por iniciativa privada, ¿qué hay actividades ahí más?
1: Iniciativa privada, sí. Darle una vuelta por la bodega, el otro hacer cualquier mención de lo que es la manzanilla. Esto es otra historia, a mí. Dejarnos ya de cuento que estamos cerrando un 18 en una bodega y los que están ahí al frente que quieren no ven porque parece que le han puesto un trapo a los futbolistas buenos, en que le vende a tú los ojos, marca los goles y tiene los ojos tapados. Pues esta gente parece ser que tiene un tapo muy negro y que no ven más como de aquí a allí. Le pido coherencia y le pido que lo hagan profesionalmente en condiciones, que no basta con estar y hacerse la foto ni nada más. Que esto, que vamos en decadencia con el tema de nuestra manzanilla en todos los aspectos, y le pido que sean más sensatos y que le pido que sea coherente en las cosas.
0: De acuerdo, vamos.
1: Es con el tema. Quiero sacar, Juan, bajo el contexto de lo que es la manzanilla, los problemas que estamos teniendo los ciudadanos para empadronarse en el ayuntamiento. Cago en la madre que parió. Ajúmete mi alma. Que vale una persona y dice, no, vente más dentro de tres meses y le tiene que decir uno, ¿cuándo vengo? ¿Por la mañana o por la tarde? Qué poca vergüenza hay que tener. ¿Esto es que es cosa de los funcionarios o es cosa de la infraestructura que tiene montada el ayuntamiento de San Lucas de Barrameda?
0: Así es.
1: Hombre, que el que le hace falta un documento como un empadronamiento o rectificar el empadronamiento, que son cosas muy básicas, que son cosas que hay que tenerlas a día a día. Y luego cuando estaba mi amigo Paco Villoria, que había 40 allí, y a los 40 lo atendía, y decía, hay más gente ahí, y lo atendía a los 40, esa y era, atendía otros 40.
0: Esa era la oficina de atención al ciudadano.
1: Que echo de menos a personas así que luchen por su pueblo dentro de su capacidad y de su autonomía. Hay funcionarios que se salta la barrera, Juan, que se salta de la cocinera y dice, ¿qué está diciendo esto? Venga, esto, pero que algunos están ganando dinero por coger números para empadronarse, Juan.
0: Yo digo que hoy día, cuando tú necesitas un expediente o alguna consulta, un problema que requiere consulta, elaboración, la cita está bien prevista, pero para el día a día, documento que tú necesitas de manera inmediata, o una consulta o una orientación, hace falta una infraestructura para atender a la gente lo más rápido posible, ¿no?
1: Hombre, es como que la gente un dolor y va a urgencia.
0: Ya está, y no atiende.
1: El médico de urgencia.
0: ¿Hay estructura para atenderte de urgencia?
1: Hombre, claro. Que hay.
0: Claro.
1: A mí me han tratado en urgencia ahora en el hospital de Jerez, porque me mandaron al hospital de Jerez, porque aquí no lo podían hacer.
0: Pero es que somos 70.000 habitantes.
1: Exactamente.
0: María, no.
1: Y ahora pues, nos ponemos en casi el doble.
0: Pero aparte, el acceso es muy complicado. El horario más complicado y las restricciones son más complicadas. Es que no lo entendemos. ¿Quién son los responsables? Los administradores públicos, ¿no? Ponga usted recursos para que eso no suceda. ¿Qué es lo que falta? ¿Qué hay que modificar? ¿Con quién hay que hablar? ¿Cómo se organiza? Porque es que el ciudadano no le presta el servicio mínimo. Es que eso nadie se lo cree.
1: Algunos pasan por San Luque y dicen, Mariano, que esto marcha mejor.
0: Si hay poblaciones, que tú no hace falta para empadronarte o cambio de empadronamiento, no hace falta que vaya al ayuntamiento, lo hace entre los ayuntamientos ya. Y aquí tiene que ir tú a papeles, que si la atiende, que no se atienda. Y te he visto el acceso, 9:30, mire usted, hay que organizar a los trabajadores, hay que llegar al acuerdo de que esto a las 9 tiene que estar en funcionamiento hasta 2:00 p.m, ya está.
1: Ya está.
0: ¿Qué necesita usted? ¿Esto? Pues yo te lo pongo, ¿no?
1: Claro. El otro día, Juan,
0: pero es que
1: escuché a los representantes sindicales de este ayuntamiento. Qué pena me da,
0: pues ya está.
1: Qué pena me da de excusar a esos señores que han puesto 3, 4, 5 denuncias ya en el juzgado, por no saber sentarse en una mesa, por estar, vamos a ver, el sentarse con los representantes sindicales no quiere decir que tú des el oro y el moro.
0: Nada.
1: Tú lo que tienes que excusar a la voz de los trabajadores que representan esos colectivos, esos sindicatos, y si usted no lo atiende, usted está desatendiendo a lo que siempre estamos pregonando, excusar a las personas, atenderlo, no discutir, llegar a entendimiento y llegar. Y lo que más me dolió es que hay de los dos señores que hasta incluso le vetaron que viniera a los medios, como a Radio Esquina, como a los medios de comunicación. ¡Oh, qué falta más grave, Juan! ¿Esto qué es lo que es? Esto, vamos a ver, señores, esto, que a mí me...
0: ¿Tú sabes lo que es esto? Que una administración mal dirigida, una administración mal estructurada, una administración cara, de poco funcionamiento, no da servicio a los ciudadanos. Nadie se acuerda del ciudadano. Está esquismando al ayuntamiento.
1: ¿Qué equivocación
0: más grande? Lo están esquismando de una manera u otra. Nadie se acuerda del ciudadano. Todos son debates políticamente, sindicalmente, con esto, y no son capaces, o por lo menos la administración política, de decir, esto hay que arreglarlo. Y lo que no me gusta, pues lo modifico. Pero mientras tanto, están esquismando de una manera u otra ese ayuntamiento y no te dan servicio, Mariano. Ese es el problema.
1: El problema.
0: Es que no te dan servicio.
1: Pero es que el pueblo tiene que andar todos los días. El pueblo se levanta y lo primero que tienen que hacer los ciudadanos es lavarse la cara y ir a trabajar. Pero si el que tiene un problema, lo tiene que arreglar.
0: Mariano, si es para pagar impuestos y te mantiene en la calzada a pleno sol hasta las 10 de la mañana, Mariano, no lo entiendes. Es que todo el mundo no tiene internet, ni tiene certificado digital.
1: Eso no entiende
0: ya,
1: ¿entiendes?
0: Por favor.
1: La marca.
0: Pero por lo menos danos los servicios mínimos.
1: Mínimo.
0: Tú presentas un escrito al ayuntamiento y nadie te contesta.
1: No, el registro. Parece que no. En el registro llega la gente al paseo marítimo.
0: Porque no funciona. Todo está estructurado muy mal. Porque no hay control. Porque no hay seriedad. Porque no hay rigidez. Y hay una complicidad colectiva. No digo los funcionarios que trabajan, pero muchas veces cuando tú llegas a un departamento y quieres hacer cosas, pero no hay estructura para hacerlo, ¿tú qué haces?
1: Que me diga a mí en la radio, en esta radio, Víctor Mora, que la alcaldesa tiene 20 millones de euros en la caja.
0: Sí, señor, que nos ha gastado.
1: Hostia, qué barbaridad, mire mi alma. Qué barbaridad. Yo, desde luego, yo eso no me lo creo. No me lo creo en el sentido. Todavía más grave esas acusaciones en el que, por las circunstancias que sea, que no haya capacidad y que no haya inteligencia.
0: Mira, Mariano, y te voy a decir una cosa, yo estoy harto de decirlo. Mientras que no se cambie la estructura del ayuntamiento, el funcionamiento, y renovamos toda la simiente, siempre respetando los derechos de los trabajadores, aunque meta 100 personas, aunque meta 200, esto no cambia.
1: No cambia, no.
0: ¿Por qué? Porque está el proceso viciado ya.
1: Viciado,
0: claro,
1: viciado total.
0: Claro.
1: Viciado.
0: Y eso lo puedo rebatir allí más y le digo unidad por unidad. Ya está.
1: Vamos a ver los encuentros de la paz que se va a celebrar.
0: Pero tú sabes lo que veo esto, Mariano, que yo no veo futuro.
1: No.
0: Tú estás por lo menos en un puente, en un subterráneo y ves una lucecita al final, pero yo, desgraciadamente, mi manera de pensar, no veo que haya caras que quiera cambiar esto.
1: Quiero hacer una reflexión, Juan.
0: Venga.
1: Que cara a las cosas que se están haciendo tan mal. Yo me refiero a mi pueblo localmente y no me quiero transmitir Andalucía y España.
0: No. Mejor no hablar de eso.
1: Mejor no hablar de eso. Entonces, Juan, tú sabes el problema. ¿Qué le estamos metiendo en la cabeza? Que todavía algún dice que la juventud no quiere trabajar.
0: Exactamente.
1: Que la juventud no se da cuenta nada más que en la botellona. Que la juventud no se da cuenta nada más de nada, de tomarse, ahumarse, y ya está. Yo le pregunto y le digo a esos señores que por favor no hagan esos comentarios, que todavía, en este, hablo de mi pueblo, aquí hay juventud que están preocupados, que echan todos los días 10 o 12 horas de trabajo, que siguen con sus estudios, y lo que sigue es queriendo a ver si pueden conseguir una vivienda. ¿Tú sabes el problema psíquico y mentalmente que le estamos creando a esta juventud, que estamos preparados? Y porque los políticos, hablo localmente, no hacen reuniones con ellos, no los atienden. ¿Qué problema tenéis? ¿Qué problema, como esto lo de la vivienda? ¿Tú te crees que hay criaturas aquí que le están pagando a sus padres y sus abuelos 700, 800 años, euros de alquiler, cuando no solamente no basta eso? ¿Tú sabes el problema que le está creando psíquicamente y mentalmente a esa criatura con 40 años que no tiene para dónde coger, que está trabajando, que está estudiando, que quiere crear un futuro? Y lo más importante es tener un puesto de trabajo más o menos con arreglo a salario mínimo interprofesional, y la cantidad de gente, y os pedís a algunos, que algunos se dan de baja porque la deja la novia. Por favor, así la juventud, salgo mucho porque me gusta saldar y me gusta que rellenarme de impresión, porque al igual podemos que estemos equivocados. Yo no creo que estemos equivocados. Creo que ahora, más que nunca, tenemos que luchar por el futuro localmente y el futuro, bueno, yo digo nacional igualmente. Que por la juventud hay que apostar, Juan. Que por la juventud tiene problemas, y así lo escucho yo. Yo voy a votar, no voto. ¿Qué estamos haciendo malamente para enfrentarnos a los que en un futuro nos va a pagar a nosotros y nos va a mantener nuestro estado de bienestar? Si la juventud ya lo están maltratando, no hay partidos políticos aquí que se reúnen con ellos. Vamos a ver qué podemos hacer, y vamos a estar en la Junta, vamos a estar en los, y vamos a reivindicar, Juan. Y me da pena que llega unas elecciones y dice yo no voto.
0: Claro.
1: ¿Tú sabes lo que es eso, Juan?
0: Tú te puedes analizar y decir, bueno, que hay una gran... Y además tenemos la suerte de que entrevistamos a un montón de gente joven, ¿me entiendes o no? Y que conozco mucha gente joven que se está forzando para formarse, para buscar algo en el futuro. Pero tú dime, ¿qué opciones ofrece a esta ciudad a la gente joven? Es decir, por la mañana cuando se plantea, aparte que haga un esfuerzo, ¿yo por dónde tiro? ¿Qué opciones?
1: Opciones.
0: Tanto privadas como públicas, como posibilidad de trabajar en el aspecto, como acceder a una vivienda, ¿qué opciones le ofrece? Si ya incluso el propio ayuntamiento, Mariano, que esto es una denuncia que yo hago constantemente, pero nadie me echa cuenta, limitamos la oferta de empleo a la gente joven que viene en dinero de otras administraciones considerablemente y no lo contratamos porque no somos capaces de poner el 20% de diferencia.
1: Sí,
0: ¿Qué opciones le damos a la gente joven que se está formando? Claro, lo que vemos es lo mismo que cuando miramos la Plaza Cabildo. Como vemos la plaza vista llena, pues creemos que San Lucas está todo lleno.
1: Exactamente, ¿no?
0: Vemos a unos gente joven que se está pasando de la raya o que lo están pasando bien, que también algunos están formando, es una manera de entender la vida, y creemos, pues el 80% de la gente joven no se puede ni divertir siquiera.
1: Hay quien no se come una tortilla de camarones hace un año, bueno, más, y todo el mundo lo come. No, nos vamos a Ancatoni a comer un mantecao. Es. Que hay quien ve un mantecao y se le pone la zona en pie.
0: Que me parece bien que vaya y que bendito sea, hombre, menos mal la hostelería en San Lucas. Pero la gente joven, ¿qué opción tiene?
1: La gente joven.
0: Y le estamos poniendo el campo abonado. ¿Tú sabes por qué? Porque en una sociedad económicamente subvencionada, una sociedad con muchas tentaciones, sin opciones, una sociedad donde te implanto el tema sin esfuerzo, cuando tú ves algo que uno tiene mucho, mucho y tú tienes muy poquito, el campo abonado para que esto, la gente joven, esas generaciones, y luego cuando estropeamos generaciones lo pagamos, ¿eh? Estamos estropeando, generaciones, generaciones.
1: Y no estamos viendo todo.
0: Eso es.
1: Algo estamos haciendo. Cuando nadie tiene culpa de nada, después no todos nos, somos culpables.
0: Después no nos quejemos, ¿eh?
1: Todos quejemos.
0: ¿Y qué hacemos mientras?
1: ¿Qué hacemos mientras?
0: Mira para otra parte.
1: Eso es. Mira para otra parte. Ya voy a terminar.
0: Venga.
1: Dejando a los servicios de mantenimiento del ayuntamiento que por favor se pase por la Fuente Vieja, que no hay. La pintura de cerda al paso no se ve desde hace ya 40 años. Se van a matar a la gente allí, ¿eh? Y por favor. Y que cuando le toque, que se pase los encargados por allí, ¿eh? Y que coja una brocha y que pinte por lo menos ahí y en muchos sitios, ¿eh? Que ya ni aun eso hacemos. Sí, pero para cobrar el IBI ahora que tenemos que pagarlo, el IBI y muchos impuestos como el impuesto de circulación, y eso estamos más espabilados. Más que está espabilado para todas las cosas, ¿eh? Yo desde estos grandes micrófonos digo, señores, que tenemos que ayudarnos unos a los otros, que uno solo no puede hacer nada, pero no dejar las mesas. Y a los sindicatos locales le digo que se reúna con la alcaldesa, ¿eh? Que atienda el tema de la policía local, que hace falta la policía local, que estamos cometiendo muchas cosas, Juan. No podemos dejar tirado un accidente, un hombre en el alquitrán, ¿eh? Ayudándole la protección civil, ¿eh? Cuando esos no son sus menesteres.
0: Pero ¿cuál ha sido el debate? Teniendo en cuenta la importancia que tiene la policía local y también la importancia de trasladarle a los miembros de la policía local la importancia que tiene, que también.
1: Eso es,
0: que
1: claro,
0: también.
1: También.
0: ¿Cuál debate? Servicios especiales. No servicios especiales. Servicios especiales, no servicios especiales. Dinero, no dinero, y mientras los ciudadanos.
1: ¿Pero qué convenio se firmó en Sevilla, pero, Juan? ¿Qué convenio?
0: Por lo que te digo, pero es que.
1: El mismo convenio que está firmando el TRAN con el otro.
0: ¿Tú crees que un convenio en un municipio se puede ir a Sevilla a firmarlo con personas que no representan al ayuntamiento? Es que estamos cometiendo barbaridades, hombre. No,
1: por favor, irse de aquí, hombre.
0: No respetamos las instituciones, para nada.
1: Exactamente.
0: ¿Y todo? ¿Y qué? ¿Cuál es el traslado? Policía quiere dar mucho dinero, ayuntamiento no quiere. Esto, mientras tanto, regulación de tráfico, control de las ordenanzas, ¿vale? Auxilio, cumplimiento con las normativas de medio ambiente. Todo eso, aquí, demasiado poco pasa en esta ciudad.
1: Tú llamas que tiene un coche pagando un vado y te dice,
0: y además,
1: espérate y apúntate a la lista. Y
0: además,
1: que me tengo que ir para trabajar. Dice, no vaya.
0: Presencia informativa de la ciudad. Tú vas a cualquier ciudad, ve a un policía local, vale. Oiga usted, ¿me puede usted indicar a esto, a lo otro? Y la policía local, amablemente, diga usted por aquí, ¿qué
1: pues
0: necesita,
1: claro,
0: tal? Eso es presencia.
1: Son servicios imprescindibles, Juan. Desde luego que el partido que lo está gobernando es un partido de izquierda, desde luego ha dejado la mesa de negociación. Y una mesa, cuando tú dejas una mesa de diálogo y de negociación, más no va.
0: Mariano, que la mesa de negociación del sindicato pide mucho, pues no hay.
1: Pues no hay.
0: Vamos a modificar
1: aquí
0: la otra parte.
1: De
0: aquí,
1: aquí
0: lo que está, claro.
1: Lo que
0: no, eso no.
1: No.
0: Ya está. Hay algo que no me gusta o que hay que funcionar de otra manera, me siento.
1: Me siento.
0: Claro.
1: Claro.
0: Pero si el que te sienta no puede llegar más allá de un folio, pues entonces cierre, vámonos. Ya está, ese es el problema.
1: Que aquí no basta solamente para ir a la Baja Cabildo y comer tortillas de camarones.
0: No, hay que
1: aquí
0: ver.
1: Hace falta muchas cosas antes de comerse las tortillas de camarones.
0: Cierto.
1: Y estamos todos abandonados. Que Dios nos coja confesado, Juan.
0: Por lo menos.
1: Vamos a seguir luchando todavía y no cesaré. Esto está todo abandonado.
0: Venga, yo lo que digo, te digo, lo que tú decías votar. Dentro de un año, ¿qué van a decir los partidos políticos para transformar la ciudad?
1: Exactamente.
0: ¿Quién se lo va a creer?
1: Nada, nada.
0: Ya no hay creen, ya no, no, ya no podemos creer
1: no,
0: nada.
1: No es el camino. No es el camino. Esto bueno. Está maltratando la democracia, está maltratando la dignidad de las personas, está maltratando a nuestros hijos, a nuestros nietos. ¿Qué futuro? ¿Qué futuro nos queda con este tema, Juan?
0: Bueno, pues hasta el martes, Mariano.
1: Hasta el martes,
0: Mariano, porque el lunes no tenemos, lo pasamos el martes, ¿vale? ¿Te parece bien?
1: Muchas vacaciones ahora, Juan.
0: Bueno, no, hay vacaciones, he trasladado un día a otro.
1: Ah, trasladado un día a otro, vale.
0: Nosotros Radio Esquina en agosto no cerramos, ¿eh? Hasta la próxima, venga, adiós.

0: Pues sí, señor, todo el mundo tiene espacio en hablar en Radio Esquina. ¿Por qué no? ¿Vale? Todo tipo de opinión, todo tipo de pensamiento y todo tipo de, en fin, de ideología. Siempre que no sea impuesta o excluyente y que, bueno, que se vierta opiniones coherentes. Hoy tenemos, no sé qué decir, privilegio, placer, bueno, la satisfacción de, bueno, que una persona venga a Radio Esquina, de conversar con ella, de su trayectoria profesional y humana, que refleja la pasión por el periodismo, la defensa de la libertad de expresión y la capacidad de reinventarse frente a la adversidad, que no es fácil. Nos acompaña Jorge Luis Arambúlez Loyo, licenciado en comunicación social, periodista con experiencia en prensa y televisión en Venezuela. A lo largo de su carrera cubrió áreas tan diversas como política, suceso, cultura y comunidad, desarrollando su labor en medios de comunicación del Estado de Mérida y participando en importantes proyectos periodísticos de alcance nacional. Entre ellos destaca su paso por el semanario Sexto Poder, uno de los medios más influyentes y polémicos de la Venezuela de aquellos años, conocido por sus investigaciones y denuncias sobre presuntos casos de corrupción en las más altas esferas del poder. Jorge vivió cerca de una de esas etapas más difíciles para la libertad de prensa en su país, marcada por el cierre de medios, la persecución a periodistas y la intervención de empresas informativas. Una experiencia que cambió el rumbo de su vida y que llevó a emprender un nuevo camino fuera de Venezuela. Hoy reside en España, donde ha sabido adaptarse a las nuevas realidades laborales sin perder la esencia del comunicador y que siempre lo ha acompañado. Su historia es también la historia de miles de personas que ha tenido que empezar de nuevo, manteniendo intacto sus valores y su compromiso con la verdad. Con él hablaremos de periodismo, libertad de expresión, Venezuela, emigración, resiliencia y futuro. Bienvenido, Jorge, a Radio Esquina. Ha sido un placer. En fin, inmediatamente que nos comunicaron que venía a venir a la radio, aquí tiene tu casa, tu radio y tu emisora.
1: Bueno, muchas gracias por la invitación. Quisiera empezar por felicitarlos por la victoria de la selección de España el día
0: Ah,
1: de
0: bien,
1: ayer,
0: bien, bien,
1: que
0: bien,
1: la
0: bien.
1: viví como uno más de aquí del país. Me gustó mucho esa victoria. Y bueno, todo lo que usted mencionó, verdad, se resume en esas pocas palabras, pero ha sido un camino bien difícil. Sobre todo dejar mi país en un momento que estaba muy convulsionado en el año 2014. Mi paso por el semanario Sexto Poder fue desde el año 2011 hasta el 2014, ya cuando fue expropiado por el gobierno y incautaron todos los equipos. Había un proceso muy importante en este medio que inclusive ya tenía armado una cabina para una emisora de radio que iba a ser Sexto Poder Radio, la cual no pudo iniciar porque fue expropiado el medio.
0: Bueno, vamos a conocer un poco a Jorge. Aparte de tu currículum, ¿quién es Jorge?
1: Bueno, yo soy actualmente, bueno, soy un periodista que ejerció hasta donde pudo ejercer en mi país y no pierdo las esperanzas de ejercer aquí en España, ya que traje mi título apostillado, traje todos mis recaudos para ello y de verdad me siento muy, muy agradecido con este país por las puertas que me han abierto, cómo me han tratado. He tenido mucho apoyo de mucha gente. Y yo soy una persona sencilla, vengo de una familia sencilla en Venezuela, de un pueblo en el estado Falcón. Y la verdad que ha sido un reto para mí. Yo estuve 9 años primero en Ecuador, fue
0: Ah,
1: el
0: bien.
1: país donde llegué primero. Y bueno, luego emprendí el camino hacia España por muchos amigos que están aquí hace más tiempo y me invitaron, me dijeron, mira, aquí hay mejores condiciones, está mejor organizado que países de Latinoamérica que son muy, muy convulsionados. Ecuador tuvo también una situación
0: Una
1: de
0: época complicada,
1: narcotráfico
0: sí.
1: en Guayaquil y Ecuador que, bueno, que hubo un día que explotó un coche bomba en la ciudad de Quito en pleno mediodía. Eso a mí me llamó las alarmas. Yo dije, no, esto se está poniendo raro aquí, feo. Y me vine con mi esposa y mi hija.
0: ¿Por qué estudiaste periodismo?
1: Yo estudié periodismo por una casualidad, porque yo primero saqué una carrera técnica en el año 99 de informática, y cuando hice mi pasantía, hice la pasantía en un medio donde habían varias revistas que son emblemáticas en Venezuela, que se llama Venezuela Gráfica, es una se llama Élite, que tiene, bueno, muchísimos años allá, y la revista Estampas, que es del diario nacional del Universal, que es circulación nacional. Allí conocí muchos periodistas, conocí gente del medio, y me fue como picando ese gusanillo de me fue gustando la profesión. Incluso yo participaba en mesas de tormenta de ideas cuando había que sacar una edición especial, siendo yo un diseñador gráfico. Y entonces ellos vieron en mí esa capacidad y me decían, mira, tú puedes estudiar esto, tú haces buen análisis, redactas bien. Y bueno, por ahí me fui, me inscribí en la Universidad Católica Cecilio Acosta en el estado de Mérida, y saqué mi carrera. De verdad, bueno, ahí conocí también unas eminencias, los profesores que tuve, de verdad, son personas que tienen mucha experiencia allá en Venezuela en el medio.
0: ¿Qué tiempo tuviste ejerciendo entre Ecuador y...?
1: Sí, bueno, yo empecé en el año 2007, ya yo estaba trabajando en un periódico en el estado de Mérida,
0: sí,
1: y que se llama Diario de los Andes.
0: Y el Pico Bolívar,
1: ¿no? Y Pico Bolívar. Pico Bolívar hice dos cosas, hice también diseño gráfico y a la par también escribí artículos, hacía las dos cosas. Y en un diario que cerraron, que se llamaba Diario Cambio de Siglo, ahí fui reportero gráfico, ahí tuve otro rol, que fue el rol que había en ese momento en ese medio.
0: Ajá.
1: Ahí exploré otra rama, digamos así, del periodismo, que es el reportero gráfico, o sea, buscar la noticia. Hacer una buena foto,
0: el de calle,
1: sí,
0: ¿no?
1: Una buena foto que sirva para la portada, sí. O sea, descubrí también que tenía talento para eso.
0: ¿Y en un momento dado te viene voluntariamente indirectamente te dice te tiene que ir?
1: Ya cuando yo me fui a Caracas, que empecé a trabajar en el medio Sexto Poder, en el año 2014 hubo una situación desbordada de protestas en Caracas, en la capital donde yo vivía, que ellos el oficialismo lo llamaba guarimbas, que eran personas que colocaban cauchos, quemando cauchos en vías públicas para no dejar pasar, circular. Eso estaba en toda la ciudad, usted veía la humareda en todas partes, y la Guardia Nacional lamentablemente cometió exceso, no solamente usaban perdigones, sino usaron balas. Y es público, que usted revisa en Google y pone el año 2014, los muertos que hubo ese año sobrepasaron los 200. Entre estudiantes y personas que incluso iban pasando por allí, bueno, una bala perdida. Lamentablemente, yo perdí un primo.

0: que no es irse a un sitio a esperar a ver qué pasa,
1: Ah, ya, previsto. Ah, muy
0: sino
1: bien.
0: que mi esposa y yo comenzamos a hacer solicitudes laborales desde Venezuela
1: ¿Para? Para allá, claro.
0: para evaluar ofertas concretas, y ella tuvo una muy buena en Quito, en una empresa, y ella llegó trabajando.
1: Perfecto.
0: Y yo, bueno, como mi carrera no es muy comercial para ejercer llegando a un sitio, yo me ocupé de otras cosas, hice distribución de productos de
1: Ahora lo
0: panadería, muchas
1: decimos, ahora lo
0: cosas.
1: decimos. ¿Qué tiempo lleva en España?
0: Bueno, yo llegué aquí a España en octubre del año 2023. Llegué a Madrid, tuve una semana en Madrid, de allí me fui a Alicante, donde me tendieron la mano unas personas allá que me tendieron la mano. Estuve 6 meses en Alicante y luego me fui a la Comunidad Valenciana, a Valencia, que mi esposa también tuvo allí una oferta laboral excelente, y por ahí comenzamos el camino.
1: Persona que quiero entender la capacidad de adaptación y decir, aquí estoy yo voy a afrontar lo que quiera, porque has trabajado como conductor de VTC, repartidor, reponedor y diseñador gráfico. Es decir, que tú, todo tu techo, dice, oye, hay que adaptarse a las circunstancias, me sacrifico y aquí estoy yo para afrontar una nueva vida. ¿Qué ha supuesto todo eso, esos pasos para ti? La dificultad, la adaptación, el sacrificio y en fin, buscar una distinta realidad que no la que tenía allí en Venezuela.
0: Sí, bueno, en este momento estoy afrontando un nuevo reto para mí actualmente, que estoy trabajando de mesero en un café aquí llamado Café Las Delicias, un café muy
1: Bueno,
0: bueno aquí en
1: conocido
0: Sanlúcar.
1: como amigos, ¿eh?
0: Para mí es uno de los mejores aquí, o el
1: Llamado
0: mejor.
1: buen sitio, ¿eh?
0: Sí, me parece que las personas que están allí me han tratado de una forma muy cálida, y de verdad que estoy muy agradecido con ellos. Y bueno, esto habla también de la solidaridad. La Fundación AIMA, por ejemplo, la chica Paula que trabaja allí, me ha ayudado mucho en la inserción laboral, en los cursos que me han dado allí, y de verdad estoy agradecido con ellos porque siento que hay un acompañamiento, o sea, que sí hay una preocupación por ayudar, y bueno, eso se agradece.
1: ¿Actualmente vive en San Lucas de Barrameda?
0: Sí,
1: ¿Con tu familia?
0: vivo por aquí cerca, sí. Bueno, no con mi familia porque mi hija está cursando estudios
1: Ah,
0: en
1: bueno.
0: Valencia
1: Ah, bueno.
0: y ella no quiere salir de ese colegio. Bueno, entonces ahí estamos viendo a ver cómo hacemos. Pero mi esposa también trabaja en Valencia, en una buena empresa, y entonces estamos en esa disyuntiva porque yo me vine a probar aquí porque tengo familia que vive aquí en Sanlúcar, y entonces estoy buscando cómo diversificar los esfuerzos. O sea, en Valencia he hecho eso que usted ha visto allí, pero sinceramente a mí me gusta más la vida aquí en Sanlúcar, porque siento que la calidez de la gente se siente, la
1: Claro,
0: diferencia
1: claro.
0: a la Comunidad Valenciana. No hablo mal de la Comunidad
1: No, no, no,
0: Valenciana,
1: pero usted.
0: pero sí tengo que decir que la diferencia se siente, y de verdad me gusta más aquí.
1: Está adaptado bien tú a Sanlúcar, ¿no?
0: Sí, aquí tengo muchos amigos, a pesar del poco tiempo que tengo muchos amigos y mucha gente que me ha tendido la mano, pero de una forma excepcional.
1: Oye, Jorge, los distintos medios de comunicación, ¿realmente no traslada lo que realmente está pasando en Venezuela, según tu criterio? Lo que nos recibe por parte de los distintos medios y opiniones es realmente lo que está ocurriendo allí.
0: Lo que pasa es que ahí hay que dividir en dos partes: los medios que están en Venezuela y los medios que están en las redes sociales, y los que están en Internet y los que están en el extranjero, por ejemplo en Miami. Entonces, no es lo mismo un periodista que te hable de Venezuela, lo que puede decir, lo que puede expresar, a un periodismo que está fuera de Venezuela, que puede hablar de una forma más libre. Entonces, ahí hay gente que se arriesga. Me refiero a los que están dentro del país todavía. Y también hay un conflicto de intereses y de poderes, que yo por lo menos lo sé identificar porque yo conozco los voceros. Cuando yo veo quién va a hablar, ya yo sé más o menos lo que me voy a tener. Y hay periodistas que de verdad han mantenido su esencia en ser lo más veraz en lo que dicen. Y hay cosas que a veces no se pueden ocultar también. O sea, uno también ve por los hechos todas las barbaridades que han pasado allá y que en este momento están un poco, vamos a decir, suavizadas por la situación que hay, que está el expresidente Maduro.

0: encarcelado pues en Nueva York pero hay un gobierno interino que yo lo veo que está como de forma temporal, porque hay una transición que, a pesar de que es muy lenta a mi criterio, está allí. Y esa transición va a obligar a unas elecciones, porque eso es lo que pide la gente allá.
1: ¿Qué habilidades adquiridas en el periodismo te ha servido para las distintas profesiones que estás ejerciendo?
0: La comunicación, saber escuchar y saber expresar lo que quieres decir y la adaptación, porque yo me he tenido que adaptar a muchas cosas, que por ejemplo este reto que tengo ahora, que yo nunca he sido mesero y gracias a esta formación que tuve, estoy ahorita practicando mucho lo que es el equilibrio con la bandeja y esto, pero es algo que si uno lo hace con cariño, si uno se esmera y por ejemplo, que uno sienta que está haciendo un servicio, que la gente está agradado, ¿ves? Que sonríe, el cliente sonríe, eso a mí me llena, por ejemplo.
1: Oye, una curiosidad, el nivel de vida, por lo menos en el ámbito que tú te movías en Venezuela, ¿cómo es? ¿Tiene la gente muchas posibilidades de trabajo, trabaja y cómo vive en general, ¿no? Siempre habrá gente que viva muy bien, pero la sociedad donde tú te movías, ¿cómo se
0: Bueno,
1: desarrollaba?
0: eso hay mucha diferencia como era antes a como es ahora. Por ejemplo, yo tuve la oportunidad de despedirme de mi madre en Venezuela en agosto del 2023, 2 meses antes de venirme acá. Y la Venezuela que yo vi ese mes fue algo que me causó un impacto tremendo porque no era lo que yo esperaba ver. O sea, yo vi personas que profesionales que han sido muy, muy pudientes. Los vi en una situación de deterioro y vi las calles realmente deterioradas, vi como vi a la gente, la vi como resignada. Viví de cerca lo que son los cortes de energía eléctrica, que por si ustedes no saben, a veces hay un día entero sin energía y a la gente se le daña su comida en la nevera, se le dañan los aparatos, las refrigeradoras, todo. Y la gente ya usted ve cuando se va la luz en la noche, la gente caminando, así parecen
1: Zombie.
0: como zombies y algunos andan con una vela y eso es deprimente, de verdad, yo no había visto esa Venezuela. La Venezuela que yo dejé en el 2014 era una Venezuela que estaba luchando por su libertad y por cambiar eso. Esa es la Venezuela que yo dejé. Ahora veo una Venezuela cabizbaja. Claro, algunas personas han tenido como otra visión y han buscado la forma de comercializar con dólares. Y esas son las personas que más o menos tienen un mejor nivel de vida, pero no escapan igual se les va la energía eléctrica, igualito que a los otros. Padecen lo mismo.
1: A nivel personal, habrá habido momentos de satisfacción, pero momentos muy duros. Es decir, no es grato dejar a tu país o las circunstancias de trabajo, lo que te gusta, tu, en fin, tu entorno, para hacer esta decisión con tu familia. Habrá momentos de crisis. ¿Cuál ha sido la situación más crítica que habéis pasado?
0: Bueno, la situación más crítica, te puedo decir aquí en España, fue cuando estuvimos en Madrid la primera semana, que nosotros pensábamos que alquilar un piso aquí era algo
1: Fácil.
0: fácil. Por ejemplo, te cuento esto, en Quito, si yo le cuento cómo yo alquilé el primer piso allá, usted no me va a creer.
1: Me habla de tú, me si no te importa, ¿eh?
0: Ok,
1: No me vale.
0: no me lo vas a creer. Yo veo un anuncio en un periódico que dice, alquilo departamento de 2 habitaciones, $400 al mes. Y veo la ubicación, digo, está en pleno centro, perfecto. Cuando voy, un señor vestido de traje me dice, bueno, sí, usted está interesado, ok, pero dígale a su esposa que venga porque yo no lo alquilo a usted solo, tengo que ver que los dos estén de acuerdo, ok. Viene mi esposa y el señor me dice, bueno, tiene que darme 2 meses de depósito y 1 mes de adelantado. Y yo le doy $1.200 en efectivo. Y él agarra una hoja, la arranca, un pedacito de un cuaderno, y me escribe, he recibido de Jorge Anambulé la cantidad de $400. Y me dice, mire, yo soy el embajador de Ecuador en una ciudad en África, no me acuerdo cuál es la ciudad. Yo voy a tomar posesión de mi cargo en 3 días, yo tengo que irme rápido. Entonces, tome este papelito y mi enamorada, que es su novia, me le va a dar las llaves mañana a tal hora en tal sitio. Entonces, perfecto. Yo dije, me quedé, ¿qué es esto? Y una hoja así arrancada.
1: Cutre.
0: Y yo dije, ay, me presentó a los guardias del edificio. Entonces, eso fue lo que me dio cierta confianza. Pero entonces yo dije, ellos no pueden estar de acuerdo con si es una estafa. Pero no, efectivamente, yo lo busqué rapidito en el Google, él se llama Leopoldo Roballo y efectivamente es una persona que tiene una carrera diplomática en Quito y en Ecuador y bueno, yo dije, no, es verdad, sí, sí existe. Bueno, así alquilé yo de esa forma tan fácil y él no me preguntó a mí dónde trabaja usted, cuántas nóminas tiene, nada de eso. En Madrid, yo digo que cosas que yo no entiendo, no, nos dicen a nosotros. Para alquilarte aquí tienes que tener 12 nóminas consecutivas. Pero ¿cómo va a tener 12 nóminas si estoy llegando el mes pasado? Es un requisito. Es imposible. No lo tenemos. Entonces, ¿qué tuvimos que hacer? Buscar ayuda por otro lado, que ahí fue donde surgió una familia en Alicante de un amigo que nos ayudó. Si no hubiese sido por eso, no hubiésemos tenido que regresar a Ecuador, porque nadie nos quería alquilar un piso. Esa fue la situación más difícil porque estuvimos una semana pagando hotel, en un hotel llamado Ibis, y pagábamos 120 euros al día de hotel. Y eso nos tenía, bueno,
1: Poco
0: imagínense,
1: miedo.
0: nosotros no traíamos tanto
1: Claro.
0: así para
1: Bueno,
0: teníamos unos
1: y
0: ahorros, pero no
1: muchos
0: tanto.
1: venezolanos ahí en España, ¿verdad?
0: Sí, hay muchísimos, y le puedo decir que hay en casi todas las ciudades he visto que hay, porque hasta en los pueblitos más
1: ¿Más pequeño?
0: recónditos.
1: ¿Aquí en Sanlúcar te encontraba algún?
0: Aquí en Sanlúcar sí, pero o sea, que yo conozca poco, pero que yo he visto en las redes sociales que manejo, sí, sí
1: Vale.
0: hay una cantidad considerable.
1: Quiero entender que te gustaría ejercer otra vez el periodismo.
0: Sí, no pierdo las esperanzas porque yo siento que no es algo que yo te pueda decir que es una modestia decírtelo, pero yo siento que yo hago bien mi trabajo y tengo buenas capacidades.
1: Oye, he visto las portadas del Sexto Poder y las portadas son muy, muy, en fin, muy afrontables, ¿eh? Muy comprometidas, ¿no? Yendo por
0: Bueno,
1: derecho, ¿no?
0: mi primer día de trabajo allí, el primer día que yo entré, me dicen los jefes de redacción, mira, ahorita el jefe está preso y está dirigiendo los titulares
1: Desde la
0: desde la prisión.
1: cárcel.
0: No sé si recuerdan que había un teléfono que llamaba BlackBerry en esa época, que se comunicaba por PIN.
1: Ah, sí, es verdad,
0: Bueno,
1: sí. Ah, bien, bien,
0: a
1: bien.
0: través de
1: Sí, con
0: un,
1: negro chiquitito, ¿no?
0: bueno,
1: Sí.
0: a través de ese dispositivo, él mandaba con los PIN los titulares.
1: Madre mía.
0: En la clandestina, bueno, ahí metido en la prisión, no, no sé cómo lo hacía, pero lo hacía.
1: ¿Estamos adquiriendo a España algunos vicios de Venezuela?
0: Bueno, vicios como tal, no, pero por ejemplo, lo que yo veo, lo que yo noto así desde afuera, cuando hacen negocios con el régimen venezolano, eso es lo que yo no tolero porque yo sé la calidad, la clase de gente que son ellos, sobre todo cuando yo hice periodismo político. Yo cuando estaba entrevistando a un político y apagaba la grabadora y él me decía, está apagado, ¿no? Okay. Lo que él hablaba ahí después de
1: Hola,
0: eso,
1: era
0: bueno,
1: distinto.
0: era una cuestión, unas barbaridades que yo decía, no, no puede ser.
1: Bueno, antes de terminar y hacerte una pregunta, una especie de pregunta rápida, ¿qué proyecto tiene tu familia, tú personalmente aquí en esta? ¿Piensa quedarte en España
0: Sí.
1: o tiene un futuro inmediato de dónde te quieres establecer? En fin.
0: Bueno, este jueves que viene voy a presentar la prueba de Cervantes para solicitar la nacionalidad porque ya tengo 2 años de residente en el país, según el convenio que hay con Venezuela. Y inmediatamente obtenga la aprobación del examen, voy a introducir para nacionalizarme porque yo siento que sobre todo esta ciudad aquí tan linda que ustedes tienen, es un buen sitio para retirarse y para pasar el resto de la vida. Y quiero traerme a mi madre, que va a cumplir 80 años pronto, porque ella vive sola ya y yo la ayudo económicamente, pero no es lo mismo estar así a distancia y quiero traérmela. Eso es el mayor
1: Vale.
0: proyecto para mí.
1: Un periodista que admire.
0: Mira, Napoleón Bravo es un periodista que en los años 80 su irreverencia me causaba admiración.
1: ¿Un libro que recomendaría?
0: Bueno, un libro. ¿Qué libro te puedo decir? A mí me gusta, por ejemplo, cualquier libro de mitología griega
1: Enseña, ¿no?
0: enseña y me gusta mucho esas historias que son así mitológicas, de personajes que tienen poderes, de ciencia ficción. Por ejemplo, la saga de la serie de Juego de Tronos, yo me la he leído porque es algo que me llama la atención, esa forma de narrar los hechos, y me he leído ya como tres libros de ellos.
1: Una noticia que nunca olvidará.
0: Una noticia que nunca olvidaré, bueno, cuando hubo el primer golpe de Estado en Venezuela y me desperté a las 3 de la mañana viendo en la pantalla a un Hugo Chávez asustado, pero que metía miedo.
1: Una palabra que defina tu trayectoria.
0: Puede ser resiliencia.
1: Eso es la pregunta. ¿Qué significa para ti la resiliencia?
0: Saber pararse cuando tienes una caída fuerte y luchar por revertir el resultado y por mejorar cada
1: Si
0: día más.
1: pudiera mandarle a Jorge de hace 20 años un mensaje, ¿qué le diría?
0: Te puede dar risa lo que te va a contestar,
1: Venga.
0: pero yo le hubiese dicho compra Bitcoin en el 2009.
1: Anda. Bueno, ¿te gusta la acedía?
0: Me gusta.
1: ¿La acedía? Acedía.
0: Hace día.
1: No suena, es un pescado muy típico nuestro, con muy atractivo, que tiene
0: Bueno,
1: mucha demanda.
0: me gusta el boquerón,
1: El
0: que ya
1: boquerón.
0: lo sé preparar ya.
1: Ah, ¿sí?
0: Sí.
1: Esto tiene mucho omega, es un pescado azul, muy, muy
0: Sí, lo
1: fuerte, ¿eh?
0: hago a mi estilo, pero las personas que lo han comido me dicen que me queda muy bien.
1: Sí, ¿no?
0: Sí.
1: Tiene mucha proteína, te recomiendo.
0: Sí.
1: En fin, ¿has probado algo ya distinto que te gusta algo de Sanlúcar de Barrameda, aparte de nuestra manera de ser, que no es
0: Bueno,
1: poco?
0: probé los caracoles
1: También.
0: que yo no sabía incluso cómo se comían, porque yo en otro bar que trabajé, yo los lavaba en la malla y eso, y yo decía, ¿cómo se comerá eso? Porque yo nunca había visto eso. Y de paso que cuando los estoy lavando veo que están vivos, caminando así, yo decía, no, ¿cómo es esto? Pero los probé y me gustaron mucho, sí.
1: Ya para terminar, después de haber vivido tantas experiencias, Jorge, profesionales y personales, ¿qué enseñanza te gustaría dejar a quienes hoy están atravesando tu proceso de cambio?
0: Bueno, si una persona se siente bien en Venezuela y cree que su arraigo es tan fuerte como para seguir luchando allá, esa persona es tan valiente como el que se ha ido. Entonces yo digo que uno debe luchar desde donde esté y donde uno se sienta mejor. Y mi mensaje es que si van a ir a otro país, consideren que esto es como una casa al que uno invitan y uno tiene que portarse bien, seguir las reglas y hacer todo lo mejor posible para quedar bien ante nuestro gentilicio. Y no, como lamentablemente se ha visto en Estados Unidos y en otras partes, que hay personas que van a delinquir. Yo estoy en contra de eso y llamo a que la gente, si usted va a ser un mesero, sea el mejor mesero. Si usted va a ser un administrador, sea el mejor administrador. Todo lo que va a hacer quedar bien el gentilicio y portarse bien y tomar en cuenta que uno es el que está visitando, seguir las reglas y portarse bien, eso. Ese es mi mayor consejo.
1: ¿Te sorprendió cuando te dijeron que podría venir a Radio Esquina a hablar?
0: Mira, no me lo esperaba y de verdad que estuve, me dio mucha alegría y decía, bueno, no me lo podía creer porque no lo esperaba. Y cuando me lo dijeron, de verdad que me sentí muy contento y de verdad les agradezco mucho este
1: Bueno,
0: espacio.
1: pues que no sea la última vez que te paso por Radio Esquina, aquí de tu casa,
0: Gracias.
1: y Esperanza y yo te damos que sea lo más feliz posible y que te integre, que te vaya lo mejor posible en la vida.
0: Muchas gracias, muchas
1: Venga,
0: gracias.
1: hasta la próxima.
0: Ok,
1: Venga,
0: gracias.
1: hasta luego.